0: El más fuerte de todos los guerreros es el tiempo. León Tolstoy. 20:31. 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

Afortunado es quien tiene tiempo para esperar. Calderón de la Barca. 21 horas, 30 minutos. 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
2: Son las 7 en punto de la mañana de este día miércoles 20 de mayo. El día martes terminó con una sacudida, con un cambio de gabinete sorpresivo. Fue a las 8 de la noche, pero esto lo supimos, la verdad. El golpe lo dio el diario La Tercera, muy tempranamente, una hora antes de que sucediera, ¿no es cierto?, de que el presidente Kast había notificado a los presidentes de los partidos que lo apoyan de que venía un cambio de gabinete. Vamos a profundizar sobre lo que implica y lo que significa este ajuste ministerial a menos de 70 días de haber asumido. Esto en momentos donde además la discusión sobre la mega reforma o ley de reconstrucción ha tenido, ¿no es cierto?, ha ido a todo vapor en el Congreso, no sin, digamos, roces importantes entre el ministro Quirós y diputados de las izquierdas, de la oposición. Bueno, mucho por analizar, Gerardo Gómez, en esta mañana de miércoles, previo al feriado de mañana jueves.
3: Hola, ¿cómo estás, Claudia? Claro, comúnmente antes del feriado no pasa mucho, pero no fue así en esta ocasión y ya lo estaremos comentando. Lo que tú estabas diciendo, las reacciones, las justificaciones de la decisión, los efectos que esto tiene a nivel político. Han ocurrido otras cosas, como la prisión preventiva de Jorge Huenchuyán, este buscado sospechoso en la comunidad Temucuicuy, un operativo muy exitoso que tuvo allí la Fiscalía de la Araucanía. También estaremos hablando del deporte con Francisca Vargas y a nivel internacional, si es que avanza o no las negociaciones de paz en Hormuz, las acusaciones y los detalles de lo que se va conociendo contra José Luis Rodríguez Zapatero en España son cada vez peor y lo van hundiendo en una causa por corrupción. Esto y más estará presente en esta edición. Saludamos a Sofía Cereceda, que nos trae siempre el resumen de lo más importante que está ocurriendo hasta el minuto. ¿Cómo estás, Sofía?
4: Buenos días. Buenos días.
3: 7:02 a.m. Comenzamos. Esto es Primera Pauta.
4: El presidente José Antonio Kast realizó su primer ajuste de gabinete tras remover a la ministra de Seguridad, Trinidad Steiner, y a la vocera Mara Cedini. En su lugar asumieron Martina Rau en Seguridad y Claudio Alvarado quedó como biministro en Interior y en la Seyegov. Luis de Grange será biministro en Transportes y Obras Públicas. El presidente Kast reconoció que no esperaba realizar un cambio de gabinete en esta etapa de su gobierno. Explicó que el ajuste responde al sentido de urgencia que enfrenta el país. La oposición criticó al gobierno tras la salida de las ministras Trinidad Steiner y Mara Cedini, acusando improvisación en los nombramientos y falta de experiencia del ministro Martín Arrau. Desde el oficialismo valoraron la rapidez con que el presidente Kast realizó los cambios. Hoy continúa la tramitación del proyecto de reconstrucción nacional en la sala de la Cámara de Diputados. El ministro de Hacienda, Jorge Quirós, espera que la iniciativa sea aprobada con mayoría suficiente para que se despache al Senado. El Senado aprobó en particular el proyecto de escuelas protegidas que habilita la revisión de mochilas y bolsillos en colegios. La iniciativa fue despachada a tercer trámite constitucional en la Cámara de Diputados. El comunero mapuche Jorge Huenchuyán y su pareja quedaron en prisión preventiva tras ser formalizados por tráfico de drogas, tenencia ilegal de armas y municiones. La Fiscalía de la Araucanía pide 18 años de cárcel. El séptimo juzgado de garantía de Santiago ratificó la prisión preventiva del abogado Eduardo Lagos, imputado en la trama bielorrusa por soborno y lavado de activos. El tribunal resolvió mantener la medida cautelar por considerar que es un peligro para la seguridad de la sociedad. En el mundo, Donald Trump aseguró que espera alcanzar muy pronto un acuerdo para poner fin al conflicto con Irán. El presidente de Estados Unidos sostuvo que Teherán está cansado de la guerra y reiteró que no permitirá que la República Islámica obtenga un arma nuclear. Y en el deporte, Coquimbo Unido goleó 3-0 a Deportes Tolima y quedó muy cerca de los octavos de la final de la Copa Libertadores. Audax Italiano, en tanto, venció 2-1 a Barracas Central y mantiene opciones de clasificar en la última jornada de la Copa Sudamericana.
2: Esos son titulares aquí en Radio Pauta. La mañana estaba fría, 3 grados, menos que ayer. Ayer estábamos a esta hora en 3,3, antes de ayer en 3,4. Hay una baja y se nota en un Santiago que tendrá hoy una máxima de 21, un cachito menos que en el día de ayer. Y amanece con nubosidad parcial durante todo el día, se mantiene, al menos en la capital. Para mañana jueves feriado, 21 de mayo, Día de las Glorias Navales, se ve un poquito, ¿no es cierto?, nublada la mañana, la madrugada, con neblina. Vamos al norte, que nos escuchas en Antofagasta en el 99.1. Hay nubes durante todo el día y una máxima de 14 grados allí en la zona norte, en ese cielo precioso del norte. Valparaíso, Viña del Mar, estamos y nos escuchas en la 96.7. Ojo, porque amanece cubierto, amanece con llovizna, se mantiene cubierto y con nubes durante todo el día y se mantiene la llovizna al menos para la madrugada y la mañana del jueves. Saludos a ustedes que nos escuchan allí en Radio Pauta en la 96.7. Me muevo al sur, me muevo a Temuco, donde también estamos en la 96.7. Amanece con niebla y también nublado, variando a despejado, menos un grado ahí en este minuto, y la máxima será hoy de 22.
3: Revisamos qué es lo que pasa en las calles de Santiago. Según Transporte Informa, hay restricción de pista izquierda en Avenida Mata al Oriente con Roberto Espinosa debido a una colisión de dos vehículos. Precaución, corresponde a la comuna de Santiago. Además, camión detenido en el kilómetro 9,8, sector Vespucio, en dirección a Santiago. Pista lenta está restringida. Conduzca con precaución y alta precaución por densa niebla que reduce la visibilidad en varios tramos de la ruta 68 hacia la costa desde Curacaví, en la ruta 78 desde Padre Hurtado y en Isla de Maipo, sector La Puntilla. Conduzca siempre a la defensiva. En el aeropuerto, todos los vuelos salen según lo programado. Son las 7 de la mañana y 6 minutos.
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2: Bueno, el día de ayer partía o se desarrolló con algunas noticias que tenían que ver todo el foco en el Congreso Nacional, en la Cámara Baja, por, ¿no es cierto?, los ajustes finales de esta ley de reconstrucción nacional que se tiene que votar hoy en sala. Ahí estaba puesta como el foco, ¿no es cierto?, en los choques, también en que el presidente José Antonio Kast había citado a sus ministros para reunirse este viernes en Cerro Castillo, ajustando lo que será su cuenta pública el 1 de junio. Pero lo que ya venía siendo un río subterráneo que venía sonando cada vez más fuerte, es decir, cuestionamientos en el diseño y cuestionamientos a ministras claves del comité político como la vocera del gobierno Mara Cedini y la ex ministra de Seguridad Trinidad Steiner, por varias razones que vamos a ir analizando, empezaron, ¿no es cierto?, a generar una presión que pareció inmanejable en algún minuto, sobre todo cuando se instala la posibilidad de una interpelación que el Partido Socialista y diversos parlamentarios de la oposición habían anunciado horas antes. ¿Qué significó esto ayer? Un cambio de gabinete sorpresivo, algunos hablan de un ajuste, otros cientistas políticos dicen no, esto es un cambio de gabinete propiamente tal. ¿Por qué? ¿Cuál es la diferencia? Porque un ajuste de gabinete es sacar una persona y poner otra. Pero cuando tú sacas a la ministra de Seguridad, con la importancia que tienes como casi sacar a un ministro del Interior y sacar a la vocera del gobierno, ambas, ¿no es cierto?, parte del comité político de un gobierno, es entrar a al pabellón con una operación al corazón. Hay muchas reacciones respecto a lo que esto deja, Gerardo, pero yo diría que más que un tema de... Yo creo que aquí lo que hay es un problema, se evidenció en esto algo que se venía criticando desde el oficialismo, un problema estructural, un problema, fue una derrota a un diseño, al diseño con el que partió, y lo que llama la atención y lo que dicen los titulares hoy día es que es el cambio más rápido que ha tenido un gobierno desde el retorno a la democracia. 69 días demoró el presidente José Antonio Kast en hacer este cambio de gabinete.
3: Sí, 125 se había demorado anteriormente Michelle Bachelet en Bachelet 1 el año 2006, cuando fue la revolución pingüina para la salida del ministro del Interior, en ese momento Andrés Saldívar. Quienes salen ahora, Mara Cedini, la vocera de gobierno, y también la ministra de Seguridad Trinidad Steiner. Steiner va a ser ahora reemplazada por Martín Arrau, quien era el ministro de Obras Públicas, y va a asumir en su cartera como biministro Luis de Grange. Y además el ministro del Interior va a cumplir esta función de ser el vocero de gobierno, el ministro de la SECPRES, Claudio Alvarado, para cumplir con esos cambios, ya además alineando a

0: tres biministros en este gobierno, algo inédito en cuanto a la ejecución de cargos que tenía la tradición de nuestro país. El presidente José Antonio Kast, una vez concretado el cambio de gabinete, entregó algunas palabras que resumen lo que sentía al momento de tomar la decisión.
1: No esperaba hacer este cambio de gabinete. No era lo que tenía pensado para esta etapa de gobierno. Pero en base al sentido de urgencia que hoy tiene a nuestro país y la necesidad de responder a las tareas que Chile nos encomendó, es que he decidido realizar este ajuste.
2: Esas son las palabras, bien encontré sincera en el sentido, ¿no?, de asumir que no era parte de su diseño hacer un cambio a dos meses de haber asumido en La Moneda. Pero la verdad es que lo que venía sucediendo, que probablemente se fue sumando en las conversaciones que uno venía escuchando desde ya con algunos actores políticos, y ayer se volvía, ¿no es cierto?, a aparecer, son uno, los cuestionamientos incesantes en torno a la ministra, a las dos ministras, a la ministra vocera del gobierno Mara Cedini y a la ministra Trinidad Steiner, por un problema comunicacional, una incapacidad de poder conectar y entregar información respecto de su quehacer político y del quehacer de seguridad, promesa esencial, nuclear, por la cual José Antonio Kast ganó la elección presidencial pasada. Su promesa, ¿no es cierto?, de que aquí en la seguridad iba a ser el tema más relevante, el eje de su gobierno. Y la ministra entró con un cuestionamiento enorme respecto, ¿no es cierto?, de su decisión de... Bueno, el director de la PDI ha dicho que la decisión fue de él, pero su decisión de requerir información a la Policía de Investigaciones, producto, ¿no es cierto?, de cuestionamientos a la que era la jefa de inteligencia, la tercera mujer en la Policía de Investigaciones, Consuelo Peña. Eso significó una crisis, entró con ese pie izquierdo y lo planteo porque eso, ¿no es cierto?, derivó en un cuestionamiento eterno que hoy día la gran preocupación que da vuelta y que no se descarta que haya sido una de las razones, es que aquí se pidió un requerimiento a la Contraloría, y ese requerimiento a la Contraloría se viene diciendo hace ya un par de semanas que viene malo para la ministra. Por lo tanto, requerimiento a la Contraloría que dijera, por ejemplo, que la ministra se había excedido en sus funciones, la dejaba automáticamente en una situación imposible de mantenerse. Dos, que era importante, su performance en el Congreso, en el caso de la ministra Trinidad Steiner, fue muy mal evaluada, y por lo tanto la amenaza de una interpelación como la que hicieron días antes significaba exponerle a la ministra nuevamente, ¿no es cierto?, a una situación sumamente ingrata y en la que no había certeza de que podría salir bien parada de una segunda interpelación en el Congreso, porque su experiencia pasada fue mala, cuando además ella días después dijo en Radio Agricultura que ella no imaginó que se le iba a pedir un plan concreto sobre eso. Esa frase fue muy compleja. Y lo tercero, hay que decirlo, tiene que ver con una situación que ella está viviendo al interior del Ministerio de Seguridad. Una ministra que ya no podía estar más intervenida. O sea, el Partido Republicano puso al interior a figuras muy relevantes para ellos, para poder ayudar a la ministra a destrabar o desanudar esta situación. Entre ellos estaba Darío Paya. Ayer ella había anunciado un cambio en su equipo esencial, en su equipo de gabinete, pero nada de esto sirvió, a pesar que, insisto, estaba muy intervenida para tratar de apuntalarla y de apoyarla.
0: Yo estaba haciendo memoria de cuando se entregó el primer gabinete. ¿Cuál era la opinión de Vox Populi de ese gabinete? La opinión de Mara Cedini causaba muchas dudas en ese momento ya. Es decir, si tuviéramos que volver a retrotraer el tiempo, diríamos que Mara Cedini, de todos los ministros, era el único que estaba fuertemente cuestionado si es que estaba o no en condiciones para asumir el cargo. Y simplemente en el tiempo se ratificó esa sospecha que no tenía las condiciones para poder ser la vocera de gobierno. Distinto era la situación de la ministra Steiner. Cuando se le nombra, se le denominó por muchos como un golazo, como quizás el gran nombre oculto, la gran sorpresa. Y ella ocurre al revés. Se esperaba mucho y terminó entregando muy poco. Y termina siendo una decepción. Si es un fracaso o no, al parecer para muchos sí, es un fracaso en cuanto a el ojo que tuvo el presidente Kast. Algunos resaltaron el que lo haya hecho ahora, más allá si es que no le quedaba otra o si fue una decisión valiente. Hablé con algunas personas del socialismo democrático anoche y me decían que la decisión primero era inevitable. Resaltaban el nombre de Martín Arrau, porque habían ya cuestionamientos ayer que era un ingeniero, que no tenía conocimiento de seguridad. Alguien importante en el PPD me decía, ojo, que es un buen nombre, sabe mucho de lo que hace en cuanto al aparato público, lo maneja muy bien. Y lo otro que me resaltó, me dijo, ojo cómo se entiende con CAST, se entiende al dedillo con CAST. Y ese lo resaltaba como muy buen, un punto a favor de eso. En Chile Vamos, también hablé con fuentes en Chile Vamos y me decían que lo mismo, bien Arrau, porque fue delegado presidencial en la región de Ñuble y allí tuvo mucho que ver con el trabajo con las policías. Y me decían la frase, mejor rojo una vez y no amarillo 10 veces. Es decir, resaltando la premura en haberlo hecho ahora, sin importar si era el cambio de gabinete más rápido de la historia, de la historia democrática contemporánea al menos, porque hubo cambio de gabinete más rápido en el año entre el 24 y el 32, pero resaltaban ese punto. Sí.
2: Antes de entrar al nombre de los nuevos ministros y de los biministros, que también, ¿no es cierto?, hay algo por leer, quiero volver a otra razón más que ayer fue un tema. La ministra Tina Steiner, ayer cuando fue, ¿no es cierto?, la captura del líder mapuche, Jorge Huanchullán, habló de que finalmente no iban a parar, de que esta había sido una coordinación, ¿no es cierto?, desde el gobierno. Y esto yo creo que también fue algo que es un traspié. Ella venía teniendo un par de situaciones que raspaban cuando uno hablaba con un par de fiscales, con los fiscales. Pero lo de ayer marcó porque ella de alguna manera aparece teniendo un rol protagónico en algo en lo cual ayer el fiscal nacional, subrogante, Roberto Garrido, el fiscal de la macrozona sur, en una entrevista con Connie Santa María en Radio Infinita, fue muy claro en decir, ojo, las investigaciones que lleva adelante la Fiscalía Nacional vienen hace mucho tiempo, solo que nosotros las hacemos cuando vemos que está todo listo para hacerlo, pero la información que uno tenía en el día de ayer es que el gobierno y la ministra Nancy Steiner se enteraron de la situación, del procedimiento de Huanchullán cuando él ya estaba arriba del helicóptero. No habían sido notificados antes, por lo tanto había también una cierta molestia, un rayado de cancha que hizo la fiscalía, ¿no es cierto?, a la ministra Steiner. Ella fue fiscal también, por eso hay que hacer punto sobre esto, por su interés de capitalizar éxitos policiales en Temucuicui que venían desde mucho antes trabajándose y que no tenían ninguna coordinación con ella, según relató el propio Roberto Garrido, un fiscal muy respetado.
0: A las 7:18 de la mañana, ella escribió en una operación coordinada, nuevamente se ingresó a Temucuicui donde fueron detenidas 2 personas con órdenes pendientes, gran labor de la PDI, Carabineros, el Ejército y el Ministerio Público, recuperando el control del territorio. No se lo adjudica, pero al final de cuentas lo lucía, por decirlo de alguna manera, y allí había que marcar cierta distancia que el fiscal Garrido en esta entrevista con Infinita lo deja en claro, actúa por su lado. Se le había preguntado ayer también al delegado presidencial de la Araucanía, ex fiscal de la Araucanía, Yerko Lubetich, y él dijo, aquí hay un apoyo muy restricto de la autoridad al Ministerio Público, pero en ningún caso dijo que habían trabajado en conjunto o por orden de ellos, de la autoridad respectiva, en cuanto a la ejecución de este operativo.
2: Claro, no se lo atribuye, pero dice que habían coordinado y no existió tal coordinación. Según la información que dio de la Fiscalía, el gobierno y la ministra se enteraron cuando el señor Jorge Huanchullán ya estaba arriba del helicóptero, cuando habían salido.
0: Ella lo puso a las 7:18 de la mañana y este operativo fue a las 2:20.
2: Claro, pero habían sido notificados después, como insisto, como el fiscal Garrido señala, después de que había sido detenido, cuando ya estaba arriba del helicóptero. No hubo coordinación, esa es la palabra, ¿no es cierto?, que se hace y que fue muy categórico el fiscal. Entonces, se fueron sumando muchas situaciones y la amenaza de la interpelación probablemente, ¿no es cierto? Ahora, en el caso de Marazadine, tú dices, el cuestionamiento era grande. Ayer justo ya dio un punto de prensa para defender a la ministra Adriana Steiner, horas antes de la salida de ambas. Y lo que vimos es que a ella le costó mucho remar y tomar el tono de lo que es una vocería política, por hacer la inexperiencia. Yo creo que acá hay otra cosa que también me decía un dirigente de derecha. Se vuelve a poner sobre relieve la importancia de la experiencia política. Cada vez que los últimos gobiernos han puesto en cargos relevantes y en ministerios políticos a personas que no tienen la destreza, que no tienen vínculos con la política, que no tienen un partido con el que pimponear o sentirse respaldado, son las primeras en caer, y además la experiencia política es necesaria. Se puede hablar muy mal de los políticos profesionales, pero la verdad es que la política es un oficio y tiene la seriedad que se requiere. No cualquiera puede ser ministro, la experiencia importa. Entonces, eso. Y vuelvo por el punto, yo creo que se vuelve a poner en juego el diseño con el que llegó el gobierno. No es una crítica, sino que hay una constatación de figuras que vienen hablando de esto. Esto se venía hablando hace ya 2 semanas en reuniones de fines de semana, de figuras relevantes a algunos partidos, extraoficialmente. El primer choque de diseño fue el segundo piso, y esto fue el chorreo, ¿no es cierto?, de que había figuras que no estaban dando el ancho para lo que el gobierno requiere en este momento.
0: En términos generales, no pareciera que en el oficialismo esto fue leído como una mala decisión, sino que para muchos fue un alivio. Se acaba el problema de seguir teniendo que salir a defender o explicar a Mara Cedinio, salir a explicar o a comprender los dichos de Trinidad Stenner. Ya no tienen que apuntalar más, evita la sangría más profunda, José Antonio Kast, corta de raíz, y para algunos, me lo decía ayer alguien del Partido Socialista, lo consideró osado, pero en un sentido positivo, es decir, que tuvo las agallas para hacerlo, utilizó esa palabra, para hacerlo, y vamos a ver cómo lo interpreta o cómo se va a ejecutar este cambio. Ayer Pepe Out decía que fue inteligente el movimiento en cuanto a la vocería del ministro del Interior, porque dejan un círculo muy poderoso la vocería y va a quedar en un círculo muy bien informado, es decir, todo muy centrado en el círculo político, de ahí va a venir la vocería y eso iba a ahorrarle muchos problemas al gobierno. Alfredo Yoñat decía que no veía rumbo, por el contrario de esa interpretación, no veía rumbo en el gobierno. Cristian Valdivieso ya había escrito hace algunas horas que iba a resultar inverosímil la cuenta pública si es que no venía el ajuste antes, y ocurrió, y dijo, bueno, se veía venir, fue su interpretación.
2: Viene hoy día una interesante columna de Carlos Peña en el Mercurio, un columnista habitual e influyente, y se titula ¿Fracaso o agilidad? Como pregunta, ¿no? Y dice que el cambio de las ministras Steiner y Cedini no es sorprendente, sino que insólito. Dice, no es sorprendente porque nadie, ni los creyentes, entendieron por qué se las había designado, pero es insólito porque acá es muy temprano, el más temprano que se recuerde. Y dice que en un comentario benevolente podrá decir que esto es una notable agilidad, una destreza gimnástica, una cierta plasticidad, pero la verdad, dice él, es que un cambio tan repentino revela un error flagrante, un error en este caso del presidente. Una columna que está ahí y es parte de las opiniones que vamos a escuchar y análisis en estas horas. Lo segundo tiene que ver con la decisión del presidente por apostar a hombres que vienen de la política, que tienen la experiencia o confianza enorme en sus partidos, y también con una promesa de campaña que tiene que ver con el ajuste, ¿no es cierto?, fiscal. Siempre se dijo que eran muchos los ministerios y aquí él de alguna manera fusiona. Es decir, se le da un rol más poderoso a Claudio Alvarado en Interior al darle la vocería. Se venía hablando también de esto, de la importancia de que cuando el Ministerio del Interior pierde seguridad, queda en un terreno medio débil. Y parte de los problemas de Claudio Alvarado como jefe, quedaba solo como jefe político del gobierno y haciendo mucha labor desde el Congreso junto con Rubinot. Entonces esto lo trae a la moneda y lo deja como el hombre fuerte del partido, un hombre que conoce de política, que conoce de pasillos del poder, del Congreso y de la moneda. Estaba en todos esos lugares. Segundo, hay una fusión. Lo otro es la figura de Martín Arrau, que tú haces punto ahí, por no solo por la confianza del presidente, sino porque es un hombre del Partido Republicano, de su esencia, de su ADN. Por lo tanto, tiene la confianza total de un partido político, el partido del presidente, y al que se le reconoce de lado y lado que tiene una enorme capacidad de gestión y que es un hombre como riguroso. Se pone una interrogante porque no conoce los temas de seguridad, porque no tiene esa expertise. Ahora, yo creo que hay que decir que en el caso de Luis Cordero, ministro de Seguridad, tampoco tenía esa expertise.
0: Sí, y no de él, como te digo, me decían, que yo no noté, pero me lo hicieron ver, ojo, que él fue delegado en Ñuble, y en tema de seguridad lo hizo bien. Es decir, en tema de coordinación, la ejecución, lo que tú estás resaltando, en eso él funciona. Es decir, trabajar con las policías, entender logística administrativa, por decirlo de alguna manera.
2: Y lo otro es ver, ¿no es cierto?, cómo funciona la fusión ahora entre obras públicas y transporte, que es también el otro punto que hace el presidente.
0: Ojo, que queda, ese ministerio queda extremadamente grande. El fusión tiene que ver más bien con una cuestión semántica y no muy, muy práctica. Porque cuando tú fusionas ministerios, pero esto legalmente no se ha acabado el otro ministerio, es decir, siguen todas las funciones duplicadas, con excepción, como me dijo alguien por ahí una vez, me dijo, ojo, que cuando se fusionan ministerios, te ahorras del sueldo de un ministro, de un subsecretario y de una secretaria. Nada más. Para abajo la estructura sigue completa. Y el MOP es gigante. Es una unidad que tiene 16 divisiones, más el Ministerio de Transporte. Así que vamos a ver cómo lo puede ejecutar de buena manera Luis de Granchi.
2: Sí, pero al menos va alineado con la promesa, ¿no es cierto?, de hacer un ajuste ministerio y de fusionar que hizo el presidente en campaña. Y lo otro que también está por verse es cómo se reordena este gabinete y cuál va a ser el tinte. Ah, ayer alguien decía, tanta fusión también pudiera dar cuenta, ¿no es cierto?, de una falta de elenco. Hubo al comienzo, ¿no es cierto?, en la instalación del gobierno. Hay que decir eso, ¿eh? Los políticos de trayectoria te dicen, no existe más poder para un gobierno que en el momento en que tiene que decidir su gabinete. El momento en que tú decides a tus ministros es el momento de más poder. Tienes a todos los partidos arrodillados esperando nombrar. Ese minuto fue muy relevante. Por lo tanto, en ese diseño inicial entran ahora probablemente los partidos.
0: Son las 7 de la mañana con 25 minutos.
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0: Revisamos en breve otras noticias que han ido pasando paralelamente. Ayer, por ejemplo, lo de Jorge Huenchuyán, quien quedó en prisión preventiva, este comunero mapuche quien era buscado por la justicia desde el año 2021 debido a diversos delitos en que él habría sido protagonista, por ejemplo, tráfico de drogas, tenencia ilegal de armas y municiones. Él y su pareja fueron detenidos en este operativo muy exitoso de la Fiscalía de la Araucanía allí al interior de Temucuicui y arriesgan 18 años de cárcel. Eso es lo que espera al menos la Fiscalía con respecto a ambos.
2: Sí. Ayer el fiscal Garrido, en esta entrevista que le daba Constanza Santa María en Radio Infinita, explicaba que él había sido tomado en prisión preventiva en la cárcel de Algol rápidamente porque había, ¿no es cierto?, imputaciones dos en torno a él. Pero su pareja, que también fue detenida en este operativo, no se sabía todavía hasta la tarde de ayer y, bueno, también quedó en prisión preventiva. Lo que decía el fiscal Garrido, decía, ojo, porque esto puede que no sea rápido, porque también puede venir una dilatación enorme de parte de las defensas. Pero fue un golpe importante en una zona, ¿no es cierto?, de la que hemos hablado siempre como un espacio que cristaliza cuando el Estado no puede ingresar a un territorio, que es el caso de Temucuicui, que habría que empezar a precisar que desde octubre del 2023, que ya se ha podido empezar a entrar a Temucuicui.
0: Claro, ya lo han hecho tres veces en dos semanas, lo han hecho y de manera exitosa las tres. Hay que mencionar que hubo un atentado en Lautaro ayer, quema de camión, no se sabe si es que está asociado a esto o no, y hace algunos minutos informa Radio Bio Bio que hubo un atropello de un camión a una persona que sería un sospechoso que intentó detenerlo para quemarlo en la Araucanía, y que también se tendrá que aclarar eso si es que tiene que ver con eso. Vamos a ver en qué termina ese caso.
2: Otro tema muy relevante que se discutía ayer a la par, que se hacía el cambio de gabinete, era en el Senado, era escuelas protegidas que avanzó, el Senado aprobó la revisión de mochilas y de bolsillos en colegios. Ahora esta iniciativa pasa a un tercer trámite, pero revisión de mochila, bolsillos y pertenencias de estudiantes quedó a un paso más cerca de transformarse en ley. Esa fue la votación en sala en el Senado, cuando se votó en particular el proyecto de escuelas protegidas impulsados por el gobierno, y como les digo, se despacha ahora a tercer trámite constitucional, aunque no sin controversias, no sin divisiones, respecto de los límites que tienen que tener estas medidas de control en establecimientos educacionales.
0: 7:28.
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0: Temas internacionales que tenemos que seguir mirando. La Guardia Revolucionaria de Irán dijo que va a extender la guerra más allá de la región si Estados Unidos reanuda los ataques. Había dicho en las últimas horas Donald Trump que hay acercamientos, y parte de su equipo, G.D. Vance, lo confirmó. Hay acercamientos en las negociaciones y decía Trump que podía tomar 2 a 3 días en que pudiésemos tener un resultado positivo. Lo demás simplemente han sido ataques verbales de Trump diciendo que los va a desaparecer del mapa, y Irán que dice que se van a encontrar con sorpresas y que vuelven a hacer incursión en la zona.
2: Sí, me parece que de la noticia más relevante hoy día en la prensa internacional es la reunión de Xi Jinping y de Vladimir Putin, que acaban de ratificar hace muy poquito, hace 4 horas, palabras aparecen en la prensa europea, que tienen ellos una relación inquebrantable. Los líderes de China y de Rusia mantuvieron esta primera reunión en Pekín a muy pocos días después de que Donald Trump, ¿no es cierto?, también estuvo en Pekín, y donde juntos abordaron las crisis mundiales que los afectan, aunque evitaron hablar de la guerra en Ucrania. La fotografía de ambos resulta mucho poder, para decirlo así claramente.
0: Son las 7 de la mañana con 29 minutos y nos vamos a ir a la pausa con The Beatles, Please, Please Me.
2: Y nos vamos a la pausa con un buen café en nuestra taza matinal. 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
2: 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Hacemos una pausa breve, brevísima, y volvemos aquí en Radio Pauta.
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0: 7 de la mañana, 34 minutos, y ya estamos de regreso aquí en Primera Pauta. Momento de hablar de la noticia del día, hablar de seguridad también, con Raúl Leiva, diputado del Partido Socialista, quien integra la Comisión de Seguridad Ciudadana de Defensa Nacional, además de Derechos Humanos. Le agradecemos enormemente, nos responda. ¿Cómo está, diputado? Buenos días. Claudia Álamo, Gerardo Gómez, le saludamos. ¿No? ¿Se nos
2: sí,
0: fue?
2: No, si está por ahí, lo que pasa es que seguramente lo tenemos que tener un problema de
0: ¿por ahí? ¿No escucha,
2: audio,
0: diputado?
2: Pero ya se va a conectar el diputado Raúl Leiva, diputado del Partido Socialista.
0: Parece que ahí por sí. Ahí sí. Hola, diputado, ¿nos
14: aquí,
0: escucha?
14: Aquí estoy.
0: Ah,
14: estoy.
0: Hola, ahora sí.

0: Y lo oímos nosotros. ¿Cómo está? Buenos días.
1: Buenos días, diputado. A ver, partamos de atrás para adelante. Usted hace pocos días, pocas horas, ¿no es cierto?, se planteó y anunciaron una interpelación en contra de la ex ministra de Seguridad, Trinidad Steiner. Después de la decisión de cambio de gabinete, ¿qué evaluación hace? Usted ha tenido un rol bien activo en los cuestionamientos a la ex ministra y a su despliegue, digamos, como jefa de esa cartera.
2: Es que la gestión de la ministra Steiner es, por decirlo menos, deplorable. Durante los 60 días que ella estuvo a cargo del ministerio, no tuvimos efectivamente ninguna novedad en materia de seguridad. Nunca supimos cuál era la planificación, qué es lo que se esperaba, cuáles eran los énfasis que el gobierno quería plantear. Y era muy difícil porque uno como... En el rol de oposición, por cierto, y de fiscalización, uno no puede escrutar algo que no conoce, que no sabe. Y por eso le insistíamos a la ministra. Mire, yo se lo hice ver en tres oportunidades a través de oficio. Logré que la comisión, de manera transversal y unánime, también oficiara para que nos entregara algún aporte o antecedente respecto de cuáles eran las líneas, planes y programas que el gobierno iba a ejecutar. Y lamentablemente nunca existió. Eso nos llevó a solicitar una sesión especial, que fue bien polémica por el famoso PowerPoint, pero lo que evidenció es que no existía ningún plan, ningún programa, y luego la propia ministra plantea, sin que nadie se lo preguntara, que ella no sabía que tenía que tener un plan escrito. Eso provoca que anunciáramos también una interpelación, y bueno, eso queda truncado porque el presidente decidió removerla de su cargo.
1: ¿Usted cree que esa interpelación o esa amenaza o advertencia de interpelación fue un factor que jugó en su salida?
2: Yo creo que hay tres factores, Claudia. Uno, una gestión nula. No existía gestión en materia de seguridad. Y desde el punto de vista comunicacional, lamentablemente lo que se hace en política se debe comunicar. Y yo creo que esa era una falencia muy aguda por parte de la ministra. En segundo lugar, ella ingresó con muchas polémicas y de hecho es parte de un requerimiento que tiene Contraloría, que yo creo que también puede ser un factor. Se ha dilatado la entrega de ese informe por parte de Contraloría, donde yo, en ejercicio de la potestad dictaminante de la Contraloría, de manera fundada, le solicitamos a la Contralora se pronunciara si efectivamente respecto a la solicitud y la polémica de la salida de la prefecto de la director
0: Peña,
2: no subdirectora
0: Peña.
2: Consuelo Peña. Ella tenía alguna posibilidad. Yo se lo planteé, porque en eso yo quiero ser súper responsable. Cada vez que hemos fiscalizado, se lo hemos planteado. En la propia comisión yo se lo argumenté. Le dije, ministro, usted, eso no corresponde. No, yo estoy dentro del marco legal. Se limitó solo a eso. Bueno, en función de eso requerimos, y yo creo que ese es un factor también importante a considerar. Y ahí está pendiente la resolución de la Contraloría, que en esa materia es voz autorizada. Entonces yo creo que una nula gestión, mala comunicación y las problemáticas que existen desde el punto de vista de sus atribuciones. Yo creo que esos tres factores fueron determinantes y claro, lo que va detonando son sus intervenciones, el atribuirse, por ejemplo, el día de ayer, o tratar de una u otra manera, de una manera bastante poco coordinada, atribuirse éxitos policiales a investigaciones criminales, que fue lo que el propio fiscal nacional subrogante planteó el día de ayer, que esto no respondía, el ingreso a Temucuicui no respondía a una administración. Yo creo que no conocía la forma como se desarrolla la política pública, la desconocía, en mi opinión, y solo hablo del punto de vista de la gestión. Ella como persona es una muy buena persona, una muy buena fiscal, pero a mi juicio y resumiendo, creo que nunca entendió que ella ya no era fiscal, sino que era ministra de Seguridad, y justamente desde que se comete un delito es la fiscalía la que ingresa, antes el ministerio.
0: Diputado Raúl Leiva, cuando ocurre este cambio ayer, bueno, algunos parlamentarios se solazaron dando frases grandilocuentes en crítica al gobierno por el cambio que se había tenido que realizar. ¿Esto en qué lugar se ubica usted con respecto a esto? Porque ayer algunos criticaron duramente al presidente por haberlas nombrado y a la vez criticaban duramente por haberlas cambiado. Es decir, ¿qué es lo que hizo? Entonces, quiero saber si usted le encuentra algo positivo, por así decirlo, a la decisión del presidente o están los otros que encuentran todo mal.
2: Mire, Gerardo, yo soy de aquellos que no aprovechan la oportunidad, sino que es el resultado de un trabajo. Uno no puede solazarse ni felicitarse porque una ministra sale. Es un tema complejo, ojo. Yo valoro la decisión del presidente Kast de tomar una decisión a 69 días de gobierno, de asumir un fracaso en materia de seguridad, que es el tema que yo desarrollo y trabajo. Uh-huh. Efectivamente es un fracaso. Durante 60 días no hubo absolutamente nada, y esta es la prioridad número uno de la ciudadanía, y lamentablemente fueron tiempos perdidos. Pero yo valoro que el presidente haya tomado una decisión. Eso habla de que va a tomar la conducción, y en nombrar a Martina Rau, un ministro que es muy metódico, que es de su círculo más cercano, no solo fue su jefe de campaña. Martina Rau fue convencional, conoce cómo funciona la dinámica política, que también eso es importante, comunica bien, y si usted me permite, ¿sí? Creo que lo hizo bien como ministro, yo creo que lo puede hacer muy bien acá. No tiene expertise en materia de seguridad, sin perjuicio de haber sido intendente, Ñuble, y eso replica la coordinación.
1: Ya, pero hay una buena disposición.
0: A priori no tiene una crítica, por lo, evidentemente usted lo acaba de describir, pero no tiene una postura crítica, que ayer algunos decían es que trajeron un ingeniero, otra vez les va a ir mal. Parece que no lo toma tan así usted, de inicio.
2: Cuando Carlos Masada asume el Ministerio de Salud tenía un objetivo específico, yo creo, y si usted me permite, en este caso el trabajo en materia de seguridad no es una bala de plata, nosotros no necesitamos un sheriff, sino que le dé continuidad a la política pública en materia de seguridad. Lo que omitía la señora ministra, la ex ministra, es que del 30 de enero está vigente una política en materia de seguridad por 6 años, y a cada gobierno puede establecer sus énfasis, puede modificarla, le corresponde también establecer un sistema bianual. Eso es lo que no se entendía. ¿Por qué? Por el oportunismo, porque algo sea más, por el efectismo, y en seguridad no se puede trabajar así. Aquí no hay balas de plata. Nosotros aprobamos casi 75 leyes en el gobierno anterior con el concurso y apoyo particularmente de Chile Vamos, ¿diputado? Ojo, en aprobar esos proyectos, y hoy día hay que ejecutar eso.
1: Hablamos con el diputado Raúl Leiva, diputado del Partido Socialista, parte nada más de la Comisión de Seguridad. La pregunta, y también fue parte un poco, lo decía la ex ministra, la vocera de gobierno en el día de ayer, que hizo un punto de prensa, ¿cuál va a ser la actitud de la oposición? La ministra Steiner desde el día uno tuvo un choque importante con la oposición, cuestionamientos abiertos. Entonces, ¿cuál es la disposición de parte, digamos, de las filas de opositora para darle el apoyo al nuevo ministro de Seguridad, Martina Rau? ¿Por qué se lo digo? Porque en la sesión de esta polémica visita de la ex ministra Steiner al Congreso, cuando no la dejaron presentar su PowerPoint, también hay una disposición de la oposición, digamos, de querer escuchar y o no.
2: ¿Sabes lo que pasa, Claudia? Sí. Yo creo que y es un rasgo que esperamos, porque hay que dar un voto de confianza. El ministro asume recién hoy día, uno no puede partir criticando a una persona que ni siquiera se ha sentado en el ministerio. Y esperamos que le vaya bien. Mire, existían voces que decían: pucha, Raúl, ¿por qué eres tan duro con seguridad? Déjala, si lo está haciendo mal. ¿Para qué impulsas o apoyas esa crítica para que la van a sacar? Déjala. Bueno, es todo lo contrario. Lo está haciendo muy mal, tiene que salir y tiene que asumir alguien. Mire, con el presidente Piñera, a mí también me correspondió, y el presidente Boric, también ser parlamentario. Las primeras reuniones de los ministros de seguridad, o en su caso el ministro del Interior, era convocando a todos los integrantes de las comisiones. ¿Qué ideas tienes tú? ¿Cómo se puede planificar? Lo que uno le pide al ministro Rau, que conoce la dinámica política también, y a quienes trabajamos en seguridad, que invite a participar, que se nutra de ideas, y que la soberbia, como fue lamentablemente en el caso de la exministra, que nunca escuchó, nunca invitó a una reunión, nunca un trabajo prelegislativo. Y de eso se no solo el tema político, sino que en la vida, en la empresa, en la familia, uno tiene que dialogar. Nunca hubo un diálogo con la ministra. Mire, ese episodio que tanto se critica del PPT tuvo un efecto político importante en los decisores, si usted me permite, porque permitió que los 155 diputadas y diputados se dieran cuenta cuál era la calidad en la gestión de la ministra que encabezaba el principal ministerio, a mi juicio.
0: Después de escucharla una hora, dice usted, después de escucharla leer esa hoja con dificultad, etcétera.
2: La forma, porque no se dieron cuenta, y ellos mismos lo planteaban. Si las principales críticas no vinieron solo de nosotros, de la oposición, que es algo lógico y natural, uno entendería de manera constructiva, sino que el propio oficialismo, hay que escuchar las declaraciones de senadores, de diputados, que planteaban su resquemor, porque nadie entendía que existiera una nula gestión en seguridad cuando era la prioridad de un
0: pero eso se conoció, mal
2: autodenominado gobierno de emergencia.
0: Diputado Leiva, pero eso se conoció a posteriori. Sigue siendo criticable el que un ministro no pueda hacer una exposición como corresponde, que no se le diera el quórum. No me refiero a usted, me refiero a otros.
2: Es que, ¿sabes lo que pasa, Gerardo? Que no es quórum, porque da cuenta de la nula vinculación con el medio, que es algo fundamental hoy día, no solo en clases.
0: No, digo que no se le dejó exponer, como con todos los elementos, entiendo lo que resultó.
2: Es que es al revés, Gerardo. ¿Sí? Ella no puede exponer con PowerPoint. Esa es la regla. No puede.
0: Sí, pero porque es una norma de hace muchos años, sí, lo sé.
2: Pero hay que respetar las normas, pues, a uno le gustan o no. Entonces, ¿qué es lo que pasa? Es al revés. Ella requiere la unanimidad, el ministerio, de los 155 diputadas y diputados, todos muy diversos y distintos, para poder exponer. ¿Qué es lo que hace un ministro y un equipo que sabe que se enfrenta a un tema complejo como una sesión especial? Que no es algo que nació de repente, digamos, o improvisado, sino que fue citado, convocado, bueno. La ministra, su subsecretario, su jefe de gabinete le pedirán a las bancadas: oiga, esta va a ser una exposición, oiga, le pedimos que vamos a exponer en PPT. No hay ningún problema. Pero ella llega y dice: oiga, quiero permiso. ¿Por qué le tengo que dar permiso? Si una ministra que no escucha, que no dialoga, que no genera vínculos, trate de buscar usted alguna reunión de la ministra con algún opositor respecto a algún tema específico, alguna reunión de seguridad donde ella se nutra o de antecedentes disímiles dentro de la Cámara de Diputados. No existe.
1: Hablamos esta mañana aquí en Primera Pauta con el diputado del Partido Socialista, Raúl Leiva. Usted decía, diputado, aquí no se necesita un sheriff. Estamos hablando, ¿no es cierto?, del nuevo ministro de Seguridad. No se necesita un sheriff. Entonces la primera pregunta es: ¿qué se necesita atendiendo el avance que ha tenido el crimen organizado en nuestro país? Y ya no solo por la frontera norte, veía declaraciones del fiscal Crisóstomo, del fiscal, ¿no es cierto?, de Magallanes, en que dice: sí, ojo, el crimen organizado está entrando por Magallanes. Hay rutas contraintuitivas, es decir, tenemos, ¿no es cierto?, frentes por el norte y por el sur. Entonces, ¿qué se necesita? Y lo segundo, ¿cuál va a ser la actitud de la oposición? Porque también tanto la ex ministra Steiner, el presidente Kass, han dicho que este es el país que dejó el gobierno anterior. Ese gobierno es un gobierno en el que su partido era parte.
2: Por cierto, y en materia de seguridad, porque cuando la ministra expone, yo fui a la tercera a la exposición porque trabajo en temas de seguridad, y cuando hace comparados, hace de 2022 al 2025, o sea, parte de la pandemia, o sea, hay deshonestidad en la exhibición de las cifras. Asumimos nosotros con un 6,7 nivel de 6,7 homicidios por cada 100.000 habitantes y se logró rebajar a 5,4, y no es solo el logro de un gobierno. Yo creo lo fundamental, Claudio y Gerardo, que es que entender, y esto cuesta a veces, porque también es parte de la generosidad y renuncia que tiene que haber en política, que la seguridad es un tema de Estado, no es de un sector político, no es del Partido Republicano, no es del presidente Kast, es de todos. Y ahí la labor de la ministra Tuá y del ministro Cordero en establecer un chasis, una estructura armónica en materia de seguridad es fundamental. La ley 21.730 establece por primera vez un ministerio técnico dedicado todo el día, las 24 horas, los 7 días de la semana, a trabajar en seguridad. Y por eso, cuando la ministra lo que hace es desbaratar la unidad estratégica del ministerio que está creado por ley, que yo creo que también hay ahí una falta a la normativa. La ley establece una unidad estratégica para analizar datos, porque de eso se trata, de prevenir. Lo que nosotros echamos de menos, Claudia y Gerardo, no es la reacción. Cuando ya se disparó, cuando ya se internó la droga o se sorprendió, ya no es competencia del ministerio, es exclusiva del persecutor, que es la Fiscalía Nacional, que es un órgano autónomo. Ahí cesa la labor del Ministerio de Seguridad. Lo importante es ir previniendo. Lo planteamos cuántas veces también en el gobierno anterior. Bien, cuando diputado, uno viene el fenómeno, por ejemplo, como el fentanilo, uno tiene que decir: oye, ¿qué hacemos para anticipar ese problema? La prevención. Bueno, ahí tiene que estar el Ministerio de Seguridad.
0: Sí, claro. Usted escucha al diputado del Partido Socialista, Raúl Leiva, integrante de la Comisión de Seguridad, conversando con Primera Pauta. Lo que viene ahora, ya nos ha dicho sobre la figura de él, el nuevo ministro, en lo concreto. Por ejemplo, podría ser un paso que se dice que el próximo 1 de junio, en la cuenta pública, que falta muy poco, ¿podría allí anunciarse una batería de proyectos y líneas muy, muy claras de lo que se quiere hacer en seguridad? ¿Le parecería un buen comienzo esa fecha, por ejemplo, ese momento?
2: O sea, lo antes posible, si el presidente lo determina en su cuenta pública, también por la resonancia que eso puede tener, es válido. Uno lo puede criticar desde el punto de vista político. Siempre va a existir esa crítica. Claro. A mí lo que me interesa en esta parte, yo también soy político, también soy opositor, soy crítico, pero en materia de seguridad no me voy a perder ni un minuto. Porque no solo por mí, es por mis hijos, por los de ustedes, por el futuro de Chile, y uno tiene que estar clarito en esa materia. Primero, disposición a apoyar al ministro Arrau en materias de seguridad, asumiendo que es un rol de Estado, y los parlamentarios tenemos que ser críticos y escrutar un plan. Y por eso nos parece bien que la brevedad posible, ya asumamos el error, no existía, se hizo mal, lo que tú quieras. Yo no voy a seguir denodando en eso, sino que decir ya, ministro, este es el plan, perfecto, ¿cuáles son las metas? ¿Cómo apoyamos? ¿Hay que fortalecer carabineros? Sí, esas líneas estratégicas están claras, pero ¿cómo? Bien. Oye, ¿se va a aumentar la remuneración? ¿Cómo se ingresa? ¿Los bonos? ¿Cómo se fortalece? Y si viene una batería de proyectos de ley, felices de poder recibirlos en seguridad, felices también que el ministro nos invite a poder aportar nuestras ideas. Lo que hemos dicho, dijimos mucho, un minuto, yo fui jefe de campaña en materia de seguridad, encargado de seguridad de la Carolina Toa, a mi juicio la mejor ministra que hemos tenido, después de Janet Jara. Y coincidíamos en los debates en materia de seguridad con las candidaturas de Kast, con Basaletti y con incluso con Kaiser, y habían puntos comunes. El registro de incivilidades, avanzar en temas carcelarios con temas y proyectos específicos. Hay que tomar esos temas y aprobarlos lo más rápido posible.
1: Diputado, sí, el tiempo vuela. Raúl Leiva, diputado del Partido Socialista. Una sola pregunta, pero se lo hago de verdad porque no sé. Si hoy día, si en esto, los próximos días, la Contraloría señala y sostiene en su informe que la ex ministra Tina Steiner se excedió en sus atribuciones, ¿eso podría implicar el regreso, por ejemplo, de Consuelo Peña a la Policía de Investigaciones?
2: Yo creo y estimo, es un tema muy delicado.
1: Yo sé.
2: Que proviene justamente de la principal crítica que yo he tenido respecto de la ministra, el no intervenir en el Ministerio Público en investigaciones judiciales, además que están vigentes, ojo. Ella no puede, como ex fiscal, el acervo, el conocimiento, volcarlo a su nuevo cargo, por muy loable que sea. Hay una obligación de reserva a las investigaciones, incluso de lavado de activos, que es la ley más compleja, la 19.913. Entonces, claro que hay que evaluar. Ahora, no creo que por un tema de mando institucional una persona que ha pasado a retiro, por las razones que no comparto,
1: se pueda reintegrar.
2: Creo que eso no corresponde.
1: Ya, es una pregunta que tenía para entender.
0: Gracias, diputado.
2: Sin perjuicio, porque algunos plantean que lo que detona también la salida es justamente las puertas de que se conozca este oficio, este informe contra la
0: Contraloría.
2: Si informe es crítico,
0: podría ser adverso.
2: Hay que evaluar qué nivel de transgresión normativa existe.
1: Bien.
2: Eso puede ser tanto más complejo para la ex ministra.
0: Gracias, diputado, ha sido muy amable.
1: Que tenga un buen día, Raúl Leiva.
2: Igual, que tenga un buen día.
1: Muchas gracias.
0: Son las 7:53.
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1: Vamos con ese deporte este día miércoles 20 de mayo. Francisca Vargas, muy buenos días.
0: Hola, Fran. La Copa Sudamericana, Copa Libertadores, están haciendo noticia para los equipos chilenos.
4: Buen día, Clau. Buen día, Gerardo. Partamos por Copa Libertadores. Ayer estábamos muy atentos al partido entre Coquimbo Unido y el Tolima. Es la jornada 5 de 6 en esta fase de grupos. Valió por el grupo B, 3-0. Es el triunfo de los Piratas, goles de Manuel Fernández, Cristian Zavala, Nicolás Johansen, bastante seguidos los dos últimos tantos. Y lo importante de este triunfo es que si nosotros nos vamos a tratar de sacar las cuentas de qué necesita efectivamente Coquimbo para pasar, tenemos que estar atentos a las posiciones que ocupan. De hecho, Coquimbo está primero en su grupo, tiene 10 unidades, el Tolima tiene 7, tercero está Universitario y cuarto está Nacional, ambos con 4 unidades. Faltan todavía algunos partidos, lógicamente, que se den. Y juega hoy a las 6 Nacional con Universitario. O sea, estamos hablando de que ya podría comenzar a sellarse la clasificación. Es más, si Nacional y Universitario empatan, Coquimbo va a estar en octavos de final de la Libertadores. Si gana Universitario, Coquimbo tiene ventaja en enfrentamientos directos con los peruanos, y si gana Nacional, le basta con empatar en la última fecha. Así que

0: Como que mañana se pueda quedar con un triunfo a la UC, porque si es que gana este partido llegaría a las 10 unidades con ya 5 fechas transcurridas y 5 partidos ya disputados.
1: Copa Sudamericana, hay equipos chilenos también para hoy. Palestino Higgins, ¿cuándo están programados?
0: Mira, partiendo por el resultado de ayer de Audax con Barracas Central, que me parece fue la sorpresa, más allá de que Barracas Central venía bastante, bastante mal, pero logra ganar Audax Italiano por 2-0. El mejor equipo que hemos tenido en torneos internacionales hasta ahora, que me parece que es O'Higgins, hoy día desde las 6 de la tarde contra Boston River. Hay que estar muy atentos, fue muy linda las imágenes que pudimos ver de los hinchas, que me parece llegaron en masa. Otros tantos tienen que haber estado ya, por supuesto, en Montevideo, pero que los estaban apoyando. Así que 6 de la tarde para ese partido, y el encuentro de Palestino contra Gremio va a ser a las 20 horas, así que hay dos partidazos pegados para que puedan estar muy, muy atentos a lo que pase con los chilenos en copas internacionales.
1: Y antes de ir al tenis, algo tendrás que decir. De esta noticia la das una vez cada 22 años más o menos en el fútbol inglés.
0: Y lo que pasó con el Arsenal, yo no sé si es que algunos lo esperaban, porque tenemos que ser francos, y muchas veces lo hemos dicho, cuando hablamos de que juega un partido importante el Arsenal, nos ponemos chaquetita, porque es un equipo que hacia el final se termina enfriando. Y la verdad es que por cómo estaba la tabla de posiciones, que los tenía a ellos en el primer puesto con 82 unidades, a falta del partido del Manchester City, que llegaba a su encuentro con 77, un empate del City o una derrota claramente iban a sentenciar su campeonato después de 22 años, como tú lo dijiste. Mete el primer gol el Bournemouth en el minuto 38, Haaland en el último minuto prácticamente termina empatando, y celebran en la cara de un Guardiola que se va a ir.
1: Se va Guardiola y campeón el Arsenal. Barrios, para terminar.
0: Barrios, para terminar, a seguir muy de cerca lo que pase desde las 9:30 de la mañana. Ganó ayer su primer partido en la quali contra Jaron Mayotte de Roland Garros, el local. Hoy se va a medir con Luca, también francés, así que estén muy atentos. Ojalá pueda dar un nuevo golpe y se acerque cada vez más al cuadro principal.
1: Muchas gracias, Fran, que estén muy bien.
0: Que estén muy bien,
2: chao. Un abrazo, Fran, gracias.
1: Chao, son las 7:57.
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2: Avanza la mañana, 7:58 de este miércoles 20 de mayo. Saludamos a nuestros auspiciadores para ir cerrando esta primera edición aquí en Radio Pauta.
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2: 7:58, gracias por informarse con nosotros como cada día. Viene ahora Pauta de Análisis. Seguimos juntos con Gerardo Gómez haciendo zoom, haciendo foco en la noticia más importante de ayer y lo que viene.
1: Que estén muy bien. Chao. Buen día. Chao.
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8: 8:03 de la mañana, muy buenos días a quienes se suman a informarse con nosotros aquí en Radio Pauta en este día miércoles 20 de mayo, mañana es feriado. Seguramente muchos tienen planes para este interferiado o algunos incluso, los más frescolines, se habrán tomado el viernes también para hacerlo extensivo.
9: No, nosotros no, por supuesto que no.
8: Por supuesto
9: que
8: no.
9: El viernes vamos a estar aquí. Por si nunca, no. Nunca consideramos tomarnos el viernes, jamás.
8: Jamás, nunca. Eso... está en nuestro espíritu.
9: No, nada.
8: Menos en el, después del día de las glorias navales. Al abordaje, muchachos.
9: Por supuesto.
8: Bueno, el día comienza con el análisis, ¿no es cierto?, de este sorpresivo cambio de gabinete que hizo el presidente José Antonio Kast ayer. Se supo una hora antes de que se hiciera. Bueno, normalmente los cambios de gabinete no se anuncian, se hacen. Y haremos el análisis de lo que esto implica, ¿no es cierto?, y de la nueva etapa que se abre para el gobierno. Y también la lectura que hay que hacer de este primer diseño en que había puesto, ¿no es cierto?, a dos figuras en puestos centrales como era la vocería de gobierno y el Ministerio de Seguridad, dos roles, además del comité político. No son ministerios aledaños, son de la estructura, de la columna vertebral de un gobierno. Vamos a ir profundizando sobre ese tema y también, ¿no es cierto?, queda mucho por avanzar en la Ley de Reconstrucción Nacional. Ayer fue álgido. Las acusaciones, los llamados al orden, los choques en la discusión, en un debate arduo de esta mega reforma en la sala de la Cámara de Diputados y Diputadas. Gerardo Gómez, buen día.
9: Buen día, Claudia. Bueno, lo más importante tú ya lo has dicho y lo dejo en voz de Sofía Cereceda, el resumen informativo. ¿Cómo estás, Sofía? Buenos días.
10: Buenos días.
9: Titulares. Muy buenos días de nuevo. Que ahora, se escucha.
8: Ahora sí.
9: Buenos días. 8:04 comenzamos. Esto es Pauta de Análisis.
11: El presidente José Antonio Kast realizó su primer ajuste de gabinete tras remover a la ministra de Seguridad, Trinidad Steiner, y a la vocera Mara Cedini. En su lugar asumieron Martina Rau en Seguridad y Claudio Alvarado quedó como viceministro en Interior y Segegov. Luis de Grange será viceministro en Transportes y Obras Públicas. El presidente Kast reconoció que no esperaba realizar un cambio de gabinete en esta etapa de su gobierno. Explicó que el ajuste responde al sentido de urgencia que enfrenta el país. En primera pauta, el diputado del Partido Socialista, Raúl Leiva, valoró la decisión del presidente Kast de remover a la ministra de Seguridad, Trinidad Steiner, señalando que durante su gestión no hubo avances en la cartera. Además, destacó el nombramiento de Martina Rau, resaltando su capacidad política y comunicacional. Hoy continúa la tramitación del proyecto de reconstrucción nacional en la sala de la Cámara de Diputados. El ministro de Hacienda, Jorge Quirós, espera que la iniciativa sea aprobada con mayoría suficiente para que se despache al Senado. El Senado aprobó en particular el proyecto de escuelas protegidas que habilita la revisión de mochilas y bolsillos en colegios. La iniciativa fue despachada a tercer trámite constitucional en la Cámara de Diputados. El comunero mapuche Jorge Huenchuyán y su pareja quedaron en prisión preventiva tras ser formalizados por tráfico de drogas, tenencia ilegal de armas y municiones. La Fiscalía de la Araucanía pide 18 años de cárcel. El séptimo juzgado de garantía de Santiago ratificó la prisión preventiva del abogado Eduardo Lagos, imputado en la trama bielorrusa por soborno y lavado de activos. El tribunal resolvió mantener la medida cautelar por considerar que es un peligro para la seguridad de la sociedad. Y en el mundo, Vladimir Putin y Xi Jinping se reunieron en Beijing para reforzar la cooperación estratégica y energética entre Rusia y China. El encuentro abordó la guerra en Ucrania y el conflicto en Irán, con críticas conjuntas hacia Estados Unidos por su rol en las tensiones globales. Y en el deporte, Coquimbo Unido goleó 3-0 a Deportes Tolima y quedó muy cerca de los octavos de la final de la Copa Libertadores. Audax Italiano, en tanto, venció 2-1 a Barraca Central y mantiene opciones de clasificar en la última jornada de la Copa Sudamericana.
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8: 8:07 de la mañana. Vamos, Gerardo, al análisis de lo que deja el día de ayer y cómo comienza este miércoles 20.
9: Por supuesto, hombre de la casa, Cristóbal Belolio, académico de la Universidad Adolfo Ibáñez, que siempre hace análisis político de la actualidad, que, pero justo cuando él viene, esta es la noticia ayer por la tarde-noche, y yo creo que tiene mucho que hablar. ¿Cómo estás, Cristóbal? Qué gusto tenerte con nosotros.
10: ¿Qué tal, Gerardo? El gusto es mío.
9: Oye, inevitable... temprano, más temprano que tarde, muy temprano. ¿Cómo evaluó usted el timing de la decisión tomada ayer por el presidente José Antonio Kast?
10: Yo diría que ambas, porque es muy temprano, es un cambio de gabinete récord, como se insistió ayer, solo 69 días, en un gobierno que supuestamente no venía a improvisar. Así que uno puede, por supuesto, destacar el timing, que oportuno es el presidente al tapar un hoyo que se le estaba produciendo, sobre todo en materia de seguridad y el problema de las comunicaciones, por supuesto. Pero en verdad, el titular es que se equivocó en su diseño original, ¿cierto? Se equivocó en su apuesta. Ese me parece que es la principal señal de anoche, más allá de las otras reflexiones que podamos sacar.
8: Cristóbal, hagamos doble clic, como se dice, me cargo un poco la palabra, pero es para, en eso que tú dices, se equivocó en el diseño, ¿ok? ¿Cuál es ese equívoco? ¿En qué diseño? ¿En que fuera un diseño más bien, ¿no es cierto?, centrado en figuras independientes que en figuras con experiencia política, ¿en qué? Porque también se dijo lo mismo respecto de la grande polémica por el segundo piso, ¿no es cierto?, que terminó enfrentando a hombres claves del presidente al interior de la moneda. Entonces, ¿cuál es el diseño que cae a tu juicio?
10: Es una buena pregunta, ¿cierto? Hay que especificarlo. En primer lugar, me parece que la idea de que tú vienes muy preparado para hacer algo, pero después se transparenta que lo que hiciste fue a última hora buscar la única persona que te dijo que sí, estoy pensando principalmente en materia de seguridad, ¿cierto? Ahí, por supuesto, hay un error de diseño. Si durante 10 años te preparaste para ser presidente e insististe en que Chile estaba viviendo una crisis de seguridad y eras tú la persona idónea, no para enfrentar los otros problemas, no te eligieron porque tú eras en contra del aborto, ¿cierto? Al menos en esta última vuelta, ni porque quisieras eliminar el Ministerio de la Mujer, eso no estuvo acá. Aquí lo principal era seguridad y economía, y en materia de seguridad improvisaste, punto. No creo que haya otra vuelta más que dar. El reconocimiento de que no había un plan no tiene que ver solo con Steiner, pero termina por configurar este cuadro general de improvisación. Y creo que también en el caso de las comunicaciones tiene que ver el defecto en el diseño con que la vocería necesita estar empoderada para marcar la línea comunicacional del gobierno. Y en este caso, lo que ocurrió, y este quizás no es un problema de Mara Cedini, ¿cierto?, es que ella era la que hacía la bajada de lo que determinaba comunicacionalmente el segundo piso, y ese sí es un problema de diseño. Me imagino que ahora, una vez que pones a un ministro empoderado a cargo de la vocería, que es nada menos que el ministro del Interior, va a ser él el soberano para determinar cuál va a ser la estrategia comunicacional de todo el gobierno.
8: Perdona, una cosa breve. Digo, para poner también las cosas en perspectiva. Algunos dirán, si el gobierno de emergencia puso su principal foco o promesa en la seguridad, ¿por qué era la ministra la que tenía que tener el plan? ¿No debía estar ese plan contenido en el programa de gobierno? Si lo hubiese pasado a Evelyn Matthei había trabajado un año completo con equipo y tenía, pudo haber sido cualquiera el ministro, pero había una propuesta programática elaborada.
10: Yo coincido con eso, y por eso digo, Claudia, que el problema es de diseño, más allá de que las piezas llamadas a encarnarlo no hayan funcionado bien, digamos, derechamente. Entonces yo creo que el problema, por eso digo que es de diseño, es un error del presidente en cómo configuró su primer gabinete, y por supuesto esto revela la ausencia de este plan en materia de seguridad, como tú dices. Ahora, el presidente podría sacarse el pillo, como se dice colegialmente, diciendo, bueno, a mí la verdad es que no me eligieron porque yo tenía los elencos más experimentados, no me eligieron porque yo tuviese la mayor responsabilidad desde el punto de vista de el espesor académico, profesional, ¿cierto? Esa era Evelyn Matthei, eso lo dijimos durante toda la campaña. ¿Se acuerdan que lo conversamos? Esta idea de que Evelyn Matthei estaba contestando la pregunta correcta, pero estaba dando la respuesta correcta a la pregunta incorrecta. Ella insistía todo el tiempo en equipos, experiencia, responsabilidad, gobernabilidad, y le decía a José Antonio Kast, no basta con un gobierno de emergencia. Y la gente escuchó, evaluó y dijo, ok, todo bien, pero no es lo que yo ando buscando. Yo no voy a votar por los que ofrezcan. Esto, por decirlo, como se decía en el colegio también, ando muy, muy, muy colegial en este sentido. En el colegio, en el colegio de hombres, cuando había muchos que querían jugar la pelota, se hacían dos equipos: el equipo A y el equipo B, ¿cierto? Yo diría que en este caso no hay ningún engaño en decir que el de casa era el equipo B, ¿cierto? El equipo A, sí, el que donde estaba, digamos, el espesor de la experiencia, el músculo técnico, académico, ese estaba en torno a Matthei. Así que yo diría que en ese sentido, Claudia, nada de lo que está pasando aquí nos podemos como desayunar tanto, salvo, como tú dices, en que este gobierno insistió en que respecto de seguridad era el idóneo, y hasta ahora eso no ha ocurrido.
9: Cristóbal Belolio, con respecto a lo que viene ahora, porque el tomar la decisión del presidente Kast, él sabe que iba a venir este cuestionamiento, el que automático, ¿no? Es reconocer que se equivocó, y él dice, yo no esperaba hacerlo, no era lo que tenía pensado hacer en esta etapa, pero lo hace. ¿En qué pie lo deja de ahí en más? Porque si no lo hacía, por así decirlo, ¿qué es lo que venía?
10: Sí. Yo creo que lo que ocurrió es que el gobierno entiende que tiene espacio para jugarse parte de su capital político en decisiones que quizás puedan parecer a primera vista impopulares, como dijo ayer el presidente, a la espera de que el trabajo rinda frutos, aprovechando que no tiene elecciones de medio mandato, y que al final del día, cuando nos toque ver si reelegimos o no a republicanos o a la derecha, esos frutos ya estén a la luz y el presidente diga, vieron, esta cuestión había que tener paciencia, aquí están los resultados en materia económica, en materia de seguridad, etcétera. Pero ese argumento, que nosotros de hecho lo hicimos en estudio, ¿cierto?, esta idea de que el presidente parecía jugar confiado gracias a que no tenía una prueba, digamos, a la vuelta de la esquina, como si la tuvo Boric todo el rato, yo creo que ese se enfrentaba a un problema, esa confianza.
8: ¿Cuál?
10: Es que los parlamentarios de gobierno, el oficialismo, a la hora de decidir si apoyan o no los proyectos del gobierno, necesitan saber si van a salir en la foto con un presidente popular o van a salir en la foto con un presidente impopular.
8: Ya, pero estamos partiendo, o sea, estamos partiendo. Tendrían que tomar un poquito de armonil en ese sentido los parlamentarios, porque si llevas 2 meses y quedan 3 años, 8 meses, eso se irá viendo en el último año, encuentro, ¿no?
10: Es que, bueno, recordemos lo que pasó con los parlamentarios oficialistas cuando Piñera marcaba 6 puntos en la mitad de su mandato, y tenía que votar los retiros, ¿cierto? Piensen en lo que está haciendo el PDG. El PDG dice, yo creo que es una buena idea salir la foto en el plan Quirós, porque parece que eso va bien, bien encaminado, y si es que negociamos lo de los remedios, los pañales, la gente está a favor, sacamos algo. Pero yo no voy a salir en la foto prestándole ropa a la ministra Steiner, y de hecho estaban poniendo sus votos para la interpelación. Sí. Es decir, el PDG dice, mira, a mí no me confundan por oficialista. Yo voy a estar con el gobierno cuando el gobierno vaya con la flechita para arriba, y me voy a salir del enmarque cuando sienta que el gobierno va con la flecha hacia abajo. Y me da la impresión de que en seguridad los parlamentarios del gobierno les estaba costando mucho defender la gestión de la ministra Steiner, y por lo tanto lo que le dice al gobierno es, ayúdeme a ayudar. Como decía Jerry Maguire en Tom Cruise, en Roger, ¿cierto? Help me to help you, ayúdame a ayudarte.
9: Cristóbal, cuando yo lo decía al comienzo de Primera Pauta, cuando asume el gobierno, Vara Cedine venía con la crítica adjunta, es decir, ya del primer día se dijo, ¿será la adecuada para vocería? Y se ratificó. Y con Steinert, en ese tiempo, recuerdo que muchos decían, golazo Steinert como la ministra, pero golazo. Eso rápidamente se derrumbó. ¿Cómo se ve ahora, cómo queda conformado? Porque habían dos flancos muy grandes que tenía, decía, filtración de agua, tenía el presidente Kast ahí al parecer permanente y ya no quería que siguiera esto ocurriendo o el orificio creciendo. Ahora, ¿cómo queda? ¿Qué tanto mejora ese blindaje?
10: Respecto de la ministra, ¿cómo se llama? Mara Cedini, la ex ministra Mara Cedini, yo creo que ella era una buena vocera de campaña. Yo creo que ella hizo un buen trabajo ahí.
9: De campaña.
10: Sí, y no es el primero, lo comentamos también en el programa, presidente que premia a una figura que en campaña hace una vocería correcta, ¿cierto? Estoy pensando en la segunda vuelta Piñera 2010, cuando Ena von Behr, que había recién quedado en el camino en la parlamentaria, ejerce la vocería, lo hace bien y entra al gabinete. Además que como este es un mundo tan masculino, especialmente en la derecha, ¿cierto? Se siente la presión de meter una mujer en el comité político. Esta es una figura fresca, es una figura además muy identificada con el núcleo duro de esta derecha sin filtros, como se le dice. Tenía el perfil de vocera de guerra para una candidatura que durante 10 años estuvo en ese registro. Lamentablemente, quizás lo que faltó acá fue entender que la vocería requería más bien poner un poquito de calma, y eso es lo que uno podría esperar del ministro. Yo creo que ahora el cambio, Gerardo, es que en teoría yo creo que ahora hay pocas excusas en al menos dos sentidos. En un primer sentido, el presidente puede decir que ya no se le puede seguir echando la culpa al segundo piso de las descoordinaciones internas, porque al consolidar todo el poder Alvarado en Interior y Segegov, ¿cierto? Ahí ya tenemos un responsable claro. Si este responsable le sigue echando la culpa al segundo piso, significa que es un ministro sin poder. Y fíjate que algo, una acotación que me hacían el otro día que me parece interesante, ¿eh? Los buenos voceros que hemos tenido no es tanto porque sean maestros de la oratoria, sino porque han sido ministros empoderados. Es decir, ellos han sido los que han determinado cuál es la línea de comunicación del gobierno. Piensa cuando Chadwick llegó a la vocería de Piñera 1. Cambió el mapa, pero no porque él fuese, cierto, un orador, digamos, privilegiado, sino porque él al tiro entendió que tenía que mandar, tenía que concentrar poder, tenía que coordinarse con los ministerios, tenía que agarrar el teléfono y llamar a los ministerios.
8: Sí, Cristóbal, pero eso tiene dos requerimientos. Uno, experiencia política, que en este caso Mara Cedini no tenía. Experiencia política, es decir, carrete político. Y dos, tiene que, la gran pregunta que también fue en alguno de los dos gobiernos de Michelle Bachelet, ¿qué es? ¿Te tienes que empoderar o te tienen que empoderar? ¿Dónde, de, es que eso pasó en el gobierno de Michelle Bachelet, que decían había ministros que no se empoderaban. Yo decía, bueno, pero a lo mejor ella no permite que se empodere. En este gobierno también yo creo que aparece esa misma pregunta.

0: Junta, pero la experiencia política es uno de los grandes puntos que vuelve a la moneda hoy día.
1: Podría ser, pero yo no sé si en el caso de Martina Raúl es la experiencia política, a pesar de que no es necesariamente un aparecido. Pero yo creo que hay una cuestión que es relevante a propósito de lo que dices, Claudia. Los dos que entran, digamos, miren Roque, digamos, no es que entren de afuera, ¿cierto? Pero tanto a Raúl como a Alvarado, en lo voy a poner en castellano, ¿cierto? Coloquial, andan con pandilla, andan con lote, son ministros de
2: No,
1: partidos,
2: no andan nada
1: no andan
2: solo.
1: nada solo.
0: Bueno, sí, la espalda
1: ¿Por
0: política,
1: qué?
0: ¿no?
1: Exactamente. ¿Y
2: Claro.
1: por qué? ¿Y por qué es relevante? Porque cuando un ministro, ¿cierto?, es elegido por sus virtudes personales y empieza a tener problemas, nadie sale en su defensa. Salvo, ¿cierto?, un colega panelista de la radio, salvo, ¿cierto?,
2: Muy
1: una,
2: poco,
1: no te,
2: muy
1: no te defiende,
2: poco.
1: no te defiende nadie porque los partidos no se juegan mucho y al revés, ¿cierto? Huelen que puede haber la oportunidad de meter uno de los suyos, entonces, por lo tanto, miran para el lado. Pero hoy creo que es interesante considerar que, si bien no entran más ministros de la UDI, de republicanos, estos partidos como que multiplican los panes, ¿cierto? Porque republicano tenía dos, ahora sigue con dos, pero con uno de los dos, súper
2: Adentro.
1: importante en seguridad, ¿cierto? Y la UDI tenía uno, sigue teniendo uno, pero que ahora vale por dos, de los más importantes también. Por lo tanto, hoy la UDI republicanos podrían decir que, como el lenguaje aeronáutico, ¿cierto?, tiene un upgrade. Y empiezan a visibilizar más su participación en el gobierno con los partidos, me imagino, respaldando a sus ministros.
0: Hablamos con Cristóbal Belolio, panelista aquí en Radio Pauta, académico de la Universidad Adolfo Ibáñez. Hoy, esta mañana, el influyente columnista y rector de la Alberto Hurtado, Carlos Peña,
1: De
0: plantea
1: la Diego Portales, de
0: de
1: la
0: la
1: Diego
0: Diego Portales,
1: Portales.
0: ¿qué dije? Alberto
2: Alberto
0: Hurtado, no,
2: Hurtado.
0: ya se me cruzaron los cables. La Diego Portales, de Cristian del Campo. Se pregunta en su título, ¿fracaso o agilidad? Y me parece que es una buena disyuntiva. ¿Es un fracaso del diseño político con el que llegó José Antonio Kast a la moneda? ¿O más bien es
1: Sí.
0: un rasgo de rapidez, ¿no es cierto?, de plasticidad al darse cuenta de que aquí no estaba operando el sentido de urgencia en dos ministras claves de su equipo político, porque no son ministras sectoriales?
1: Yo diría que ambas, pero primero es fracaso, en el orden que lo pone el rector Peña.
0: Ya.
1: Primero creo que es un fracaso, es un error del presidente, sin duda. Y en segundo lugar, en subsidio, como le gusta decir a los abogados, ¿cierto? Es agilidad. ¿En qué sentido? En que el presidente Kast no lo conocemos mucho en estas lides. Lo conocemos como un estupendo opositor, ¿cierto? Como un amigo mío que le dicen el de qué se discute que yo me opongo, ¿cierto? Pero no sabíamos cómo administraba el poder. Y un rasgo de un buen presidente es su capacidad de desprenderse de colaboradores con los cuales incluso puede tener un grado de cercanía personal, pero es capaz de dejar ir, es capaz de tomar decisiones dolorosas. Y ayer el presidente Kast, me imagino que para él fue dolorosa, tanto así que toda su despedida fue una especie de una terapia familiar,
2: Mucha contención, vimos ahí.
1: en el cual la primera dama ejercía una contención
2: La
1: física,
2: mano
1: ¿cierto?, y
2: tomada a la ministra
1: emocional,
2: saliente.
1: ¿cierto?
2: Bien, bien
1: Sí,
0: inusual, ¿eh?
2: fue llamativo
0: Era
2: eso.
0: muy inusual en
2: Algunos
0: términos de la
2: resaltaron como
0: política.
2: algo positivo, no sé.
1: Sí, no, yo más que más, a mí me parece que el presidente trató de hacerlo lo más indoloro posible, ¿cierto? Pero lo que sabíamos de él, Claudia, a propósito de tu pregunta, es que en general él salía a defender a las personas
0: A
1: de
0: su
1: su
0: gente. Salió.
1: entorno que quizás,
2: Sí,
1: ¿cierto?,
0: cierto.
1: decía cosas controversiales. Entonces, él respeta y paga la lealtad. Y aquí, en dos personas que le fueron leal, él tiene que decir, bueno, lo siento, no me queda otra. Aquí, sobre todo el fuego
2: Claro.
1: interno, yo creo, ¿ah? Porque cuando el fuego, todo el mundo te va a decir de fuera, saca a los ministros, son todos malos, y
0: Sí.
1: eso en general hace que los presidentes dicen, a mí no me pautea nadie, yo los mantengo, pero yo creo que internamente lo que te decía antes se le estaba haciendo insostenible, y
2: Bien.
1: desde ese punto de vista yo diría al título del rector Peña, ambas, pero una en subsidio de la otra. Primero es un error, y segundo, uno podría decir que es una reacción oportuna pensando en que va a poder ocupar eso para la cuenta pública.
2: Cristóbal Belolio, te damos las gracias por habernos entregado tu mirada de lo que pasó ayer, que fue un golpe fuerte ahí al gobierno con el primer ajuste de gabinete bastante temprano. Te encontramos la próxima semana. Muchas
0: Un
2: gracias.
0: Abrazo.
1: Así es. Nos vemos.
0: Chao. Gracias. Chao, Cristóbal.
2: Chao. Son las 8 de la mañana con 25 minutos. Nos vamos a ir a la pausa de la mano de The Cure con Friday.

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1: Pausa breve y volvemos con la entrevista.

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11: 8 de la mañana con 31 minutos, ya estamos de regreso aquí en Pauta de Análisis. Momento de la entrevista. Le agradecemos que haya venido al estudio Arturo Esquella, senador, presidente del Partido Republicano. No es el día más feliz, quizás las horas más felices, pero aquí donde se ve la política, las valentías políticas que hay que tener, ¿no? Y lo tenemos aquí en el estudio y se lo agradecemos a Arturo Esquella.
12: Muy buenos días, Claudia, Gerardo, un gusto estar acá. Todos los días son felices. Obviamente
13: eso
12: que
13: se llama
11: hay unos que son más fáciles que otros.
12: Exacto. Hay algunos que son más fáciles que otros, pero al final, si es que te refieres, digamos, al cambio de gabinete,
14: por supuesto.
12: Hay que entenderlo en el contexto de un equipo completo, que cada cual en el fondo va jugando su rol. Y tenemos un gran entrenador que en definitiva dice cuando se hacen cambios, solo él en definitiva toma esa decisión creo que está en la línea correcta en el sentido de pisar el acelerador en algunas cosas que creemos muy importantes y en otras ir avanzando en algo que habíamos dicho en campaña. Yo no sé si recuerdas, Claudia, que para nosotros era bien importante el avanzar en alivianar un poco la carga política del gobierno, no solo en esta administración, sí, sino que ojalá en el fondo esto pueda trascender más allá.
13: Sí,
12: me estoy refiriendo ahí a
13: fusionar ministerio.
12: Exacto,
13: sí,
12: porque
13: eso.
12: Desde que se desprendió Seguridad e Interior, la verdad es que uno dice, bueno, ¿por qué no juntar Interior con CGGO?
13: Sí.
12: Y estamos en un término medio, porque en el fondo, si bien hay un biministerio, los ministerios siguen siendo tal cual, se podrá observar cómo funciona. Esto tiene que ser con acuerdo con los otros partidos, sí, o sea, con la otra falcada.
11: Porque cambian las cabezas.
12: Y
11: pero
12: se cambia por ley.
11: Son dos, exacto.
13: Pero no avancemos tan rápido, senador Arturo Esquella. Volvamos, rebobinemos un cachito. Usted dice, bueno, acá lo importante es que acá se juega en equipo y el presidente termina qué jugadores entre, qué jugadores salen. Sí, es el ABC, digamos, de la política. Pero ¿Y del fútbol? ¿Por qué salen estas dos ministras como jugadoras? ¿Qué pasaba? ¿Qué estaban provocando en el equipo y en el accionar del gobierno? Y se pregunta usted, como además como presidente del Partido Republicano y que viene trabajando, ¿no es cierto?, por años en la campaña de José Antonio Kast y en acompañarlo en La Moneda. ¿Qué estaba pasando en estos dos ministerios?
12: Yo diría por separado, porque es difícil en el fondo agrupar. Sí. En el caso de la Secretaría General de Gobierno, la ministra, incluso antes de ser ministra, cumplió un rol fundamental desde el punto de vista de conducir las vocerías en la segunda etapa, digamos, de la campaña el año pasado. Se generaba una dinámica muy positiva y buena con todos los equipos del entorno del presidente. Luego, obviamente, era la persona naturalmente llamada a seguir con esa tarea, y con el paso del tiempo tú te vas dando cuenta de que al final del día, y puede tener que ver con los tiempos que estamos viviendo, las vocerías tienen más que ver con los aspectos técnicos de cada una de las materias que tú estás tratando de transmitir. Entonces, cada vez en el fondo que se va a hablar de una reforma, por ejemplo, en materias económicas, que hemos estado intensamente cargados en estos 70 días a ese tipo de materia, al final el mejor vocero es el que, más allá de la oratoria, más allá de la capacidad en el fondo que la tiene infinitamente por sobre el resto, Mara, cuando se tiene que entrar, digamos, a la médula de lo que hay que explicar, obviamente que el ministro de la cartera determinada termina siendo, digamos, el más indicado. Y ese yo creo que es el modelo que debiera imperar, no solo en esta administración, sino que lo veo más de aquí en adelante.
13: Ya, pero usted dice no fue por una destreza, por la ausencia de una destreza comunicacional de Mara Cedini, en el sentido de instalar un relato y de que faltaba experiencia política.
12: Es que sería muy injusto pedirle a un ministro, en este caso una ministra, que tuviera, digamos, la tarea de tener, digamos, un relato. Por de pronto los relatos tienen más que ver con lo que tú llegas a hacer. Y en gran medida, si es que saliéramos a la calle acá a preguntar cuál ha sido el relato de este gobierno, es superar la crisis económica, te contestarían al tiro, y muy probablemente en un...

0: en un tiempo más van a decir enfrentar de lleno al crimen organizado, al terrorismo, y algunos te podrían contestar con lo que se alcanzó a avanzar en estos 70 días. Pero eso es lo que constituye el relato. Entonces, decirle a una persona que es como la responsable de construir eso, la verdad es que no sé si obedece tanto a la realidad.
1: De gobierno más que de vocera, el instalar ese relato, ¿no?
0: Es efectivamente, y es asumir que los relatos no son caídos, digamos, o sacados de un manual, sino que son representativos de lo que tú estás haciendo. Y nosotros estamos transformando la manera de entender cómo tiene que crecer Chile, es decir, atrayendo inversión, generando las condiciones para que vuelva a ser Chile un imán de la inversión, y eso en sí mismo te va dando un relato que se traduce, digamos, en mejoras sustantivas en empleo para las personas.
1: No sé si usted lo notaba, pero el punto económico al parecer está hecho. Alguien puede gustarle, no gustarle lo que propone el gobierno, pero de que hay importancia, prioridad para el tema económico, eso parece que ya, desde el punto de vista del relato, está hecho, está construido. O sea,
0: Coincido contigo.
1: Sí, o sea, eso es lo que generalmente se dice, ¿no? Y que en seguridad, pese a que fue una bandera de campaña muy importante, se veía un poco más atrás. Usted recién nos explicó lo de la vocera de gobierno. ¿Reconoce que con Trinidad Stegner estaba pasando eso? ¿Que no estaba luciéndose como debía ese ítem o esa área?
0: La ministra Stegner, y en esto, incluso profesionalmente, el abogado Trinidad Stegner, que tiene una trayectoria realmente exitosa y muy positiva desde el punto de vista de la litigación en materia penal, ha sido capaz de desbaratar bandas muy peligrosas en el norte del país, en fin, donde ha estado lo ha hecho muy bien. Claro, uno podría decir, pero ahora lo que vendría, tomando tus palabras del relato, se requiere, digamos, una posición un poco más política en el sentido de ir equilibrando los contenidos técnicos que ella los domina y los puso, digamos, en ejecución. Quizás más al interior, digamos, del ministerio.
1: Y ahora viene,
0: es que la gracia de ella, profesionalmente hablando, está en el dominio del proceso penal, en cómo ir mejorando y perfeccionando la investigación penal, en identificar, digamos, a las bandas criminales, que en parte es una posición
2: de la fiscalía.
1: Ya, pero por algo sale. Alguna carencia hay, a eso voy. ¿Cuál es?
0: Es que te lo estaba contestando. Lo que viene ahora, ya hecho el punto en materia de economía, es decirle a los chilenos, mire, si es que alguien pensaba que se nos había quedado atrás la impronta y el que todo el foco, particularmente comunicacional, va a estar precisamente en seguridad pública, está muy equivocado, y ahí está Martín, que reúne, digamos, ambas condiciones.
2: Sí. ¿A usted, senador Arturo Esquilla, le preocupaba que la ministra Trinidad Stegner no pudiera estar haciendo ese punto respecto de que la seguridad fue la gran promesa de campaña de José Antonio Kast? ¿Le preocupaba que esto se pudiera estar diluyendo? La última encuesta Academ decía que un 64% de los chilenos y chilenas, de lo que recoge la encuesta, hay que hacer muy del universo que recoge la encuesta, decía que el gobierno no tenía plan.
0: ¿Sabes qué? No, fíjate.
2: Ya, no,
0: Claudia,
2: estaba preocupado.
0: No, para nada, porque tengo meridianamente claro de que en el fondo, cuando sepan cuáles son los contenidos de lo que se va a empezar a ejecutar en materia de seguridad pública, da lo mismo lo que se haya pensado días, semanas, incluso meses. La gente va a quedar no solo satisfecha en función, digamos, de las expectativas, sino que yo creo, obviamente no tengo una bola de cristal, pero yo creo que va a celebrar en definitiva el que se haya transformado la manera en que el Estado le presta, digamos, seguridad, o se hace cargo del primer deber que tiene el gobernante, que es proteger a la población. Y en eso hay elementos que son sustantivos, que estaban, por supuesto, muy presentes en Trinidad Stegner, que es la valentía. La valentía en el amplio sentido. Valentía, digamos, a que te critiquen desde el punto de vista jurídico-penal. Personas que tienen una falsa concepción o una equivocada concepción de lo que es la protección de los derechos fundamentales. Esa crítica siempre va a estar en función del trabajo que hagas en las cárceles, en fin. Y también la seguridad personal. Y ambas, tanto en la ministra saliente como el entrante, son inquebrantables. Efectivamente, sí. Si hay un elemento que tienen junto al presidente de la República, por supuesto, en común, es precisamente esa valentía y determinación para sacar las cosas adelante.
2: Sí, dos cosas. Uno, la pregunta es, se le pedía a la ministra Trinidad Stegner un plan concreto. Cuando estuvimos en campaña hace tan poquito, había un programa de gobierno, y el programa de gobierno tenía que haber un plan de seguridad. O sea, no lo tenía que aportar el gobierno,

0: Porque estoy pensando en Evelyn Matthei, que durante toda la campaña dijo, yo trabajé en un año aquí, tengo el plan de gobierno, se lo voy a entregar al presidente José Antonio Kast. Creo que Carolina Toa también hizo el punto ahí. No tenía que el gobierno entregarle, este es el plan que diseñamos, que trabajamos.
1: En materia de seguridad pública hay dos cosas. Uno, la impronta que cada administración quiere instalar, que trabaja sobre un plan efectivamente que trasciende las administraciones puntuales. Porque parte, digamos, de la tarea del ministerio y obviamente de su titular de seguridad pública es tener un hilo conductor. Es como en defensa. En defensa se llega y Dios no quiera, pero si hubiera un caso de guerra, el gobernante, aunque lleve un día, sabe a qué tiene que recurrir porque hay un plan de guerra, claro. ¿No es cierto? Uh-huh. Obviamente cuando llega ese nuevo presidente con el ministro de defensa pueden ir y modelándolo sello, claro. Y con, claro, con los comandantes en jefe, me imagino, uh-huh. En fin, acá es lo mismo, en el sentido de que uno no puede estar cada 4 años cambiando sustantivamente, sino que tú vas instalando una impronta. Ahora, es muy importante lo que tú estás señalando, porque la impronta que nosotros queremos dejar en estos 4 años es radicalmente distinta a lo que se venía haciendo durante el último tiempo.
0: Durante la gestión de Luis Cordero, por ejemplo.
1: Durante, sí, y no es por achacarle, bueno, digamos, problemas, porque él en el fondo seguía una línea muy jurídica de persecución y sanción, con una mezcla, digamos, de poner el foco también en prevención del delito, o sea, razonablemente, llamémoslo estándar. Estándar para bien, no quiero ser un peyorativo, tengo una alta consideración del ministro como académico. Y en este caso, lo que viene es cambiar un poco la manera en que entendemos la protección de los derechos fundamentales de las personas. Acá, si hay algo que verdaderamente puede afectar el ejercicio de nuestros derechos, de nosotros tres y de todos quienes nos están escuchando, es hoy día la transcriminalidad. Y tú tienes que tomar una determinación. Tú no vas a enfrentar de la misma manera con las mismas herramientas que hoy día tenemos, con una lógica, digamos, de proporcionalidad que no tiene ningún sentido cuando tienes un ejército de criminales al frente o cuando los carabineros o las policías se sienten totalmente dejadas por parte de la autoridad desde el punto de vista de la protección jurídica. En fin, en suma, si es que quieres que lo simplifique, acá hay dos grandes etapas en las cuales se estaba trabajando y se va a notar mucho más intensamente con la administración del Ministerio de Seguridad de Martina Rau. Hay una dimensión que tiene que ver con las policías, reivindicar el uso de la fuerza, restablecer el sentido de autoridad, que eso ya en parte lo hemos estado viendo, tiene que ver con lo que estábamos votando ayer al interior de los colegios, tiene múltiples dimensiones.
0: Con la escuela segura.
1: Va de la mano, digamos, con una mejora muy significativa de la retribución que le damos a nuestras policías, económicamente hablando, una suerte de protección jurídica que yo creo debiera llegar al punto de que se les aplique, en ciertos casos, el Código de Justicia Militar, para que, siendo más duras las normas del Código de Justicia Militar, por lo menos tengan la certeza de que quien los va a estar investigando, enjuiciando, en fin, son conocedores de la aplicación de la fuerza. Y también, digamos, una mejora muy significativa en esta primera parte de lo que es la tecnología, el armamento y cosas que van a venir ahora. Y la segunda etapa, no me quiero alargar, si es que le interesa, les cuento.
0: Para que Gerardo también le pregunte.
2: Arturo, cuando se produce el cambio de gabinete, ¿usted se había hecho la convicción que era ya necesario o se sorprendió ayer con que se le anunció que iban a hacer este ajuste?
1: A mí me ha tocado en varias oportunidades conversar con las personas, particularmente con el presidente, obviamente que queremos que siga siendo así, entonces no puedo andar comentando lo que uno comenta, sugiere o escucha en privado. Pero sí veía, y en parte lo dijimos el otro día en el comité político afuera, cuando me preguntaron los periodistas, y porque conocemos muy bien al presidente y su manera, digamos, de administrar o de tomar decisiones, siempre está analizando, siempre. Y esa es la tarea cuando tú estás a cargo, imagínense, de un país. Tu responsabilidad principal no es estar en la minucia de cada una de las decisiones, sino que estar, digamos, por sobre lo que está haciendo cada
2: pero
1: uno.
2: El costo.
1: Voy a lo mío, porque tú me preguntaste mi opinión. Me da la impresión de que efectivamente se estaba evaluando. Uno podría caer en la cosa más de forma, porque efectivamente, y es real, muchos decían de estos consejeros o personas en el fondo que te van dando opiniones, o analistas incluso que lo dicen por el diario, miren, no se tiene que hacer un cambio si no es más o menos en la línea de lo que han sido los otros gobiernos. Y ahí estaban como las comparaciones.

0: ¿Cómo será que ya todos manejamos que el cambio más rápido 125. Había sido Michelle Bachelet con Andrés
1: Saldívar? 125 días.
0: Fíjate el dato que todos manejamos. Bueno, yo creo que es absurdo. O sea, si es que uno va a estar preocupado de esas cosas, es caer en una frivolidad del porte un buque. Y lo que corresponde si es que el presidente
2: necesitaba pasar a la cuenta pública con un nuevo equipo.
1: Un nuevo comienzo.
0: Es que eso es parte de del mismo análisis. Si es que es antes o después de un momento, cuando tú ya llegaste a la convicción, ¿qué sentido tendría, en el fondo, retrasarlo si tú crees que tienes que hacerlo ahora?
1: Para no ser simplemente para evitar el
0: hito. Sinceramente, ustedes me preguntan, sé que suena muy de cerca y cuesta que te crean la objetividad, pero la determinación que veo en el presidente de la República para tomar decisiones de esta manera solo me confirman que es la persona indicada para dirigir Chile.
2: Arturo, perdona. Usted cuando hace un par de semanas hizo una crítica al segundo piso, que todo el mundo entendió que era una crítica a un diseño con el que llega el gobierno. Esta salida de dos ministras que no venían de la política, ¿no es también de alguna manera lo que acredita ese cuestionamiento que usted hizo al diseño original, el caso del segundo piso, pero también a la configuración de un equipo político?
0: Tal como tú lo dices, yo no me puedo hacer cargo de lo que todo el mundo interpreta o piensa.
2: No, es una pregunta.
0: Simplemente lo que nosotros dijimos es en el fondo apuntar a una mejor coordinación, cosa que veo los hechos que efectivamente, y que es natural, digamos, de que ocurra. Es obvio que eso pasa también, digamos, por ir haciendo ajustes. Los ajustes más disruptivos o intensos son precisamente cuando se hace cambios, digamos, en persona. En ese momento yo no me estaba refiriendo a cambios de personas en ningún caso, ni siquiera, digamos,
2: Porque hoy día lo que se señala es que lo que se señala de algunos analistas esta mañana es que este cambio de gabinete es lo que cristaliza es el fracaso de un diseño.
0: Es que hablar de fracaso o de éxito es un eje que es absurdo cuando recién lleva 70 días. No. ¿Quién podría? O sea, creo que el peor error que podría cometer una persona es enamorarse con una fórmula exacta y no ir flexibilizándose en función. Antes de asumir el gobierno, alguien sabía que íbamos a tener que enfrentar, y particularmente lo que le tocó a la vocera de gobierno, una crisis tan profunda, totalmente gratis para nosotros, del extranjero, que se traduce en un alza tan significativa en materia del petróleo, en fin, de la bencina, y eso te cambia todo. Entonces, si es que tú estabas totalmente rígido en una posición y no puedes leer, digamos, eso, es como en otros gobiernos, qué sé yo, presidente Piñera 1, en el primer gobierno, tenía, digamos, un modelo de gobierno, hay un terremoto y cambia todo, porque en el fondo tiene que poner a otras personas en función de hacerse cargo de esa reconstrucción. Eso es lo que uno espera de un líder. Y creo que nosotros estamos en la moneda con una persona que tiene esa determinación y ese liderazgo para tomar estas decisiones.
1: Usted escucha al presidente de Republicanos, Arturo Esquella, conversando con Pauta de Análisis sobre lo último que ha ocurrido, el ajuste de gabinete ocurrido ayer, o cambio de gabinete, si prefiere llamarle así, con respecto a lo que viene. Usted había hecho el análisis, supongo, ¿no? Puerta adentro de... A veces el costo de algo es más alto del beneficio, y es por eso que los cambios hay que hacerlo. Yo, cuando el auto gasta más de lo que debe, para mí, me salgo para atrás, lo vendo. Es decir, aquí se aplica un cambio porque el costo estaba siendo muy alto. Usted asumía que estaban arrastrando un costo que probablemente hacía ruido, probablemente ocultaba otras cosas que podía estar haciendo el gobierno, y que eso hacía necesario que fuera ahora el cambio de gabinete.
0: Tenía un profesor que decía que, independiente de la disciplina, el análisis costo-beneficio no se circunscribía únicamente a materias económicas, sino que a todo. Uh-huh. En todo, digamos, uno hace ese análisis, y es evidente, es implícito, digamos, o está siempre presente en las decisiones que uno está tomando.
1: ¿Y dónde veía el costo más alto ustedes que estaban?
0: Yo creo que en parte te lo dije, Gerardo, recién, como a la pasada, el haber llegado a una convicción y solo sujetarte por un tema de forma o de lo que han hecho otros gobernantes, y dejar pasar el tiempo y darle espacio a la misma oposición que se empecinó, digamos, en contra de ambas ministras, de hecho, yo creo que era un error. En el fondo, si logras la convicción, el momento de hacerlo es ahora. Nadie tiene una bola de cristal como para decir, mira, el costo es exactamente...
1: No, pero me refería a ser un costo en agenda, un costo en comunicaciones, un costo... en, de ese tipo, de dejar muchos flancos abiertos y no poder avanzar?
0: El mayor costo habría sido restarle tiempo a esta etapa que va a venir ahora en materia de seguridad pública para que se pueda implementar de la mejor forma posible, y yo creo que eso es positivo. O sea, hoy día tenemos aún, ya hablé en la mañana con el ministro Arrau, a cargo de la seguridad pública, poniéndonos a disposición, por supuesto, no solo el partido, sino que en el trabajo legislativo y con toda la experiencia que hemos ido generando en materia de seguridad. Y en el fondo no sé si tiene mucho sentido él dejar pasar días sin que él esté diseñando en gran medida lo que van a ser las próximas acciones.
2: Sí.
0: Va a recoger todo lo que dejó avanzado, particularmente en materia de corrección al modelo de persecución y sanción, es decir,
1: proyectos de ley,
0: mejoras desde el punto de vista del proceso penal que estuvo trabajando la ministra, que van a entrar, esos insumos ya están. Va a ser una herencia muy positiva de la ministra Steiner, y lo va a tomar Martín Arrau, el ministro, pero de la mano también con cosas que él domina muy bien. Sí. Conoce a la perfección cada centímetro de Chile, sabe muy bien cuáles son los dolores que estamos teniendo en materia carcelaria, dónde exactamente tienen que ir esas cárceles o ampliaciones de las mismas, en fin, hay ahí un complemento que yo creo que es muy positivo.
2: Sí, senador Arturo Esquella, me preguntó si finalmente ustedes están llegando, además, digamos, del anuncio de la interpelación que había hecho la oposición hace dos días atrás, si usted había llegado a la constatación de que para la ministra Trinidad Steiner era imposible seguir, en el sentido de que ya no tenía por dónde avanzar, porque los cuestionamientos a sus palabras, a su gestión, a la ausencia de un plan, que ella misma reconoció que no sabía que tenía que tener un plan concreto, ya había hecho imposible que pudiera como renovar, digamos, su rol en ese ministerio.
0: Yo creo que nunca vamos a saber con exactitud si es que en el fondo se iba a dar vuelta la página después de esa interpelación que habían anunciado o no.
2: O sea, habría
0: sido era parte de un esquema que tenía, digamos, la oposición actual para permanentemente estar desviando la atención de lo que debiera estarse hablando en materia de seguridad pública, estar hablando de temas de forma, de modo.
1: Se puede hacer una sangría política.
0: Entonces, claro, pero es que nunca, no me atrevo a ser tan absoluto en la respuesta a tu pregunta, porque simplemente no lo sé.
2: No, pero es cuando la política llega a una constatación, que uno dice.
0: Afortunadamente, la constatación acá, independiente de los análisis que podamos hacer, está cuando el presidente dice se hace un cambio. Y esa decisión la tomó el presidente Kast, y ahora estamos todos con estos ajustes trabajando en función de lo que viene, y yo creo que vienen cosas muy buenas para Chile.
1: Y con respecto al futuro, en lo que se refiere a la figura del ministro Arrau, ayer el Frente Amplio le dio con todo, que no sabía seguridad, etcétera. Pero también tuvimos de lo otro, hablamos con el diputado Raúl Leiva, que está en la Comisión de Seguridad del Partido Socialista, y él dijo que tenía una muy buena imagen de él, que era bien ejecutivo, que trabajaba bien, y que dijo que no tenía por qué ser un sheriff para asumir en el cargo, y que contara con ellos, que tenía que pasar esto por el Parlamento, más diálogos específicamente se pedía allí. ¿Cómo ve esa postura, esa división, dos almas distintas?
0: Bueno, primero agradezco que haya quienes en la Cámara de Diputados desde la oposición tengan esa mirada o altura, digamos, para salir de la trinchera y opinar. Creo que es razonable, además, cuando se está asumiendo una tarea tan difícil, compartida por, y el mismo diputado Leiva siempre lo ha dicho en sus intervenciones, la importancia que le asigna a la seguridad. El Frente Amplio entiendo que se puede deber a la juventud en promedio que tienen, porque el decir, digamos, que no hay experiencia ahí en materia concreta, pero ellos no saben, ahora seguramente van a reparar en eso. El ministro Arrau fue el primer intendente que tuvo la región de Ñuble cuando no había ni siquiera una oficina, tuvo que armarla a partir de nada, sin recursos. Por de pronto, digamos, el intendente era la persona a cargo de la seguridad, a cargo de las policías. Luego de eso estuvo permanentemente formando parte integrante de nuestra comisión de trabajo y de estudio en el Partido Republicano, me refiero, de la seguridad, es decir, todo lo que nosotros identificamos, hemos incorporado, digamos, a lo que creemos hay que hacer en el mediano y largo plazo, de las experiencias en Italia, en El Salvador, en todo eso, ha sido no solo procesado, sino que estudiado muy profundamente por Martín Arrau, que siempre ha sido una piedra angular, digamos, de ese equipo.
2: Ya, usted lo que subraya finalmente la llegada de la experiencia política.
0: Es que llega una persona que tiene un equilibrio en sí mismo muy positiva entre lo técnico, lo político y la determinación, que ojo, esto es tanto más importante, la determinación para hacer lo que hay que hacer en materia de seguridad.
1: Es un error pensar que va a ser

0: Yo creo que comparten de igual manera, incluso con el mismo presidente, la valentía que hay que tener. Y él es una persona muy determinada. Cuando toma una decisión, la conversa con todas las personas que se requiere escuchar, pero le echa para adelante y es lo que necesitamos.
1: Pamela Giles decía, nos pasamos, pero perdón por esta última pregunta, pero decía, el problema, el gran problema de Steiner es que nunca habló con el Parlamento, con nosotros no hablaba. Y dijo, espero que con Arrau no pase lo mismo.
0: Yo espero que el ministro Arrau equilibre de muy buena manera el estar haciendo la pega en el ministerio y en terreno, como corresponde, con las policías, con el trabajo estratégico de inteligencia, con, por supuesto, estar presente, no permanentemente. O sea, los parlamentarios, si creemos que los ministros tienen que estar todo el tiempo en el Congreso, es de alguna u otra manera el impedirles en el fondo que vayan sacando adelante la agenda. Así que
2: se nos quedan temas de la ley de reconstrucción, que se está votando en el Congreso, va a ir al Senado, pero lo vamos a dejar pendiente, Arturo Esquella, para cuando avance
0: ese proyecto en el Senado.
1: Llega la próxima semana, se supone, si es que pasa hoy día, ¿no?
0: La próxima semana es la subsiguiente, probablemente va a trabajar solo las comisiones y la subsiguiente.
2: Eso. Muy bien. Arturo Esquella, Gracias, senador, presidente del Partido Republicano, conversando aquí en Pauta de Análisis. Saludamos a nuestros auspiciadores.
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2: 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Que tengan un bonito día. 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Gracias por escucharnos.
1: Que estén bien, chao.
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4: Para la última entrega de Tamaño Carta en conmemoración del combate naval de Iquique, hemos reservado la dignísima y estremecedora carta de su viuda al capitán del Huáscar, tras recibir las armas y el uniforme de Arturo Prat. Valparaíso, 1 de agosto de 1879. Señor Don Miguel Grau, distinguido señor. Recibí su fina y estimada carta. En ella, con la hidalguía del caballero antiguo, se digna usted a acompañarme en mi dolor y tiene la generosidad de enviarme las queridas prendas que se encontraron sobre la persona de mi Arturo, como los retratos de mi familia o consagradas por su martirio como la espada que lleva su adorado nombre. Al proferir la palabra martirio, ¿no cree usted, señor, que sea mi intento inculpar al jefe del Huáscar de la muerte de mi esposo? Por el contrario, tengo la conciencia de que el distinguido jefe tiene hoy el valor, cuando aún palpitan los recuerdos de Iquique, de asociarse a mi duelo y de poner muy alto el nombre y la conducta de mi esposo en esa jornada, y que tiene aún el más raro valor de desprenderse de un valioso trofeo, poniendo en mis manos una espada que ha cobrado un precio extraordinario por el hecho mismo de no haber sido rendida. Un jefe semejante, un corazón tan noble, se habría, estoy cierta, interpuesto de haber podido entre el matador y su víctima, y habría ahorrado un sacrificio tan estéril para su patria como desastroso para mi corazón. Profundamente reconocida por la caballerosidad de su procedimiento hacia mi persona y por las nobles palabras con que se digna honrar la memoria de mi esposo, me ofrezco muy respetuosamente a usted, atenta y afectísima, Carmela Carvajal de Prat.

0: Palabras de una viuda, Carmela Carvajal, en la conmemoración de las glorias navales en tamaño carta. 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
6: Hola, ¿cómo están? 9 de la mañana con 3 minutos. Comenzamos en Mercado Central a revisar qué es lo que pasa en la economía de Chile y el mundo. La actualidad de las informaciones que van a tener durante esta hora. Vamos a adentrarnos en eso en una jornada que mira lo que pasa en el mundo, pero también a nivel local, con temas donde, por ejemplo, a nivel legislativo pueden haber importantes novedades debido a que la Cámara Baja va a votar el proyecto en sala de reconstrucción nacional y que significa de una serie de medidas económicas. Eso posteriormente para dar paso al Senado, que sería de la semana subsiguiente. Es uno de los temas que estamos mirando durante este día. Sofía Cereceda nos trae el resumen informativo, a quien saludamos. ¿Cómo estás, Sofía? Buenos días.
7: Muy buenos días.
6: Son las 9 de la mañana con 4 minutos. Esto es Mercado Central.
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7: El presidente José Antonio Kast realizó su primer ajuste de gabinete tras remover a la ministra de Seguridad, Trinidad Steiner, y a la vocera Mara Cedini. En su lugar asumieron Martina Rao en Seguridad y Claudio Alvarado quedó como viceministro en Interior y en la Seyegov. Luis de Grange será viceministro en Transportes y Obras Públicas. El presidente Kast reconoció que no esperaba realizar un cambio de gabinete en esta etapa de su gobierno. Explicó que el ajuste responde al sentido de urgencia que enfrenta el país. En primera pauta, el diputado del Partido Socialista, Raúl Leiva, valoró la decisión del presidente Kast de remover a la ministra Trinidad Steiner, señalando que durante su gestión no hubo avances en la cartera. Además, destacó el nombramiento de Martina Rau, resaltando su capacidad política y comunicacional. Hoy continúa la tramitación del proyecto de reconstrucción nacional en la sala de la Cámara de Diputados. El ministro de Hacienda, Jorge Quirós, espera que la iniciativa sea aprobada con mayoría suficiente para que se despache al Senado. El Senado aprobó en particular el proyecto de escuelas protegidas que habilita la revisión de mochilas y bolsillos en colegios. La iniciativa fue despachada a tercer trámite constitucional en la Cámara de Diputados. El comunero mapuche Jorge Huenchuyán y su pareja quedaron en prisión preventiva tras ser formalizados por tráfico de drogas, tenencia ilegal de armas y municiones. La Fiscalía de la Araucanía pide 18 años de cárcel. Y en el mundo, Vladimir Putin y Xi Jinping se reunieron en Beijing para reforzar la cooperación.

0: estratégica y energética entre Rusia y China. El encuentro abordó la guerra en Ucrania y el conflicto en Irán, con críticas conjuntas hacia Estados Unidos por su rol en las tensiones globales.
1: Muchas gracias, Sofía. En una jornada donde podríamos sumar también como un titular de la jornada que Hacienda se suponía que hoy iba a entregar, iba a publicar el informe sobre las finanzas públicas, algo que postergó. Ya lo iba a hacer el 12 de mayo, lo pasó al 20 de este mes y ahora se anunció que va a ser el próximo lunes 25. La dirección de presupuesto ahí iba a entregar la trayectoria que prevé de ingresos, los gastos, el balance fiscal, para conocer el estado de las finanzas públicas. Bueno, vamos a tener que seguir esperando debido a que el Ejecutivo ha decidido postergarlo para el próximo lunes. Son las 9 de la mañana con 6 minutos.
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1: Bien, 9.7, vamos a adentrarnos en el desarrollo de este Mercado Central con una interesante entrevista. Le doy la mano a Germán González, coordinador macroeconómico de CLAPES UC, miembro del Consejo Fiscal Autónomo, además, para hablar sobre este escenario económico que estamos enfrentando hoy por hoy. Primero, nos llamó la atención la postergación de en dos oportunidades de el informe de finanzas públicas. Se iba a entregar el 12 de mayo, después el 20 de mayo, se dijo el lunes 25 de mayo. Más allá de la trascendencia, Germán, buenos días. ¿Cuál es la relevancia de este informe que tenemos que vamos a conocer en los próximos días?
3: Bueno, es muy importante porque es el primer informe de finanzas públicas de esta nueva administración. Uh-huh. Donde se revelan digamos las cifras fiscales tanto para este año como para los años siguientes. Uh-huh. Y bueno, sabemos que hay muchas cosas ocurriendo al mismo tiempo, ¿verdad? Está la revisión de las cifras fiscales del nuevo gobierno que llega y tiene que ver cómo están los datos de gastos, ¿verdad? Las presiones de gasto que existen. Por otro lado, el gobierno ha dicho que está haciendo esfuerzos por ajustar el gasto. Entonces, el resultado de esas mayores presiones, de los esfuerzos que está haciendo el gobierno, debieran verse reflejados en este informe y en las cifras fiscales para este año y para los años siguientes. Por lo tanto, es algo muy relevante. Justamente también, bueno, sabemos que estamos en la discusión del proyecto de reconstrucción nacional, que vamos a ver si es que se incluye o no en estas proyecciones. Y además, por ley, el gobierno tiene un plazo de 90 días que está próximo a cumplirse, donde se debieran establecer las metas de política fiscal para la administración. Y por lo tanto, vamos a ver si en este informe, ¿verdad?, el gobierno revela algo de esas proyecciones. Por lo tanto, es un informe muy importante para entender el estado de las finanzas públicas y sobre todo la revisión que hace el gobierno de la situación fiscal a un par de meses, dos meses y medio de haber llegado a hacerse cargo de la administración.
1: El estado de las cosas, por así decirlo, ¿no? Con lo que se encuentra y dónde estamos.
3: El estado de las cosas, dónde se encuentra efectivamente y también una primera versión de sus proyecciones. Uh-huh. Macroeconómicas, vamos a ver cómo impacta, por ejemplo, este mayor precio del cobre que estamos viendo, la situación en Medio Oriente, las finanzas públicas. Todo eso debería estar incluido en las proyecciones de crecimiento del informe, las proyecciones macro en general y el impacto que eso tiene sobre las finanzas públicas, más, como decía, una serie de cosas que están pasando al mismo tiempo, sobre todo el ajuste fiscal que se está implementando, las presiones de gasto que se están encontrando. Todo eso debería estar reflejado en un número para el gasto público y también las cifras de los ingresos fiscales para este año y los siguientes.
1: ¿Ustedes ya tienen alguna proyección o necesitan este insumo? Es muy importante para hacer proyecciones. Por ejemplo, nos preocupaban los primeros datos económicos del año que conocíamos, porque ya hacía prever un desempeño económico no más allá del 2%, algunos decían 1,8%.
3: Bueno, la verdad es que el inicio de año fue bastante, digamos, el primer trimestre, bastante peor de lo esperado. Cuando salió el PIB del primer trimestre y vimos que era una caída de 0,5, la verdad es que la comparación que teníamos era en los IMASEC hasta la fecha, que daban un menos 0,3, entonces estábamos más o menos, digamos, el mercado estaba preparado para algo negativo. Pero cuando uno ve, por ejemplo, lo que proyectaba implícitamente el último informe de política monetaria del Banco Central, la verdad es que se proyectaba algo cercano a 1% de crecimiento. Y eso es bien importante a mi juicio porque cuando el Banco Central hizo su última proyección para este año dijo que el crecimiento iba a estar centrado en 2. Sí. Con un primer trimestre que estaba en torno a 1%. Y por lo tanto esta caída, y lo hemos visto crecientemente en las proyecciones del mercado, apunta a que este año es muy difícil incluso crecer 2%. Nosotros en CLAPE UC tenemos un informe trimestral donde vamos a actualizar ese rango, pero es muy probable que esté centrado en una cifra inferior a 2, porque

0: incluso crecer 1,8, 1,9% requiere una aceleración muy importante en el segundo semestre. Y eso se ve bien difícil, especialmente con el escenario internacional que estamos viendo.
1: ¿Se podría leer como una mala cifra 1,8? Evidentemente queremos crecer todos, a todos nos conviene crecer mucho más, pero estaría en torno al promedio del gobierno anterior.
0: Sí, claro, y eso es, digamos, refleja un problema más estructural que tiene la economía chilena. Cuando uno mira el promedio de crecimiento de los últimos 4 años, de los últimos 10 años, tomen los periodos que quieran, ¿verdad? El crecimiento está en torno al 2%. Cuando uno mira las proyecciones hacia adelante, también están todas muy ancladas a 2%. O sea, ese es el crecimiento potencial que tiene el país. Cuando usa a plena capacidad sus recursos, difícilmente puede crecer más de 2%. Y creo que también es importante señalar que, si bien el primer trimestre la economía se contrajo en términos interanuales, cuando uno mira una serie más larga del PIB de Chile, la economía está estancada desde inicios del año pasado. O sea, la economía no está creciendo. Y en términos interanuales, ¿verdad?, hay alguna expansión menor en algunos sectores, pero la economía se contrae como un todo. Y cuando uno mira, yo quiero decir que esto no es algo solo del primer trimestre, es algo que se viene arrastrando desde hace más tiempo. Tampoco es cierto que haya aumentado la capacidad de crecimiento de la economía. El año pasado tuvimos un par de trimestres con crecimiento cercano a 3%, el primero y el segundo, pero la verdad es que nada ha cambiado todavía respecto de las capacidades de crecimiento de la economía, y por lo tanto ahí tenemos un desafío bien grande, porque eso es fundamental para la creación de empleos. Tenemos otro tema, ¿verdad?, por el lado del mercado laboral, con una desocupación muy alta, y también para la generación de ingresos fiscales. O sea, si una economía no crece más, no genera suficientes ingresos para financiar la política social, las finanzas públicas.
1: Germán González, son estructurales. Dice, esto, claro, cuando se mantiene tanto tiempo tiene que haber algo más de raíz, ¿no? Que hay que cambiar el gobierno, una vía, probablemente no es todo, una vía, lo ve a través de este proyecto de reconstrucción nacional, cambio en tasas, etcétera. ¿Qué otras vías se pueden considerar o hay que reevaluar, revisar para poder mover esta máquina con un poco más de agilidad? Porque 10 años es demasiado y probablemente los números, claro, no son rojos, como decía, Chile no se cae a pedazos, decían, desde el punto de vista político, pero probablemente en la calle a las personas esto le golpea de distintas maneras. Cuesta encontrar trabajo, sí. La empresa no crece tanto como uno quisiera, no puede, no sé, proyectarse mucho como anhelaría, etcétera.
0: No, sin duda. O sea, una economía que crece poco genera pocas oportunidades, ¿cierto? Para las pymes, ¿verdad? Para abrir un nuevo negocio, para encontrar un nuevo empleo. Yo creo que la forma en que las personas perciben este bajo crecimiento es una falta de oportunidades de mejorar su calidad de vida. Y por eso es necesario que la economía crezca más, porque eso a su vez permite crear más empleo, ¿cierto? Un desempleo de 8,9% significa que hay más de 900.000 personas que están sin trabajo, que están buscando un empleo. Y por lo tanto, esto es un problema, no solo un problema económico, sino que también un problema social, ¿verdad? De falta de oportunidades. Y claro, entonces, digamos, desde el punto de vista económico, ¿cómo se recupera esta capacidad de crecimiento? Uno de los caminos es con más inversión. Para aumentar la inversión, que hoy día, digamos, en esta semana había una discusión si es que se necesita o no, por ejemplo, generar mayores condiciones de certeza para que haya más inversión. Yo tengo la impresión de que sí es necesario que haya más certeza en las reglas del juego, porque las reglas del juego han cambiado de manera muy importante en los últimos años, por lo tanto eso impide que las empresas tengan un horizonte largo de planificación de sus proyectos, cambios tributarios sucesivos. Y yo creo que el gobierno eso lo tiene claro y está por la vía administrativa y también por la vía legal. A propósito de este cambio, esta ley de reconstrucción, tiene una serie de medidas tributarias y no tributarias para acelerar la inversión, y yo creo que eso es bueno. Si uno mira los supuestos del proyecto de reconstrucción, se supone que con estos cambios que se están introduciendo, la economía puede pasar a crecer por algunos años más cercano al 3 que al 2%. Ahora, yo creo que el gran ausente del debate público es la educación. Yo pienso que llevamos muchos años discutiendo respecto de gratuidad de educación. Este proyecto de reconstrucción, por ejemplo, plantea algunas medidas para retrasar el ingreso de nuevas entidades a la gratuidad, pero creo que la discusión de fondo de educación es la que falta. O sea, los países que han logrado pasar la trampa del ingreso medio, transformarse en países desarrollados, son países que tienen una fuerza de trabajo altamente calificada. Y yo pienso que ese es el debate que falta en Chile para efectivamente generar un salto, es cómo mejoramos la calidad de la educación, y especialmente en medio de un cambio tecnológico que está ocurriendo a pasos muy acelerados.
1: Qué interesante el punto que menciona Germán González, porque hace algunos días, me parece que fue Oscar Landa

0: Reche, que mencionó acá, lo entrevistaba ahí. Él decía que Irlanda era un ejemplo de eso, donde subió muy fuerte el porcentaje del PIB que empezó a poner en educación. Y dijo que esto a Irlanda le trajo grandes beneficios posteriormente. Pero eso requiere voluntad política, decir no estar en trinchera, decir que todo el país entienda, los distintos sectores políticos, que si le metemos una gran cantidad de dinero a educación para sacar probablemente personas más especializadas, para allá apunta, ¿no? Más especializadas, más vinculado a lo moderno, la inteligencia artificial, etcétera, esto nos va a traer un rédito económico, ¿no?
1: No, absolutamente. Y también el caso de Corea, el caso de Singapur, los países, a mi juicio, que nosotros debemos mirar como ejemplo de desarrollo están en Asia emergente
0: ¿Por qué?
1: principal.
0: ¿Y por qué si está tan fácilmente detectado el problema? Es como detectamos, o sea, invertimos en educación. El resultado, sí o sí, desde el punto de vista económico, va a ser bueno en un mediano plazo.
1: Sí, claro.
0: ¿Por qué no se hace?
1: Bueno, voy a decir una frase un poco cliché, pero yo creo que falta de voluntad política. Los focos, los énfasis durante las últimas administraciones han estado en otras áreas. Si usted mira la campaña presidencial reciente, el foco era seguridad, sobre todo, ¿cierto? Seguridad, crecimiento. Cuando empezamos a hablar de educación, digamos después de las marchas estudiantiles, el foco estuvo sobre todo en gratuidad de la educación. En los últimos gobiernos estuvimos en financiamiento de la educación. O sea, yo creo que el foco ha sido
0: O sea, pero eso
1: incorrecto.
0: buscaba acceso a educación. Se suponía que eso es una buena idea, ¿no? ¿Que más personas accedan a la educación o tenemos, no, el problema no es
1: Claro.
0: ese?
1: No, porque digamos, lo que está empíricamente demostrado es que los recursos tienen que ir a la educación temprana más que a la educación universitaria.
0: Perfecto.
1: O sea, y eso sí que está muy lejos del debate público. O sea, ¿cómo mejoramos? Digamos, yo diría lo más cercano que está de este debate es el acceso a la sala cuna universal, por ejemplo. Yo creo que esto tiene que partir de la sala cuna y avanzar sobre todo en mejorar la calidad de la educación de los niños y niñas que están en las primeras etapas de educación. Y el foco del debate público, en parte porque ha sido el grupo que más ha presionado públicamente, ha estado en la educación universitaria. Sin embargo, creo que es un foco incorrecto y yo creo que, digamos, lo que se requiere es que las autoridades, ¿verdad?, digamos, tomen en cuenta esta evidencia y tomen menos en cuenta a la calle, ¿cierto?, la presión de los grupos que tienen esa capacidad de juntarse, porque los niños que están en pre-kinder, en kinder,
0: No
1: ¿verdad?,
0: lo
1: los primeros
0: trata.
1: no tienen esa capacidad y por lo tanto no tienen la voz y creo que ahí, digamos, los técnicos y los políticos tienen un rol bien importante que jugar.
0: Germán González, coordinador macroeconómico de CLAPES UC, además miembro del Consejo Fiscal Autónomo, nos acompaña hasta ahora aquí en Mercado Central. Qué interesante, porque me hizo recordar algún dato que me entregó Nicolás Cataldo, ex ministro de Educación, y decía que el 85% del presupuesto que tiene educación está comprometido para educación superior. 85, o sea, prácticamente no va nada, por decirlo de alguna manera, a lo que tú nos dices, de donde se necesita. Es decir, ahí hacer la diferencia. Es más, entiendo que un niño que hasta los 4 o 5 años no recibe una buena educación ya partió con una desventaja tremenda versus otro,
1: Efectivamente,
0: ¿no?
1: las brechas se generan ahí en la educación temprana, en los primeros años de educación. Y por otro lado, estamos viendo, hay creciente evidencia de que hay muchas carreras universitarias que no están generando los retornos privados y sociales, ¿verdad?, que se esperaba que iban a generar. Entonces, efectivamente también hay una responsabilidad desde el punto de vista de Hacienda, de cómo se asignan adecuadamente los recursos, pero obviamente las prioridades tienen que estar, a mi juicio, en la educación temprana, pero lamentablemente ustedes ven el debate público y eso está bien lejos de ser central en la discusión.
0: Sí, probablemente eso que dices no va a tener eco, no va a generar noticia, nadie va a recoger el guante y va a pasar nomás, va a quedar probablemente esta frase interesante que nos ha dicho Germán González, van a quedar ahí y porque no venden, por así decirlo, no mueven la aguja desde el punto de vista del debate político que interesa a algunos, ¿no? Y está en la educación temprana, hablaba también con Harald Bayer, a él se le encargó revisar la educación superior por algo que también mencionaste. Y decía él que él estaba revisando los tipos de carreras que se imparten en Chile y la duración de las carreras. O sea, ¿es momento de ponerse seriamente a reevaluar eso? Las carreras que se imparten en Chile. Es decir, la economía de Chile, ¿le están llegando profesionales que no necesita, que no están preparados para lo que se busca?
1: Claro, hay un debate bien importante también respecto del número, ¿verdad?, de egresados de distintos

0: distintas carreras. Hay un exceso, ¿verdad?, de las profesiones tradicionales, mayor a la capacidad que tiene la economía para absorber ese tipo de profesionales. Y efectivamente, es un tema interesante para discutir. La educación técnica, ¿verdad?, en algunos países que son exitosos, digamos, tiene una fuerza mucho mayor. Acá en Chile hay una estigmatización bien fuerte sobre la educación técnica, negativa más bien. Y por lo tanto, duración de carrera, el capital humano que aportan esas carreras a los profesionales es algo sumamente importante. Pero déjame poner algo en términos positivos. Yo creo que en esta discusión, donde se le da, como decíamos, poco énfasis a la educación temprana, yo creo que sí, se ha ido generando cierto consenso respecto de que el país necesita crecer más, que no es sostenible mantener un crecimiento en torno al 2%. Y el gobierno, ¿verdad?, está empujando medidas pro inversión. El gobierno anterior también aprobó un proyecto de ley para facilitar los permisos. O sea, yo creo que se ha ido generando, esto no es trivial porque hace algún tiempo ni siquiera hablar de crecimiento era algo que era bien visto, digamos, este consenso respecto a que el país tiene que crecer más. Yo creo que es una buena base para hablar de cómo se aumenta la inversión, pero también cómo se mejora la calidad del capital humano. Yo creo que el hecho de que estemos conscientes de que no podemos seguir a este ritmo de crecimiento, también genera buenas bases, ¿verdad?, para empezar a hablar de educación y de calidad del capital humano en lo que viene.
1: No quiero meterme en detalle al proyecto de reconstrucción nacional solamente, someramente.
0: Sí.
1: Lo grueso, bajar carga impositiva, parece que de lado y lado, en general, hay un consenso de que podría funcionar eso acompañado de otras cosas. La franquicia Sense parece que va a sobrevivir, va a cambiar probablemente lo que han dicho, pero se va a sostener, es decir, se considere que sirve. Y ahora se habla de la invariabilidad tributaria, que a muchos no les gusta, pero el gobierno ha flexibilizado al parecer y podría bajar los años de invariabilidad tributaria que estaba comprometiéndose. ¿Se ve como un elemento relevante lo de la invariabilidad tributaria desde el punto de vista de la
0: Sí,
1: economía? Cuando uno
0: sí.
1: hace una lectura, ¿es un elemento que gatilla inversión?
0: A mí me parece que sí. Yo en el pasado, ¿verdad?, en distintos roles que he tenido, he sido un promotor de la invariabilidad tributaria. Yo creo que fue un error haber eliminado el DL600 del año 2016. Y digamos, algunos dicen, mire, Chile no necesita esto. Chile es un país estable, ¿verdad?, con bajo riesgo país.
1: Claro.
0: Pero cuando uno mira las cifras, ¿verdad?, en los últimos 10 o 12 años hemos tenido 5 años de caída de la inversión. Y así como el PIB crece 2%, la inversión crece entre 1 y 1,5%. Por lo tanto, el país sí ha tenido en los últimos años un problema de falta de inversión. Y eso en parte tiene que ver con el aumento de la carga tributaria, con el aumento de la burocracia para materializar proyectos de inversión y con la incertidumbre que enfrentan inversores de largo plazo, no solo respecto de las tasas de impuestos que van a tener, sino que también de los procesos que tienen que enfrentar para facilitar proyectos de inversión. Así que yo creo que la combinación de facilitación de trámites, de permisos, junto con reglas del juego claras, estables, va a permitir que el país tenga un repunte de la inversión. Yo creo que el país sí tiene un problema de falta de inversión, ¿verdad? Yo creo que es importante reconocer eso antes de plantear esta discusión, porque algunos dicen, mire, la inversión está bien. Yo no comparto ese diagnóstico. El país no tiene suficiente inversión. La inversión que vimos el año pasado tiene mucho que ver con maquinaria y equipo, no es construcción y obras. El primer trimestre de este año la inversión en construcción se contrajo de nuevo y por lo tanto ahí hay un desafío grande y a mí me parece que medidas como esta, como las que se están planteando, contribuyen efectivamente a que haya más inversión y más empleo y más crecimiento económico.
1: Andrea, repito, hace 2 semanas la entrevistábamos acá en Pauta. Ella está porque dijo yo desecharía completamente la invariabilidad tributaria porque estaba en el argumento de Chile ya es un país estable, no tiene que garantizarle nada porque tenemos reglas claras, etcétera. Pero tú discrepas de eso.
0: Tuvimos un estallido social el 2019. A mí me tocó estar en Hacienda en esa época y nos dimos cuenta, ¿verdad?, cómo el país era muy vulnerable y como que no estaba nada garantizado. Tuvimos una reforma, hemos tenido reformas tributarias durante todos los gobiernos. Chile efectivamente tiene condiciones muy positivas que ofrecer a los inversionistas. Es un país, como decíamos, estable, seguro, aunque la inseguridad ha ido aumentando, ¿verdad? Pero yo creo que suma el hecho de agregar condiciones positivas para la inversión. Que el punto acá es que A mi juicio, si pensamos en acelerar realmente la capacidad de crecimiento, tenemos que crear un boom de inversión. Y en mi opinión, Chile se ha ido quedando rezagado frente a otros países de la región, Perú, por ejemplo, Paraguay, Uruguay, países de Centroamérica, que están siendo mucho más atractivos para
1: traer inversión. ¿Y por qué son más atractivos? ¿Qué elementos tienen ellos que nosotros no estamos mostrando?
0: Bueno, están en algunos casos, por ejemplo, generando procesos más expeditos para materializar un proyecto de inversión.
1: Permisologías. O sea,
0: plazos más cortos, efectivamente. Hay temas tributarios también, por
1: ¿También
0: cierto.
1: ¿También tienen variabilidad tributaria?
0: En estos países, no que yo conozca, sí tienen tasas de impuestos más bajas, y ahí creo que es importante reconocer que el país está compitiendo con otras economías emergentes por atraer capital. Y si queremos competir en serio, a mí me parece que es bueno pensar en generar condiciones atractivas para que haya inversión, pero realmente, ¿verdad?, un boom de inversión. Tenemos un precio del cobre que es espectacular, un precio del litio que está subiendo muy fuerte, y la forma de aprovechar ese boom, que no lo estamos haciendo, es teniendo más inversión. No lo estamos haciendo, digo, porque la producción de cobre viene cayendo y necesitamos entonces con estos precios producir más para poder que el país se beneficie con ingresos fiscales, con empleo, con inversión de este buen momento del precio de los commodities.
1: El tiempo de la invariabilidad tributaria probablemente es otro de los grandes debates, ¿no? Sí. ¿Hay alguna... ¿alguna idea o teoría que te guste seguir? Lo digo porque cuando tuve esa entrevista con Andrés Repeto, revisaba un paper de un autor asiático de una universidad norteamericana y decía que en África los primeros años la invariabilidad tributaria funcionó bien, pero fueron demasiados años, y cuando fueron demasiados años se abrió esto y comenzaron a perder plata, por así decirlo, dejaron de recaudar más bien esos países cuando dieron para el sector minero principalmente invariabilidad tributaria demasiado extensa.
0: Bueno, primero, claro, yo creo que hay temas que se pueden revisar, los montos de la inversión, los plazos, el costo de la invariabilidad, yo creo que son cosas que se pueden discutir en el Senado, pero a mí me parece que es importante que los plazos sean razonablemente largos, porque lo que uno quiere atraer es sobre todo grandes proyectos de inversión que necesitan un horizonte de planificación largo. Pueden ser en lugar de 25 o 20 años, o pueden ser 15 quizás, pero tiene que ser un tiempo suficiente, ¿verdad?, para que un proyecto grande, minero, energético, pueda acogerse a ese beneficio y tenga efectos reales en proyectos grandes de inversión. Entonces el plazo, como digo, se puede discutir, pero tiene que ser un plazo bastante razonablemente largo como para que sea atractivo para grandes proyectos de inversión.
1: Una pregunta breve para, ya me pasé el tiempo, eres miembro del Consejo Fiscal Autónomo, es solo un concepto aclaratorio más bien. Tuve una entrevista con una diputada del Frente Amplio hace unos días y dijo el Consejo Fiscal Autónomo fue muy crítico de la reforma. Dijo, entregó 9.9 críticas. Yo le dije, yo le llamaría más bien observaciones. Entiendo que el Consejo Fiscal Autónomo no entrega críticas, entrega observaciones.
0: Exactamente, no, esto no es una crítica. De hecho, ni siquiera el Consejo se pronuncia sobre el diseño del modelo que está planteando el gobierno en términos de su proyecto de ley, sino que más bien sobre el impacto fiscal del proyecto. Esa es la evaluación del impacto fiscal. Y el impacto fiscal viene de los informes financieros que hace la propia Dirección de Presupuesto, que muestran que este proyecto, incluyendo incluso los efectos en crecimiento, es deficitario hasta el año 2031. Y el Consejo, por lo tanto, hace ver a los parlamentarios que estamos partiendo de una situación de déficit fiscal muy grande al cierre del año pasado. Perfecto. Y que se está discutiendo un proyecto que agrega déficit fiscal y, por lo tanto, hay que tener en cuenta eso en la discusión del proyecto.
1: Germán González, gracias por haber venido a los estudios de Pauta para estar aquí en Mercado Central.
0: Muchas gracias por la invitación.
1: Buen día. Son las 9 de la mañana con 29 minutos. Nos vamos a ir a la pausa. 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Una pausa y ya volvemos.
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1: Revisamos cómo operan los mercados. El DAX alemán lo hace con un alza un 0,15% a esta hora. Y si revisamos qué es lo que está ocurriendo en Estados Unidos, los futuros del Standard & Poor's avanzan un 0,38%, del Dow Jones un 0,36% y del Nasdaq un 0,69%. La Bolsa de Comercio Santiago abre con una baja de un menos 1,12%.
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12: Hola, hola, ¿cómo están?
1: Hola, Francisco, encantado de tenerte aquí con nosotros porque siempre nos traes un tema interesante. Estábamos hablando antes de salir al aire, cuando un gasto puede ser una inversión. Todo dice, ay, me voy a ahorrar en eso, me voy a ahorrar porque... sale de la cuenta, baja el número de la cuenta.
12: Porque todo cuesta plata.
1: Todo cuesta plata. ¿Hasta cuándo esa ecuación tiene sentido y cuándo ya pierde sentido?
12: Yo me quedé muy, muy dolido, diría. O no sé si la palabra es dolido, pero me resintió y resonó mucho la noticia que pasó esta semana con la niñita de 2 años. Y en la caída en el piso 11. ¿Ah?
1: Que el papá no había puesto malla de seguridad.
12: Entre muchas otras falencias terribles, pero hay cosas que uno puede hacer desde lo monetario y hay cosas que simplemente ser pelmazo. Y eso son otra harina, otro costal. Pero hay personas que todavía, y conozco muchos, que piensan, por ejemplo, que estos detallitos no son necesarios. La silla de seguridad del auto, pese a que es una ley, pero hay gente que las pone pero no los abrocha las mallas de seguridad porque dice nada, es que mis niños son tranquilos, no pasa nada, o la ventana se pareciera estar un poco alta y no se dan cuenta que un niño mueve una mesita

0: dos segundos se sube. Y cosas que pueden terminar en desastres mortales, muy complejos. A veces personas, por ahorrarse unos pesitos o por tratar de mejorar la estética de sus propiedades, no invierten en eso. Y o las consideran un gasto. Dicen como, oye, voy a poner la malla más rasca, total, ¿qué pasa? Y por ahorrarse, no sé, 60 mil pesos de diferencia de gasto, porque no digamos que estos son gastos gigantescos. Una malla de seguridad de buena calidad, de estas que duran 8 años, te cuesta lo que te... un cuarto de lo que cuesta hoy día un teléfono celular, que hace gente hace fila para comprarse el nuevo teléfono todos los años.
1: Me pasó hace unos años cuando tuve que comprar la silla de seguridad de mi niño. Sí. Llamé a Alberto Escobar. ¿Ya? Era gerente del Automóvil Club de Chile, experto en seguridad vial. Bien. Y me dijo una cosa que nunca se me olvidó, por eso te lo voy a decir ahora. Yo le dije, ¿hasta cuánto la silla es buena y hasta cuánto la silla no sirve? Me dijo, ¿cuánto te costó la tele que tienes en tu casa? Me dijo, bueno, ahora vas a comprar una silla para cuidar a tu hijo. Y ahí entendí que lo que tú estás diciendo, que hay gastos que hay que hacerlos nomás, y no es pérdida de dinero, sino que es una inversión, invertir la seguridad de mi hijo. Y compré una silla de muy bien evaluada en el mercado y en el extranjero. Entonces, como tú dijiste lo del teléfono, aplica igual. A veces no tenemos el parámetro adecuado, parece, para medir las cosas, ¿no? La importancia de las cosas y cuánto es costo, cuánto es beneficio.
0: Porque probablemente uno en su cabeza se cree estadista probabilístico y dice, ay, ¿cuál es la probabilidad?
1: ¿Qué tanto? La posibilidad.
0: Pero el tema es que estas probabilidades aquí no son de cosas leves. Acá es, puede ser que jamás pasa, pero cuando pasa, es mortal. Entonces ahí uno tiene que aprender a invertir muy bien, y obviamente podemos traspasar lo mismo al mundo, algo ya más de inversiones, o no sé si la palabra inversiones, pero de temas que nos ayudan a solventar el bolsillo, que son los seguros, ¿ah? Yo quería pasar como por ese tema, pero partir con eso. Todos los que nos están escuchando, que son padres, son madres, la audiencia que esté viendo y escuchando este episodio, preocúpese mucho de este tema. No vaya a juzgar, por ejemplo, a su pareja si es que es de las que le dice, oye, yo no dejo que mi hijo vaya a la casa de este amigo porque este amigo no pone malla. Eso no es ser loca, eso es ser una persona cuidadosa.
1: No es exagerado.
0: No es exagerado, porque normalmente las mujeres están más preocupadas de esto. Y el hombre tiende como a, ay, ¿qué tanto? Entonces genera piscina sin reja, y ay, si vamos a estar ahí, ¿qué tanto?
1: No, si vamos a estar vigilando. Sí.
0: Y son cosas de minutos. O sea, uno se va al baño, vuelve y el hijo está en el agua, no sé. Entonces, son temas que hay que tener mucha preocupación. Y no es un gasto, vuelvo a decir, jamás va a ser un gasto algo que te va a salvar una vida, ¿no?
1: ¿Y eso tiene que ver con nuestra idiosincrasia, crees tú? Digo, porque tú vas a Europa y hay países, no sé, me ha tocado estar varias veces en Alemania, y en Alemania hay reglas para todo, pero la gente, no sé si lo cumple por la regla o lo cumple porque sabe que es lo correcto.
0: Hay una mezcla entre cultura y regla, ¿no? Porque las leyes las van creando en medida que se ve que la gente no hace caso, básicamente, de algo que debiese hacer. El tema es que, aparte, en Chile tenemos una problemática, que crean la ley, le ponen nombre bonito, sacan mucho aplauso, pero después no hay mucha fiscalización al respecto de tantas leyes que hay.
1: Bueno, el cinturón de seguridad cholito, en Chile, que el cinturón de seguridad, antes que tú nacieras, tú eres mucho más joven que yo, el cinturón de seguridad me aprieta, me ahoga. Y esa era la frase que se utilizaba en Chile en los 80, y no se usaba cinturón de seguridad.
0: Me ahoga,
1: me aprieta el cuello. No sé por dónde se lo ponían, pero de verdad.
0: una amarrada y. No, pero qué bruto.
1: ¿Y hasta dónde se puede? Hay que preguntarse eso. Lo digo por el riesgo, ¿no? Porque es como en la economía y la inversión, siempre hay un riesgo.
0: Siempre
1: hay
0: un riesgo.
1: ¿Y hasta dónde? Yo digo. Ah, voy a ir a este fondo, voy a invertir aquí, que es súper riesgoso, pero lo puedo perder todo, pero qué tanto, capaz que no lo pierda. ¿Cuándo? ¿Qué pregunta uno tiene que hacerse para decir hasta qué riesgo y a quién no riesgo?
0: Sí, porque es que en el tema de los gastos en seguridad y de los seguros, normalmente, ¿cuál es el problema? Que no tienen beneficio instantáneo. Porque uno dice, pero ¿por qué la gente se gasta la tele? Porque ve la tele al tiro. Entonces se ve el mundial, se ve después se compra un celular rico, sí, porque el tiro ve la cámara buena, que no cacha ni siquiera la diferencia entre 20 y 30 megapíxeles, pero no importa, tengo una cámara rica, tengo no sé qué, tengo miles de aplicaciones que no ocupo, pero hay una satisfacción inmediata. Entonces es muy fácil realizar el gasto, porque normalmente los gastos tienen satisfacción inmediata. En cambio, en estas cosas no hay nada. De hecho, al revés, es cierto que la estética cambia un poco para mal. Entonces tú decís, la estoy gastando en algo que me cambie la estética, y además no os voy a obtener ni un beneficio, porque el beneficio no se ve. El beneficio es un intangible, que es que nunca te pase algo. Entonces, por eso es tan complejo la comparación, porque cuando pasa es algo muy grave. Es lo mismo, el cinturón de seguridad, uno dice, oye, pero mira, me aprieta, supongamos que alguien en verdad lo apriete. Pero se lo pone todos los días y tiene que hacerlo por costumbre. ¿Y qué ocurre? Es que ojalá que nunca te pase, pero cuando hay el accidente, te salva la vida. Entonces, ese es el problema con estas cosas. Y cuando nos vamos a los seguros, muchas personas también lo ven como un gasto. Dicen, oye, ¿por qué voy a gastarme media UF mensual, una UF mensual? Más o menos están como en media UF los seguros catastróficos, que son, no sé, 20 mil pesos mensuales. Entonces tú decís, ah, puta, un gasto, 20, 200 y tantas lucas, me podría comprar, qué sé yo, ahorrarlo por mi cuenta, paralelo. Pero la verdad, nunca lo ahorran. Así, pero la verdad es que, porque no conozco a nadie que tenga un seguro que le llame, un ahorro que le llame seguro. Sí. Pero aunque lo hiciera, tampoco llegan a esos montos, porque normalmente cuando te toca esa enfermedad catastrófica, son enfermedades que cuestan del orden de 100 millones para arriba, 200 millones para arriba. Entonces, ahorrando 200 lucas mensuales no vas a llegar a eso. O vas a llegar cuando seas viejo y la catástrofe quizás te toca a los 40 años, te toca a 35 años, te da un cáncer, no sé. Entonces, hay muchas enfermedades que no solamente son dañinas, porque uno dice en lo emocional, en lo familiar, en todo, sino que son una catástrofe económica muy grande. Todas estas enfermedades que te tienen que tener en la UCI 2 meses, ustedes calculen cuánto cuesta el día UCI, normalmente son 700, 800 mil pesos por día. Por 3 meses, calculen la cuenta de la clínica que les va a salir.
1: O sea, yo te iba a preguntar, ¿cuál para ti son los seguros que te parece que son súper obligatorios?
0: Sí, catastrófico para mí, ese para mí es como el obvio, el deste. Porque catastróficos son enfermedades que tu bolsillo no va a poder aguantar. Casi ningún bolsillo, tendría que ser multimillonario y la mayoría no lo son.
1: Hoy te he dado cuenta que probablemente, yo ahora recién lo estoy pensando, casi todos tenemos seguro al auto y no tenemos catastrófico. Es decir, para nosotros no estamos asegurados, pero para el auto sí está asegurado.
0: Sí, para cubrir 20 millones del auto sí, y aparte podría andar a pata, no me voy a morir si me ando a pata. Pero acá es gente, no sé, porque te cortes las dos manos. Tenés un accidente, ¿y qué hiciste? Si trabajas con las manos, no sé, eres doctor. O sea, que un doctor no tenga seguro, para mí es como porque cualquier cosa que le cambie el oficio, fregó. Ya, entonces, el catastrófico sí o sí. Salud. Ahí FONASA y SAPRE, si tu plan de salud tú sientes que no es tan bueno, ahí empiezan los adicionales, pues, complementario. Ahí, desde el punto de vista empresa, yo tengo una empresa que ha ido creciendo, afortunadamente cumplió un año este mes, y pues ayer nos hicieron una charla del seguro complementario que contratamos. Porque para mí realmente es un beneficio muy bueno, tanto para mí como para mi familia. Porque obviamente yo soy su usuario.
1: Para los trabajadores de la empresa.
0: Pero para los trabajadores también. Ojalá que lo pague el empleador, idealmente. Son 30 lucas por empleado. Eso cuesta el seguro complementario para que sepan los que son pymes. El que yo contraté, por lo menos. ¿Y qué hace? Hay más baratos. Pero este, ¿por qué contraté el de 30 mil? Porque cubre 80% de lo que no te cubre tu plan de salud. Y 80% es mucho. O sea, imagínense, una cuenta, qué sé yo, tu cuenta en la clínica sale 400 lucas, tu ISAPRE te cubre algo y que hay en 150, sobre esos 150, el 80%. O sea, termina saliendo algo de 430 lucas. ¿Cachai? Entonces, es muy potente un seguro complementario, porque el catastrófico es solo para enfermedades catastróficas.
1: Claro.
0: El complementario, los de salud, son para cosas que uno siempre va. Uno normalmente lo invierte con su hijo, pero especialmente uno va. Yo no conozco a nadie que no lleve un par de veces a la semana, al mes, al hijo de la clínica porque tiene que hacer un examen, que la tos, que no sé qué, y cada consulta cuenta. Pues, y las consultas valen como 70, en la ISAPRE también, no sé, hay gente que, dependiendo de su plan de salud, le sale 20 o le sale 4. Pero acá, si te sale 20, tenés el 80 adicional. Y ese 80 termina saliendo 4.
1: Es buena inversión.
0: Es súper buena.
1: Bueno, los papás también nos toca usar mucho las clínicas le llaman como escolar.
0: El seguro escolar.
1: Que no tiene que ver necesariamente exclusivamente con el colegio.
0: No,
1: porque
0: si
1: se accidente, claro. Pero si se cae en la casa, lo puedes llevar y te cubre todo.
0: Sí, los seguros de niños son
1: fantásticos. Y no son muy altos.
0: Son fantásticos, inversión también. Porque, sinceramente, yo creo que la gran mayoría de los padres somos más hipocondriacos de lo normal, pero en general uno va a la clínica o va al hospital, o sea, su hijo tiene problemas y uno se asusta muy rápido. Uno con uno sí es dejado, bueno, hay gente que no, pero...
1: Siempre cuando ya tienes 2 o 3 hijos, me refiero, ya te asustas menos.
0: Sí,
1: es verdad,
0: sí.
1: Si el primero va...
0: tiene una toba,
1: ya se no importa. Si ya sabe, es que ya uno ya aprende a regular.
0: Pero si te fijas, todo va medio en torno a la salud, a la seguridad, esos son los seguros que uno, yo diría, son los principales. Después ya vienen todos los adicionales. O sea, si uno
1: es fan de una mascota. ¿Mencionaste el de auto?
0: Sí,
1: el de auto, ¿tú le pones el de auto?
0: Está el auto obligatorio y el optativo. Yo,
1: no, el obligatorio, porque es
0: obligatorio. El seguro de auto, yo considero que es una buena, dependiendo del auto que tú tienes. Si un auto quizás demasiado económico, que ya, puede ser que no te valga la pena, por decir algo. Pero por lo general, vale la pena. ¿Ah? Yo no conozco tampoco a nadie que haya tenido una... O sea, conozco casos de gente sin seguro que perdía total y fregó. Y esos casos los lamentan mucho.
1: ¿Sí? Oh, yo conocí a uno que compró el auto, lo sacó y en la esquina lo chocaron.
0: Antes de... ¡Ah! ¡Qué terrible!
1: Mala idea.
0: Puta, qué mal.
1: Mala. Por eso es que si compra uno nuevo, sácalo asegurado de ahí. Uno nunca... Nunca sabe.
0: Sí, yo considero que un buen seguro auto. Hay que preocuparse, obviamente, los bemoles, que sea un buen seguro. Pero porque ahí entra la materia de cotizar, en el fondo. Pero el seguro auto sí es un buen seguro. Yo alguna vez le saqué plata a mi auto. Y a Fittipaldi, me decían, en la universidad.
1: ¿Sí?
0: Y me echaron de un seguro. Y en esa época los seguros te regalaban plata para entrar. Habían como esos planes que te pasaban un Play, 300 lucas en gift card, qué sé yo. Entonces yo, porque tú había contratado un seguro en, no sé, en Falabella.
1: ¿Y qué llegó?
0: Y me pasaron una gift card de 300 lucas y el seguro costaba 50, no sé. Pasaron 2 meses, choqué como 3 veces. Me echaron del seguro y fui al mismo día, porque dije, antes de que se pase, fui el mismo día a contratar de nuevo un seguro y me pasaron otra gift card. Pero oye, eso ya no pasa.
1: Pero te pasaste. No, ya no ocurre.
0: Era otra época.
1: Claro, ahora te sube la prima y tienes que cambiarte seguro.
0: Me salió rentable el seguro.
1: Hiciste buen negocio con el seguro.
0: Ya, así no, que yo lo tengo bueno, los seguros de auto.
1: Pero bueno, las probabilidades están en contra o a favor de la empresa de seguro en general, si no, no existiría.
0: Sí, lo que hay que entender, el seguro.
1: La siniestralidad es
0: el seguro
1: baja,
0: no es para que uno gane plata, el seguro es para que ojalá no te pase nunca, y si te pasa, estés cubierto. Y por eso las probabilidades son siempre más altas que no pasen, y así el mundo de los seguros gana mucha plata, y así funciona nomás.
1: ¿Sí? Obvio.
0: Porque si no tuviera esa mucha plata que gana, no podrían cubrir el accidente mortal. Obvio. O terrible.
1: Y si el incidente, no sé, rompiste un poste, ellos ponen el abogado y todo, tú te olvidas, porque si no tienes que tú ir a,
0: sí, pues te olvidas de todos
1: a comparecer
0: los cachos,
1: y todos los cachos.
0: Entonces es bien relevante, pero eso, yo diría partir por la seguridad personal y después aseguremos las cosas, pero primero es tu propia salud.
1: ¿Pagaré por un seguro mascota?
0: Es que yo no tengo mascota, pero me imagino que alguien con mascota, y ahí depende de la persona. Hay gente que las mascotas son mascotas, y hay gente que lo considera realmente una persona más en su vida. Me parecería muy raro que no tenga seguro. Y hoy día, aparte, la salud de la mascota está cada vez más alta.
1: Sí, la verdad es que costaba como mínimo promedio era 100 mil pesos mensual el mantenerla, un perro chico.
0: Cáchate.
1: No, si día, es plata.
0: Sí, pues así como los hijos cuestan 500 y tanto en promedio, las mascotas están.
1: ¿Cuánto
0: era
1: el hijo?
0: Eran como 560, hacer un estudio hace poquito, como en promedio.
1: En promedio.
0: Que 560 mensual, obviamente uno dice, pero ¿cómo lo haces con el sueldo mínimo? No, porque ahí tienen subsidios, hay un montón de cosas, pero es el promedio de costo de un hijo.
1: Es alto.
0: Es alto. Para la realidad chilena, sí.
1: Es alto. Bueno, ¿no? Y el perro era 100 mil que pero, coma. No dije comprar las botas de agua y se cuenta que le ponen ahora.
0: Entonces, sí, seguro mascota para alguien que es muy que ama mucho a su mascota, yo creo que es muy necesario.
1: Y ya que estáis hablando de seguros, cuando uno tiene lo de la plata, el ahorro, ¿hasta dónde ahí vale el riesgo? Y cuando ya, ¿qué pregunta uno tiene que hacerse para decir?
0: ¿Tú tengas los ahorros?
1: Sí, claro.
0: Es que dependemos de qué estamos hablando. Porque si yo te digo un seguro catastrófico o un seguro oncológico, un cáncer.
1: Cáncer muy justificado.
0: Es muy difícil que tú tengas los ahorros para manejar tu cáncer. Supongamos que tienes los 1.000 millones de pesos y el cáncer sale 300, entonces no voy a tener seguro. Pero igual tú también hay que pensar, como ¿tú quieres gastarte esos 300 millones en esta enfermedad? Porque el seguro por, no sé, 30 lucas mensuales, te ahorras esos 300 que podrías tener invertido, o si te da el cáncer, dejárselo a tu familia.
1: No, absolutamente.
0: Entonces es muy difícil que con plata suplas ese riesgo. Y aparte, lo más probable es que el cáncer no solamente cueste plata, sino que deje un hoyo de muchas maneras, ¿cachai? Entonces probablemente si tienes el seguro, por último, entonces decís, oye, el cáncer yo lo quiero vivir de cierta manera, voy a gastarme la plata que tengo, voy a viajar con mi familia, ¿sabes? Que no sé si me quedan 2 años y te pegáis quizá el tratamiento, claro, más algún paseo. Entonces, si tienes la plata, por último, que te sirva para pa gozarla, ¿no?
1: Yo es una pregunta que hay que hacerse.
0: Sí, yo considero que los seguros son sumamente vitales para cosas de este tipo de envergadura. Ahí también la FALP, para los que estén que no conocen el tema de para el cáncer, de los seguros clásicos económicos, está FALP, que es como este, ¿sí? esta clínica
1: bueno,
0: especialista en cáncer.
1: Publicita aquí en Primera ¿En Pauta, sí, sí está Clínica FALP.
0: Es que es súper conocida, es de la más pionera y que tiene y es especialista en cáncer, ¿no? Obviamente están todas las empresas grandes que tienen seguros súper importantes, como MedLife, que son bacanes. De hecho, yo tengo el complementario y el del catastrófico, pero ahí la pega es de ustedes, coticen, busquen la que más se acomoda y no sobre seguros, ¿ya? Que eso también es una problemática. Hay veces que gente se chala con los seguros.
1: ¿Y tiene demasiado seguro?
0: Y tiene mucho seguro. Y los seguros como que no cubren sobre cubre. No es como
1: sí,
0: que
1: no cubre
0: el 80 al 80 y ganáis el doble. No.
1: Ah, me pasó.
0: No funciona eso.
1: Un tema de hogar, pero por desconocimiento no me di cuenta que por dos lados cubría lo mismo, por así decirlo. Sí, cubría hogar y me cubrió uno, no me cubrieron los dos la filtración.
0: Exactamente, entonces hay gente que se sobreasegura. Ah, ¿tú tenés seguro hogar?
1: Sí.
0: Ese nunca lo he cotizado y me han dicho que es muy bueno.
1: Funcionó, sí,
0: ¿funcionó?
1: Un hoyo de la casa completo de piso 1 a piso 2.
0: ¡Cáchate! Ah, y ese igual son caros.
1: Carísimo. Carísimo.
0: Ese está bueno, el seguro hogar. Ese yo es de los que no he tenido porque...
1: Esa filtración que tuvo, nunca esperas que ocurra en la losa, así, esa que produce. Sí. Hay que hacer un cráter para encontrarla. Esa.
0: Ese es un seguro que no lo tengo en mi mente todavía, pese a que me dedico al mundo inmobiliario. Pero ese está bueno.
1: Ya, ahí te paso el dato.
0: Ya.
1: Listo, le damos las gracias a Francisco Ackerman, que nos ha traído, fundador de Ackerman Propiedades, sus consejos, su tema de la semana. Que esté muy bien, Francisco.
0: Igualmente.
2: 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Ya estamos de vuelta en Mercado Central por la 100.5.
1: Sí, es el momento de comenzar a despedir esta edición de Mercado Central con un buen consejo. 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Nos despedimos junto a Andrés Calamaro con Flaca Sigan, la programación de Pauta. Buen día.

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7: 10 de la mañana con un minuto y revisamos los principales titulares de la jornada. El presidente José Antonio Kast realizó su primer ajuste de gabinete tras remover a la ministra de Seguridad, Trinidad Steiner, y a la vocera Mara Cedini. En su lugar asumieron Martina Rau en Seguridad y Claudio Alvarado quedó como biministro en Interior y en la SEGECOP. Luis de Grange será biministro en Transportes y Obras Públicas. El presidente Kast reconoció que no esperaba realizar un cambio de gabinete en esta etapa de su gobierno. Explicó que la

0: ajuste responde al sentido de urgencia que enfrenta el país. En primera pauta, el diputado del Partido Socialista, Raúl Leiva, valoró la decisión del presidente Kast de remover a la ministra Trinidad Steinert, señalando que durante su gestión no hubo avances en la cartera. Además, destacó el nombramiento de Martina Rau, resaltando su capacidad política y comunicacional. Hoy continúa la tramitación del proyecto de reconstrucción nacional en la sala de la Cámara de Diputados. El ministro de Hacienda, Jorge Quirós, espera que la iniciativa sea aprobada con mayoría suficiente para que se despache al Senado. El Senado aprobó en particular el proyecto de escuelas protegidas, que habilita la revisión de mochilas y bolsillos en los colegios. La iniciativa fue despachada a tercer trámite constitucional en la Cámara de Diputados. El comunero mapuche Jorge Huenchuyán y su pareja quedaron en prisión preventiva tras ser formalizados por tráfico de drogas, tenencia ilegal de armas y municiones. La Fiscalía de la Araucanía pide 18 años de cárcel. En el mundo, Vladimir Putin y Xi Jinping se reunieron en Beijing para reforzar la cooperación estratégica y energética entre Rusia y China. El encuentro abordó la guerra en Ucrania y el conflicto en Irán, con críticas conjuntas hacia Estados Unidos por su rol en las tensiones globales. Donald Trump aseguró que espera alcanzar muy pronto un acuerdo para poner fin a la guerra en Irán. El presidente de Estados Unidos sostuvo que Teherán está cansado de la guerra y reiteró que no permitirá que la República Islámica obtenga un arma nuclear. 10 de la mañana con 3 minutos y a esta hora Santiago registra una temperatura de 8,2 grados según la Dirección Meteorológica de Chile y se pronostica una máxima de 21 grados. Con esto los dejamos invitados a seguir en compañía de la programación de Radio Pauta en la 100.5 y pronto nos reencontramos con más titulares.
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0: Cuando pensamos que el día de mañana nunca llegará, ya se ha convertido en el ayer. Henry Ford. 10 de la mañana, 27 minutos. 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
13: Ha sido señalada como una de las autoras españolas más inteligentes y talentosas de su generación. La última revelación literaria de España, Marta Jiménez Serrano, que tituló su libro más reciente sencillamente como Oxígeno. En noviembre de 2020, pocos meses antes de publicar su primera novela, esta autora estuvo a punto de morir. Un sábado cualquiera, sin tener idea, ella y su pareja se estaban muriendo. La caldera tenía una fuga y el monóxido de carbono los adormeció. Ella de pronto se levantó y cayó desplomada. Se golpeó la cabeza y entonces Oxígeno se convierte en un relato mucho más allá de la experiencia puntual del accidente. Las diferencias en las condiciones de vida, la pequeña distancia entre la vida y la muerte, el impacto en la pareja y el amor de los grandes acontecimientos, incluso si los negamos. Comparada con Joan Didion, Nora Ephron y Sadie Smith, Marta Jiménez Serrano reflexiona sobre los límites, los pliegues y los vértices de la vida en Oxígeno, que puedes encontrar en las librerías y te recomendamos en el radar de Pauta 100.5.

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7: 11 de la mañana en punto y revisamos los principales titulares de la jornada. La Cámara de Diputados aprobó en general la idea de legislar el proyecto de reconstrucción nacional. El plan continuará hoy con la votación en particular hasta su despacho al Senado. El presidente José Antonio Kast realizó su primer ajuste de gabinete tras remover a la ministra de Seguridad Trinidad Steiner y a la vocera Mara Cedini. En su lugar asumieron Martina Rau en Seguridad y Claudio Alvarado quedó como viceministro en Interior y en la CEGEGOV. Luis de Grange será viceministro en Transporte y Obras Públicas. El presidente Kast reconoció que no esperaba realizar un cambio de gabinete en esta etapa de su gobierno. Explicó que el ajuste responde al sentido de urgencia que enfrenta el país. En primera pauta, el diputado del Partido Socialista, Raúl Leiva, valoró la decisión del presidente Kast de remover a la ministra Trinidad Steiner, señalando que durante su gestión no hubo avances en la cartera. Además, destacó el nombramiento de Martina Rau, resaltando que es Tolima y quedó muy cerca de los octavos de final de la Copa Libertadores. Audax Italiano, en tanto, venció 2-1 a Barracas Central y mantiene opciones de clasificar en la última jornada de la Copa Sudamericana. El séptimo juzgado de garantía de Santiago ratificó la prisión preventiva del abogado Eduardo Lagos, imputado en la trama bielorrusa por soborno y lavado de activos. El tribunal resolvió mantener la medida cautelar por considerar que es un peligro para la seguridad de la sociedad. 11 de la mañana con 3 minutos y a esta hora Santiago registra una temperatura de 10,8 grados según la Dirección Meteorológica de Chile y se pronostica una máxima de 19 grados. Con esto

0: todos los dejamos invitados a seguir en compañía de la programación de Radio Pauta en la 100.5 y pronto nos reencontramos con más titulares.
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0: El tiempo siempre avanza y nunca retrocede. Emily Dickinson. 11 de la mañana, 26 minutos. 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
6: ¿Qué tal? ¿Cómo están? 11:30 para arrancar este bloque deportivo en La Previa del Juego, donde les llevamos, como siempre, lo mejor del polideportivo nacional e internacional, de la mano de nuestros queridísimos amigos de Jugabet. Y arrancamos con lo que está pasando en este momento en Roland Garros, porque está participando en la quali Marcelo Tomás Barrios. Ya había derrotado a Harold Mayotte, el local, por 6-4, 1-6 y 6-3. Y en este momento se mide con el también francés Luca, 0-0. Está sacando Tomás Barrios, van 40 iguales, recién arrancó este partido, pero ojalá pueda superar esta etapa y ya llegue a la última instancia, a puertas de enfrentarse con el cuadro principal de Roland Garros. Así que uno de los partidos para seguir muy atentos durante esta jornada, así como también tienen que estar atentos a lo que suceda en copas internacionales, porque hoy vamos a tener a varios de los nuestros participando. Y ahora me cambio, por supuesto, al fútbol, porque ayer tuvimos partidos interesantes, como por ejemplo el 3-0 de Coquimbo contra el Tolima, que le deja bastante, no quiero decir fácil, pero sí puede ser una opción clasificar ya a la próxima fase para el elenco de Hernán Caputo. Audax Italiano, que dio la sorpresa más allá de lo que viene mostrando en el torneo nacional, venció 2-0 a Barraca Central. Y hoy juega O'Higgins con Boston River, que tiene a la mano la clasificación. O'Higgins es el equipo que mejor ha rendido a nivel internacional de nuestro fútbol, y Palestino se tiene que medir con Gremio. Mañana va a ser el turno de Universidad Católica, 8:30, contra el Barcelona. Las últimas formaciones, al menos, que ha probado Garnero, tienen a San Pedri como titular. Vamos a ver si es que la máscara le sirve para estar mañana y para estar también en el clásico que es este fin de, o si decide dosificar pensando también en lo que se viene el fin de semana. Si ustedes quieren saber más novedades de todo lo que tiene que ver el polideportivo nacional e internacional, no lo olviden, todos los días desde las 12 en La Previa del Juego y desde las 12:30 en Pauta de Juego. Por ahora, seguimos con lo mejor en la programación de Pauta.
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7: Una nueva sección ha abierto al público del Museo Taller. Está dedicada al trabajo del mundo textil, los procesos, las herramientas y los resultados de una actividad que conecta diseño, habilidad, patrimonio y memoria, y refuerza el propósito de este lugar dedicado a las artes y oficios que no siempre son exhibidos ni valorados con su aporte a nuestra identidad cultural. La programación, los horarios y, por supuesto, los talleres los puedes revisar en museotaller.cl, y las canciones que quieres escuchar están aquí en Pauta 100.5.

Luis de Grange será viceministro en Transportes y Obras Públicas. El presidente Kast reconoció que no esperaba realizar un cambio de gabinete en esta etapa de su gobierno. Explicó que el ajuste responde al sentido de urgencia que enfrenta el país. En primera pauta, el diputado del Partido Socialista, Raúl Leiva, valoró la decisión del presidente Kast de remover a la ministra Trinidad Steiner.

0: señalando que durante su gestión no hubo avances en la cartera. Además, destacó el nombramiento de Martina Rau, resaltando su capacidad política y comunicacional. El Senado aprobó en particular el proyecto de escuelas protegidas, que habilita la revisión de mochilas y bolsillos en los colegios. La iniciativa fue despachada a tercer trámite constitucional en la Cámara de Diputados. La Contraloría descartó irregularidades en la entrega de almuerzos realizada por la primera dama María Pía Driasola en el Casino de la Moneda. El organismo concluyó que no hubo incumplimientos administrativos ni sanitarios en el episodio ocurrido en marzo. Un nuevo ataque incendiario se registró en la Araucanía tras la detención del comunero mapuche Jorge Huenchuyán. Al menos 3 máquinas forestales fueron quemadas en Curacautín y en el lugar la policía encontró una pancarta alusiva a la reivindicación territorial. En temas internacionales, Vladimir Putin y Xi Jinping se reunieron en Beijing para reforzar la cooperación estratégica y energética entre Rusia y China. El encuentro abordó la guerra en Ucrania y el conflicto en Irán, con críticas conjuntas hacia Estados Unidos por su rol en las tensiones globales. Donald Trump aseguró que espera alcanzar muy pronto un acuerdo para poner fin al conflicto con Irán. El presidente de Estados Unidos sostuvo que Teherán está cansado de la guerra y reiteró que no permitirá que la República Islámica obtenga un arma nuclear. Y en el deporte, Coquimbo Unido goleó 3-0 a Deportes Tolima y quedó muy cerca de los octavos de la final de la Copa Libertadores. Audax Italiano, en tanto, venció 2-1 a Barracas Central y mantiene opciones de clasificar en la última jornada de la Copa Sudamericana. 11 de la mañana con 56 minutos y a esta hora Santiago registra una temperatura de 11,2 grados según la Dirección Meteorológica de Chile y se pronostica una máxima de 19 grados. Los invitamos a seguir en compañía de la programación de Radio Pauta en la 100.5 porque ahora viene la previa del juego.
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2: Muchísimo rato esperando para este momento, en el estudio 26 de Radio Pauta. ¿Será necesario tanto abrigo? Pregunto, no estoy juzgando.
3: La verdad es que no es necesario, pero me gusta mucho esta chaqueta. Uh-huh. Y no, la verdad, está
2: cagando. ¡Ey, frío! Pero por favor, ¿sabes qué? Es difícil de explicar cómo es su chaqueta.
3: Mira, tócala, es acolchadita.
2: Sí, como...
3: Es como una parca que tenía mi abuela en su juventud.
2: Es corta,
3: mi abuela, que en paz descanse.
2: A nivel cuello, más sí, de un estilo más similar a una camisa Mao que con solapa.
3: Sí, claro.
2: Con, bueno, ya que hablábamos de su abuela, con el pañuelo de su...
3: De mi abuela, que de verdad es de mi abuela.
2: No, si no... No la quise molestar, yo sabía. Pero bueno. Bueno, además...
3: Y mis aros en tonos burdeos. Precioso, bueno. por decirlo menos.
2: Jorgito, ¿cómo está? A ver, no lo he visto.
3: Está como elegante.
2: ¿Cómo estáis con fono?
3: Sí, los tiene puestos.
2: Mira, es que me lo engancho para atrás.
3: Le está fallando la...
2: No está viendo. Bueno, es algo que va a pasar.
3: ¿Y tú, por qué? ¿Cuándo te vas a poder sacar esto? ¿Se permite?
2: Mira.
3: ¿Y de lado?
2: Para este. ¡Ay!
3: ¿Cuándo se va a mostrar el resto? Uy, pero...
2: Es que yo ya... ¡No!
3: Pero...
2: Es que lo que tengo que hacer es emparejar... Lo de atrás con lo de adelante desde los lados y después con el hopo estoy lo de atrás, que si antes tenía el pelón, ahora ya no hay pelón. Así que...
3: ¿Ah, en serio?
2: Sí, pues. Es que no le voy a mostrar porque la cata me va a fregar, para no decir otra cosa. Usted, bueno, veo a Jorgito con su polerita de piqué clásica, en tonos verde agua.
3: Está como catita, elegante.
2: ¿Cómo está, catita, usted? Muy bien. Está contenta. Después de... Tantas noticias que le dieron ayer. Bueno, ¿qué tal? ¿Cómo le va? 12 horas con 2 minutos para arrancar esta previa del juego, lo mejor del polideportivo junto a la casa de las leyendas, que es...
3: ¡Jugabet!
2: ¡Jugabet! A ver, ¿qué tenemos? Siempre vamos a tener tenis, siempre, con novedades de los que tienen que ver con lo que está pasando a nivel mundial y, por supuesto, con los nuestros. NBA, ayer vivimos...
3: ¿Te sorprendiste?
2: 594-1 era el récord cuando en un cuarto vas perdiendo por 20 puntos o más. Ahora es 2.
3: Sí, ¡wow!
2: Notable. Notable partido. Vamos a ver, me parece, 2 series muy buenas. Hay que ver cómo recibe el golpe Cleveland, ¿eh? Porque se puede ir de boleta.
3: ¿Tú decís que boleta?
2: Es que es un golpe durísimo. Después lo de Wembanyama es grosero. También tengo muchos datos, así que vamos a estar hablando, por supuesto, de todo lo que tiene que ver con las finales de conferencia allá en la NBA. Tenemos también, he hablado del tenis, pero no del para tenis. Tenemos Liga Nacional, que hay partido hoy, Fórmula 1, ciclismo de pista, BMX Freestyle, tiro con arco, pelota vasca, hemos vuelto, para atletismo, goalball, que es un extraordinario deporte paralímpico, atletismo.
3: ¿Por qué te ríes tú?
2: No, porque a Agustín le vamos a tirar la oreja. La
3: ¿Es de verdad? Sí.
2: NHL.
3: Se está escondiendo.
2: Hoy ahí. ¿Está ahí, cierto? Sí, mermela. Finales de conferencia. Copa del Mundo de Remo. Tenemos UFC. ¿Qué es esto? Noji.
3: ¡Wow!
2: Boxeo, mucho deporte de contacto, tenemos de todo. Así que bueno, con Jorgito a cargo del buque, la catita con los guantes puestos, aquí comienza lo mejor del polideportivo junto a la casa de las leyendas, que es Jugabet. Mira y escuchas
3: la previa, del juego.
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0: entrevista con atletismo.
1: Estoy segura que esa presentación la hicieron más corta para perjudicarte.
0: Hola, hola, hola, hola, ¿qué tal? ¿Cómo les va? Muy buenas tardes. Pauta de juego en el aire. Están llegando los mails, ¿eh? 100.5 en Santiago, 99.1 en Antofagasta, 96.7 en Temuco, Valparaíso y Viña. Dije la previa, porque capaz que haya dicho pauta de juego, pero bueno, en fin. Súmese, ¿eh? Participe con nosotros. Tenis. Rolanga. ¿Qué novedades me tiene de Rolanga, querida Fran?
1: Mira, en el caso de Roland Garros, que estamos muy atentos por lo que hiciera Tomás Barrios, que derrotó al francés Harold Maillot, 3-7, 6-4, 1-6 y 6-3. ¿Sí? Y se tenía que medir contra Luka Pavlovic, que está a 240 del ranking, partido que estaba haciendo en este momento. 4-2 va ganando el francés y Marcelo Tomás Barrios está sacando 15-40.
0: Ya, arrancamos mal, pero todavía hay partido. Vamos todavía. Con Garín, que se mantiene en el 114. Mira, 113 está Stanislas Wawrinka, que recibió wildcard.
1: ¡Qué extraordinario!
0: El jugador de 41 años que está jugando en Ginebra. En ¡mira! Este momento, en la ronda de los 16. Y además Ginebra tiene 32, por ende ganó. Extraordinario. Y después, bueno, siempre repasar lo del Ale, que se mantiene 35, Tabilo, no hay tanto jugador, valga la redundancia, jugando esta semana. El top 10 es Sinner, Alcaraz, Zverev, Djokovic, Shelton, Aliasim, Medvedev, Fritz, Demiñaur y Bublik. El primer nuevo mejor ranking es el de Jiří Lehecka, número 12. Y mira cómo se mantienen casi todos, que no hay otro. Bueno, Ignacio Busse, el peruano, está 45 del mundo. En un momento extraordinario lo del peruano, y fíjate que no hay más nuevos mejores ranking en todo el top 100, perdón. Increíble cómo se ha movido muy poco el tema de nuestro tenis. Pero hay un WC50 de Brescia, hablamos de para tenis allá en Italia,
1: con Brian Tapia, que se consagró como campeón en el dobles, tenista paralímpico, que logró el título junto con su dupla, Maximilian Tauscher. No sé si se pronuncia así porque es austríaco. Bueno. Dice Maximilian Tauscher, lo leí como se escribe.
0: Maximilian Tauscher.
1: Sí. ¡Wow! Tras vencer en la final a Charrier y Miranda. Eso debe ser lo mejor que ha grabado mi ojito, perfecto, seguramente.
0: Entonces, ahí está, novedades del tenis, novedades del paratenis. Seguimos, ¿eh? Seguimos con lo mejor del polideportivo junto a la Casa de las Leyendas, que juega Bet. 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
0: NBA, me parece que hay una grafiquita, ¿o no? ¿Una que?
1: ¿Dónde
0: sí,
1: está,
0: sí hay. No, sí. NBA está tremenda, tremenda. Las finales, wow, de conferencia, sí, tal cual. Los Knicks golpearon primero en el este, 115-104 a Cleveland. La clave remontó 22 puntos con un 44-11 en el último cuarto. Se fue a overtime, ganó en el tiempo extra, 38 para Jalen Brunson, 29 para Donovan Mitchell, 15 y 14 rebotes para Mobley. Kat hizo 13 puntos. Es la primera vez en la historia de la NBA que ambos Games 1 de las finales de conferencia van a tiempo extra. Pasó con OKC y Spurs, pasó con Cavs y Knicks. Está extraordinaria la NBA. Déjenme que tengo aquí algunas cositas guardadas. No tengo ninguna cosita guardada.
1: Bueno.
0: Pero 594-1 estaba el marcador cuando entrabas al cuarto perdiendo por 20 o más. Hoy está 2, porque ganaron los Knicks. Un golpe enorme. El Madison estaba tremendo. Vamos a ver cómo se repone de esto Cleveland, porque esta es una serie que podría irse perfectamente a 7 partidos, y este golpazo que mete Nueva York. Ayer vibrando en primera fila, John Starks, Patrick Ewing, Latrell Sprewell, gloria de Nueva York, que están esperando a que los Knicks vuelvan a una final después de harto tiempo. Muy buen equipo Nueva York, duro en defensa, y un ataque liderado por Brunson. se llevan una victoriaza, que estaba, de verdad, estaba perdido ese partido. Igual, 1, 2, 3, 4, 6 jugadores de Cleveland arriba de una decena: Mobley, Wade, Allen, Harden, Mitchell y Cyril. Pero claro, los Knicks con Brunson con 38, y ahí hay que agregarle que decena para Bridges, 18, 13, 13 y 13 para Towns, Hart y Anunoby. Y Shamet con triples importantes, porque hizo 9 puntitos. Muy buen partido. Está buenísima las finales de conferencia. Y hoy,
1: hoy
0: 20-30 horas en Oklahoma, el campeón a intentar empatar la serie.
1: Hago hincapié en el intentar.
0: Es que está muy bien San Antonio. No estuvo Fox en el primer partido. Vamos a ver qué va a pasar hoy. Y además está en el ojo del huracán las tácticas de OKC para parar a Wemby. Hubo un videíto donde se ve cómo le quiere pisar el tobillo Holmgren. Lo tiene en el bolsillo Wembanyama a Holmgren. Cuando él lo defiende, lo tiene, pero a los menores porcentajes, a la menor cantidad de puntos, dominando ambos aros. Está extraordinario Wemby y compañía, con algunos datos que aquí sí que tengo.
1: A ver.
0: Wembanyama, Stephen Castell y Dylan Harper es el primer trío de 22 años o menos con doble-doble en la historia de los playoffs de la NBA. Eso hicieron en el primer partido. Es el quinteto más joven en la historia de unas finales de conferencia, con Harper que tiene 20, con Castle que tiene 21, y ya ese castillo no está sobre naipes, ¿eh? Basel que va a ser un extraordinario jugador con 25. Champán, que bueno, está descorchando sus 24 años, puras victorias. Y Wemby con 22 años. Harper es el tercer jugador desde la época 73-74. Desde ahí se empiezan a hacer estadísticas con los robos. Entonces es el tercer jugador en meter más de 20 puntos, más de 10 rebotes, más de 5 asistencias y más de 5 robos en un partido de conferencia, de final de conferencia. Las dos pinturas anteriores que lo hicieron, Larry Bird y Dr. Julius
1: unos
0: Irving.
1: Tales.
0: Está realmente notable lo de San Antonio. Hoy día vamos a vivir un partidazo. Así que a estar muy atento a lo que pase en la NBA. Pero al margen de la NBA también está la Liga Nacional de Básquet, Frank, que tiene partidos hoy.
1: Con un partidazo, 20-30 horas también, así que vamos a tener dos partidazos en la NBA y también en la Liga Nacional en paralelo. El primero, al menos de la Liga, el que tenemos hoy, es Deportivo Valdivia con Español de Osorno. Están 1-1, es uno de los clásicos, es uno de los partidos interesantes, así que para que lo puedan observar y analizar.
0: Ahí estaremos muy atentos. Entonces, seguimos haciendo la previa del juego.
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0: 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Entonces.
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1: Te queremos, Jorgito.
0: Bueno, en la Fórmula 1 hay que apretar bien los botones, ¿no? De los diferentes volantes.
1: Wow.
0: Y está el Gran Premio de Canadá.
1: Porque vuelve la Fórmula 1 con este Gran Premio, práctica libre el viernes al mediodía, 12:30. Después la quali del sprint, porque contiene una sprint al menos este Gran Premio, va a ser a las 16:30 del mismo viernes. Y ya la carrera más cortita va a ser el sábado a las 12. La quali para la carrera del domingo es a las 4. Y también la carrera principal va a ser el domingo a las 4. Pero hay que tener ojo porque se advierten ciertos temas con el clima, porque va a estar bastante frío, va a estar variable. Se prevé algo de lluvia al menos en las sesiones claves de este Gran Premio. Y podría marcar, no sabemos si es que algo positivo para Max Verstappen, que sigue siendo, me parece, el mejor piloto que rinde en esas condiciones, pero van a estar entre 17 y 20 grados, las mínimas van a estar cerca de los 10 grados, y eso va obviamente a influir en cómo el asfalto y el agarre tiene con los autos y que lo logra manejar de la mejor forma.
0: Ahí estaremos muy atentos en el circuito Gilles Villeneuve, allá en Montreal. en Canadá, como decía la Francesa, va a disputar el gran premio de aquel país. Sí, son ruedas, pero no voy al ciclismo de pista. American Track Cup 2026, el evento desarrollado en el velódromo de Peñalolén, reunió a 100 corredores de 12 países diferentes. Chile logró un total de 27 medallas, 10 oros, 9 plata, 8 bronce. La importancia de, lo hemos dicho hasta el cansancio, de tener infraestructura. Espectacular. Y también, hablando de bicicletas, de ciclismo, el BMX Freestyle, está la Copa UCI C1. Esto va a ser el próximo 6 de junio en el Signal Bike Park, ubicado ahí en el Parque Araucano, ahí en el sector de Manquehue. Damas profesional mayores de 15, varones profesional mayores de 15, bajo reglamento UCI C1, dos pasadas por rider, puntuación según dificultad, ejecución, calidad del recorrido, y cada run tendrá una duración de un minuto. Así que bueno, para la gente que gusta de esto, vaya a verlo. Está siempre lleno ese skatepark, así que seguramente habrá una buena cantidad de gente para poder ver esta Copa UCI C1 de BMX Freestyle. Seguimos haciendo la previa del juego.
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0: 6-2, el primero perdió el Tommy Barrios, Fran, ¿eh?
1: Y está sacando en el segundo set, va 0-30 lamentablemente de Tommy Barrios.
0: Complicado. Me voy al tiro con arco, Gran Prix de las Américas, cuéntame.
1: Con el torneo que arranca hoy en el Parque Peñalolén, van a estar arqueros de todo el continente, de varios países van a estar en este evento que vive hoy la jornada de clasificación, así que para que estén muy atentos, en el caso del Team Chile está representado por 17 especialistas repartidos en recurvo, compuesto y verbo, con los olímpicos Andrés Gallardo y Andrés Aguilar como los líderes del equipo.
0: Perfecto, entonces. Ahí está, tiro con arco. Y yo me voy a la pelota vasca. El torneo nacional... No, soy un idiota total. Segundo torneo nacional de
1: fútbol. ¡Wow! Leyó il, ¿cómo se junta?
0: Pelota vasca, pensé que era en Italia. Bueno, podios. El masculino absoluto está Diego Sepúlveda, Javier Villalón y el bueno...
1: ¿Arroz con ketchup?
0: El buen Gonzalo Fuyú. Ah. Y en el femenino absoluto está Cita Solas, que tuvo la compañía de Florencia Peña... y Kimberly Horta. Y en la categoría juvenil, Marcos Loaiza, Ángel Ramírez y Sebastián Saudino. Ahí están entonces los resultados del segundo torneo nacional de frontball en pelota vasca. Seguimos haciendo la previa del juego.
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0: Para suramericanos de Valledupar 2026, y se entregó el listado de jugadores que van a formar parte de la selección nacional masculina y femenina de goalball, Fran.
1: Wow. Con el masculino que tiene Adolfo Miranda, Dylan Sepúlveda, Eric Rodríguez, José Carvajal, Piero Villalobos y Sebastián Gómez. Y en el caso de femenino, Camila Contreras, Edith Muñoz, Jennifer Yáñez, Jimena Balboa, Melanie Olave y Yamilet Álvarez.
0: Espectacular, entonces. Yo me voy a ir al meeting de los Piltalet en Barcelona. Para allá va el Team Chile de para atletismo. Para allá fue en rigor. La instancia le sirve para qué, para lo que acabamos de hablar, para los para sudamericanos de Valledupar 2026. Oros obtenidos por Isabela Miquela, Mauricio Rego, Amanda Cerna y Nicolás Castro. Así que bien por los muchachos que se están preparando ahí para Valledupar. Y a su vez fue el campeonato nacional sub-20 y sub-23 con pruebas de relevo en atletismo, Fran.
1: Con podio en sub-23 para Atlético Quilamapu, después Asociación Deportiva Regional Atlética del Biobío, tercero Asociación de Antofagasta, y en el caso de sub-20, primero Atlético Francés, segundo Asociación Regional de Valparaíso y tercero Asociación de Los Ríos.
0: Perfecto, entonces, bien por el atletismo que también se mueve, también el paratletismo. Seguimos nosotros haciendo la previa del juego.
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0: Tengo que leer.
1: ¿Qué?
0: Pelea de dos promesas chilenas en el Noji. El Noji,
1: yeah,
0: o sin kimono, es una modalidad de jiu-jitsu brasileño y grappling, donde los participantes no usan el tradicional traje de lona y en su lugar visten ropa deportiva ajustada, shorts y así como esas camisetas térmicas, como primeras capas.
1: Perfecto.
0: Se van a enfrentar Jeremías, el gallo Riquelme.
1: Ya.
0: Que quiere despertar a Manuel Chunchimba Amondes. El combate va a ser el 23 de mayo, ahí en Nathaniel Cox 2051. Desde las 15 horas, jornada que va a reunir a lo mejor del talento emergente. Así que bueno, los deportes de contacto están a full y nosotros también los cubrimos aquí en la previa del juego. ¿Qué pasa que hay un problema en la UFC en la Casa Blanca?
1: Mira, habló Dana White y dijo que el gran problema que tiene realizar la UFC precisamente en la Casa Blanca es que va a ser al aire libre y los peleadores van a tener que afrontar problemas. Cito. Imagina que eres un luchador, piensa en ese sistema de iluminación, en esa estructura con forma de garra que vamos a montar, toda esa potencia y el calor que irradian las luces, polillas, moscas y quién sabe qué más. Los luchadores tendrán que lidiar con eso, por un lado. Por eso, precisamente, no me gusta que se luche al aire libre.
0: Entonces, Dana White, déjese de hacer imbecilidad y no vaya a la Casa Blanca. Sí, sí. Increíble.
1: ¿Eso sería una mosca?
0: Sí, era como un zancudo. Sí,
1: ¡wow!
0: Y ya que estamos hablando de deportes de contacto, Duelo del Pacífico volumen 2, hablamos del boxeo. Fran, me encantan los sobrenombres de los nuestros.
1: Con David Molotov Olmos, que se va a medir con el peruano Oscar Robledo.
0: Va a ser una encendida pelea
1: en la categoría peso welter, pelea coestelar con el antofagastino que quiere hacerse fuerte en casa y sumar una victoria clave frente a un rival internacional.
0: Bueno, veremos cómo le va ahí al gran Molotov. Seguimos haciendo la previa del juego.
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1: Tengo lo que hicimos ayer.
0: A ver, ¿qué hicimos ayer?
1: Más de 25. Espérame,
0: déjeme buscar al tiro para ir repasando.
1: Más de 25 puntos de Shai.
0: Ah, esto fue anteayer.
1: Tiene razón.
0: Ayer no hicieron nada.
1: No hicimos nada, tiene razón.
0: Wow. Pero como no lo revisaron, igual lo podemos hacer. Entonces, eran más de 25 de Shai.
1: ¿De Shai?
0: Listo, hizo 24. Ya. ¿Qué hay para hoy?
1: Hoy juega O'Higgins con Boston River. O'Higgins tiene ahí la clasificación.
0: ¿Gana O'Higgins?
1: Ya.
0: Y ambos no anotan. Eso quiere decir que O'Higgins va a dejar su portería en cero. Así me la juego.
1: Con un carabalí que confirmaron que está dentro de los 55 preseleccionados.
0: Efectivamente, para la nómina ecuatoriana de BKHC. Nosotros nos vamos, ¿ah? ¿Eh? Viene pauta de juego. Que ese. Chao, chao.
1: Sí, ¡wow! No.

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0: sí. ¿Qué tal? ¿Cómo están? 12 con 30 para arrancar este capítulo de Pauta de Juego con el hashtag Pauta Abeja, porque hoy es el Día Mundial de las Abejitas con Evia, que se va a cruzar porque le encanta cruzarse por las cámaras.
1: ¿Cómo te...? Abejita chiquitita.
0: Soy la abeja reina. Chiquitita.
2: Me acuerdo de la canción de la abeja Maya.
0: Maya, Maya.
1: Ahora
0: ya
1: nueva.
0: Lili.
1: La que estaba cantando yo, esa es la que le ponen a los niños ahora.
0: ¿En serio? ¿Usted se la canta a Matías?
1: Sí, abejita, dime dónde está. Estoy aquí en una flor haciendo polinización. ¿Cacha el concepto? No, claro. Polinización.
2: Y cultura, otro, pura cultura.
1: Y el otro no sabe ni dónde está parado.
3: Polinización, pompe.
2: Claro. ¿Usted lo picó alguna vez en una abeja o no sé?
1: Yo soy alérgico.
2: ¿Es alérgico?
1: Pero mal.
2: Mal.
1: Hablando en serio.
0: ¿Te puedes morir si te pico una vez?
1: No, no tanto, pero me pican un dedo, la mano entera. No,
3: yo sí me puedo morir.
1: Y cuando chico, me acuerdo jugando a la pelota ahí en el pasto.
2: El pie.
1: Sí, ¿y sabe quién gozaba con eso, no?
2: ¿Quién?
1: Mi hermano chico, el cloro. Así, así. Porque sabe lo que hay que hacer.
2: ¿Qué hay que hacer?
1: Orinoterapia.
0: No, ¿y qué decías tú en esos momentos?
1: Nada, por eso que estaba mi hermano feliz, porque él me pega al...
3: No, lo mío, a mí se me pasa con una inyección.
1: Ah, ¿te va mal, chancho?
3: No, yo me muero.
2: Ah, mira.
3: Sí, Jorgito me... Oye, a la Emma lo mismo. ¿Te acordás un día que terminé con Emma?
0: Sí,
3: le picó en una, le picó en una manito un día sábado. ¡Uyuhu! A la clínica con ella, hospitalizada hasta el lunes. No, si no, lo mío es grave, grave. Me pico una abeja y me voy cortina rapidito,
1: compadre. No me acuerdo qué lo dijo.
3: Mal.
1: Si fue Darwin.
3: Y cuando escucha peladito, te voy a dar un dato. Y en la medida que vas poniéndote más viejito,
1: ¿ya?
3: Es peor. Así que no, yo creo que lo del colorado no va a funcionar más.
1: No, ahora que imagínate.
3: A no ser que esté tomando ácido en las mañanas, porque...
1: No, pero pisco seguro.
3: Eso sí.
2: Oye, ¿y con las arañas cómo le da?
1: Ya,
3: peladito.
1: Perdón.
3: Te vaya al chat.
0: Ya, sí. Basta.
1: Aviso al tiro. Segunda
0: tribunal,
1: sala.
0: Tribunal.
2: No, pero fue una advertencia.
3: A mí me picó una araña de parra.
1: Una araña de parra.
2: Oye, ¿y esos dibujitos? No, esas.
0: Yo soy la abeja reina.
2: Tú eres la abeja reina.
0: Sí.
2: ¿Ya?
0: Gracias, George.
2: ¿Y qué tiene la cabeza, Coque?
1: Es como el panal de abeja.
2: Tiene un panal en la cabeza, Coque.
0: Y Nico tiene como...
2: nuevo peinado, claro, con pelo. Tiene que aparecer con
0: parecen
2: pelo.
0: Parecen como maripositas.
3: Sí, más que abeja, parecemos maripositas. Me gusta igual.
1: Ahora, se agradece porque hoy es el Día Internacional de los Borrachos.
2: No te puedo creer.
3: Sí, sí. Bueno, no deberíamos haber venido. Qué pena haberlo escuchado recién. Si hay un feriado irrenunciable, era este.
1: Bueno, ¿qué tal? ¿Cómo les va? 12 horas con 33 minutos para arrancar este Pauta de Juego de día miércoles, capítulo 2022. ¿O
2: 2023,
1: no?
2: Señor.
1: 2023. Con el hashtag Pauta Abeja. ¿Qué tenemos para hoy? Tenemos hartas cositas.
3: Ya.
1: A la gente de...
3: ¿Qué es ese?
1: Un saludo grande a la gente de Católica, ya que ayer nos estaban escuchando.
0: ¿De verdad?
1: Sí.
2: ¿De verdad?
3: Pues ya justo.
2: ¿A propósito de qué?
1: No, porque uno habla, entonces empiezan a putear al aire.
2: No te puedo creer.
1: Otra vez, no sé qué.
2: Ya, tú te enteraste de algo, pero ¿qué gente católica no está escuchando?
1: Tenemos oído en todos lados, no escuchan todo.
2: Pero usted está hablando, se está haciendo la referencia a dirigencia.
1: No, dirigencia.
2: Ah, ya.
1: Hincha.
2: Ah, bueno.
1: No,
3: ¿Majo?
2: Católica,
1: claro,
2: el club, los jugadores, el plantel, el cuerpo técnico. Cuerpo técnico de jugadores.
3: Beso grande a todos, saludos, les va a ir increíble.
1: Hoy vamos a hablar del partido porque es muy importante, es fundamental de que mañana pueda la Católica llevarse los tres puntos contra Barcelona de Ecuador. Hoy día viene la columna de Fernando Agustín. Vamos a estar hablando de tenis. Tenemos también el Super Coquimbo y el Super Audax. Hoy juega O'Higgins, hoy juega Palestino. Colo-Colo, que tiene alguna novedad. Les voy a explicar lo de Javier Méndez.
0: Ya.
1: Yo no sé si alguien tiene ganas de sacar a Javier Méndez, pero...
0: ¿No es tal? ¿Cómo sale la
1: información? No existe eso. Ahí les voy a contar cómo es su contrato. Después tenemos, bueno, hartas cosas del fútbol chileno, tenemos muchos de chilenos por el mundo, tenemos a la Universidad de Chile. Siguen convencidos que somos giles, pero como vamos siempre dos pasos adelante, ya los vamos pillando. Ya sabemos lo que viene por aquí, ya sabemos lo que viene por allá. Fernando hoy día nos va a contar algunas de las cosas, porque tenemos más cosas.
2: Tenemos información relevante. Quédense porque hay un elemento más que se suma al caso Sartor y lo vamos a ir comentando ya con un documento, digamos, con un escrito que se ha presentado ante la fiscalía.
1: Mamita querida, bueno.
2: Atento en el Centro Deportivo Azul.
1: Así que bueno, ahí estaremos hablando Premier League, Arsenal campeón.
3: Qué lindo, después de 20
2: años. Sí, después de 22 años.
3: Qué lindo ver al Arsenal campeón.
1: Así que yo creo que esto lo deja... No, para hoy, tranquilo.
3: ¿Malo para el catre?
1: ¡No, para
3: sí,
1: hoy!
3: Señor, yo lo escuché. No, a mí no me engrupí pelado al aire. A mí no, no, no, no.
2: ¿Qué cosa?
3: Te dije que un día te iba a pasar. Yo pasó? Te lo advertí tantas veces, pero si vos no me hacés caso.
2: Esto es una máquina que repite lo que ustedes están hablando, así que...
3: Es lo que repite que te pasa a ti. No me engañes a culpar.
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1: Jorgito a cargo del buque, la catita con los guantes puestos. Osvaldo listo, los borrachos del control. Aquí comienza Pauta de Juego.
3: Ahí está mi guaguita.
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1: ¿Puedes decirlo?
0: Balance Católica, digo.
1: Bueno, lo ocupamos. Hola, hola, hola, ¿qué tal? ¿Cómo les va? Muy, pero muy buena tarde. Pauta de Juego en el aire, todos nuestros diales, todas nuestras plataformas. Saludos al norte de Chile en Candelaria Radio. Saludos para todos, ¿ah? Súmese y participe con nosotros en este capítulo 2022 con el...
2: 2023.
1: Estoy clarito. 2023 con el hashtag Pauta Abeja. De hecho, este aquí la Fran usó el comodín porque me puso sí. Juan Luis Guerra.
0: Las avispas. Pero bueno, el jefe accedió sin problemas.
1: Sí, bueno, usted sabe, insisto, creo que fue Darwin, o no sé.
3: Charles Darwin Pérez Gíbaro.
1: Uno ignorante en estos temas. El día que se acaban las abejas, se acaba el mundo.
3: Sí, señor. Claro. Eso, y el día que se acaban los giles también.
1: También. Por eso que a las abejas hay que cuidarlas y además hay que cuidar su salud. Y por eso que las abejas entrenan. ¿Tú sabes lo que hace una abeja en un gimnasio?
2: ¿Qué hace?
1: Zumba.
2: Zumba.
1: Blanquito, blanquito.
2: Blanquito.
3: Zumba.
1: ¡Ya!
3: Qué sorprendente como a veces en algún momento la gente te puede llegar a querer.
0: ¿En serio?
2: Claro.
3: En exacto, algún momento. Final. Después de eso pasa, menos mal.
1: Sí, es verdad. Es corto. Saludos también al gran Luis Flores, ¿eh? Un gran abastecedor de chistes. Que estuvo 3 semanas mandando pura burla.
3: Chistes malos. Sí. Puro molido.
2: Pero sí. Y ahora te mando uno bueno, entonces.
3: Ese, según el pelado, era bueno.
1: ¿Qué cosa? Porque estaba en labores comerciales el señor Perich, por eso no vino ayer. Mira, sí. Esta vieja zapa anda.
2: Mira, en labores comerciales. No, bueno. Ahí no. Tenemos la imagen exclusiva.
3: Yo no. ¿Sabes qué? Yo soy malo para irme a Grone. No,
0: ¿en serio?
3: Sí, no. Me mantengo ahí.
1: ¿Nivelado?
3: Sí, nunca, a no ser que estemos allá en el campo y haga allá lo que Dios quiera, ¿no? Pero si no, no tuve que hacer. Estuve sí, labores comerciales, lamentablemente, y no logré sacar las 4 horas de grabación antes la hora que tenía que llegar acá, así que bueno.
2: ¿Estás grabando un comercial?
3: Sí, está grabando un comercial. Sí. El tema, ¿sabes cuál fue, Pela?
2: ¿Pero era un comercial de una marca que te contrató o es un comercial para la cadena para la cual tú trabajas?
3: No, me contrataron.
2: Ah, muy bien.
3: Y me
1: hicieron señor Francisco Guijón, que nos está escuchando, mira lo que me dice.
0: ¿Qué te dice? Por favor, transparéntalo.
1: No, no se puede.
2: ¿Qué dice, Francisco?
1: No, me dice el color.

0: disfrutaba haciéndote pipí, vamos a decirlo así. Se puede hacer con barro, claro, ¿cierto? Es que hay gente que le funciona con barro el tema de las picadas de arca. Mejor arranquemos con la Católica porque no se puede embarrar. La Universidad Católica necesita ganar los 3 puntos sí o sí y va a tener que ir a rescatar algo en la Bombonera.
1: Sí, pues,
0: y
1: sí.
0: Yo le digo a la Católica al tiro y al hincha Católica al tiro, yo le tengo mucha fe a la Católica para mañana.
2: Ya.
0: Y después celebre igual lo de la Sudamericana, sí, porque se la van a echar al saco en la Bombonera.
1: Ah, no. Ah, no, sí, no.
0: A la Católica.
1: No, normal no va a ser ese.
0: La Católica jugando de contra, como viene jugando de su versión visita en Copa Libertadores, en la Bombonera, sin Ayrton Costa, que es un central veloz que está suspendido. Ahí no le sacaron a María Paredes porque estaba claro que no podían sacarle.
1: Insoportable.
0: Le puede hacer daño. Se la van a echar al saco.
3: Bueno, primero hay que ganar el partido con
0: por Barcelona ahora, Guayaquil. Tiene que ganar ahora.
3: Primero tiene que ganar mañana.
0: Mañana.
3: Yo creo que hay que concentrarse en lo de mañana. Y es cierto, bueno, siempre supimos que este era el grupo de la muerte. No, se dio el escenario menos deseado, que era que Católica tuviese que definir eventualmente su clasificación en Buenos Aires contra Boca, porque ahí sabemos pasan cosas cuando se trata de equipos brasileños, argentinos. Hay una polémica enorme que han levantado los argentinos respecto al partido de ayer, pero quizás para otro análisis.
0: Sí, claro, no,
1: está bien, porque lo de ayer, ellos levantan polémica. Exacto, Fernando, pensando
3: para
1: en lo que
3: generar la presión.
1: Sí, claro, sí, eso está, sí, bien,
0: es para eso, por es eso le digo al hincha de la Católica.
3: Exacto.
0: Toda la fe para toda mañana.
1: Toda la fe.
0: Mañana y sí o sí. Celebre lo de Sudamericana. ¿Por qué? Porque puede ser perfectamente puntero el grupo. Si le podría ir a ganar a la Bombonera, se lo van a echar al saco.
1: Bueno,
0: se
1: lo van a echar al saco. El peor resultado después de ayer.
0: Como se lo echaron al saco no acá. Acuérdense que a Weigand metió un planchazo en la rodilla.
1: A Gianni en la orilla, sí.
0: Y no pasó nada.
3: Bueno, y ahora y en ese momento la prensa argentina no reclamó, pues. O sea, no vi los titulares de Olé, obviamente que no iba a ser así, pero bueno, sabemos cómo esta historia en la Copa Libertadores.
0: Y como es el tema, Feña, mira, cacha, sí, es bueno el análisis que me hacen aquí los muchachos en el WhatsApp.
3: ¿Qué te dicen en el WhatsApp?
0: Coque, si la Católica necesita sacar el punto de visita porque es lo que le quita a Boca, o mañana, claro, puede empatar incluso.
3: Sí, pero a ver. Es cierto, pero yo creo que va con lo mejor.
0: Llegáis de otra manera.
3: Mira el ejemplo de Coquimbo, ¿eh? Yo sé que vamos a ir para allá también, pero Coquimbo jugó con su equipo estelar los últimos 3 partidos, lo ganó los 3, ¿sí?, con mucha categoría. Entonces, así se tiene que jugar la Copa.
0: Y de hecho,
3: considerando además que no solamente están los puntos en disputa, a nosotros se nos olvida.
0: Platita.
3: Hay un billete, hay un incentivo económico por los 3 puntos.
0: Con, claro, Valencia, Suki y Gianni en Capilla.
2: A una tarjeta amarilla de perderse el partido con Boca.
0: Después, sí. Luxo me pregunta, ¿Católica con suplentes contra Colo-Colo?
3: Yo creo que no, sabes que no.
0: O sea,
3: sabes que no.
0: Si yo soy Garnero, digo, no, miro por el hombre y digo, no, tengo que jugar con todo. O sea, si no, Caputo, ¿qué hace? ¿Se huelga de hambre?
1: No, Caputo jugó 3 partidos. ¿Cuánto fue?
0: Y vamos, no más.
3: 7 días.
1: Extraordinario el plantel de Coquimbo.
0: Entonces está perfecto. Yo creo que, y menos en un clásico. Habíamos dicho ayer que Ascacíbar había recibido 2 fechas de sanción, o sea, no juega más en el grupo, no juega contra Católica. Ayer, fíjate que posicionalmente Boca lo suple mejor, le queda descompensado cuando está Ascacíbar, pero le falta todo el empuje, todo el llegar sin balón, todo lo que tiene.
3: Fíjate que el resultado el ayer de en Buenos Aires, creo que le da también una última chance a Barcelona de Guayaquil. No hay que confiarse, yo creo que Católica tiene muchos argumentos como para ganarlo, pero tampoco hay que mirar por debajo del hombro a ningún rival, aun cuando hoy Barcelona, o sea, sea una versión que dista mucho de lo que ha sido el Barcelona, que históricamente en su momento pudo disputar, digamos, en la parte alta o cosas importantes a nivel sudamericano. Pero le da una chance, o sea, sí, si te fijas
0: en la tabla. Fíjate que lo encuentro bueno, Feña.
3: Sí,
2: Barcelona
3: yo también.
2: Barcelona está cuarto con 3 puntos y la Católica tercero con 7.
0: Tiene que venir, Católica, repliegue y salir exacto, rápido.
3: O sea, claro,
1: aprovechar la velocidad.
3: El hecho que Barcelona tenga que venir a buscar los puntos, claro, le permite a Católica poder moverse donde más se acomoda, digamos. Aprovechar los espacios, hoy la velocidad de Clemente Montes, que ojalá que pueda ratificar lo bueno que ha hecho a nivel local, también en un partido de este nivel, de esta envergadura. Yo creo que va a ser una linda noche de Copa Libertadores.
1: No, para este feriado va a estar hermoso.
0: ¿Y con qué 11, Fran?
2: Bernedo en el arco.
0: ¿Ya?
2: Arancibia y el Keno Mena por los costados. Dupla de central Ampuero con Juan Ignacio Díaz.
1: Ok.
3: Otra vez,
2: Johan Díaz. Valencia con Suki y el Simbi Cuevas. Y arriba los 3 de siempre, que serían Montes, San Pedro y Justo Gianni.
0: Ya, a ver. La inclusión de Cuevas el otro día, bueno, lo saca, va haciendo alguna rotación. El tema con Cuevas, porque algunos lo discuten. El tema con Cuevas es que es el único volante que te permite ser interior y exterior. Entonces, sí, viene Montes y hace el 4-4-2. Y después el tema con Juan y Díaz, yo perfil. Personalmente ya no tengo explicación, porque preferir el perfil y el pelotazo largo versus el gol, que para eso están los defensas. Yo siempre pongo el mismo ejemplo, que es cuando el Nico Perich nos dice que hay un arquero que es muy bueno con los pies, que mete pelotazo de 30 metros al pecho, rompe líneas con el pase, todo, y se come dado dos goles por partido.
3: No te sirve. Claro. Claro. Lo primero es atajar, no en es este caso, defender.
0: No es que Díaz sea ese nivel de desastre. No.
1: Es una comparación.
0: Pero los números avalan a la dupla. Exacto. González con Ampuero. Bueno. Veremos que...
3: Es el gusto claramente del técnico Garnero, le gusta esa dupla de centrales, más allá de la duda del medio y de muchos hinchas que piensan lo mismo, digamos, pero bueno, a ver, lo relevante es que yo creo que uno supone que Católica va a ser el equipo que, independiente de que Barcelona tenga la obligación de venir a buscar a cada punto, yo creo que la Católica, por la responsabilidad de ser local... Y la responsabilidad también, la obligación de ganar los puntos, va a ir a buscarlo también. O sea, no me imagino un partido donde Católica, ¿sabes qué? Vamos a replicarlo un poquito, vamos a esperar que venga. Porque además la gente te empuja, la gente del estadio va a estar lleno, la gente te va a empujar. O sea, me da la sensación en el papel de que va a ser un partido de muy entretenido de ver. ¿Ah? Por la necesidad de los dos de conseguir el triunfo.
0: Bueno... Pasando al tema ya más Colo-Colo, José Cabero va a ser el árbitro del clásico.
3: Ya, sí. Me parece que ya dirigió el clásico este de la U, ¿no? ¿O qué fue? No me acuerdo. Me parece que dirigió un partido ya, un clásico este año, Cabero, que viene ganando confianza por parte de la comisión de árbitros.
0: ¿Qué dijo Garnero de San Pedri?
2: Lo vi y me sorprendió gratamente que puedo hacer un entrenamiento especial y lo puedo hacer con el correr del tiempo severa. Tiene un golpe muy fuerte, está todo muy inflamado, pero yo le decía, en 48 horas más esa inflamación puede reducirse. Eso lo puede ayudar en la ventilación, en la parte estética, el pobre está un desastre.
3: Sí, o sea, está con el moretón. Exacto, o sea, de hecho hasta la máscara le agradece a esta altura a San Pedro, con todo respeto, digamos.
1: Porque... Es un mapache, el otro día leí los ojos todos morados.
3: Sí, porque fue durísimo el rodillazo.
0: Muy,
3: sí,
0: muy duro, muy
3: duro. La cabeza,
0: claro. Bueno, Barcelona de Ecuador en Chile.
3: Sí, estaba dando declaración vía Benedetto.
0: Benedetto, sí.
3: Que es el atacante.
1: El Pipa.
3: El Pipa Benedetto. Solo varias veces acá en Chile, ¿eh?
0: Sí,
1: sonó, cuando salió sonó. El Mirón de Boca, sonó también que lo podía traer y él dijo que si no jugaba en Boca no jugaba más. Ha recorrido 10 equipos después.
0: No, pero que no jugaba más en Argentina. Pero después pasó igual por Newell's, creo. Sí. Creo que fue ahí. Bueno, una victoria para Barcelona de Ecuador en Chile, 2 empates, 11 derrotas, son 17 veces que ha venido a nuestro país. El único triunfo fue en el 64, chuta, que le ganó 4-0 a Colo-Colo en el Nacional.
3: No te puedo creer.
0: Ha jugado en Santiago, en Calama y en Conce.
1: Fernando Agustín ya era periodista de campo.
0: Sí, claro. Santiago, Calama y Conce, ahí ha podido visitar el Barcelona de Ecuador.
3: Tú ahí por ahí hacías una referencia que hace poquito tuvo una buena campaña a nivel internacional.
0: Barcelona. ¿Vino Byron Castillo, Feña?
3: ¿Vino? Sí, pues, viene. No, sí, lo sé que está en el... Viene a Chile, ¿verdad? O sea, ojalá ahí lo agarren porque...
1: ¿Cómo lo agarren?
3: Lo agarren los periodistas. Me refiero a que le hagan preguntas. Siempre en el buen sentido de la palabra. Vos, Nico, ¿qué pensáis?
0: Usted, pues, Byron, tú como colombiano, tenía... ¿qué se siente representar al Barcelona de Ecuador?
1: O sea, ya sí.
3: Oye, Byron Castillo, el de la famosa polémica, para que la gente que haga memoria de la persona, o sea, de este futbolista que nació en Colombia y inscrito por Ecuador con algunos problemas administrativos que generó en su momento una reclamación de la Federación de Fútbol de Chile.
0: La vivada de Carletzo, que finalmente Ecuador quedó con Mundial, le restaron 3 puntos ahora y clasificó caminando.
3: Clasificó igual.
1: Le restaron puntos y le sobraron.
3: Sí, y nos llevó a que al estado de que medio continente o más del medio continente nos odiara.
0: No, hoy no nos quiere nadie.
3: ¿Quién nos quiere?
0: Los paraguayos,
3: los brasileños.
0: Sí. Los brasileños no nos pecan.
2: ¿Cuánto peso nos quitó el caso de Byron Castillo?
3: Mucho.
0: Espera, perdón.
2: No tenía peso. Del poco peso que había.
0: No, ahí te tengo que corregir, Frank. ¿Qué peso?
3: ¿Qué peso?
0: O sea, hace 6 años el presidente en Milán.
1: ¿Qué anda peso? Por ahí conmigo, 0 peso.
0: Cuando estaban haciendo esa actividad, estaban en la cancha y estaban, ¿sí?, con el sponsor oficial, la cerveza, ¿sí?, de la Comeol, y estaba ahí, claro, el señor Domínguez con todo, y de repente le dice, oye, ven
1: para sacarte una foto.
0: ¿Qué peso?
3: Pero le dijo porque vieron la cámara, por eso le dijo ven.
1: Porque sí, vieron la cámara, claro, y alguien atrás le dijo, ya pásale un vaso, ya, no tenía ni vaso.
0: No, así era una latita. 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Hoy estaba repasando el otro día con algunos amigos de Católica y me decían, oye, y para junio, ¿qué potencial trae? Convocado tendría la Católica? Porque está haciendo una buena campaña.
3: Clemente Montes puede estar, ¿no?
1: Fijo.
0: ¿Tú decís, Nico?
3: Yo lo ahora, llevo. Maximiliano, ¿cómo se llama el de Independiente?
0: Pero en la derecha juega Osorio y Maxi Rodríguez.
1: Maxi Gutiérrez
0: fue jugar al otro lado.
1: Exacto.
0: Bueno, Montes juega más en la izquierda, pasa que ahora se acostumbra.
1: Exacto. Bueno, y Montes, si lo lográis codiar a esto y decís, ¿qué pasa que estáis levantando tanto los bracitos? A ver, ven a levantárselo a estos otros que son más grandes que vos.
0: Claro. No, ahí calladito. Hoy el momento de Montes es mejor que el de Cepeda.
2: Sí.
0: Pensando en el otro, en la otra banda.
1: Absolutamente.
0: ¿Quién juega más en la izquierda? ¿Qué otro juega en la izquierda? Venta jugando 9.
3: Ahí hemos tenido un problema permanentemente.
0: Claro. Tapia, más por adentro.
1: Mucho más 9, de hecho, sí, los minutitos que jugó.
0: Puede ser más becado de Clemente Montes.
1: Me encantaría verlo. Qué bien anduvieron los
3: extremos. Entre paréntesis, no estoy postulándole a la selección, pero qué bien anduvieron los extremos ayer de Coquimbo. Los dos.
0: Es que Chandía puede ser convocado también.
3: Sí, pues. Por eso decía, porque no es un nombre que aparece así de manera natural, así espontánea, pero yo simplemente estoy marcando de que ayer
1: fueron muy
3: importantes los dos.
1: Suerte hasta el momento.
3: Fer, porque,
0: sí, pero no se meta en Coquimbo todavía.
1: Porque Estamos hablando de la selección.
0: Espectro
1: de equipos que están compitiendo muy diferente a, por ejemplo, el año pasado en campeonatos internacionales. Hoy día tenemos equipos absolutamente todos. El que está más complicado es Palestino, pero que todavía tiene posibilidad de clasificar. Entonces tenemos a todos nuestros equipos a una fecha del final. Claro, de las dos competencias,
3: al menos con vida,
1: o sea,
3: con eso,
1: nosotros tenemos más hoy.
3: Sí, sí.
1: Ganó el Auda y si juega el arquero de Barraca Central, estoy para jugar. Yo así nomás te digo. Yo estoy más flaco que el de Barraca Central.
3: Sí, me llamó la atención.
1: Y de hecho, creo que Jorgito González está más flaco que el del arquero de Barraca.
2: Dice ESPN que Juan Ignacio Díaz se resintió.
0: Ah.
2: Así que no va a poder Dani estar González. En el partido. Vamos, lo acaban de decir.
1: Bueno, cuando le decía yo que los equipos se arreglan solos.
0: Bueno, a veces pasa, ¿no? Porque
3: qué lástima por él, digamos.
0: Sí,
3: no.
0: Y te diría que por nivel, porque el esta frase me da versera, pero que tiene mucha realidad, las selecciones de momento, yo creo que Arancibia tiene que ser convocado a la selección chilena.
1: ¿El chico es el lateral de Católica?
2: ¿Para ser el lateral qué número?
1: No sabemos, porque ¿quién es el uno hoy?
0: El titular.
1: ¿Quién es el
2: para
1: uno hoy?
2: Para ser el titular.
1: ¿Ormazábal?
2: ¿En el papel el que viene siendo titular?
0: No, ¿sabes qué? Uy, muy difícil. Porque, que
2: ya me. ¿Y no Faunde?
0: Me tiro aquí con la. Que me disculpe el hincha de la U.
2: ¿Ya?
0: Por presente.
2: Sí.
0: Y a eso le juega en contra su edad. Uh-huh. Yo no convoco a Ormazábal.
1: ¿Tú
2: convocas a Arancibia y a Faunde?
0: Tal cual.
1: Vamos a
0: jugar. Y además el quinto central.
1: Con Portugal.
0: El quinto central es Gárguez.
2: Sí.
0: Que también puede jugar en la banda.
3: Pero yo creo que va a llevar, como lo ha dicho ya Nico Córdoba, una base de jugadores más experimentados, esto de edad intermedia.
0: Claro, lo que pasaba con 29-30 te da otra presencia.
3: Porque también está pensando en ese traspaso de información, de que significa de convivir en la selección con los jugadores que obviamente que más jóvenes y que están pidiendo.
1: Sobre todo para estos partidos, Fer, la tirita a la pera, si no veía alguien que está.
3: Exacto. Más empoderado, con más experiencia.
1: Si yo te miro para el lado y tú tenés la misma cara de yo de interrogación,
3: listo.
1: Estamos al horno. Chao, yo te miro para el lado y veo a alguien que está en otra, se arregla las medias, le toca la pelota. Esto es, pues vamos. Si es
3: porque esta gira es más compleja que la otra, porque son dos mundialistas y está Portugal.
1: Puertas de con un equipo que es candidato a ser campeón. Va a jugar contra Chile. ¿Qué es Chile? Va a decir, a ver, este equipo hay que hacerle 8, les va a decir en el vestuario.
0: Claro, porque el que es seleccionable,
3: por
0: características, por capacidad, que es Dani González, ¿sí? No está jugando.
3: No está jugando, porque sería poco serio.
0: Sería, sí, claro.
1: Bueno, vamos a ver ahora si empieza a jugar y esa salida con el perfil que Dani no tiene ningún problema técnicamente la puede hacer igual hacia adentro, o a lo mejor encontrando al Simbie más abierto allá y ver cómo la recoge Suki el medio.
0: La granjita.
1: No
0: sé.
3: A mí, pero en todo caso, Coque, en lo que tú dices respecto a la, a pesar de que recién agarra el puesto de titular, la valoración de un partido, de una partido de Copa, o sea, que hemos visto ya a Arancibia, creo que uno tiene que valorarla dos o tres veces respecto de los partidos de la competencia.
0: De hecho, eso lo hace con el cuerpo técnico de la selección.
3: Con todo el respeto que me merece el campeonato de la primera división, pero para mí un partido de Copa Libertadores es otra exigencia.
0: Bueno, tanto lo hace así es el técnico nivel de la selección, que por eso se metió tan rápido Faunde, porque está respondiendo a nivel internacional.
3: Claro, exacto. La información que te arroja en este caso la Copa Sudamericana.
0: Así que bueno, veremos qué pasa con la Universidad Católica en estas cosas extrañas, ¿no? Si la Católica saca hoy día los tres puntos, ¿sí?, no le sirve. Pero si la Católica en dos partidos saca dos puntos, clasifica.
3: Claro, porque el segundo empate le está restando a, claro, un rival directo. Claro, es así la matemática. Ahora, ojalá que no, pero recuerden que el año pasado la U quedó fuera de, sí, claro, de la segunda fase de la Libertadores, de los octavos final, con 10 puntos también. Entonces, ahora, lo que sí Católica ha respondido y ha asegurado Copa Sudamericana, y yo creo que esto, o sea, ese es el desde, o por lo menos una exigencia que se le puede hacer a Católica, considerando que este es el denominado grupo de la muerte, si no se nos olvide eso, y que llegue con esta opción hasta la última fecha, independiente que pase mañana, no, me perfecto, parece que está no, bien.
0: Nunca, esperamos que Católica estuviera así.
2: No.
3: La verdad es que no. Ahora, qué lástima, ahora es cuando se extraña esos dos puntos que dejó pasar con Crucero acá, ¿no?
0: O sea, más que los dos puntos, porque puede pasar, ¿no? Es la forma.
3: Bueno, pero con una forma distinta, claro, quizás es que, claro, empiezas a arrepentir de la toma de decisiones, sí, sí, y lo que pasó en ese partido. El mismo partido con Boca, el excesivo respeto que le tuvo a también Boca en ese primer partido de la Copa.
0: Y el error de Garnero
3: en la conformación del equipo.
0: Oye, Feña, columna, ¿qué nos trae para hoy?
3: ¿Qué he tenido hoy? Me parece que era muy importante hablar respecto de lo que está pasando con Alejandro Domínguez, con el presidente de la Confederación Sudamericana.
0: Ahí está en pantalla.
3: Entonces es la publicación que ha hecho. Yo le recuerdo una cosa, hace 3 años, el 2023, ¿se acuerda que nosotros entrevistamos a un periodista alemán?
0: Sí, claro.
3: Que hablaba de otro tipo de, claro, que él también hacía mención a una denuncia interna en la FIFA, sí, en contra de Alejandro Domínguez, que era una denuncia que estaba relacionada con los contratos televisivos de la Federación Paraguaya. Esa era la denuncia que se hizo con Domínguez, también en la Comisión de Ética. No es la misma denuncia de ahora, que ha confirmado el New York Times.
1: No es la misma.
3: Mira. No. Esta es otra denuncia y esta me parece grave porque tiene que ver con un plan de recuperación de los fondos que están que fueron congelados por la justicia norteamericana luego del FIFA Gate. En, claro, el caso de Sudamérica, en Conmebol, Alejandro Domínguez se ha vanagloriado de que él ha recuperado 125 millones de dólares para la Conmebol, que ha repartido, entre comillas, a las diferentes federaciones.
0: Que sería bien bueno saber dónde están las de acá, pero ese otro tema, ¿no?
3: Bueno, supuestamente ha repartido mucho dinero. Ahora, ¿cuál es la denuncia? Y la columna se llama Algo huele mal en Asunción. La denuncia es que es una denuncia anónima ante la Comisión de Ética de la FIFA, de una persona que dice tener, que fue testigo de que Alejandro Domínguez se cobró un bono, ¿ya?, un acuerdo secreto, un bono por gestión, entre comillas, por haber recuperado ese dinero que era para la Conmebol. O sea, se dejó para el bolsillo 5 millones de dólares de los 126 que supuestamente se recuperaron del FIFA Gate, ¿no? Y eso es evidentemente ir en contraparte, contramarcha de lo que prometió desde el primer momento. Yo estuve en su elección en el 2016 en Asunción y recuerdo perfectamente su discurso que

0: que está hoy a la cabeza de la Confederación Sudamericana de las diferentes federaciones. Pero hay prácticas que se mantienen. Y esto es peligroso. Y vean lo que pasa en la FIFA. Vean lo que pasa con Gianni Infantino. Gianni Infantino que está imponiendo cosas y nadie se las discute. Es decir, ha recuperado el poder que en su momento tuvo Avalanche y Blatter. O sea, nadie le discute nada a Infantino a tal nivel que le entrega el premio de la paz a Trump sin considerar la opinión de las 211 federaciones. No,
1: claro. Y nada, y sin considerar el contexto mundial. O sea.
0: Está claro, ¿no? ¿Cuál es el inconveniente de esta investigación interna de la FIFA? Es que el próximo año hay elecciones, que Conmebol ya aseguró el voto de las 10 federaciones, o sea, Alejandro Domínguez le aseguró el voto de todo el continente sudamericano a Infantino para su reelección, en donde se incluyó el voto de Milad en representación de Chile.
1: ¿Y cómo lo van a hacer si hay elecciones acá?
0: Y bueno,
2: ¿tendrá que votar antes de
0: eso? No. Hay que esperar quién es el nuevo presidente de la federación.
1: Y que gestione, porque hay que ir en bloque.
0: Pero
1: eso se entiende, pero gestiona.
0: Ese gesto.
1: Agarra algo.
0: Ese gesto ya se hizo por parte de la Conmebol.
2: Ya está agarrado, ya vos,
0: Coqui. Es cierto lo que tú dices, porque le pasó a Salah.
1: Sí.
0: Cuando asumió los votos comprometidos de Jadwe, ahí hay que flotar. Y yo me acuerdo muchas veces, esto que tú acabas de plantear es muy clave. Porque yo decía, me imagino que van a replantear estas cosas que en su momento se negociaron con Jadwe. Y yo lo que recibí de respuesta de gente muy cercana a la administración de Salah es que, mira, no queríamos que o sea, venimos obviamente a pedir cosas de transparencia, pero llegar a ser los gestores y cabeza
1: no, por eso,
0: de,
1: pero
0: es un suicidio. Es,
1: oye, mira, ningún problema, sí, vamos a votar por Infantino porque vamos en bloque y todo, pero oye, ¿sabes qué? Yo no creo que me arbitre más el colombiano ese porque las clasificatorias pasadas no ha hecho el vuelto ya, inventando. ¿Eh?
0: Muñeca.
1: Es así.
0: Eso es gestión.
1: No lo que hace Pablo Milad, que vamos de paseo, cobramos el viático y nos venimos de vuelta.
0: Yo creo que aproveché esta situación de esta publicación del New York Times, que ellos han validado la denuncia, es decir, ellos comprobaron la denuncia. Claro. Existe una denuncia y tiene que ver con esto, ¿no? Con que Alejandro Domínguez se habría quedado con 5 millones de dólares. Hay toda una interna además tremenda en Paraguay, es un hombre muy poderoso en Paraguay y aparentemente le tienen miedo muchos rincones porque uno ve que la publicación del New York Times no aparece muy replicada en varios en muchos medios sí. del continente, ¿eh? La verdad es que
2: su padre era muy poderoso, sí.
0: Osvaldo Domínguez.
2: Don Osvaldo.
1: Y acá tampoco, acá
2: lo único. Don Osvaldo era el que se averiguaba dónde estaban
1: los árbitros
2: y yo llegué a jugar una Sudamericana.
0: ¿Verdad que tú jugaste en Olimpia?
2: Yo jugué en una Sudamericana nomás con Olimpia y nos tocó en Uruguay. Entonces vamos entrando al hotel y mis compañeros que conocían a Don Osvaldo dicen, qué pena que ya no esté Don Osvaldo, estaría entrando por esa puerta con un portafolio negro.
0: Sí.
2: A averiguar dónde están los árbitros y se va al hotel.
0: Hay una crónica. Cierro con esto muy rápidamente
2: él sí
0: para
2: tenía mucho
0: la,
2: poder.
0: En la línea de Nico, solamente 30 segundos. Hay una entrevista que dio Roque Santa Cruz, jugó, ¿no?
2: En
0: Olimpia, el Paraguay.
2: Ahora está en
0: y había, libertad. Había un problema con los premios, las plata, y él era el líder del grupo. Y lo llamó Osvaldo Domínguez Dif a su oficina. Esto lo contó en una entrevista a Roque Santa Cruz. Y venga para acá, usted lo estaba llamando. Se sienta en la oficina y se da cuenta que Don Osvaldo tenía una Kalashnikov. No. Una metralleta rusa esta soviética encima, aquí vamos a negociar en verdad, y le disparaba a los neumáticos los autos. Así negociaba Osvaldo Domínguez, el padre de Alejandro Domínguez, o sea, es el ejemplo que tuvo desde la cuna.
2: El caballero de tabaco.
1: Por eso que acá, y acá en Chile que recibió es, muchas gracias Alejandro por tu transparencia.
2: Por tu transparencia.
1: 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Bueno, me voy a la pausa.
2: Vaya no, hijo.
1: Ay, me atoré. Y a la vuelta seguimos con más pausa.
2: Voy a hacer una gárgara con
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13: 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En el mundo de la minería, el mundo debe estar primero. ¿Por qué suena mi primo Joe Cocker?
14: ¡Paz en las cabras!
15: Primero que todo, tengo que decirle que eres un pelmazo porque apareciste justo. No. La carita justo te pinchó.
13: Sí, es muy mala leche.
14: Vale, Catita. Segundo, listo. Después, sin alegar, no me
13: un día como hoy nació Joe Cocker.
15: Sí.
14: Ah, yo pensé que había nacido la Yajaira.

0: Cuando él cantaba en castellano, ahí nace el Cocker Spaniel.
1: Fernando no vino hoy día con la cuestión del se anda, está preocupado que no diga más lecera a la computadora esa.
2: ¿Qué pasó?
3: No, ahora me meto.
0: No, un chistazo se perdió.
1: Oye, ¿quién anda con billete, Luca? Pelón, ¿des con billete, Luca?
0: Mire, mejor vamos a hablar de lo de ayer. ¿Por qué? Porque a todo esto, ¿cómo va el Tommy Barrios, Fran?
3: Tomás Barrios, que ya había perdido el primer set, están en el tiebreak, van tres iguales sacando Luca, el francés.
0: Estamos ahí, a propósito, estamos ahí. Vamos por el Tommy para estar peleando ahí en la quali de Rolanga.
1: Vamos, Tommy.
0: Cuando las cosas se hacen bien.
2: Ya.
0: Siempre hay una mancha, increíble. Es difícil encontrar la mancha a Coquimbo, si lo viene haciendo increíble.
1: Increíble.
0: Claro, pero cuando su presidente andaba desesperado porque no le separen la federación, porque...
2: Ah, bueno, pero hay... en eso estaban todos los presidentes.
0: Claro, de eso es por un tema de flojera, ¿no? Porque hay que gestionar, pero claro, futbolísticamente Coquimbo hizo algo muy bien. Se desprendió de un muy buen central y trajo otro muy bueno. Se desprendió de su goleador y lo tenía.
3: Sí.
0: Lo tenía ahí. Y trajo dos buenos, pero pasa que cada uno a su ritmo.
1: A su ritmo, sí.
0: Y después se desprendió de un muy buen 10 y trajo uno bueno. Pero además sus extremos ya están mucho más empoderados que el año pasado.
1: Con mucho más kilometraje en el cuerpo, y trajo mejores decisiones.
0: De la misma línea del técnico anterior. Cuando uno ve, por ejemplo.
2: Que además, independiente de la línea. Fue respetuoso de los momentos porque no vino y cambió de inmediato. Quiso,
3: así es.
0: Fue metiendo de a poco mano.
2: Fue metiendo de a poco la mano.
0: Es importante la línea. Porque
2: obviamente un equipo que es campeón. Claro. O sea, tú tienes que ser respetuoso en el sentido de ir viendo qué cosas puedes ir sumando, ¿no?
0: Pero
2: no
0: llegar y cambiar todo. Línea,
1: lo que pasa es que a él lo eligieron por eso.
0: Uno ve, por ejemplo, ejemplo que toca de cerca, que es el de Rangers, que tiene la opción de que dirija Marcelo Bielsa o el Cholo Simeone, entonces
3: y que confirmó
1: José. Sí, una locura. Tienes todas las razones. Bueno, el ejemplo, porque cuando contratan a Vera, tenían a Mario Sala y Vera.
0: Que son distintos.
1: Y hoy día se va Vera y no era tu otra opción Sala, no, va Sai. Entonces eso habla de un descontrol, tenés toda la razón.
0: Coquimbo mantiene la línea y después, claro, uno empieza a ver mano de técnico. ¿En qué sentido?
3: A ver.
0: Cuando se lesiona Badalá,
3: Guido.
0: Mete a Chandía adentro, ¿por qué? Porque lo ve que como no es tan enganche, le va a generar dos contra uno en las bandas. Perfecto. Cuando se dio cuenta que estaba muy estático para el torneo internacional, ese eje central, metió a Salvador Cordero para que te da más dinámica.
3: Que viene un muy buen momento.
0: Más dinámica. Y el resto va haciendo cambios, rotaciones, producto de hecho, ayer
2: fue importante. Ayer fue un gol importante, como decía en el relato de Manuel Fernández, ¿no? Ha hecho goles muy relevantes y muy importantes.
1: Bueno, ahí hay un factor importante a tener en cuenta en la última línea y lo que dice el Coque con respecto a Gasolo. Yo creo él encontró un partner en Fernández que lo guía, lo orienta y lo mantiene siempre muy atento.
0: Y además es perro presa, entonces le suelta la rienda o se la tira.
3: Sí. Puede ser tal vez que ese liderazgo que tuvo Coquimbo la temporada pasada cuando salió campeón con Bruno Cabrera, ¿lo haya heredado Manuel Fernández de la saga?
0: No.
3: ¿Tú decís que no?
0: Independiente
1: de la voz.
0: Déjelo hasta ahí. No.
2: Este es mayo, creo, ¿no?
0: No, era alguien que miraran de hacia arriba en el camarín.
3: ¡Apa!
1: No, si el líder siempre, de la última línea, siempre.
0: ¿Por qué te lo sacáis rápido?
1: Siempre fue
0: dicho esto,
1: Fernández.
0: Siempre. Dicho esto...
2: el líder de verdad, el Mono Sánchez, que sí, es otra cosa.
0: Sí. Y,
2: es el
1: de la última línea.
2: El pirata del barco.
0: Y lo otro es que, juega muy bien Coquimbo.
2: En el 1-0 hay una idea muy buena de Cornejo. Apura el tiro libre, te fijas.
0: Acá más Feña.
2: Rapidito, o sea, aprovecha. Se dieron cuenta que estaban 3-4 pasos adelantados los colombianos.
0: Cornejo.
2: Pum, pase, Chandía.
0: Fíjense hasta dónde llega.
2: Gol.
0: Siempre 3-4. Él muy no raramente llega a línea. ¿Por qué? Porque ese centro por detrás de los centrales es buenísimo, una pegada maravillosa.
2: Y después el contragolpe, muy bien gestado también. Un equipo, el colombiano que. a ver, ellos juegan en bloque, ¿no? Entonces generan esos espacios de 20 metros a veces, y lo aprovecho muy bien en esa contra para el segundo.
0: Y lo otro,
2: extraordinario, muy rápido, muy veloz, como debe ser, digamos, es que en un partido.
0: Exacto. Biotipo, ¿de qué juega usted? De puntero. Bueno, entonces usted me tiene que hacer tanto, qué sé yo, tanto segundo en cierta cantidad de metros, porque pues, uno puede jugar, pum, chandía, veloz, pum, rápido.
2: Y lo otro,
0: Zavala, profundo, rápido.
1: Está forzudo Zavala, está potente.
2: Bueno, allá iba, yo creo que hay jugadores que encuentran su lugar en el mundo, y este es el lugar de Zavala. O sea, claramente en Coquimbo es otro, ¿eh? Es muy diferente, tiene otra personalidad, tiene otra impronta él en su juego, en su actitud, en su disposición, en cómo se despliega en la cancha, y de verdad que creo yo que fue la figura ayer, ¿eh? En la victoria de
0: increíble, le faltó un gol Coquimbo. A Coquimbo, estaba adentro, y ahora
2: tiene que esperar la última fecha.
3: Pero mira, tiene que esperar, de hecho, al partido de hoy de Nacional con Universitario. Si es que Nacional y Universitario empatan, está listo Coquimbo. Exacto. Si es que gana Universitario, tienen ventaja por el enfrentamiento entre ellos y pasa Coquimbo. Si gana Nacional, necesita un empate en la última fecha y pasa Coquimbo.
2: Exacto. Igual, o sea, se define en la última.
3: Terreno.
2: O sea, salvo que haya un empate hoy, difícil, ¿no? Porque juegan en Montevideo, entiendo, el partido Nacional con Universitario.
0: Pinta que gana Nacional, ¿no?
2: Pinta que gana el equipo uruguayo.
3: A las 6 de la tarde.
2: Va a tener que definirlo también en la última fecha. Ahora, lo que sí aseguró es Sudamericana y un coche extraordinario, porque era el equipo que todos miraron en menos en el grupo. Los colombianos miraron en menos a Coquimbo Unido, sí, claro. Los peruanos, qué decir, ya hemos visto toda la cantidad de memes y de videos que hubo cuando fue el sorteo de la gente Universitario, o hincha, no sé, periodistas partidarios. Y Nacional es un grande, pues, Nacional es un equipo con historia a nivel internacional.
0: Oye, bueno, Manuel Fernández, gol ante Tolima y 42 despejes en toda la fase de grupo.
2: Extraordinario.
0: Johansen, 5 goles en todo el año. Badalá, 2 goles y una asistencia en los dos últimos partidos de Copa Libertadores.
2: Y ese es el jugador más consistente en la Copa y en el campeonato, que es Badalá. ¿Eh? Es lo que tú decías, encontró rápidamente un reemplazo para Vecino.
0: Distinto. Badalá es distinto a Palavecino y distinto a Cabral. Es mucho más media punta. Y para el esquema de Caputo le calza mejor, porque Caputo le gusta ir directo. ¿Ah? No nos demos pase, vamos.
2: Yo quería reconocer a Caputo, porque yo tenía dudas respecto a esto de que jugara con todos los titulares en esta seguida de partido. Yo de verdad que tenía dudas, y dije, mi equipo no tiene un plantel tan amplio como Colo-Colo, como la Católica. 32
0: jugadores usados el último, creo.
2: Exacto. O sea, me refiero, pero por nombres de los que tú dices mayor experiencia, tú dices está más limitado en términos de en la comparación con el resto. Y bueno, jugó el partido con Universitario en Coquimbo, después el fin de semana, ese partido con Copa de la Liga con Colo-Colo, ahí hizo pequeñas modificaciones, igual prácticamente el equipo estelar.
1: Sí.
2: Y ahora
1: tienen buen ritmo todo, Fer.
2: Volvieron a ganar y siguen ganando y ganan, y de verdad que es lo que el Nico decía en algún momento determinado, tú entras en ritmo de Copa, ¿no? El equipo está en ritmo de Copa, o sea, la exigencia es mayor, tienes que correr más, la intensidad es distinta. Las presiones que hay, ¿no es cierto?
1: No te puedes quedar atrás con los que van jugando, tenés que equiparar, si no, no tenés chance de jugar.
2: Claro, entonces tú marcas una diferencia pensando en lo que es la competencia local, ¿no?
0: El otro es que Chandía está empoderado. Ayer en la pausa de rehidratación llega Caputo y dice, muchachos, vamos a hacer unos cambios. Este va a entrar acá, este va a entrar acá. Y como que le faltaba el tercero. Y, sí, va a entrar, no me acuerdo quién, por Chandy. Y Chandía... Y Caputo, sí, Chandy, ven, lo abrazo, sí, tranquilo.
2: Pero el estilo de Caputo,
0: ¿eh? No, por eso le dice, tranquilo, sí, porque claro, la rotación, no sé qué. Y después, Fernández, algo le dice, no, dale, Chandy, que la concha, y papá, y Chandy, ¿qué, guay? No, o sea, como que, yo no soy el cabro chico del plantel, estoy empoderado. Y no, está bien la gana, todo en el marco de la interna, que con respeto.
2: Mira,
1: obvio.
2: Si hay que reconocer algo de esa pausa de hidrataciones que te permite. Te entrega información el partido.
0: Ahora también una cantidad de venta de humo, porque después se fueron con técnico de Tolima, Feña.
2: El técnico
0: de Tolima le decía, muchachos, entonces, cuando pasa la tercera línea del balón por dentro y los cabros se miran, vamos 3-0, nos están metiendo la pelota, ¿sabes dónde?
1: Cualquiera.
2: Claro. Yo creo que se presta para eso.
0: Sí, claro.
2: Pero, por ejemplo, creo que la primera pausa de hidratación es más auténtica, porque ahí escuchamos a Caputo diciendo muy claramente, lo nuestro es por fuera, digamos, es por la banda, es aprovechar eso, porque ellos, si centralizamos el juego, no vamos a conseguir nada. Y fue clarito lo que pasó después con cómo llegaron los goles para Coquimbo.
0: Y recordar que Universitario sí puede hacerle alguna molestia a Nacional, cambio técnico, Héctor Cooper, viejo zorro, finalista Champions, o sea, wow, algo le podrá agregar, ¿no?
2: Con Lanús ganó mucho, yo me acuerdo en Mallorca, ¿no? En el Mallorca, en Mallorca, sí, en España tuvo unos campañones.
0: Oye, Audax le ganó 2-0 a Barraca Central.
2: Sí, ayer también jugó de manera paralela en Copa Sudamericana el Audax frente al equipo argentino.
0: Un equipo argentino que construyó un estadio en base a la corrupción, sí, entró en un torneo internacional en base a toda la cantidad de arreglos que hicieron y se comió el último lugar 0 puntos y no existe.
2: Bueno,
0: las cosas como son, ¿no?
2: Jugó y cobró igual, digamos. Sí.
0: ¿Ah? Y más encima ahumada los cancheros al final.
2: No, si le comentaba al Nico si le había visto la imagen, me dijo que ya la había hecho.
3: Hermosa imagen.
2: Mira, se o sea, la... aprendió la práctica.
1: Aprendiendo las malas costumbres. Yo se la había hecho un día a la U de...
2: ¿De Figueroa?
1: El Fantasma Figueroa en el estadio Santa Laura. Cuando ganamos 1-0, nos cascotearon el rancho. Y con una pelota y salió un meme. Yo estaba igual con la pelota así en el suelo y le sacaron un meme a esa foto y la del Tommy casi igual.
2: Sí.
1: Aprendiendo malas costumbres.
2: Ahora, amigo, ¿te comiste insulto, no? Retro. Del jugador de la U en ese momento.
1: Sí, pero yo tenía 30 años, que me importa insultar, el que me insultara a los pedazos.
0: Tienda.
2: Ya. ¿Perdón?
1: Al que bajaron el volumen, sí. Si se ponen, si dejan de joder con podemos los botones, claro. Podemos conversar con Fernando Agustina.
2: No te había escuchado.
1: Sí, me quisieron.
2: Te quisieron
1: y no le resultó.
2: Ya. ¿Quiénes eran? ¿Quiénes fueron?
1: Día de cuenta. No me acuerdo.
2: Sí, ¿cómo no te voy a acordar?
1: Te juro por Dios que me parece que el 9 era el Torito de Fresa, incluso.
2: Ah, Isaac Díaz.
1: Claro, reventó el arco en una, le rebotó el palo, volvió para adentro. Yo estaba, ese día estaba con toda la suerte. Perdón, estaba con toda la suerte.
3: Un programa aparte.
1: A nadie le importa. A nadie le importa lo que dice.
0: Pero yo lo que hago es que voy detrásito, acomodando, mientras dejo al Nico hablar y recordar. Porque el fútbol es de recuerdo.
1: Es de recuerdo, si las rememoranzas son los que nos mantienen en vivo.
2: Oye, Nico, pero tú encuentras que está, que igual es correcto. O sea, tú encuentras que está bien la reacción. Es entendible la reacción de los argentinos, ¿no? Sí.
1: Ah, muchachos, tienen 0 puntos, le van ganando 2-0. Vale, son unos fantasmas.
2: ¿Pero qué culpa tiene el jugador?
1: No, nada, si sabés lo que pasa. Lo que tiene
2: la jugada, el jugador de las cuestiones, de los malabares, de los dirigentes.
0: Es que se la tienen que bancar todo. ¿En qué sentido? Estáis perdiendo. Todo el mundo sabe que era un equipo corrupto. Bueno, el otro te está agarrando la oreja. Después Ahumada.
2: Ahora no sabemos.
0: Ahumada lo que tiene que hacer es bancársela cuando se lo vayan a guapear y a putear. ¿Por qué? Porque
2: sí, ya jugaron, ya fue. Pero te digo, yo creo que también pasan cosas en el desarrollo del partido que uno no sabe.
0: Seguro.
2: Seguramente Ahumada lo hizo por algo. Yo me imagino que.
1: Entonces, no, si fue una jugada que le queda la pelota ahí, hace como una cuestión entretenida.
0: ¿Sabes cuál fue? Que sus compañeros le tuvieron que decir para, porque siguió. En el fondo, soy choro entero. Bien, Ahumada. Bien. Alguna vez que les toque a
2: él. No, si lo fueron a buscar también.
1: Sí. Sí, está perfecto, pero después cuando lo vaya a buscar por eso, porque ni siquiera levantó las manos. Después el Tommy se fue a la barra y levantaba las manos. Pero ¿saben qué, muchachos? Sí. Váyanse nomás y ya está, lo perdieron 2-0.
0: Barraca se entra en equipo de barrio.
1: Exacto, ¿no? Es que es muy feo la forma en que entra Barraca y todo lo que pasa alrededor.
0: Juego de Higgins contra Boston River.
1: Ese partido tengo que ir a hacer yo un ratito.
0: A por la victoria, papá.
1: Yo creo que absolutamente posible.
3: ¿Con
1: y de,
3: alguna
1: es más,
3: novedad?
1: Creo que es necesario que O'Higgins muestre lo que ha mostrado en los partidos locales. Yo creo que a Boston River no tiene por dónde ganarle a O'Higgins si O'Higgins hace un partido correcto nomás. Ni siquiera al gran nivel que ha hecho otro. No, yo creo que Boston River es muy débil en el grupo y que O'Higgins tiene que ganarlo bien.
0: Y Palestino que visita a Gremio por la Sudamericana, difícil parada, pero bueno.
1: Pero también, o sea, es lo que hablábamos Gremio. Antes, todavía tiene opción. Si Palestino le gana a Gremio, todavía tiene opción de clasificar. O sea, me creo que hemos dado, por más que de pronto no pueda pasar con ninguno, me parece a mí que hemos dado pasos, por lo menos en esta campaña de copas internacionales con nuestro equipo. ¿Eh? El año pasado fue terrible y este año ya tenemos opciones.
0: ¿Será casualidad que justo está la Copa de la Liga y hay más partidos?
2: Ni no creo. Puede ser,
0: no sé.
2: Habrá que ver después
0: las
2: consideraciones.
0: Yo creo que Caputo se debe haber reído mucho del dato que tiraban ayer en la transmisión del partido. Lo tiró el comentarista. Ayer relató Chanoni,
2: el comentarista de la Colombia. Colombiano.
0: Y medio que se. Al principio del partido, cuando estaba todo 0-0, Tolima es el equipo con mayor posesión en toda la Copa Libertadores. 3-0, chau.
1: No, sí, está bien. Sí, vamos a los números. Sí, Tolima tuvo el 60 y tanto y Coquimbo, no sé, muy poquito, pero los goles son los que marcan. Claro, ¿a quién le importa?
2: Sí, por eso
1: él decía también, no, que Tolima es un equipo con una jerarquía diferente, listo, hasta luego, la jerarquía no sirve para nada.
2: El 3-0 de la Liga, que yo ayer lo recordé, que fue esos tres goles se hicieron en un lapso muy, muy breve. Fue un momento de concentración de Coquimbo y chao, se vino abajo toda la estantería. Pero ayer yo te decía, había argumentos para ganarlo con esta diferencia y perfecto. O sea, gran campaña de Coquimbo.
0: Sí, señor. Perdona, me voy con Colo Colo, pero la lectura se convierte en una forma real de bienestar. 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Te decía lo de Colo Colo, ¿por qué? Porque, ¿qué dijo Romero de su recuperación, Fran?
3: Dijo que está avanzando, que están viendo en la semana, que arrancó a entrenar con los kinesiólogos y vamos a ver.
0: Desgarro, ¿por qué mienten? No, no mienten, en verdad. ¿Por qué ocultan?
2: Están con desgarro.
0: Desgarro chiquitito, miofascial.
2: ¿Micro desgarro, cómo se dice?
0: Es que si no, Feña estaría entrenando normal.
3: Pues. ¿Recuperación?
0: No, ¿brazos? Si son, pueden ser hasta incluso hasta 10 días. Perfecto. Si es chico, pero que para jugar con Católica el domingo.
2: Y
0: no
2: en
0: sé
2: la
0: si
2: cancha sintética, ¿no?
0: No sé,
2: no,
0: si le da.
2: No va, ¿no?
0: Ya, le quiero explicar lo de Javier Méndez.
3: Por favor, porque se presta para confusión que salió la
1: ¿qué le pasó a Javier?
3: De que podría salir a fin de año porque tiene una cláusula con minutos jugados y que no los cumple.
0: Déjeme que lo estoy buscando porque lo tuiteé ayer.
3: Ya.
0: Javier Méndez no saldría de Colo-Colo ahora a mitad de año. Lo pongo en condicional, ¿por qué? Porque es fútbol, pues, cabrón.
1: Claro. O sea, sí, pues, al final también depende,
3: o sea,
1: de él.
3: De a fin de año.
0: No tiene cláusula de minutos.
3: Ya.
0: Y tiene contrato hasta finales del 2027.
1: Sí, señor.
0: Ah, tiene en contrato. Diciembre lo que tiene es una cláusula de rescisión que tú la puedes aplicar como Colo-Colo, pero con le rescindes por 4 meses de sueldo. No, no es con renovación automática que los minutos. No, Méndez titular en Peñarol, ya venía por minuto. Méndez pensó que venía a ser super titular y apareció Villagra y sonaste nomás. Es parte del fútbol. Es parte del fútbol.
1: Sí, señor, pero igual no, nos parecía raro en la previa la llegada, por lo que pedía Ortiz y por lo que tiene Méndez.
0: Puede ser, puede ser.
1: Sí, o sea, es bueno un negocio para pa Méndez también a fin de año, si sigue en esta tendencia a jugar poco, agarrar 4 meses y volver a jugar a un equipo que lo necesite es ganancia. Y para Colo Colo también liberar un cupo al final.
0: Paréntesis, me devuelvo Higgins. ¿Ya? Las dudas para hoy es, hay 3 jugadores para 2 puestos, son los centrales, ¿no?
3: Sí.
0: Entre Garrido, Robredo y Brizuela, uno se queda afuera.
1: Garrido,
0: porque si bien es cierto,
1: Brizuela,
0: que la dupla que arrancó, que fue la de Brizuela con Robledo, que anduvo, ¿sí?, muy bien.
3: Pero Robledo después se lesionó y claro, se viene recuperando.
0: Pasa que se metió Garrido
1: y Nico Garrido anda muy bien.
3: Y en el último partido fue titular Garrido también.
0: Y lo otro es que me dan como duda.
3: ¿Ya?
0: Castillo Vecino.
1: Arnaldo
3: Castillo.
1: ¿Qué le pasó?
0: Con Tiago Vecino. Después el resto.
2: Tiago anda bien, ¿eh?
0: Todos los que jugaron contra la U de Conce.
3: Ah, perfecto.
1: Sí, equipo titular.
2: Chuta. Y que perdieron, y increíblemente.
0: En estos momentos...
2: ese partido fue increíble, o sea, le bombardearon el arco de la U de Conce, el arquero, ¿cómo se llama? El
3: José Tomás Sangüesa.
2: Y un partidazo el arquero de la U de Conce.
0: Y en estos momentos, en el entrenamiento ahí en el predio de Deportes Concepción, entrenen hasta que ganen. Lienzo de la Barra.
2: Entrenen hasta que...
0: Pero por último, una apretada decente, ¿no?
3: Se oficializó ayer la salida del técnico.
0: Sí, donde suena Graf como el candidato uno.
2: Pato Graf.
0: Y el candidato 2, el Cheo Ramírez.
3: Ojo que Pato Graf también sonaba en la U de Conce.
0: Es que en la U de Conce suena la Nona Muñoz.
3: Por eso, Pato
1: qué
3: Graf
1: despelote
3: y
1: tienen
3: la
1: en la octava
3: son
1: región.
3: Dos candidatos para asumir en la U de Conce.
0: Un despelote total.
3: Y sí.
0: Bueno.
2: Tremendo, ¿no?
0: Después, bueno, volviendo a Colo Colo, Maureira, que va a debutar
2: habló,
0: en el clásico.
2: Habló Vidal, pero breve, dicen, en un minuto. Ya no tengo todavía la declaración, pero... por todo lo que ha pasado las últimas horas, ocurrieron cuestiones muy extrañas con Arturo Vidal, o sea, difíciles de comprender formalmente.
0: ¿Por qué difíciles de comprender, Feñez?
2: Porque no hay una explicación lógica a lo que ha sucedido. O sea, yo entiendo que uno puede suponer algunas situaciones, pero es muy raro esto de que perezca, hay una denuncia de un robo, que salga de alguien del dueño de una casa de cambio, que dice que le robaron, sustrajeron 50 millones de pesos, que hay una declaración del trabajador, del jefe local, que se fue a entregar a la casa directo de Arturo Vidal. Arturo Vidal reconoce, devuelve 30, hoy día tiene, o 35.
0: Ya lo devolvió todo, entiendo.
2: Que, de hecho, hay un acuerdo de confidencialidad. Pero es todo muy raro, extraño, estas cosas, ¿cómo se explican? Digamos, porque no, de no ser Vidal, acá hay una querella, acá hay una acción, judicial, el tipo se va
0: preso.
2: Yo
0: creo que hay algo que no sabemos, porque yo lo que sí sé, y lo dejo hasta aquí porque en el fondo es algo personal, ya que lamentablemente le mete ruido a Colo Colo, pero hay un partido importantísimo, es que está lejos de ser la primera vez que esa misma casa de cambio, le presta dinero.
2: O sea, hay un, claro,
0: ha pasado muchas veces.
2: Bueno, es que
0: entonces, la preocupación, ¿sabéis cuál es?
2: ¿No tiene efectivo el hombre?
0: No, sí, Arturo Vidal tiene un problema económico enorme.
2: Liquidez, sí, parece que es el problema ahí, ¿no?
0: Enorme.
2: Tremendo.
0: Y yo creo que...
2: ¿Y las querellas?
0: Aníbal Mosa tiene que estar cerca de Arturo. Porque Arturo, si no se retira este año, se retirará el próximo. O sea, hasta ahí. Sí. Y de verdad, uno de los mejores jugadores de la historia no puede terminar mal.
2: No creo que sea responsabilidad.
0: Yo le pondría 5 lucas en Betano de que va a terminar mal. No, yo sé que no es responsabilidad, Feña, pero estar cerca para por último darle una pega al club.
2: Ayer me parece que en Chilevisión un periodista informó de que Aníbal Mosa le había prestado
1: parte para poder devolverlo.
2: Entonces, cuando empieza.
0: Raro.
2: Cuando empiezan a pasar estas cosas, ya dejan de ser del ámbito privado. Disculpa que te.
1: No, pues
2: que
1: sí, está claro. Y hoy apareció otra, que con una cuestión querella. De un álbum sí. Que nunca lo hicieron.
2: No sé cuántos millones que quería para allá.
1: 600 millones. Después derivó en que eran cuadernos, tampoco nunca lo hice. Entonces,
2: claro,
1: hay una seguidilla. A veces cuando quería abarcar mucho, pero hay poco, tenés que guiarte por algún lado, alguien que lo asesore, Arturo. Temor de lo que dice el Coque, que le pasa a uno de los jugadores más importantes en nuestra historia, que termine mal su carrera, haciendo que todavía gana muchísimo dinero en Colo-Colo.
0: Pero metiéndonos en la cancha misma, bueno, el viernes seguramente nos vamos a meter ya con el 11 y todo.
2: Sí, para el partido del domingo.
0: Claro, para el partido del domingo. Mira, me gustó esto. ¿Qué dice Codina para el Superclásico? Hay una medida, ¿no?
3: Sí, el delegado que para el próximo Superclásico anunció que se van a aplicar alcotest y narcotest aleatorios.
1: Ay, van a quedar oreado.
2: Nos acerca por el perímetro.
1: Fíjese en el perímetro hasta dónde
0: control.
1: Llega.
0: Control. ¿Ah? Esto lo digo en serio.
2: No, pero obvio,
1: me encantó.
0: Lo desconozco totalmente. Uh-huh. ¿No puedo tomarme 2 cervezas al almuerzo y ir al estadio?
2: No, no puedes entrar en. No puedes entrar en estado de ebriedad o bajo la influencia del alcohol, no puedes.
0: O sea, es similar al manejo.
2: Es un claro, pero es que es resorte del digamos, el dueño del espectáculo, que es una finalmente una actividad privada.
1: Sí, sí,
2: claro. Entonces ellos como dueños, como si quisieras entrar a un local y llegáis en malas condiciones y el guardia dice que te lo puede entrar así.
0: No, pero es que una
2: es exactamente lo mismo.
1: Ya, no puede
0: perfecto. No, si es por un entonces, tema de valorización,
2: es una
0: ¿no?
2: petición del organizador, en este caso. Ahora, esto está coordinado, no es que esto lo sugiere la delegación presidencial, obviamente con el beneplácito del organizador, que es la Católica. Porque obviamente la idea es que entren todo bueno y sano, digamos, para que no ocurran en desmanes. Esto históricamente ha sido así.
0: Sí.
1: Ahora, ¿y cómo otros países toman cerveza dentro de los estadios? ¿Cómo ha sido ahí?
2: Porque ¿sabéis por qué? Porque el tipo que la hace, la paga, po.
1: Pero en otros países, Fer.
2: A eso me refiero, en otros países. Te dejan,
1: o sea, te dejan, te pero dan la libertad. Tu responsabilidad.
2: Ah, ya. Vas con tu libertad. Exactamente. De hecho, ahí venden cerveza.
0: Claro,
2: venden
0: por eso cerveza. De hecho, Nico, tiene que ver con el tema de las leyes de cada país. Exacto. A mí hay varios tuiteros, sobre todo los de la U, porque les gusta la estupidez, me ponen me mandan todos los videos del extranjero, me ponen los tontitos de siempre, con las cuestiones de los fuegos de artificio y todo. Sí, como son tan imbéciles, no se dan cuenta que en Chile están prohibidos.
1: Exacto, no saben.
0: Vayan a Coaniquín y vean los números de cómo han bajado
1: las quemaduras. Acuérdense cuando a un hincha de Universidad de Chile le explotó en un pie. En el Santa Laura, acuérdense lo que pasó.
2: En Argentina están prohibidos, casi todos los países están prohibidos, y por algo sancionaron a Racing, algo sancionaron a River, por lo que pasó en la Copa Libertadores el año pasado, tuve que jugar 2 o 3 partidos en público.
0: Sí, señor.
2: Eso tiene un costo.
1: Pero no lo entiende, ¿no? Es que aparte Jorge también se pone a discutir con cualquier...
0: No, si yo lo comento para que la gente sepa.
2: Te van a seguir etiquetando y te van a decir los tontitos de siempre.
0: Sí, seguro, me da lo mismo. No siguen escuchando todos los días.
1: Escuchen, no sigan cabros y pongan like.
2: Fíjate que yo perdí el control de mi cuenta de Twitter y la verdad que me siento absolutamente liberado. No, yo no tengo intención de volver a Twitter.
0: ¡No tengo Twitter!
2: No tengo X en este caso.
0: ¿Y qué le pasó?
2: Perdí la clave, ya le conté.
1: Por sí, ya contó la tres veces el
2: de enviar. Son 160.000 seguidores que les pido la disculpa del caso.
0: Fernando Agustín, me voy a poner como Jaime García. ¿Se acuerda cuando puteó al Nico Vargas? Por favor, hijo, ya.
1: ¡Deje mandarse cagar!
0: Por favor, corte el deseo. Vamos a dejarlo así.
2: Ya.
0: ¿Usted puede recuperar esa clave?
2: No, la puedo recuperar.
0: Obvio que sí, pues.
2: ¿Dónde?
1: Con su papá, con más. Usted es de Cauquenes.
0: Fran Vargas, ayúdale.
1: Ayúdale.
0: Es pinchar, recuperar clave y le llega su mail.
3: Le va a llegar al correo un link.
2: Pero es que el mail
1: es un mail
2: asociado antiguo. Yo le conté que no tengo la clave.
1: Tiene era Escúchate esto. ¿No? ¿Cuál era el mail? No, condortapia@hotmail.com.
3: Arroba Yahoo.
2: Así. Pero bueno, la verdad es que el recuperado, fíjate, porque uno se siente más liderado, no pesco, me pueden escribir lo que quieran, da lo mismo, oye, no lo voy a leer.
0: Antes de irme a la pausa, quisiera decir solamente una cosita. No por el afán de tener razón, sino por el afán de que entiendan que termina siendo todo un negocio y que el jugador da lo mismo. Van a cortar el préstamo y Damián Pizarro se va a ir de Racing.
3: Sí.
2: No resultó.
1: No, sí resultó.
0: Porque se pegaron la
2: conversación. No, yo estaba hablando del punto de vista futbolístico.
0: Futbolísticamente no resultó. ¿Qué posibilidad había que resultara ir a ser banca del mejor 9 del continente, pero además a una liga ultra competitiva?
3: Ninguna.
0: Ninguna, ¿cierto?

0: ¿Y qué, cuánto le importó al representante?
1: Nada.
0: Nada. Enchufémoslo allá. Gustavo Costa, sí, lo vengo siguiendo hace un año, más o menos. Mentira.
2: Tocó un par dentro,
0: y después jugó 10 minutos.
3: Claro.
2: Sí, y listo. Y ahí está el muchacho manoseado.
3: El representante
2: una vez
3: griego,
2: más.
3: ¿No? Cortácola.
0: Giorgio Cortácola.
3: Giorgio Cortácola.
0: Hay que revisar cómo es el tema de la FIFA. Entiendo que es año calendario o año temporada. Ahí tengo la duda.
3: ¿Para qué pueda jugar en otro equipo de Argentina?
0: Porque no pueden ser tres equipos en un año.
3: Ah.
0: Y Damián Pizarro ya jugó en el Le Havre y jugó
3: yo
0: en
3: me imagino
0: Racing.
3: Que debe ser por temporada, o sea, por, para poder ir equiparando.
2: En Europa ya estaría entonces. Les queda uno más acá en Sudamérica. Si en Europa termina ahora.
0: Yo creo que es momento de volver.
2: ¿A dónde, hijo?
0: ¿A jugar en Chile?
3: ¿Pero dónde?
2: ¿A dónde?
3: En Colo Colo no calza.
2: No, ya está. Aparte, no. ¿A dónde va a jugar? Él tendrá intenciones de ponerse al servicio de alguien.
0: Fernando Felicevich.
3: La Serena tiene una posibilidad.
2: Está, pero él dio muestras de no estar siempre al servicio.
3: Bueno, en este caso, así como el representante le hace un flaco favor colocándolo en un club donde no iba a tener ninguna posibilidad, chuta, si tiene que volver y no tiene dónde, La Serena, o sea.
1: Pero ¿y cuánto más se le puede valorizar?
3: Yo lo lamento por lo hincha de La Serena, que deben estar acostumbrados, pero porque hay mucho movimiento y que no tiene que ver con la necesidad real del técnico de turno o lo futbolístico, pero estoy pensando básicamente en el mecanismo que funciona esto, sí. Cómo se utilizan estas cosas.
2: No, si te
1: La Serena
2: perfecto.
1: Está a 4 puntos del descenso.
2: Bueno, no, es que no, a un equipo como La Serena le falta gol, pues, sí, pero bueno.
1: Tenía
2: no.
1: Rubio, tenía Enrique.
2: Bueno, no sé, me da pena nomás por las malas decisiones nomás, bueno, final, pero que no son ni siquiera solamente
3: de madurar también porque ha tomado malas decisiones.
0: Si viene a préstamo a la Católica como reemplazo a San Pedri. No es información, no es.
2: Si está perfecto, bueno. Es un juego, ¿verdad? Un juego no, donde podría calzar y sí.
3: No.
2: Pero todo depende de él, porque si es su actitud,
3: sería
2: su
3: muy
2: forma.
3: Evidente para el tema de la Católica. Yo entiendo que los nuevos controladores de Cruzado, que son Claro y Tisné, familias Claro y Tisné, o sea, están en una evaluación permanente de la gestión deportiva, entonces no creo que esa operación que tú estás planteando, yo sé que es una...
0: No, es una idea.
3: Es una idea, digamos.
2: Es una cuestión
0: futbolística. Yo creo que lo que tiene que hacer es devolverse a Udinese e irse a jugar a la B de Italia.
3: Ah, bueno.
0: Ahí renació Pinilla, por ejemplo.
3: Bueno, sí, o sea... Pero lo querrán en Italia.
0: No, si lo tiene,

0: Cornejo Fernando, titular. ¿Ya? 2-0 contra el Mirasol, ganó la Liga Deportiva Universitaria de Quito.
1: Mira el baby.
0: Vicente Pizarro.
2: ¿Qué es el bicho?
0: En posición Bolón. De gol.
1: Golazo. Bolón. Porque el pase es de Ramona.
2: De Ramona. De Ramona, sí.
1: Bueno, este Gobi se está dejando.
3: Ramona,
1: el bicho.
3: No Ramona.
1: El gol de Ramona.
0: Sí, gol de Vicente Pizarro. En la victoria de Central contra Universidad Central
1: de Venezuela.
0: Yo te digo cómo devaloriza Argentina. Hablan de 9 millones de euros.
1: Revaloriza.
0: Hablan de Premier, de Italia.
4: Yo no lo tenía muy anotado. El muchacho que hace las dos asistencias al tercer y cuarto gol. No sé si tienen por ahí el dato.
1: El cadete.
4: Extraordinario.
1: Dásela al pibe.
4: Es impresionante cómo sacan y este. Claro, está recién haciendo su primera.
1: No, y al menor le dice, dásela al pibe.
0: Julián Fernández.
4: El que habilitó.
1: El que le da el pase al Fideo.
0: Buenísimo. Giovanni Cantizano.
4: Exacto. No lo tenía.
1: Oye, Coque, es muy entretenido porque justo Almirón en el minuto de hidratación dice. Hacelo jugar al pibe, dásela. Y va el cabrón chico y toma un desborde y le sirve la pelota a Di María frente al arco.
0: 19 años.
4: Exacto.
1: Ya vale 7 palos. Claro.
4: Ya tiene partidos de Copa, en campeonato argentino. No lo tenía visto, digamos. No aparecía en el radar.
0: Oye, Gonzalo Tapia entró en los últimos 15 minutos en el empate 1-1 contra Millonarios de Sao Paulo.
1: Debió haberlo perdido Sao Paulo.
0: Sí. Y el Guille Soto fue banca en el empate 1-1 con América de Tigre. Guille Soto va a volver a la Católica. Eso ya está.
4: Mira, sí, ya lo...
0: Se va a hacer eso.
4: Se dejó Guille Soto
0: es que termina el préstamo.
4: Claro.
0: Entre Soto y Cerezo me quedo con Soto.
4: Bueno, vemos qué versión de Guillermo Soto.
1: No lo quiere Tigre, no. Empezó jugando y no juega. De vuelta.
0: O sea, perdió el puesto, sí, está claro.
1: Y bueno. Claro. ¿Y aquí va a volver de vuelta el pobre muchacho?
0: Porque tiene contrato vigente.
1: Está bien, ¿y Católica lo va a utilizar así tú? ¿O va a buscar a alguien más?
0: No, va a encarar en serio. Con eso llegó hasta diciembre, eso. Termina contrato y
4: hasta luego. Y ahí se verá.
0: Claro. Y ahí la Católica, me imagino, que ya va a haber recuperado a Cegota.
1: Ojalá que se libere de esa lesión.
0: Y te vas a quedar con los dos de casa.
1: Y Cegota anda muy bien el otro. Los últimos minutitos
0: que. A mí lo que me decían es que físicamente es muy, muy bien. Pero que le falta un poco el tema de defender. Bueno, para eso tendrá 19 años.
1: Bueno, pero si no lo hacen jugar, muchachos, ¿cómo vas a saber dónde cerrar? No, es que yo el día que lo vi jugar en los minutitos del día de la lesión, a mí me pareció interesante en facetas de ataque, sobre todo. No logré analizar mucho más allá el tema defensivo, pero me parece interesante que él tenga una irreverencia para ir nomás. Eso es algo que no claro. Se ve permanentemente.
0: Es más fácil enseñarle a defender que enseñarle a ir. Por eso que tipos como Arancibia o como Faunde o como Gargues son tan atractivos. ¿Por qué? Porque atacan súper bien, defienden. Entonces un lateral que ya defienda es como chuta. Bien, fíjate, porque va a hacer las dos pegas juntas.
1: Está en una edad para poder darle algunos conceptos defensivos de dónde ir, de dónde cerrarse, de dónde caer cuando viene volviendo, de cómo hacer que su volante vaya a cubrirlo a él o que sea el central. Y el volante se meta entre y él vuelva a ser un lateral posterior al central. Entonces hay altos movimientos que él, con su velocidad y su capacidad de ataque, puede mejorar en defensa. Si al final depende mucho con quién jugué en ese lado. Mucho. Si es Dani González, le va a venir mejor.
0: La Universidad de Chile, fíjate que tiene pocas novedades. A la espera de lo que venga el fin de semana. Futbolísticamente son las dudas de cómo va a ir parando el equipo. Yo creo que a Gago. O sea, siempre lo vamos a evaluar, pero esperemos a que termine. Sí. Que termine de tener el plantel, porque este no está, este está lesionado, este el otro también, no sé qué. La pareja central le va a tener que ser la misma. Ahora vuelve Morales, entonces uno cree que va Morales con Ormazábal. Uh-huh. Y ya después al medio la presencia de Barrera creo que
4: se. Pero luego no juega el fin de semana, porque tenía el partido con O'Higgins, y acuérdense que O'Higgins tiene esto de la Copa y se postergó, así que está con descanso y va a haber poca novedad.
0: Le viene de lujo.
4: Futbolística.
0: ¿Le viene
4: de
0: lujo, Feña?
4: No sé. O sea,
0: sí,
4: para recuperar
0: los jugadores.
4: Sí, pero querían sacarse también rápidamente la derrota frente a Cobresal.
0: Claro. ¿Puede hacer algún amistoso? ¿Qué pasa, Frank? Está como que
3: aparte, tengo la formación de Católica, al menos lo que entrenó hoy día. Información del gran Jorge Cubillos.
1: El negrito
4: Cubillo.
3: Lo que entrenaron hoy.
4: Qué grande negrito Cubillo.
3: Fue Don con Metro Bernedo, Arancibia, Ampuero, González y Mena, Suki, Farías y Martínez y arriba los tres de siempre.
1: Suki,
3: eso entrenó hoy la información.
1: Farías y Martínez. Suki, Farías y Martínez.
0: Y Valencia.
3: Eso entrenó hoy.
1: Valencia está lesionado.
0: Ah, a lo mejor todavía no está.
4: Entró Gini Martínez.
1: Entró Gini Martínez.

0: por Cueva al medio.
1: Tengo que ir a buscarlo, entonces no quiero hacer las dos líneas cuatro. Vamos, Gianni, a usted colabóreme un poco y Montes viene en punta. ¿Ya? Bueno, lo analizamos.
2: Jorgito,
3: lo analizamos para... tomorrow.
1: ¿Qué tomorrow?
2: Si tomorrow. Mañana, mañana.
1: No venga, se te quiero avisar.
2: Claro. ¿Cómo? Mañana tiene que irse.
0: Ahora, si tú quieres venir.
3: Yo puedo venir mañana si quieres.
2: Mañana. Pues, ningún problema. O se lanza el abordaje en la noche y mañana.
1: Ahora, cámbiame la música porque en la Universidad de Chile siguen pasando cosas.
2: Atención, Azul Azul. Atención, portales, porque esto es información relevante, muy, muy grave. Además, que me parece que va a remecer. Va a remecer el Centro Deportivo Azul. Lo que les voy a contar a continuación va a remecer la estructura administrativa del Centro Deportivo Azul. El pasado 14 de mayo, es decir, la semana pasada, Toesca, que es el principal querellante en el caso Sarto para recuperar las platas de los estafados, ha presentado un escrito como un téngase presente a la fiscalía. Y fue, es un escrito dirigido especialmente a quien está llevando la investigación en la fiscalía especializada, el fiscal Juan Pablo Araya. ¿Ya? Es un escrito en donde por primera vez Toesca, insisto, el principal querellante en el caso Sarto, por primera vez se mete, también incorpora las triangulaciones y el caso de la del tema de Azul Azul. Es un escrito de 48 páginas, Coque, en donde obviamente se establecen en este escrito las responsabilidades particulares de cada uno de los directores de Sartor, obviamente incluyendo a Michael Clark, pero además aborda esta relación incestuosa entre tres clubes, Caguas arriba. Claro. Y se habla derechamente de las operaciones que vinculan a Victoriano Cerda, Marcelo Peche, a Patricio Kliniski y Azul Azul a través de Sartor, ¿no es cierto?, y Tactical Sports. Hay una, de hecho, un detalle de las operaciones de transferencia de jugadores que, según Toesca, podrían eventualmente ser operaciones para desviar dinero de un lado para otro.
1: ¿Qué te parece?
2: ¿Ya? Entonces, aquí, esto es muy relevante porque es Toesca que ya le entrega esta información al fiscal para que las investigue. O sea, que se investigue el traspaso de Ignacio Tapia, que se investigue la plata que se pagó por Gabriel Castellón, que se investigue el cambio en el contrato del técnico Álvarez con la digamos la cláusula de salida
1: tres meses antes. Poblete, Montes y Oja, un préstamo grosero de dinero. Porque me refiero a que préstamo que fue solo a préstamo, sin opción de compra por Jefferson Soteldo.
2: Exactamente. Bueno, hay un capítulo que se llama Operaciones de transferencia de jugadores profesionales en perjuicio de Azul Azul S.A. Es una línea adicional de imputación pendiente de la investigación. O sea, le dice al fiscal, investigue esto derechamente con la presencia de empresarios aguas arriba vinculados a Huachipato, a Ñublense y, por supuesto, a Azul Azul, es decir, la Universidad de Chile.
1: Mateo, Guerra.
2: Mira, acá yo tengo el detalle de lo que piden que se investigue la operación de Nicolás Guerra, que se investigue la operación de adquisición de Federico Mateos de Ñublense, Universidad de Chile y viceversa, que se investigue lo que te acabo de mencionar, ¿no? El tema de Jason Vargas, también dice acá. Están todos los jugadores que, los pases de los jugadores que se piden investigar, ¿no es cierto? Se habla que hay un patrón concertado y de atribución está entre estas operaciones, incluyendo, por supuesto, la acción de Victoriano Cerda y Marcelo Peche. ¿Y qué es lo relevante de todo esto? ¿Qué es lo relevante? Que le pide expresamente a la fiscalía se cite a declarar para que profundicen estos posibles delitos. Sí, hay una lista larga, obviamente, todos los ejecutivos de Sartor, gente que tiene... Se cita a declarar a Cristian Overt Ferrer, miembro del directorio de Azul Azul. O sea, cuando la presidenta encargada de Azul Azul, así la vamos a llamar ahora, la presidenta encargada de Azul Azul, así como lo que pasa en Venezuela, la Delcy está encargada de administrar la cuestión. Sí, aquí aquí hay una que está encargada de tapar los chanchullos de Sartor. Bueno, la presidenta encargada dijo que aquí no iba a pasar nada. Bueno, en este caso Toesca, y vuelvo a reiterar, porque detrás de Toesca hay un poder enorme.
1: Sí.
2: No lo menosprecia.
1: Sí, señor.
2: Que se cita a declarar a Cristian Aubert, que se cite a declarar, por supuesto, a Victoriano Cerda, que se cite a declarar a Marcelo Peche. Y acá me parece que comienza a ponerse un poco más cuesta arriba el tema para los administrativos.
1: A ver.
2: A José Ignacio Asenjo Cheire, gerente general de Azul Azul, para que aclare. En todas estas operaciones que firma es Asenjo. Y atención, se pide como una diligencia específica.

0: Bélgica, en la variable relativa a las líneas de transferencia de los jugadores profesionales, que se oficie para que se solicite una declaración en la calidad que el Ministerio Público estime. Uh-huh. Este es, en lenguaje legal, me explicaron, es una sugerencia de Tuesca al fiscal, para que haga, lo involucre al personaje como un imputado. Uh-huh. Al gerente deportivo de la Universidad de Chile, de Azul a Azul, Manuel Mayo.
1: Y sí, ¿qué hace?
0: Tuesca, principal querellante del caso Sartor, solicita al fiscal que se solicita declarar en la calidad que el Ministerio Público lo estime, al gerente deportivo de Azul Azul, Manuel Mayo.
2: Y al gerente general también.
0: Y al gerente general y al director Cristian Auber, que participó en muchas de estas operaciones. Entonces, lo que yo digo.
2: Pero, ¿cómo? Yo no entiendo, porque ustedes saben, yo siempre lo digo, ¿eh? O sea, en estas cosas uno va aprendiendo, se ha ido interiorizando, porque es difícil. Pero no entiendo cómo, si Cecilia Pérez me dijo que esto no iba a tocarle a la parte deportiva.
0: Bueno, esta es una petición de uno de los creyentes. Claro. Vamos, yo entiendo que esto se presentó la semana pasada. No he podido confirmar cuál ha sido la respuesta de la fiscalía. Sí tengo sensaciones desde el entorno del Ministerio Público, uh-huh, en donde el fiscal está muy preocupado de abordar el tema de Azul Azul.
2: Claro.
0: O sea que el caso Sarto está muy avanzado en todas las otras empresas, variables, los movimientos que hubo, pero se han dado cuenta que si hay alguna posibilidad de recuperar alguno de los dineros de la gente que se siente estafada, está precisamente en el proyecto inmobiliario en Miami, sí, en señor, donde aparecen Victoriano Cerda y Marcelo Peche.
2: Y Kiblinski.
0: Y Kiblinski, obviamente también se nombra Kiblinski en esta petición, en este escrito.
2: Patricio, ¿no?
0: Patricio Kiblinski. Y claramente el 63% que todavía ostenta en propiedad Michael Clark. Michael Clark. Entonces, ahora, yo lo que decía, yo se lo dije la semana pasada, yo siento que lamentablemente cuando declararon en su momento ante el fiscal Manuel Mayo, Asenjo, el gerente general, me parece que ahí hubo situaciones que no correspondían, o por lo menos no eran coincidentes con las otras declaraciones de gente que ha entregado información relevante. Entonces, ahora se avanza a otro punto, porque esto es lo que provoca la reacción de Tuesca. Al conocer las declaraciones ante el Ministerio Público del gerente deportivo, del gerente general, han profundizado entonces la acción y han solicitado formalmente de que se cita a declarar y en un apartado a Manuel Mayo en su condición de gerente deportivo, en la condición, reitero, que el Ministerio Público estime.
2: Determine. Yo solamente agregar que, detalle para que no se nos olvide, ahora voy con sketches y con la combi, pero el abogado de Azul Azul es socio en el estudio de el señor Saliasnik.
0: ¿Sí?
2: Sí. El abogado de Azul Azul es socio.
0: Perdón, el abogado de Azul Azul.
2: Sí.
0: Ya, perfecto. Sí, Saliasnik estaba.
2: Es socio en el estudio.
0: Gabriel Saliasnik, el embajador de Chile en Israel.
2: Que es el que le ve legalmente las cosas importantes al señor Kiblinski.
0: Ya Sartor en general. Acuérdate que yo te mostré la cantidad de documentos que vinculan a la oficina de Saliasnik. Yo creo que está bastante más involucrado, digamos, en la defensa de varias de esas.
2: Y tenemos aristas. Más, ¿eh? Es por un tema de tiempo que no vamos a seguir. Sí. Vienen más cositas.
1: Mañana seguimos.
2: 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La combi, dámela. Porque tenemos para hoy 16.64, gol anotado en ambos tiempos entre el Friburgo y Aston Villa. Hay final de Europa League hoy.
3: A las 3.
2: Sí, señor. Más de 2.5 goles entre Gremio y Palestino. Más de 2.5 tarjetas para Olimpia, que va a jugar de local contra el Vasco. Eso va a pasar. De Minior le va a ganar a Davidovic Fokina. Y 14 o más rebotes para Wemby.
1: ¡Wemby!
2: Oklahoma hoy se juega la vida contra San Antonio Spurs de local en la NBA. ¿Nos vamos?
0: ¿Nos vamos ya?
2: Nos vamos.
1: Lo juegamos,
0: lo hizo corto, ¿eh?
2: Perdió el Tommy Barrios en la quali de Rolanga. Lamentable. Así que veremos qué ocurre con Garín y con
1: una pena. Tabilo.
2: Viene la Carola de Moras, viene Sintoniza. Un abrazo. Chao, chao.
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3: Cuando los alemanes invadieron la Unión Soviética, se toparon con el general Klima, nieve y hielo que los destrozó. Con la guerra en Irán, Estados Unidos e Israel se han topado con el general Tiempo. Trump tiene prisa, Irán no la tiene. Y hoy los conflictos no se pelean solo con bombas, sino con agua, comida y el precio de la benzina. Al cerrar el estrecho de Hormuz, por donde pasa el 20% del petróleo mundial, Irán hizo que el mundo entero empezase a pagar la cuenta de una guerra, que para Estados Unidos fue por elección, pero para los persas es existencial. Además, la confrontación en el Golfo Pérsico tiene una dimensión ecológica no menor. 100 millones de personas dependen de plantas desaladoras para tomar agua. Sin petróleo, no hay agua potable. Si esas plantas se destruyen, millones de personas tendrían que emigrar. Cerca de ahí está la central nuclear de Bushehr, que ha sido atacada 4 veces. El director del organismo atómico de la ONU advirtió que un golpe directo liberaría radioactividad con consecuencias que cruzarían todas las fronteras de la región. Y mientras tanto, el precio de los fertilizantes se dispara un 20%. ¿Qué pasa con el maíz en África subsahariana? El FMI habla de 100 millones de personas empujadas hacia la inseguridad alimentaria. Y finalmente, el costo total de esta guerra es $1 trillón, según Harvard. Eso es 11 veces el presupuesto anual completo de Chile durante 11 años. Se gasta en pólvora lo que se priva en ayudas. Y el crimen social también es un crimen ambiental. Es Amaro Gómez Pablos en Clima de Cambio para Radio Pauta.
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2: ¿Cómo están todos ustedes? Bienvenidos a este día miércoles. Miércoles para algunos con sabor a viernes. Semana cortita, empezamos a vivir acá en nuestro país. Aquí en la antesala del 21 de mayo.
3: Correcto.
2: Para disfrutar, para quizás algunos puedan tomarse este sándwich. Yo creo que muchos son súper organizados, ¿eh? Coto, yo creo que nosotros nos equivocamos porque mucha gente a partir de enero empieza a mirar el calendario y a revisar cuáles son los fines de semana que puede optar por alargarlos, extenderlos, tomarse unas vacaciones cortitas, breves, pero igual significativas y disfrutarlas, por supuesto. Entonces mucha gente, yo creo que este viernes se lo va a tomar. Pero para los que nos vamos a quedar acá tristes, no sé si tan tristes igual, ¿eh? Porque por lo menos acá en la región metropolitana, si es que se llega a desocupar un poquitito, siempre se agradece. Cuando hay menos tráfico, cuando hay menos sensación de estrés. Y para los que vamos a disfrutar mañana de levantarnos más tarde, de que el despertador no va a sonar temprano, de que hoy día como el Cote van a disfrutar de algún long drink, alguna cosa con hielo, o sin hielo también puede ser, porque ¿por qué no puede ser una rica copa de vino? Hoy día también puede ser algo no alcohólico, Cote, para que tú sepas, no toda la gente tiene tus adicciones. A la gente también le gusta vivir día sana, acostarse tempranito para mañana, estar tempranito ahí a primera hora con el primer rayito de sol, aprovechar de quizás salir a trotar, subir el cerro, hacer alguna actividad, ponerse de acuerdo, porque quizás en este minuto estamos con este audio aprendiendo la polletita de alguno diciendo, oye, ¿y si me organizo en familia y mañana vamos a subir, no sé, el carbón? O vamos a pasear al Cajón del Maipo, o vamos, no sé, quizás de visita a la Quinta Región y de vuelta cortito, rapidito, ir a comer unas ricas machas a la parmesana, Valparaíso, puede ser rico, ¿no? O ir a toda la costa de Concón a disfrutar. Bueno, no pensemos las cosas pesadas, Cami, porque me dicen, ¿y el taco? Pero yo no sé si va a haber mucha gente que va a pretender salir de la ciudad por el día, pero pueden aprovechar de hacer un picnic, porque mañana no hace algo diferente. Póngase de acuerdo con sus hijos, con su pareja, o solos, o con sus amigas, o con quien sea en realidad, y hagan un picnic. No hay nada más rico que preparar una canastita, un bolsito que tengan, hacer unos sándwiches ricos así, esponjositos, y ir a sentarse a la placita. Y quizás proponerse algo más profundo aún, sin teléfono celular. Ir a disfrutar, mirar, comer, pueden tomarse algo rico ahí. Bueno, ¿por qué no disfrutar? Porque yo les quiero decir que mañana van a ver, bueno, 19 grados, va a estar despejado, vamos a ir con la temperatura, así que si aprovecha durante el día, cuando el sol todavía está tibio, ¿por qué no aprovecharlo sentaditos ahí en algún lugar público que ya en nuestra capital por lo menos se están empezando a poner súper lindas las plazas? Están las hojitas de los árboles como cayendo. Bueno, aprovechan. Quiero contarles también que hoy día, 20 de mayo, es el Día Mundial de las Abejas, ¿eh? Esto se conmemora cada 20 de mayo y fue proclamado por la Organización de las Naciones Unidas en 2017. ¿Eh? Esto fue una propuesta que se hizo en Eslovenia. Y esta fecha, por supuesto, busca reconocer el trabajo y la enorme importancia que tienen las abejitas, que son otro de los polinizadores para el equilibrio del ecosistema de nuestro planeta, también la biodiversidad y la producción de alimento en todo el mundo. Así que si usted ve alguna abejita por ahí, celébrela hoy día, felicítela. No la abrace muy fuerte porque puede ser un poquito peligroso para ellos. Y como les decía también, hoy día estamos en la antesala de lo que son las glorias navales.

Así que hoy día en la noche están las vigilias de las glorias navales. Esto es tradicionalmente se hace en la noche previa al feriado, o sea, hoy día en la noche, donde los cadetes navales y las escuelas realizan actos en honor para conmemorar a los caídos en 1879. Y así también vamos a mañana a ver los desfiles. Me encantan las marchas, ¿no les pasan? Encuentro que son tan, tan lindas. Y me imagino, yo cuando chica, qué atroz lo que voy a decir, como soy provinciana y todavía en provincia se hace mucho, yo lamento que acá se esté perdiendo, aunque hay algunas comunas que lo tienen, No, si no me disfrazaba, Cami. Me ponía mi jumper, mis calcetas blancas, mis zapatos, mis mocasines en esa época, muy bien lustrados, guantes blancos, y desfilaba alrededor de la Plaza de Armas de Osorno. Y como era como la gigantona del curso, una de las más altas, igual había una niña que era más alta que yo, me ponían con el estandarte de la bandera. Sí. Y mi mamá, como para que esto sea todavía más expuesto para mí, me hacía dos cachitos, dos moños. Entonces yo desfilaba con mis calcetines blancos, con dos moños parados, con colet blanco, por supuesto. Una imagen dantesca en mi recuerdo, pero que atesoro mucho. Gracias, mamá. Porque por último, ¿por qué no me hiciste una colita? ¿Por qué no me dejabas ir con el pelo suelto en ese entonces? No, dos moñitos o una trenza María bien apreta, como que había pasado la vaca arriba y me había langüeteado entera. Bueno, para los que tienen recuerdos parecidos a los míos, ayudándolos a sentir chiquillos, chiquillas. Y nos vamos a la música ahora, a esta hora de la tarde. Nos vamos con The Bangles, con Maniac Monday.

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1: Bueno, como estamos a día miércoles, muchos de ustedes quizás tienen ganas de aprovechar mañana jueves, o si tiene la suerte de poder tomarse el viernes y pensar en algunas compras. No estoy incitando nada, por supuesto, no estoy promoviendo nada, pero de repente poder salir de shopping o hacer un shopping online también puede ser bastante como tentador. Pero nosotros queremos hablar de quiénes son los consumidores Omnichoppers, que son estos consumidores modernos que utilizan una forma integrada de múltiples canales digitales. Hoy día sabemos que existe el canal digital, las aplicaciones, las tiendas online, las redes sociales, pero también están todavía las tiendas tradicionales, que son las tiendas físicas. Entonces, ¿cómo saber el consumo? ¿Cómo se comporta este comprador y cuáles son sus tendencias? Bueno, para eso estoy con María Paz Long, directora general de Planificación Estratégica de Frederick. Para que nos cuente un poquito de este como nuevo shopper, ¿no? Este nuevo comprador que hoy día como que no diferencia entre la tienda física y el online. Para él todo vale. Es como un fair play todo.
2: Exactamente.
1: ¿Cómo estás tú, María Paz?
2: Bien, Carolina.
1: Qué bueno. Cuéntame un poquito de este Omni Shopper.
2: Bueno, es el nuevo consumidor que nos enfrentamos hoy día diariamente. Sí, y te diría yo que al final somos todos, porque estamos todos en la misma. Sí, cambiaron las plataformas. Hoy día tenemos más que una tienda física, tenemos múltiples opciones de llegar a la experiencia de compra. Y en este journey que le decimos nosotros desde el marketing, en este camino que hace el consumidor, hoy día tenemos mucha información y tenemos múltiples plataformas para llegar a esa información. Y este es el tipo de consumidor al que nos enfrentamos y que las marcas tienen que adaptarse un poquito hoy día, porque es desafiante, no es fácil.
1: Que no es fácil, porque de hecho lo primero que te quería preguntar es cómo conquistarlo, porque son tantas las vías que hoy día pueden acceder al final a este comprador, desde las publicaciones en Instagram, las redes sociales, hasta generar confianzas también online. Y bueno, como ya lo sabemos, el método tradicional, que es ir a la tienda, pero hoy día yo creo que una parte importante del consumismo en nuestro país es online.
2: Es una mezcla, porque hoy día uno tiene, este consumidor tiene el perfil de ser un consumidor que está constantemente lleno de información. Entonces llegamos y, por ejemplo, llega una información en TikTok que me interesa un producto, la investigo porque tengo mucho acceso a información.
1: Claro. Y de páginas que te dan también credibilidad, como Reddit y otras más.
2: Y que me están llenando harto, de información, ¿sí? Y uno está buscando y te llenas de información de eso. Es muy exigente en relación a la coherencia y consistencia de las marcas en las múltiples plataformas.
1: ¿Ya?
2: Porque si yo no soy coherente con un precio, si yo no soy coherente y consistente con la forma que te atiendo y el servicio en cada una de las plataformas, sea digital o sea física, voy a encontrarme con un conflicto y el consumidor te va a cambiar.
1: Claro.
2: Entonces es un consumidor mucho más abierto, que parte de un TikTok, que sigue por experiencias de comentarios en redes sociales, sigo por una aplicación, comparo los precios, voy a la tienda física a ver el producto, me entero, veo si me gusta, si no, vuelvo a lo digital, me entero de qué plataformas me dan las opciones, busco la mejor alternativa, y de ahí viene toda la parte de compra y postventa, que sigue siendo súper importante también.
1: Pero dejó de ser entonces algo más como impulsivo, algo más como, no sé, de ocasión, de oportunidad.
2: Es menos pensado, diría yo, porque tengo múltiples opciones o múltiples necesidades, y mientras me llegue este mensaje, que lo voy a tomar, y lo voy a tomar muy rápido, y lo voy a tomar con el que sea más consistente y coherente. A diferencia de un proceso de compra que iba más pensado, voy a ir a la tienda física a
1: porque
2: buscar este producto.
1: Esto.
2: Exacto. Claro. Entonces, incluso hay estudios que nos dicen que este tipo de consumidor aumenta un 30% el nivel de compras en relación a un consumidor común y corriente. O sea, está mucho más apto y mucho más consciente de lo que necesita y lo toma. Y ahora, es un desafío para marketing y un desafío para las marcas el entender el valor de esa consistencia, porque si yo me equivoco en alguna de estas partes, en alguno de estos trayectos, me va a cambiar. No es un consumidor fiel a las marcas.
1: Es que eso te iba a decir, porque al final hoy día, ya, partamos de que nadie, no tenemos muchas necesidades hoy día para consumir. Puede ser que, claro, se te echó perder la zapatilla y necesitas yo otra, ya, ok. En general, hoy día estamos sobre consumo por consumir. Exacto. Y por necesidades más como psicológicas y ansiosas que por necesidades.
2: Y en un contexto país que tampoco es el mejor.
1: Totalmente.
2: En relación a las necesidades.
1: De todas maneras, pero ¿cómo logro entonces una fidelidad? Porque hoy día es muy difícil ser fiel a una tienda, una marca, porque hoy día están las oportunidades, existen los cyber, que son una locura. Uh-huh. Y yo me he visto muchas veces en las páginas de los cyber buscando qué comprar cuando no necesito nada. Para ver la oportunidad. Es como, le gané al sistema. Está más barato de lo que yo creía, pensaba.
2: Y eso y es que una tú oportunidad. Dices, sí. Es el omnichopper, ese que está buscando. Ahora, ¿cómo lo logramos desde las marcas y desde la agencia? Y para eso yo estoy trabajando constantemente. Te diría que con experiencia, marcas consolidadas, marcas que tienen claros sus propósitos y marcas que no salen de ese cuadrante de su territorio y que son consistentes y coherentes con lo que hacen y construyen ese posicionamiento. Hoy día las marcas están mucho más enfocadas en que me den like, que compren directo, pero las que no tengan una trayectoria y consistencia a lo largo del tiempo y se posicionen en mi cabeza, son las que van a ser más inestables en el fondo.
1: Y yo como omnichopper, ¿cómo sé que me están tratando de salir a pescar? Que yo creo que es una pregunta que te estoy dando vuelta todo, porque yo sé que a partir de la agencia de publicidad, Frederick, tú tienes como la postura para la marca, pero yo también quiero saber cuando me están tratando de poner el anzuelo, ¿no?
2: Trabajamos para eso.
1: Para eso sí sé, estoy tratando de...
2: Y los clientes nos exigen que les vaya mejor
1: no,
2: en venta.
1: No te estoy pidiendo que, claro, que me entregues como yo engancho, sino que también como saber que de repente puede ser que sea algo absurdo o algo innecesario o en realidad más publicidad que calidad, producto o necesidad.
2: Yo creo que investigando un poquito más allá de los productos, porque en relación al marketing trabajamos para eso y las agencias trabajamos para muchas veces
1: salir a la pesca.
2: Exacto.
1: Pesca crear con mosca a altura, sí, porque nos hacen bailar y danzar al ritmo de canciones bastante pegajosas hoy día.
2: Crear necesidades que muchas veces no las teníamos, no, pero buscar las marcas en relación, porque más allá de vender o no, te lo trato de vender, crear, claro. Buscar cosas que tengan la solvencia y el respaldo detrás para que no caigan una estafa, por ejemplo, claro. que pasa mucho en digital.
1: Sobre todo en las redes sociales, que es impactante, lleno.
2: Y que juegan con la confianza de los consumidores, porque uno paga al final o al principio, no sabe si te va a llegar el producto, entonces hay mucho de eso, muy poco control también legal de eso. Buscar marcas con consistencia, con que sean marcas relevantes y... Yo trabajo para crear esa
1: apuntar
2: y entender al consumidor en este journey y apuntarle en los momentos. Y hoy día tenemos múltiples plataformas para que lleguen miles de mensajes en esa búsqueda.
1: O sea, y hoy día en nuestro país la gente, ¿cómo su hábito de consumo? ¿Sigue siendo más físico o el online es súper potente?
2: Online hoy día diría que es prioridad. Todos parten por ahí. Tenemos un estudio que hizo Ipsos hace poco, del 2025,
1: ¿ya?
2: En donde nos dice que el 47% de los compradores combinan canales on, que son los canales de tiendas físicas, con lo offline, ¿ya? Durante el proceso de compra.
1: Claro.
2: Entonces, súper fuerte esa mezcla y esa y estamos todo el día con el celular, entonces esa constancia de estar mirando, buscando cosas y que me van a aparecer cosas que no necesitaba. Hoy día es la nueva realidad, como le decimos nosotros.
1: De todas maneras, y es una realidad que tienes alguna información de que puede ser diaria, mensual. ¿Cómo es también la conducta del comprador? Porque yo creo que hoy día, donde tienes tanta información, hay mucha gente que hoy día dice, bueno, ay, me compré una cosita chiquitita hoy día, pasado mañana, ay, me compré otra cosita chiquitita hoy día, y esas cositas chiquititas son permanentes. No, van acumulando, pero son permanentes. Al final es una conducta de compra permanente.
2: Depende del producto, porque si es un producto, si estamos hablando de un auto, va a ser una compra mucho más pensada.
1: No, por supuesto. Estoy hablando de cositas chiquititas que duelan tanto, pero que al final uno la suma y duele.
2: Ajá. Sí. Yo no tengo la cifra exacta, pero sé que es mucho más alto el consumo y ha aumentado el consumo y los clientes nos están exigiendo, te diría que un 80% estar en las plataformas digitales hoy día, porque ahí se está concretando la venta o la consolidación de lo que yo voy a proyectar después con mi marca. Está mucho más fuerte lo digital. Exactamente cuánto están comprando por día no lo tenemos.
1: Esa no. Cifra. Es como interesante, porque uno diría, oye, si esta persona o este grupo compra, no sé, pues dos veces a la semana, este grupo lo necesitamos. Exacto. Claro. ¿Cómo lo fidelizamos?
2: Faltan métricas a nivel, porque hay mucho medio, pero tampoco se está cruzando a nivel de marketing exactamente. ¿Cómo repercute esa comunicación que yo estoy teniendo en mis plataformas en venta concreta? A menos que yo tenga un e-commerce y ya pinche exactamente con el producto y claro, me lo compren. Pero en general esta construcción de marca o esta

0: publicidades que se hacen en digital, es muy poco lo que podemos llegar a concretar y comparar con las ventas de los productos.
1: Oye, ¿cómo se proyecta esto? Porque claramente cuando uno empieza a decir, bueno, ya un 47% de la gente está haciendo canales on o offline, como dices tú, compra así, me recuerda solamente en algún minuto cuando, no sé si te pasó, pero uno iba a Estados Unidos y veía, yo tengo familia en Estados Unidos, entonces yo miraba y decía, la cantidad de tonteras que tienen en la casa, y siempre compran alguna tontera más porque había mucha oferta. Yo hoy día en nuestro país pasa, que hay una oferta, pero de todo lo que necesites, del palito para poder limpiarte debajo de la uña, y que va a existir alguien que lo inventó o que te lo vende o que encontró la utilidad para poder exponértelo, sino, o sea, ¿cómo va a ir nuestra costumbre? ¿Qué va a pasar con las tiendas físicas? ¿Es verdad que se va a quedar solamente como un showroom y quizás no como un lugar hoy día? Porque el vitrineo da la sensación que dejó de existir.
0: Nos pasa diariamente y lo vamos viendo con las tiendas. Hay tiendas que sí necesitan la exposición, y hay otras que hoy día te das cuenta, como los grandes retail, que si tú buscas una zapatilla, por ejemplo, no vas a encontrar la variedad que encontrás en online.
1: Claro.
0: Las tendencias de lo que hemos analizado es que no pueden desaparecer las tiendas físicas. Van a tener otros roles, va a estar mucho más, y hoy día lo vemos en marketing diario que nos exigen ir hacia allá, va a estar mucho más orientado a lo digital. Pero el consumidor, y también ahí tenemos las vueltas de las tendencias que vuelven al origen y que quieren volver a las tiendas y lo físico y tocar. Entonces tienes una mezcla de, yo personalmente creo que no van a desaparecer las tiendas físicas, pero sí van a cambiar los roles y van a estar más enfocados en digital, en más variedad, más opciones.
1: Claro.
0: Versus lo que era antes, que era solo el canal en donde uno iba directo.
1: Que ibas a la tienda, pero hoy día da la sensación porque empiezas a mirar, María José, y está en estos mercados urbanos. Y a la gente como que dice, me gusta ir allá a buscar, a encontrar, porque si bien hoy día se ha transformado una conducta la compra online, sin tocar, sin mirar, sin cachar, o sea,
0: mucho,
1: yo hoy día te juro frío. Que soy una experta en distinguir la tela de una cosa y de otra, entonces acerco la foto y digo, ah, ya cacho este tejido, no, esto no me va a gustar, porque empecé a darte cuenta, y cuando, si es que la foto es real o no, porque muchas fotos hoy día ya con la inteligencia artificial están hechas cualquier cosa. Pero sí, como que la gente quiere volver un poquito más a lo básico, o una conducta que se va a repartir nomás, y no nos engañemos de que queremos volver a lo tradicional.
0: Son tendencias. Hoy día vemos muchos productos que están volviendo al origen en relación a sus componentes. Lo mismo pasa en retail, en esta mezcla de híbrido. Lo mismo pasa con la IA. Hoy día también volvamos. Hay mucha tendencia de volvamos al origen, a la experiencia normal y tradicional. Yo diría que siempre va a estar un equilibrio y va a estar un peak del momento, y después vamos a volver al equilibrio y van a tener que vivir las dos plataformas y como dices tú, en esta búsqueda de la referencia, el cuando yo busco un producto y le hago el zoom a esta imagen para ver la tela, eso pasa mucho en retail hoy día, y sobre todo con los comentarios hacia abajo de la gente, eso también. Te diría que a nivel de Omnichopper, lo que más vale acá para nosotros, para las marcas y market, los reviews.
1: Mira.
0: Los comentarios de la
1: gente. Sí, porque yo creo. Pero, ¿y cómo sabemos si son de verdad? Porque hoy
0: hay muchos páginas, que son pagados.
1: Sí, hoy día hay páginas que tú te empiezas. Sí, como hay 50 personas viendo este producto igual que tú y empiezas a mirar
0: y
1: abajo.
0: Te queda el último.
1: ¡Increíble! ¡Espectacular!
0: Compra la hora.
1: Claro, compra. Y tú dices, no, me están metiendo el dedo en la boca, pero como quieren. El juego.
0: El juego.
1: Los conoces muy bien tú.
0: No trabajo específicamente en eso.
1: No, yo sé, pero lo debes analizar.
0: Investigamos ahí lo que está pasando.
1: Por supuesto. Oye, un tema súper entretenido, porque claramente las conductas van cambiando, las formas también de acceder a diferentes cosas también, como lo están haciendo este nuevo Omni. ¿Por qué le pusieron Omni Choppers?
0: Viene de multicanal, de un canal específico, y Omni Chopper es como un solo canal que está coherente en todas las plataformas. Son varios medios, pero ojalá sea un solo canal.
1: Claro.
0: Yo no, el tema es que no se diferencia entre lo que es físico, offline y online.
1: Mira.
0: Es solo un canal. Para mí el consumidor, yo estoy investigando el tema.
1: Sí.
0: Da lo mismo si es digital o...
1: Yo, por ejemplo, soy una persona que no compro ya. Es muy raro que vaya a un lugar a comprar.
0: A menos que sea online. Un auto, a menos que sea algo más.
1: Yo creo que a esta altura soy capaz de comprar un auto online. O sea, no me da la tarjeta de crédito, te digo al tiro, pero lo haría.
0: Pero hay cosas que necesitan uno mirar. Total, el
1: detalle,
0: puede ser.
1: Pero muy poco hoy día.

0: Sí, es bien
1: y importante. Y el tiempo, también uno juega con el tiempo de la gente.
0: Sí, como que hace mucho, estaba pensando hace mucho rato, claro, voy al mall de repente porque tengo actividad y tengo pega ya y todo, pero así como ir a vitrinear, ¿vamos al mall? ¿Cómo era?
1: Sí, muy...
0: Antes uno, de hecho, empleaba la palabra, vamos a mollear.
1: Vamos a mollear.
0: Y ahora ya no nos dice.
1: Incluso los retail hoy día te hablan de que ya no están enfocados en los productos, están enfocados en llamarte a través de las experiencias para que tú, claro, te des vuelta a vitrinear.
0: Y te quedes ahí, ajá, a ver si algo te llama la atención y genera, exacto, la necesidad. Oye, María Paz Long, directora general de Planificación Estratégica de Frederick, gracias por estar acá sintonizado. Se nos pasó rapidísimo el tiempo. Venía con un montón de temas preparados que me van a preguntarte todos sus apuntes. ¿Qué me quería contar? Pero espero que
1: hablamos de todo
0: un poco, de todas maneras. Oye, gracias por estar acá sintonizado.
1: Muchas gracias por la invitación.
0: Te pasaste. 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
0: Bueno, y este día miércoles seguimos avanzando acá en Sintonizados en la 100.5 y tenemos una gran mega invitada que es un honor tenerla acá en los estudios de Radio Pauta. La verdad que la gente caía desplomada. Ella caminaba con esa aura, con ese garbo, con esa elegancia, con esa piel, con esa majestuosidad, y la gente como que caía a sus pies, porque yo diría que es nuestra verdadera reina. Es una mujer que nos ha acompañado y nos ha enseñado no solamente de esta belleza silenciosa que maneja y que como sin necesidad de hacerlo, la tiene, la lleva, con una piel atómica, extraordinaria, una mujer que nos ilusionó en su minuto porque fue parte del concurso Miss Chile para Miss Universo, participó, yo diría que fue la que abrió la puerta para las mujeres y después también para poder coronar quizás a la Cecilia Bolocco, porque dio notoriedad, porque se mostró. Hoy día, después de 43 años desde que fue Miss Chile, sigue haciendo y dando mucho que hablar, y yo creo que ya saben un poquito a quién me refiero a Josefa Isense, que nos acompaña acá en Sintonizado. ¿Cómo estás tú?
13: Yo feliz de esta invitación, porque si hay algo que me gusta, Carola, es la radio. Siempre
0: oye,
13: me gustó la radio.
0: Qué heavy, ¿no?
13: Tiene un encanto sí. Que no sé si va a ser tan fácil superarlo, fíjate.
0: Ahí
13: hay algo en la radio.
0: Mira, yo entré a la radio, ya llevo 3 años en este programa, y partí como diciendo, quiero hacer radio. Y de repente fue como, me llamaron de Radio Pauta, partí haciendo el programa y siempre decía, bueno, ya lo voy a hacer un ratito, y ahora es como que no lo quiero dejar, me fascina hacer radio, porque tiene una libertad de expresión, de disfrutar, de lo instantáneo también, que me encanta.
13: Tiene algo muy especial la radio, te encuentro toda la razón. Gracias por la presentación,
0: no,
13: un poquitito me da un poco pudor, pero
0: Pero se es agradece. La realidad, Josefa, es la realidad, pero es que es una mujer despampanante, como que uno se siente una hormiguita al lado.
13: No, Carola,
0: es
13: no
0: como
13: me puedes decir
0: la
13: eso.
0: La mamá de las mujeres increíble y una pepita de ají al lado.
13: No, Carola, menos tú. No.
0: Oye, gracias por estar acá. Gracias. Y la verdad que en vez de seguir adulándonos mutuamente, te quiero hacer unas preguntas porque estábamos sacando cálculos cuando supe que venías hoy día. Y digo, bueno, 43 años desde que fuiste Miss Chile para Miss Universo, donde participaste. ¿Y por qué digo que de la antesala? Porque yo creo que fuiste una de las primeras Misses que logró una notoriedad no solamente nacional, sino que internacional, y que después, bueno, apareció a la Miss Universo, Cecilia Bolocco, pero tú abriste una puerta ahí súper importante.
13: Mira, hay varias cosas. De partida estuve grabando ahora para las redes sociales de ustedes, me hicieron esa pregunta, ¿ya?, que si eran muy diferentes los concursos antes. Bueno, eran con bases muy distintas, ahora sí. Es abierto. Y una de las bases era ser súper joven.
0: Sí, súper joven.
13: Súper joven.
0: Claro, y bueno, una señorita de bien, sin

0: ningún tipo, claro, con educación, con harta, o sea, no estoy diciendo que ahora no tengan educación, por favor, pero tenía hartas como...
1: Había muchas, muchas reglas, sí. Se tenía que ser muy completa en todo sentido, y en el fondo también éramos unos pajaritos,
0: sí.
1: Pero era apoyado por una buena revista que tenía también, nos daba apoyo, nos
0: claro.
1: daban clases, etcétera. Y lo otro que, bueno, a mí me gustó la idea, siempre me ha gustado la idea de los concursos de belleza, me encanta que ahora sea más abierto. Yo después fui un concurso modelo en Europa y salí
0: Ah,
1: entre las
0: sí.
1: cuatro primeras y me
0: A
1: quedé
0: ver,
1: trabajando en
0: cuéntame
1: Europa.
0: eso. Mira.
1: Eso fue ya cuando ya estaba en los 90. Me fui, el concurso fue en Turquía, en Estambul, incluso me quedé viviendo allá, un mundo
0: Pero
1: maravilloso.
0: me
1: Olvídate de los
0: imagino.
1: diseñadores, Carola, tanto los
0: Espectacular.
1: de ropa como los de accesorios, impresionante.
0: Qué lindo vivir allá.
1: Sí, estuve harto tiempo allá porque, bueno, como quedé entre las primeras, entre las cuatro primeras, y yo me gané un premio que se llamaba La Cabine, que era porque el concurso venía como de Francia, que era a las que les cortaban los. Porque cuando tú desfilas afuera, no desfilas por talla, tú tenés que caber en
0: No,
1: los vestidos.
0: no, claro,
1: Yo
0: no te
1: era.
0: hacían los vestidos a ti.
1: No, yo era la maniquí viviente, eso no lo. Pero hay fotos y todo, eso fue patrocinado. En esa época, por la municipalidad de Viña del Mar, la gente era de
0: Mira.
1: Viña y fue una experiencia fantástica. Bueno, y después de la pandemia, yo me salí un poco del modelaje porque encontré que había cambiado, que se me habían cerrado los espacios, se estaban acabando los desfiles y ya venían todas las franquicias como hechas.
0: Claro.
1: Entonces decidí dar un paso al costado y hacer una vida más privada porque yo lo había hecho al revés. Yo había trabajado primero y quería una vida
0: Y
1: más
0: desde
1: privada.
0: muy chiquitita, desde súper
1: Mucho.
0: joven, a los 21 años ya eras en Miss Chile para Miss Universo
1: Y estudiaba.
0: y
1: Yo fui
0: estudiabas.
1: la
0: Sí, de hecho
1: católica.
0: estudiaste pedagogía de francés en la Universidad Católica.
1: Oui, madame, je suis
0: Sí.
1: professeur de français. J'adore
0: Oh,
1: parler de différentes
0: très
1: langues.
0: joli.
1: Una de mis
0: Magnifique.
1: grandes
0: Claro.
1: pasiones son los idiomas, como buena hija de europeos, pues.
0: Claro. Oye, pero ¿cómo ves también? Porque si hay algo que a mí me gusta y me ha gustado ahora que uno va como creciendo y agarrando experiencia, porque yo odio la palabra que todo el mundo, ay, no más vieja, no. No, uno tiene más experiencia, entiendes como el mundo y lo ves desde otra forma. ¿Cómo ves tú hoy día, y como sosteniendo un poquito la pregunta que te hicieron afuera, el tema de los concursos de belleza? Porque ha tenido sus altos maravillosos contigo, con Cecilia, con otras representantes, y también sus bajos. Y hoy día vuelve a tener notoriedad con un mundo donde todo es más flexible, donde el body positive también, por supuesto, tiene más aceptación, donde las reglas y las como jerarquías también son diferentes. ¿Cómo ves hoy día también y que en Chile esté este boom de que todas quieren ser Miss Universo?
1: Claro que sí.
0: ¿Sí?
1: Bueno, yo encuentro súper bueno que se hayan abierto, que muchas mujeres tengan la posibilidad de participar y que cada una dé lo mejor de lo suyo en la etapa en que está. Hay ciertas reglas, porque de hecho yo estuve haciendo asesorías para una niña que se presentó en el concurso donde ganó Emilia Dide
0: Ah, mira,
1: y le fue
0: ya.
1: súper bien, salió cuarta.
0: Ah,
1: Sí,
0: ¿quién
1: le
0: era?
1: fue la Javiera Israel,
0: Ah,
1: salió cuarta.
0: perfecto.
1: Y conocí estos concursos actualizados y me gustó porque está más abierto, todas tienen algo que entregar, hay ciertas bases, pero hay más flexibilidad, como dices tú. Yo creo que se está todo, mira, el éxito en la vida, en todo orden de cosas, es la capacidad de
0: De
1: adaptación.
0: adaptarte, claro.
1: Y esto está, tú dijiste algo, que hubo un momento en que como que creía la gente que habían desaparecido los concursos, porque no se hablaba, a lo mejor nombraban a alguien, la designaban y la mandaban, y de repente a lo mejor se actualizó tan de buena manera que de nuevo está en la palestra y de nuevo ya tenemos más acceso a saber de quién se trata, a competencia. La idea, el fondo, la idea siempre ha sido maravillosa.
0: Sí. Oye, estaba pensando en realidad y me autoflagelo en este minuto. Porque dije, claro, te estoy hablando de que hace 43 años fuiste Miss Chile, para Miss Universo, pero han pasado 43 años donde he hecho miles de cosas. ¿Dónde
1: Sí.
0: han pasado? ¿Por qué digo me autoflagelo? Porque a mí me carga cuando te pusieron la corona y es como que eternamente vas a tener que dar explicaciones o te van a preguntar con respecto a haber sido Miss. pero tú has sido una mujer súper multifacética.

0: música, has estado en televisión, has sido animadora, bueno, fuiste modelo, rostro, pero imborrable de Aguascachantún, me acuerdo, por tu estilo de vida, por tu forma de ser, por tu preocupación. También fuiste una de las primeras mujeres que como que entendió que el deporte, que la vida sana y que el cuidarse era una gran proyección para el futuro. Cuéntame un poquito más de eso, porque ¿sabes qué? No, me autoflagelo, te juro por Dios, diciendo como que somos pegados en este país, como que bueno, haces un hito y después como que todo lo demás pierde poder e importancia, ¿no?
1: Siempre trato de aclararle a la gente que, claro, yo fui Miss en cierto periodo.
0: Tenía 21 años.
1: Estaba estudiando en la universidad, sí. Y eso fue como en los años del 80 a los 90. Yo, claro, en realidad fui modelo de verdad entre los 90, sí, y los principios de los 2000. Y todo el mundo dice, tú fuiste modelo en los 80. La verdad es que yo hacía lo que el concurso me pedía, pero yo quería terminar mi carrera en la universidad y lo hice. He trabajado como traductora, trabajé como profesora, bla, bla, bla. Los idiomas te sirven para la vida.
0: Claro.
1: Para la vida. Y bueno, sí, fui rostro de muchas campañas, de belleza sobre todo, muy entretenido, etcétera. Y el tema de la vida sana y del bienestar y del wellness es algo que lo tengo innato. Yo nací en una familia donde además te puedo contar cosas como que mi mamá toda la vida la vi reciclar.
0: Ah, sí, sí. Mira. Entonces, o sea, una palabra que no se conjugaba en ese entonces.
1: No, mi mamá era muy preocupada de que la basura tenía que estar donde tenía que estar, no en cualquier parte, muy cuidadosa el medio ambiente, muy amante de los animales, y yo, gracias a Dios, heredé eso. Y el agua, que es mi elemento, siempre fue prioridad en mi vida. Entonces, como yo me crié muy cerca del mar, los deportes sobre todo de agua, y después al alero de Günther Mund, llevé un poco el ejercicio en el agua, que es lo más sano que hay. Piensa que la vida empieza en un medio líquido.
0: Bueno, y somos 70% agua también, entendiendo eso, que nuestro, sí, cuerpo, la mayor presencia es agua.
1: Aquí existía como, o sea, llegaba marzo y no se les ocurría que se podía poner traje de baño en invierno, o el pelo, qué sé yo. Y en realidad, por eso los europeos nos llevaban cancha de tiro y lado en esto.
0: Y si, nos siguen llevando cancha de tiro y lado, sobre todo porque se sigue metiendo el agua en invierno, con, sí, frío, cosa de ir a Suiza, ir a Holanda, pero lo que sea. Y tú ves la gente metía en el agua en pleno invierno. Tal cual. Eres tan ocurrente con
1: pero
0: tu...
1: Pero toda la vida yo conocí... Yo toda la vida conocí los trajes de agua. Y yo decía... Claro. Como yo hacía windsurf y hacía todo ese tipo de deportes, bodyboard y todo, toda la vida conocí los trajes de agua, y los grandes campeones siempre fueron de esos países, noruegos, suecos.
0: ¿Cómo llegaste al deporte? Porque en una época donde, claro, el deporte se hacía mínimo, no se tenía tanta evidencia científica quizás de los beneficios que tenía, se sabía que hacía bien, pero como que dedicarte al deporte, ser reconocida... no estamos hablando de deporte de alto rendimiento, pero soy una persona que entendió que haciendo deporte y sintiéndose bien con esa como endorfina, esa dopamina, era mucho más feliz y te sentías mucho mejor.
1: Es que yo soy muy apegada de verdad a la naturaleza y me rijo por eso. Me rijo por la luz del sol, me rijo por el agua, me rijo por la lluvia, me rijo por los animales, las plantas, y eso es de verdad. Y al principio, cuando yo hablaba un poco antes de esto, en los años 80 y 90, la gente te tildaba de fome. Claro. Entonces yo no hablaba mucho. A mí me gusta el descanso, me gusta dormir. Yo no tengo despertador, yo empiezo a oscurecer, tengo ganas de acostarme, empiezo a amanecer, me levanto. No, yo también tengo que cumplir horarios.
0: No,
1: pero...
0: sí sé, pero qué rico sí, puedo escuchar más tu cuerpo y no tener la necesidad. Yo estuve hasta ayer planchando, estaba, te juro.
1: Porque es una manera de ser. Sí. Pero me crié muy cerca de todo eso y se fue dando como solo. Y te digo, un gran, gran referente para mí fue Günther Mund, que lo he hecho muchísimo de menos.
0: Él es el de la piscina de Mund.
1: Sí. Pero es que él lo tenía en el ADN.
0: Mira.
1: Y yo la verdad es que para mí fue mi opción de tener agua en la ciudad. Por eso el tema de la gimnasia, las piscinas y todo ese movimiento, yo sabía, pero me empecé a dar cuenta en directo que no tiene ninguna restricción, que tiene puros beneficios, que incluso la gente que tiene grandes enfermedades, la Teletón tiene piscina,
0: claro,
1: grandes enfermedades, grandes accidentes, depresiones, el agua es lo único. Y yo creo que tiene algo, Carola, de la vuelta al útero materno. Piensa que la vida empieza en un medio líquido.
0: Claro.
1: Y siempre hice muchos deportes de agua, y para mí el mar sobre todo es algo que, mira, no puedo estar sin agua y menos sin el mar.
0: ¿Y cuándo empezaste a ver los beneficios que tenía no solamente el nadar, sino que el estar saludable? Como tú decías, claro, en algún minuto te tacharon de fome, pero hoy día esas que decían que fome te miran y dicen, pero si se ve 40 años más joven que yo.
1: Bueno, no sé, yo no tenía tanta conciencia tampoco.
0: ¿Pero hoy día lo agradeces?
1: Pero absolutamente, sí, si todo te pasa la cuenta, Carola, obvio. Te pasa la cuenta lo bueno y lo malo.
0: Lo sé.
1: Y yo le digo a la gente ya.
0: No me digáis.
1: Nunca se les olvide que el organismo, el cuerpo humano es un organismo natural. Entonces, ahora la tecnología es fantástica, tenemos muchas cosas a favor, incluso en la parte medicina estética, claro. Todo lo que podemos hacer. Pero el cuerpo necesita moverse, necesita estar sano. No sé, a mí me llama todo. Y me llama hasta las cosas más simples. Me llama caminar en los temporales, el viento. Yo no le tengo miedo. La mayoría de la gente le tiene miedo al viento.
0: A la lluvia. Bueno, sobre todo acá en la región metropolitana.
1: Bueno, es que es otra cosa si las ciudades están preparadas o no. Pero obvio. Yo me estoy preparando hace rato para, se supone, el niño Godzilla.
0: El niño Godzilla, pero dicen que viene. Viene con lluvia, viene con calor. Pero te lo pregunto porque yo, por ejemplo, que soy súper vegana al deporte y siento que en ese sentido somos como hermanas. Intención, a mí me fascina el deporte y toda la vida, y yo aprendí a hacer deporte, bueno, por una operación que tuve cuando chiquitita, mi familia me obligó a hacer deporte. Me sacaron un pulmón cuando era chiquitita, entonces en vez de encerrarme en una burbuja, mi mamá me pegó dos patadas en el poto y me mandó a hacer natación. Y de ahí me encantó el atletismo, empecé a hacer atletismo, después, bueno, gimnasio, y hoy día me fascina, juego tenis, hago un montón de deportes, pero siempre he tenido una proyección. Que yo hoy día, como entiendo más también la ciencia que hay atrás del deporte, digo, cuando tenía 20 decía para mis 40. Hoy día que estoy en mis 40, digo para mis 70. Y ya ha funcionado al final como una carta GAM en mi vida. Estar sana, el deporte, el alimentarme, el entender, el cuidar este envase.
1: Es que eso es, porque yo nunca me he propuesto nada.
0: Claro.
1: Pero a mí me llama la vida sana, me llama moverme, me llama comer sano. 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
0: Si está puesto en Chile, ya sé que el ISP ya lo
1: Es chileno. Y el tema es que uno tiene que, más temprano que tarde, darse cuenta de que uno, sobre todo con la vida que llevamos ahora, más sedentaria, con mucha invasión de polución y contaminación de todo tipo,
0: claro.
1: El cuerpo va perdiendo rápidamente muchas cosas. Y a mí la alimentación, tú sabes que a mí nunca me gustó la carne.
0: Ah,
1: y a mí
0: no.
1: Nunca me gustaron las cosas dulces.
0: Ah, ya, pero
1: nunca.
0: Bueno, ahí tienes un gran tema, porque
1: sí.
0: El dulce, la carne...
1: No, la carne...
0: Podemos discutir en la carne, pero el dulce
1: no,
0: creo que es un gran aliado de tu parte que no te haya gustado el dulce.
1: Pero la carne a mí siempre le tuve...
0: ¿Pero comes carnes blancas, por ejemplo?
1: Pero poco.
0: Ya.
1: Pero sí he estudiado con los que saben que necesito proteína, etcétera.
0: Ya.
1: Y bueno, todas estas cosas en las que nos podemos apoyar ahora, que llegan muchas de afuera, bueno, yo decidí colaborar,
0: uh-huh.
1: 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Y por eso yo decidí, porque era algo que yo quería hacer, ¿cómo
0: claro.
1: le aporto yo a la gente que me pregunta, pero qué comes, pero qué haces?
0: ¿Cómo
1: pero
0: te
1: qué,
0: cuidas? Claro,
1: ¿cómo te cuidas?
0: Probaste algo que dijiste, esto me funciona perfecto.
1: Y son puros productos naturales.
0: Oye,
1: que están en Chile.
0: Son 44 ingredientes,
1: sí, y
0: dice.
1: Son puros productos naturales que todo, que están en... Es chileno esto.
0: A
1: y
0: ver,
1: tiene,
0: déjame ver el envase.
1: Y tiene... todo lo que
0: tiene
1: necesita.
0: Prebióticos, sí. Probióticos también,
1: adaptógenos, que son el tema del estrés.
0: Sí, me imagino que tiene hongos adaptógenos y todo.
1: Ahí hay algo que yo hago, porque la gente me dice, ¿tenís secreto? Yo no tengo ni un secreto, yo tengo receta, no tengo secreto.
0: Claro, quieres una galletita de chocolate y yo se las muestro.
1: Te mejora el pelo, te mejora la piel. Sí, y es algo para mí tan obvio, yo también lo estaba estudiando con una doctora que amo, que es la doctora Silvana Acosta, que es hija de Nelson Acosta.
0: Ah, mira.
1: Ella es seca.
0: Del profe.
1: Sí, porque ella es... Bueno, ella creo que es cirujano plástico, pero ahora se ha dedicado a la medicina de precisión y longevidad. Y el paso del tiempo tiene que ser el mejor paso del tiempo. O sea, a todos nos pasa el tiempo. Sí, entonces yo digo ya, yo quiero tener los mejores 40, 50, 60, 70, porque la belleza, que es lo que todo el mundo como que se centra, viene con la salud.
0: De todas maneras, y viene con la conciencia, que digo yo.
1: Pero es que la gente le... crear hábitos, pero a la gente le da lata. La gente quiere algo instantáneo.
0: Pero porque es cortoplacista. Sí. Porque no piensa. Por eso partí diciéndote, yo siempre, a mí me ha servido mucho la proyección, porque cuando me levanto, por ejemplo, hoy día a la mañana, que fui al gimnasio, me da una lata enorme a veces ponerme las patas, que son apretadas, el peto, partir al gimnasio, me da una lata enorme. Pero tengo súper claro...
1: Pero yo te he visto jugando tenis.
0: Sí, estoy full jugando tenis. Pero bueno, pero me da lata. Pero el hábito...
1: A mí me encanta.
0: No, me pasa que cuando llego, de repente tengo 100 cosas más que hacer y digo, chuta, tengo que estar ya. Una hora, entonces estoy en esa hora metida.
1: Yo me he hecho... Yo soy súper lapidaria con mi horario. Yo hago todo lo que puedo en las mañanas, pero las tardes me las dejo
0: para mí. Te las dejas para ti.
1: Sí. En todo orden de cosas.
0: Porque conoces tu energía también, po.
1: Sí, porque yo soy más bien de día. Yo no soy... Sí, más diurna.
0: Y en estos horarios invierno peor todavía.
1: Pero yo amo el invierno, de ser mi sangre nórdica, porque a mí el verano me agobia.
0: Ah, no te puedo... A mí me gusta invierno-verano, pero la luz a mí me cuesta. Como que empieza a oscurecer más temprano, me carga, porque siento que me tengo que guardar.
1: Oye, yo nunca comí comidas envasadas, fíjate. Y me fascina la cocina. Entonces, miren, de las cosas más simples... Yo no podía ver que todo tuviera crema, que todo tuviera... Yo decía, o abrir un tarro, porque además yo sabía, me encantaba la química. Yo sé que cuando tú abres los tarros empiezan a aflorar todo lo que... Y todo eso no puede ser.
0: Y los preservantes y todas esas cosas, sí, que nada es muy... Mira,
1: oye, yo iba a camping cuando hacía windsurf, ¿ya? Y me hacía jugo en polvo y se me teñían los vasos. Y después yo no le podía sacar la... decía, esto estoy tomando.
0: Bueno, pero tuviste conciencia desde muy joven.
1: Me llamaba la atención.
0: Pero porque respetabas tu cuerpo. ¿Cachai? Porque,
1: mira, tuve
0: porque
1: un papá,
0: te conectabas con tu cuerpo.
1: Tuve un papá, yo conocí muy poco a mi papá, pero tuve un papá que yo recuerdo cuando era chica. Bueno, tuve un abuelo que era súper deportista, campeón en Alemania de waterpolo, de atletismo.
0: Bueno, había un gen, claro.
1: Pero mi papá desde muy chica también, guaguas, nos metía debajo el brazo a capear ola.
0: O sea, bueno, te mostraron un mundo que a muchas personas no pasa, pero...
1: Pero a mí me gustaba, porque tengo una hermana que es igual que yo, pero la otra no. Así que algo hay en los genes
0: de
1: también.
0: De todas maneras. Oye, sí. Josefa, lamentablemente se nos acaba el tiempo porque tenemos que entregar el programa para que siga la parrilla acá de Radio Pauta. Pero te juro que te dejo súper invitada para que sigamos este tema, porque yo quería preguntarte de tu vida y terminamos hablando de un tema que tú manejas y al revés del derecho, y eres un ejemplo a seguir, por supuesto, inspiración también para mí, en cómo has vivido tu vida, cómo te has conectado, cómo al final tienes esa conciencia contigo y de ser súper como coherente con lo que necesitas y con lo que quieres. Y cómo lo has vivido también. Y eres un ejemplo mujer también a seguir, con esa humildad y esa belleza increíble que tienes, no solamente externa, sino interna.
1: Muchas gracias por la invitación, cuando quieras.
0: Oye,
1: la verdad,
0: no, Cami, la tenemos súper invitada, porque esto es como primera parte. Josefa, vamos a poner sintonizado. Josefa, dícese, primera parte. Esto viene más.
1: Pero continuará.
0: Continuará, de todas maneras. Oye, gracias por venir acá a mi programa y gracias por estar acá. Y de verdad hablemos. 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
1: varias vitaminas, bueno, piña, probióticos,
0: incenso, prebióticos, diente de león, espinaca, bueno, un montón, pero mucho ingrediente.
1: Está muy bien equilibrado, ¿eh? Está muy bien equilibrado y hace su trabajo de a poquito, pero rápidamente.
0: De todas maneras. 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Y media pasadita me voy a esta hora de la tarde. Mañana disfruten, día feriado para todos ustedes. Ojalá nos encontremos algunos del viernes, otro que aprovechen este fin de semana largo los que se los puedan tomar. Nosotros nos encontramos el viernes a eso de las 2 de la tarde con más sintonizados. Que estén todos muy bien. Chao.
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4: Para la última entrega de Tamaño Carta en conmemoración del combate naval de Iquique hemos reservado la dignísima y estremecedora carta de su viuda al capitán del Huáscar tras recibir las armas y el uniforme de Arturo Prat. Valparaíso, 1 de agosto de 1879. Señor Don Miguel Grau, distinguido señor. Recibí su fina y estimada carta. En ella, con la hidalguía del caballero antiguo, se digna usted a acompañarme en mi dolor y tiene la generosidad de enviarme las queridas prendas que se encontraron sobre la persona de mi Arturo, como los retratos de mi familia o consagradas por su martirio como la espada que lleva su adorado nombre. Al proferir la palabra martirio, ¿no cree usted, señor, que sea mi intento inculpar al jefe del Huáscar de la muerte de mi esposo? Por el contrario, tengo la conciencia de que el distinguido jefe tiene hoy el valor, cuando aún palpitan los recuerdos de Iquique, de asociarse a mi duelo y de poner muy alto el nombre y la conducta de mi esposo en esa jornada, y que tiene aún el más raro valor de desprenderse de un valioso trofeo, poniendo en mis manos una espada que ha cobrado un precio extraordinario por el hecho mismo de no haber sido rendida. Un jefe semejante, un corazón tan noble, se habría, estoy cierta, interpuesto de haber podido entre el matador y su víctima y habría ahorrado un sacrificio tan estéril para su patria como desastroso para mi corazón. Profundamente reconocida por la caballerosidad de su procedimiento hacia mi persona y por las nobles palabras con que se digna honrar la memoria de mi esposo, me ofrezco muy respetuosamente a usted, atenta y afectísima, Carmela Carvajal de Prat. Las palabras de una viuda, Carmela Carvajal, en la conmemoración de las glorias navales en Tamaño Carta. El viernes, un nuevo capítulo, no se lo pierdan. 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
2: Buenas tardes, ¿cómo están? Son las 13 en punto e iniciamos el resumen de noticias acá en Pauta 100.5. La Cámara de Diputados aprobó en particular la rebaja al impuesto corporativo y la reintegración tributaria apuntados como el corazón de la mega reforma. Con 87 votos a favor, 65 en contra y 2 abstenciones, se aprobó la rebaja del impuesto a las empresas de un 27 a un 23% en un plazo de 4 años. La Cámara de Diputados aprobó en general el proyecto de ley de reconstrucción nacional. La iniciativa fue aprobada con 90 votos a favor, 59 en contra y una abstención correspondiente al diputado y ex candidato presidencial Jaime Mulet. El proyecto ahora deberá ser discutido en el Senado. La Cámara aprobó el proyecto de sala cuna universal con 82 votos a favor, 48 en contra y 24 abstenciones. Tras la votación, el ministro de Hacienda, Jorge Quirós, anunció que el gobierno realizó reserva de constitucionalidad y argumentó que la norma invade atribuciones exclusivas del Ejecutivo. En otras informaciones, la Contraloría General de la República descartó irregularidades en la participación de la primera dama María Pía Driasola en el Casino de la Moneda. El oficio fue presentado por el diputado del Partido Socialista, Daniel Manucheri, por una eventual infracción sanitaria. La Corte de Apelaciones de Santiago resolvió elevar la medida cautelar y decretó prisión preventiva para Jorge Constanzo, padre de la menor de 2 años que falleció tras caer del piso 11 de un edificio en Las Condes. El tribunal revocó el arresto domiciliario total decretado inicialmente y acogió los argumentos de la fiscalía que imputa el delito de homicidio por omisión. Una menor de edad resultó herida de bala tras una riña entre estudiantes del colegio Saint Christian College en la comuna de La Granja. Según información preliminar, la pelea inició al interior del establecimiento educacional. La adolescente fue trasladada hasta el hospital Padre Hurtado, donde fue evaluada médicamente. Y en materia internacional, el presidente ruso Vladimir Putin abandonó China tras cancelar la habitual rueda de prensa que se ofrece tras una visita al extranjero. Tras la visita, Putin y Xi Jinping suscribieron una declaración conjunta en la que condenaron los ataques de Estados Unidos e Israel en Medio Oriente. Bien, 3 de la tarde con 3 minutos y estas fueron las principales informaciones que han marcado la jornada. Los dejamos invitados a seguir escuchando la programación de Pauta por la 100.5. Nosotros nos encontramos en una hora más para un nuevo resumen informativo.
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0: El tiempo no espera. Aprovecha el momento. Virgilio. 15 horas, 30 minutos. 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

0: La Cámara de Diputados aprobó en general el proyecto de ley de reconstrucción nacional. La iniciativa fue aprobada con 90 votos a favor, 59 en contra y una abstención correspondiente al diputado y ex candidato presidencial Jaime Mulet. El proyecto ahora deberá ser discutido en el Senado. El ministro de Hacienda, Jorge Quirós, valoró la rápida tramitación y votación del proyecto de reconstrucción nacional en la Cámara Baja. Al término de la sesión, el secretario de Estado catalogó el respaldo parlamentario como histórico y agradeció los votos a favor del Partido Nacional Libertario y del Partido de la Gente. El Ministerio de Relaciones Exteriores manifestó su malestar al embajador de Israel en Chile, Belek Lewi, por la detención de chilenos que viajaban en la flotilla Global Sumut, que fue interceptada el pasado lunes en Chipre cuando se dirigía a Gaza con ayuda humanitaria. A través de un comunicado, Cancillería cuestionó el trato denigrante a los chilenos detenidos y llamó a Israel a garantizar el respeto a los derechos humanos. La Contraloría General de la República detectó que el Instituto de Desarrollo Agropecuario no aplicó controles suficientes en varias operaciones crediticias y entregó beneficios a personas que no cumplían los requisitos, por lo que ordenó al organismo instruir un sumario para determinar responsabilidades. En materia internacional, Estados Unidos presentó cargos criminales en contra del expresidente cubano Raúl Castro por su presunta responsabilidad en el ataque de dos avionetas en 1996. Según fiscales estadounidenses, Castro habría tenido conocimiento y participación en decisiones que permitieron la operación militar. Y el canciller de Bolivia, Fernando Aramayo, afirmó que se está gestando un golpe de Estado contra el gobierno de Rodrigo Paz y acusó que el expresidente Evo Morales está detrás de las protestas y bloqueos que afectan al país por reclamos de aumentos salariales, abastecimiento de combustibles y reformas legales. Bien, 4 de la tarde con 2 minutos y estas fueron las principales informaciones que han marcado la jornada. Los dejamos invitados a seguir escuchando la programación de Pauta por la 100.5. Nosotros nos encontramos en un rato más para un nuevo resumen informativo.
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0: 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Bertrand Regadé. 16:33. 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
6: Half Man, o mitad hombre en su traducción para el mundo hispanoparlante, promete ser una de las series más intensas, impactantes y removedoras de la temporada. Creada, dirigida y protagonizada por Richard Gadd, quien ya se llenó de elogios por Baby Reindeer, regresa ahora con esta miniserie de 6 episodios y sigue la relación obsesiva y destructiva entre dos hombres que crecieron como hermanos en el Glasgow de los años 80. Provocadora, incómoda y también necesaria, mitad hombre reflexiona sobre los vínculos familiares, las lealtades malentendidas, la masculinidad tóxica, la dependencia emocional, la pérdida de la inocencia y el coraje en una sociedad castigadora. Half Man, y ha sido elegida por la crítica como una de las imperdibles del año, está disponible en HBO Max y tú estás en el radar de Pauta 100.5.

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0: 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Henry Van Dyke. 17 horas, 28 minutos. 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
9: 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Lenguaje, migración, pertenencia y música en Norteña, el libro de Julieta Venegas en una edición preciosa que ha llegado a Chile a través de La Pollera. 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
1: Buenas tardes, ¿qué tal? ¿Cómo están? 5:52, iniciamos el resumen de noticias acá en Radio Pauta 100.5. La Cámara de Diputados aprobó en general el proyecto de ley de reconstrucción nacional. La iniciativa fue aprobada con 90 votos a favor, 59 en contra y una abstención correspondiente al diputado y ex candidato presidencial Jaime Mulet. El proyecto ahora deberá ser discutido en el Senado. El ministro de Hacienda, Jorge Quirós, valoró la rápida tramitación y votación del proyecto de reconstrucción nacional en la Cámara Baja. Al término de la sesión, el secretario de Estado catalogó el respaldo parlamentario como histórico y agradeció los votos a favor del Partido Nacional Libertario y del Partido de la Gente. El Ministerio de Relaciones Exteriores manifestó su malestar al embajador de Israel en Chile, Pelec Lewi, por la detención de chilenos que viajaban en la flotilla Global Sumut, que fue interceptada el pasado lunes en Chipre cuando se dirigía a Gaza con ayuda humanitaria. A través de un comunicado, Cancillería cuestionó el trato degradante a los chilenos detenidos y llamó a Israel a garantizar el respeto a los derechos humanos. La Contraloría General de la República detectó que el Instituto de Desarrollo Agropecuario no aplicó controles suficientes en varias operaciones crediticias y entregó beneficios a personas que no cumplían los requisitos, por lo que ordenó al organismo instruir un sumario para determinar responsabilidades. En materia internacional, Estados Unidos presentó cargos criminales en contra del ex líder cubano Raúl Castro por su presunta responsabilidad en el ataque de dos avionetas en el año 1996. Según fiscales estadounidenses, Castro habría tenido conocimiento y participación en decisiones que permitieron la operación militar. Y el presidente de Bolivia, Rodrigo Paz, expulsó a la embajadora de Colombia, Elizabeth García, tras declararla persona no grata. La medida se adoptó tras reiteradas declaraciones del presidente Gustavo Petro sobre las protestas en Bolivia. La Cancillería boliviana aseguró que la medida no significa el quiebre de las relaciones diplomáticas entre ambos países. Bien, 5:54 y estas fueron las principales informaciones que marcaron la jornada. Los dejamos invitados a seguir escuchando la programación de Pauta por la 100.5. Ya viene Tamaño Carta junto a Bárbara Espejo y luego inicia Pauta Abierta bajo la conducción de Felipe Bianchi.
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2: Para la última entrega de Tamaño Carta en conmemoración del combate naval de Iquique, hemos reservado la dignísima y estremecedora carta de su viuda al capitán del Huáscar, tras recibir las armas y el uniforme de Arturo Prat. Valparaíso, 1 de agosto de 1879. Señor Don Miguel Grau, distinguido señor, recibí su fina y estimada carta. En ella, con la hidalguía del caballero antiguo, se digna usted a acompañarme en mi dolor y tiene la generosidad de enviarme las queridas prendas que se encontraron sobre la persona de mi Arturo, como los retratos de mi familia o consagradas por su martirio como la espada que lleva su adorado nombre. Al proferir la palabra martirio, ¿no cree usted, señor, que sea mi intento inculpar al jefe del Huáscar de la muerte de mi esposo? Por el contrario, tengo la conciencia de que el distinguido jefe tiene hoy el valor, cuando aún palpitan los recuerdos de Iquique, de asociarse a mi duelo y de poner muy alto el nombre y la conducta de mi esposo en esa jornada, y que tiene aún el más raro valor de desprenderse de un valioso trofeo, poniendo en mis manos una espada que ha cobrado un precio extraordinario por el hecho mismo de no haber sido rendida. Un jefe semejante, un corazón tan noble, se habría, estoy cierta, interpuesto de haber podido entre el matador y su víctima, y habría ahorrado un sacrificio tan estéril para su patria como desastroso para mi corazón. Profundamente reconocida por la caballerosidad de su procedimiento hacia mi persona y por las nobles palabras con que se digna honrar la memoria de mi esposo, me ofrezco muy respetuosamente a usted, atenta y afectísima, Carmela Carvajal de Prat. Las palabras de una viuda, Carmela Carvajal, en la conmemoración de las glorias navales en tamaño carta. El viernes, un nuevo capítulo, no se lo pierdan. 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
7: 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Oye, la cantidad de vistas que tuvo Evelyn Matei ayer me tiene realmente impresionado. No han pasado todo porque a esta hora todavía no había entrado. Ayer no han pasado 24 horas y llevamos sobre 150.000. Pero mira tú lo que genera doña Evelyn. Bueno, en fin, hoy es 20 de mayo y hoy está de cumpleaños nuestra querida amiga Cherilyn. Cherilyn Sarkisian. Cherilyn Sarkisian. ¿Cómo? ¿Qué? ¿No saben quién es Cherilyn Sarkisian? Cher. La famosísima modelo, actriz, cantante, empresaria, productora de televisión. Una de las mujeres que ha durado más tiempo en el primer plano a nivel internacional del mundo pop, llamémoslo así. Cumplió ahí 80 años.

0: Transferencia de grasa para bajar de peso. En fin, yo al menos tengo noción de Cher desde los mitad de los 60 más o menos, cuando siendo adolescente, mentiroso, cuando siendo muy chico, ya teníamos conciencia de este video. Mira este video de Cher con Raquel Welch. Es una cosa impresionante en los años 60, porque tiene que ver con quizás el mejor momento de las dos en términos físicos. No con esa música, por favor, no con esa música, sino con la del año 60, que es una canción que era muy famosa en ese momento. Aparecen las dos en un show de Cher en la televisión norteamericana. Bueno, no importa. Hay una muy buena, búsquela usted en YouTube, unas muy buenas imágenes de Cher con Raquel Welch, ya desde el 64, por ahí, que uno empezaba a hablar de ella. Ahí va a empezar, sí. Ahí está corriendo. La primera que aparece creo que es Raquel Welch. Ah, no, las dos juntas. Miren lo que eran en esa época, Raquel y Cher. Y como que competían quién era más guapa. Después empiezan a cantar y es realmente espectacular. Años 60. Miren la cara de Cher, lo jovencita que estaba. Todavía no necesitaba ninguna operación. Bueno, de ahí para adelante hasta la abuela de Mamma Mía, el 2018. Cher ha venido siendo muy importante para todos nosotros. Para mí, Cher es dos canciones, básicamente. La primera, Chup Chup Song, de la extraordinaria película que se llama Mi madre es una sirena, donde ella es la mamá, una sirena, su hija es Winona Ryder y su nieta es Christina Ricci. Cáchate el trío. Una película que dejó la crema en todas partes y que fue famosísima en algún momento. Y que hay una escena preciosa, que están las tres y las tres bailan y las tres cantan y es una maravilla. Chup Chup Song, con doble O y con P final, que es más o menos esto. Ahí viene, viene caminando, va a llegar. Me dice la Cami, no, si la tenemos. No, si la tenemos, me dice. La tenemos. Ah, ya. Famosa, po, famosísima, dime que no. Y bailan las tres en la cocina, Christina Ricci muy chica, Winona Ryder. Es un gran momento de la película. Y eso quedó para siempre instalado en los corazones de todos los que hoy tenemos 40 años. Y luego, la otra canción que es un verdadero himno de alguna época que llegó a ganar el Grammy en la categoría Dance, que es esta. Do you believe in love after love? Si tú crees en el amor después del amor. Que se transformó, no sé muy bien por qué, a lo mejor porque era el momento dance, no sé, se transformó en una especie de himno del mundo gay. A mí me encanta. Soy heterosexual, lo siento, pero me encanta. Fue Oscar Cher el 1987 mejor actriz. Ojo, respeto, por Hechizo de Luna. Y ganó el Globo de Oro también por Hechizo de Luna. Bueno, está de cumpleaños. Hoy Cher cumple 80 años y desde acá, desde Pauta Abierta, en el comienzo del programa, le deseamos un muy feliz cumpleaños y que no se siga operando tanto, porque si no va a ir bajando de edad y cuando cumpla 90 va a tener 25.
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0: Ayer cuando terminó el programa, junto con Evelyn Matei, a eso de las 7 de la tarde nos fuimos y dije, oye, el día tranquilo, sí, estuvo buena la conversación sobre seguridad y no sé qué, pero un día muy tranquilo. Bastó que saliéramos de este estudio para que pasara todo lo que pasó Alejandra Gallardo el día de ayer.
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0: Porque va la cantidad de cosas que pasaron.
2: No, increíble. Yo solamente quiero hacer quiero agregar una canción a tus dos favoritas.
0: ¿De Cher?
2: Sí, que para mí es la más favorita.
0: ¿La más favorita de las favoritas?
2: La más favorita de las favoritas.
0: ¿Qué es?
2: I'm strong enough to live without you. Without him. Without you, no me acuerdo. I'm strong enough to live. ¿Sí? ¿Sin él? Esa

0: encuentro que es
1: Felipe
0: la mejor.
1: Felipe está mirando al otro lado del vidrio con cara de...
0: No, no, creo que la...
1: ¿La Felipe, pongo no, o no la pongo?
0: No, no la
1: pongo. ¿La tiro o no la tiro? ¿La encuentro o no la encuentro?
0: Que es fantástica esa canción. Es como una fuerza femenina desgarradora.
1: Mira, te apoyaría con... Si supiera bien, ¿cuál es?
0: Bueno, la vas a buscar en Spotify y la vas a escuchar y te va a encantar. Yeah. Oye, sí, pues de hecho yo ayer había dejado el computador acá. Yo dije, me voy a la casa.
1: Total, no va a pasar nada.
0: No va a pasar nada. Y cuando uno dice, tú sabes que en los medios, cuando uno dice, hoy el día que está tranquilo, no hay que decirlo jamás.
1: No.
0: Porque algo pasa.
1: Porque se puede morir Pelé, como se decía antes en los diarios.
0: Exactamente.
1: Hasta que se murió Pelé.
0: Así que me volví a buscar el computador rápidamente y a las 8 nos enteramos de los trascendidos. Bueno, yo lo dije acá cuando estábamos hablando a propósito.
1: Ah, antes de las 8, si yo estaba todavía acá. ¿A qué hora sería, no, jefe? El ¿7 y cuarto?
0: Sí, pues ahí cuando 7, supimos 20. Cuando el trascendido. Pero en el 7 y
1: 10.
0: Sí, ese fue el trascendido. Pero sí, en el fondo el cambio de mando fue más cercano.
1: Los trascendidos son más entretenidos, se sabe el tiro, que ahora, verdad. Que tanto...
0: Habíamos hablado acá a propósito de Temu Cuicui, de los problemas en seguridad, que la vocera la habían consultado por el cambio de gabinete. Lo que pasa es que la vocera, cuando ayer dio su última vocería, que no sabía en ese minuto que era su última vocería, alrededor de las 12 del día, de hecho, de acuerdo a la información que dice la gente, se me cayó un narito, pero no importa, nada terrible. De acuerdo a la información que aparece hoy día en La Tercera y los reporteos que uno hace por aquí y por allá, ella cuando dio esa vocería no sabía que sería su última vocería.
1: No, pues no sabía. Estaba muy sabrosa la información de La Tercera, digámoslo con todas sus letras, porque es la que va más a lo personal en la... En lo que fue el día de Mara Cedini ayer.
0: Exactamente. Bueno, primero que todo, tú sabes que la vocera, la ex vocera Cedini, ahora ex vocera, era la vocera número 22. Ha habido 21 voceros desde la vuelta a la democracia. Y el promedio por gobierno son 3. ¿Sabes que yo hice la cuenta? Elwin, igual que Boric, solo tuvo un vocero.
1: Enrique Correa.
0: Frey, tuvo 3 voceros. Brunner, Jorge Arrate, Carlos Mladenich. Lagos tuvo 4 voceros. Weber, Aldo Muñoz, Vidal y Osvaldo Puccio. Yo me acuerdo de las vocerías de Puccio, eran fantásticas, eran muy divertidos. Bachelet 1, 3 voceros. Lagos Weber, Francisco Vidal, Carolina Toa. Piñera 1, 3 voceros. Ena Bombaer, Andrés Chadwick, Cecilia Pérez. Bachelet 2, 3 voceros. Elizalde, Marcelo Díaz, Paula Narváez. Piñera 2, 3 voceros nuevamente. Pérez, Rubilar, Jaime Belolio. Boric, un nuevo vocero. Y ahora el presidente Kast, que suma su segundo vocero también en el cargo de ministro del Interior.
1: Ahora, tiene, desde mi perspectiva al menos, tiene mucho sentido, si toma una decisión relativamente rápida y como de parche un poco, pero tiene sentido que el ministro del Interior asuma la vocería. Probablemente va a tener un problema de tiempos para poder hacer las dos cosas como debiera ser, o en los tiempos que uno... Pensaría que tiene que, no sé, reunirse con la prensa como vocero y otra serie de cosas. Pero si una de las quejas contra la vocería de Mara Cedini era que ella no sabía bien lo que estaba pasando y no tenía el discurso general del gobierno, nadie lo tiene mejor que el ministro del Interior.
0: Esa es una discusión que ha estado bien presente cada vez que se habla de la necesidad de tantos ministerios. De hecho, yo me acuerdo que el senador Mirosevich, Vlado Mirosevich, en algún minuto planteó Sexpress, CGGov, Interior, en el fondo que... se las absorbiera, Interior, etcétera, porque sobre todo cuando a Interior le quitan la parte de seguridad y se crea el nuevo ministerio, hacía total sentido para mucha gente. De hecho, no hubo críticas, yo no escuché, no leí críticas al menos, que se opusieran o que criticaran abiertamente la decisión del presidente de entregarle la vocería al ministro del Interior. Ahora, queda como viceministro Alvarado, del Interior y vocero. Claro, y tiene el timing político acá. Además, hay que reconocer que Alvarado tiene un manejo político muy importante. Es un negociador.
1: No, tiene está condiciones pintado para está eso. Salvo por lo que te digo yo, que en el fondo ya sabe que ministro mañana tiene una reunión con el alto mando del ejército como ministro del Interior a las 12:15. Chuta, pero es que tengo a las 12:30 una vocería en La Moneda.
0: Ahora, o sea, yo también creo que
1: los
0: en este
1: tiempos.
0: Yo también creo que en este tipo de cosas a lo mejor lo van a probar un rato y van a ver si funciona. No por Alvarado, sino que funciona esta valga la redundancia, esta doble función, porque efectivamente en periodos de crisis los voceros salen mucho a dar explicaciones y son agentes comunicativos. Ahora, yo sí creo, y si uno revisa el tonelaje político de todos los voceros desde la vuelta a la democracia, al menos que hay un registro claro, son todos de un tonelaje político importante. Entonces yo creo que ser vocero no es solamente ser capaz de, en la forma, comunicar correctamente con todo lo que implica la comunicación kinésica, la comunicación verbal correcta, sino el conocer políticamente cómo, cuándo, dónde, con qué tono, qué información das, qué cosa relevas, y eso yo creo que es un arte, de verdad que es un arte. Y si uno piensa las vocerías que han pasado a la historia, son personas con mucho tonelaje político.
1: Ahora es entretenido imaginarse al ministro del Interior retando a la persona que tiene que dar a conocer la comunicación como vocero. O sea, pero vocero, ¿cómo dijiste eso? Bueno, pues si tú me dijiste que... No, pero ¿cómo se te ocurre? No, pero es que... Porque es la misma información.
0: Es la misma información.
1: Está muy buena. Ahora, no es lo mismo, creo yo, en el caso de Arrau.
0: Sí, pero antes te cuento una cosa, porque de acuerdo a lo que cuenta La Tercera, la crónica que hace del día de Mara Cedini, a las 3 de la tarde habría entrado a la oficina del presidente. De acuerdo a lo que, vuelvo a insistir, esto no es un reporte, esto es lo que aparece y uno lo complementa con lo que ha podido conversar y reportear. El diseño inicial era la salida de la ministra de Seguridad y por lo tanto, como no habría podido salir sola.
1: O sea, eso es lo que dice La Tercera, que eso le dijo al presidente Amara Cedini.
0: El presidente Amara Cedini, y que por lo tanto en ese diseño ya saldría. Pero, de acuerdo al mensaje que le habría dado el propio presidente Amara, es que va a seguir siendo algún aporte en la segunda línea política.
1: Va a seguir estando ligada.
0: Porque esta es una...
1: ¿Qué dice uno en un caso así? Mara, tenemos que hablar. Hoy.
0: O sea, dicen que ella estuvo devastada y que la tomó por sorpresa porque después de los grandes y de los traspiés importantes que tuvo, a Pablaza, ha estado en quiebra, el tema del estrecho de Magallanes, una serie de que claramente en forma y en fondo tuvo errores, las últimas semanas habían sido bien evaluadas por su equipo. Y de hecho, después de esta vocería, habría estado muy contenta de cómo la había sorteado y cuáles eran los avances. Entonces, en ninguna parte de su estructura y de su cabeza y de su equipo estaba la idea de que podía salir. Y bueno, estas cosas las toma el presidente.
1: Steiner yo creo que lo tenía más claro.
0: Sí, yo creo que ella lo tenía
1: porque
0: más...
1: estaba
0: sí,
1: un poco más sí. Superada por la situación hace rato.
0: Ahora, esto era una apuesta personal del presidente. Acuérdate que ella ingresó a la OPE, a la oficina del presidente electo, acompañó en la campaña, fue una parte importante y un rostro importante de la campaña.
1: Es verdad que así como Mara Cedini era un nombre absolutamente del presidente, Steiner era un nombre absolutamente del Partido Republicano y de su presidente.
0: Eso es lo que trasciende.
1: Sí. Eso es lo que él trasciende, fue el de la idea, digamos.
0: Sí, sí. Y claramente no salió muy bien la idea de traer una fiscal regional, que ojo, profesionalmente había tenido muchísimos aciertos como fiscal en la lucha contra el crimen organizado. Eso es un hecho que los datos hablan por sí solos, digamos, ella estaba muy bien evaluada como fiscal. Pero el terreno político es otra cosa. Y yo creo que en eso también la gente tiene que entender que esto es muy en serio. Hacer política es muy en serio, porque además merecemos y necesitamos que sea muy en serio.
1: Todo el mundo,
0: el país entero necesita eso. Entonces, no es fácil, y por eso ahora apostó por una persona que es de su absoluta confianza.
1: Ya, pero en eso me quiero detener, porque aquí es distinto. Así como el Ministerio del Interior tiene lógica que hay un puente evidente hacia la vocería y sabe mucho y tiene toda la información más que nadie, probablemente el Ministro del Interior, pasar de obras públicas a seguridad es como bien distinto. Por decirlo menos.
0: Pero mira, hoy día nosotros tuvimos en primera pauta al diputado Leida, diputado del Partido Socialista, y dijo algo que yo creo que hace harto sentido y yo siento que varias de las declaraciones han estado en esa línea, que es que no necesitamos un sheriff en seguridad, dijo. Necesitamos alguien que sea capaz de darle continuidad a una política de Estado que es la seguridad, sobre todo en un gobierno que ha tenido parte de su narrativa, de su macro relato a la seguridad al centro. Y en realidad, si uno mira los ministros que han tenido más éxito o cuyas desempeños, cuyas gestiones han sido bien evaluadas transversalmente por oposición y oficialismo en general, son personas que en realidad conocen políticamente cómo funcionan, conocen el Estado. Yo creo que ahí hay un desafío muy importante en los ministros. Yo creo que gestionar la empresa privada es muy distinto a gestionar el Estado en forma y en fondo. Los tiempos que tiene la gestión del Estado son distintos a la gestión de la empresa privada.
1: En eso estoy totalmente de acuerdo. Sí, mi punto es que en un ministerio que está partiendo, porque partió recién en el gobierno anterior, no tenía más historia que eso, el Ministerio de Seguridad, y en un tema que es absolutamente prioritario para este gobierno y para todo el país, de acuerdo a la encuesta, claro, en el momento en que se da más o menos a conocer que el plan no estaba demasiado armado, que el gobierno anterior, estuvo aquí Carolina todavía lo dijo, estaban enojados porque no se mantuvo, digamos, era cosa de mantenerlo.
0: Ahora,
1: según
0: ese plan
1: ellos,
0: de seguridad y no, sigue estando. Porque,
1: sí, pero no lo están usando.
0: No, estoy de acuerdo.
1: Entonces,
0: ahora,
1: ¿qué conocimiento puede

0: tener Martina Raúl en el tema de seguridad es lo que uno podría dudar.
1: Claro, pero quiero decirte que, de acuerdo a la información que circula, Arrau fue uno de los nombres que sonó para el Ministerio de Seguridad en el diseño inicial. Y después optó por este otro diseño que ya conocemos, digamos. Pero Arrau llega con características y atributos bien importantes. Primero, con capacidad de gestión. Segundo, con disciplina política, que es algo importante, es militante de partido, por lo tanto también tiene un partido detrás, y no cualquier partido, sino que el partido del presidente. Tercero, cercanía con CAST. Cuarto, buena evaluación interna. Dentro del gabinete está bien evaluado. Y además tiene experiencia administrativa porque fue intendente, por lo tanto sí conoce el Estado. Y en ese sentido,
0: el Estado, sí,
1: y en ese sentido llega con facultades, además, llega muy empoderado, dicen, y llega con facultades para hacer cambios y revisar el funcionamiento interno del ministerio.
0: Ahora, en la gran cojera hasta ahora del gobierno, según todos los analistas, tiene también una característica de Martina Rau que el resto no tenía, que habla bien. Habla
1: comunica,
0: muy bien,
1: transmite comunica muy bien. Bien,
0: comunica muy bien. Por lo tanto, de hecho, mucha gente pensaba que él iba a ser el vocero.
1: Sí.
0: ¿Te acuerdas hace algunas semanas que cuando fue a Tolerancia Cero, no sé qué decían?
1: Totalmente.
0: Este es el nuevo vocero, porque hablaba de todos los temas, que es raro en un ministro de Obras Públicas que hablara de todos los temas. Y se pensó que podía ser el vocero, pero bueno, esto tiene más importancia, sí, todavía hoy.
1: De hecho, todas las entrevistas que ha dado, en el fondo, más que hablar de obras públicas, él hablaba mucho del relato político del gobierno y llamaba bien la atención. Por lo tanto, conoce muy bien ese relato, las improntas, los énfasis. Yo creo que es importante. Hoy día tuvimos también acá al presidente del Partido Republicano, el senador Esquella, y abordó parte de lo que significaba la llegada de Martina Rau. Lo miran con excelentes ojos. Y claro, tiene que ver en el fondo el rol de las policías. Ahí va a haber un énfasis importante. Y Guillermo Ramírez, ayer lo decíamos, los partidos, los presidentes de partidos salieron a decir que la cuenta del 1 de junio llegaría con una serie de iniciativas que ahora sería el turno de implementar de Martina Rau, y por lo tanto marca el hecho que haya sacado a estas dos ministras que le estaban costando, le estaban pesando al gobierno, le va a permitir que a partir del 1 de junio parta como haga como un reload, ¿no? Como un
0: partir de nuevo.
1: Un partir de nuevo.
0: Y dentro de eso, así como el día de ayer había terminado mal para el gobierno, el día de hoy termina tempranito, a media tarde, bastante bien, porque finalmente la Cámara Baja aprueba y despacha la mega reforma hacia el Senado. Primera etapa,
1: check.
0: Ticket.
1: ¿Sí? A las 10 de la mañana comenzó la votación. Y como tú muy bien dices, la mega reforma fue primero rápidamente votada en general. 90 votos a favor, 59 en contra y una abstención de Jaime Mulet. El oficialismo logró los votos del PDG, y eso le dio un holgún importante. Lo aprobó, y aprobó en el fondo el corazón de lo que se entendía que era la mega reforma.
0: En términos así bien, bien generales, que nos perdonen nuestros auditores y nuestra auditora, ¿qué pasó y qué no pasó
1: ya
0: de lo que era la mega reforma?
1: Yo te diría que las indicaciones importantes que hay que tener claro: la rebaja del impuesto corporativo, que era el corazón de la reforma, fue aprobado por 87 votos a favor. O sea, bastante más de los 78 que necesitaba para aprobar. La invariabilidad...
0: 27 a 23.
1: 87
0: no,
1: votos...
0: No, 27 a 23 la baja de la...
1: Ah, el 27 a 23 del impuesto, claro, sí, pues del impuesto corporativo.
0: Sí.
1: Después, invariabilidad tributaria, 25 años. 81 ya. Votos a favor, 69 en contra. Aquí hay una cosa que, de hecho, el ministro Quirós se reservó el derecho, la reserva constitucional en el fondo, que es que se aprobó la indicación vinculada a la Sala Cuna Universal. Esta primero fue una indicación declarada y después se aprobó. Esto es un triunfo para la oposición, por 82 votos a favor. Que esta es la Sala Cuna Universal, que era algo que resistía. Y el ministro Quirós dice, voy a hacer reserva de constitucionalidad porque esto afecta directamente a las finanzas públicas.
0: Sí.
1: Así que esto va a tener un capítulo
0: lleva
1: mayor.
0: Lleva mucho tiempo debatiéndose, pero implica plata.
1: Exactamente. Se rechazó el artículo sobre propiedad intelectual. ¿Te acuerdas? Tan debatido.
0: Estaba súper anunciado que eso no iba a pasar.
1: 104 en contra. Y también se rechazó los cambios en la franquicia tributaria del CENSE. Porque ahí incluso no contaba ni siquiera con el apoyo de votos RN. Así es que ahora va a pasar al Senado. Ahora dicen que vienen las grandes conversaciones y las grandes negociaciones, porque en el Senado no estaría tan fácil como...
0: Pero en el Senado de partida no hay bancada PDG.
1: No hay bancada PDG, la oposición tiene un rol importante, tiene senadores importantes además en la Comisión de Hacienda, así que ahora viene un debate que sería más largo y implicaría bastante más negociación por parte del gobierno.
0: Ya, pero ticket en la Cámara.
1: Ticket en la Cámara pasó y yo creo que el gobierno se nota efectivamente un buen punto en eso.
0: Tercera y última noticia del día de hoy, que tiene que ver con eso que está ahí, que es el computador, y con los celulares y con todo, que tiene que ver con Google.
1: buscador Google. Bueno, yo creo que todos somos usuarios de Google y eso tiene un rol importante porque va a haber el rediseño, se va a hacer el rediseño más importante que ha tenido Google en su historia.
0: Se anunció ayer como en una reunión de puro...
1: Exactamente, en un evento importante donde había mucho tech, mucha inteligencia artificial y mucha discusión de lo que viene.
0: Básicamente, es la gran transformación en los últimos 25 años.
1: Sí.
0: No es cualquier cosa.
1: No, es el rediseño más grande que ha tenido en la historia.
0: ¿Qué es eso? Explíquenos en pocas palabras.
1: Ya, si uno tuviera que hacer como un resumen, en el fondo va a integrar la inteligencia artificial de manera mucho más robusta. O sea, Google integra la inteligencia artificial. Y eso se traduce en tres cambios fundamentales. Primero, los famosos enlaces azules.
0: Sí, eso que salía... Cher cantó con su marido Sonny Bono y Sonny Bono salían con una rayita azul y uno entraba en Sonny Bono.
1: Chao.
0: ¿Ya?
1: Se acaba ese protagonismo. Se acaba el protagonismo en el fondo. ¿Ya? Básicamente porque va a lograr en el fondo entregar respuestas mucho más completas. Lo que hacía ahora es que te mostraba Google, tú ponías algo y te mostraba como una lista de páginas web muy ordenadas por relevancia. Ya con esta nueva versión y con la incorporación de la IA, va a entregar respuestas completas directamente. Por lo tanto, va a haber gráficas, va a haber tablos, va a haber resúmenes y te los va a entregar directamente, no te va a entregar los links, estos links azules.
0: Tiro bien en la, ya, perfecto.
1: ¿Ya? Entonces, en el fondo el usuario va a poder entrar y va a poder obtener información mucho más directa sin tener que entrar a las páginas, a distintas páginas.
0: Ya, perfecto.
1: Ya no va a tener que abrir los famosos enlaces. Ya, primer cambio. Luego, aquí hay un cambio que a mí me parece súper relevante porque instala un pero, que es que hoy día... Finalmente lo que va a hacer es que va a tener respuestas mucho más personalizadas. O sea, la respuesta que me dé a mí frente a una misma pregunta que tú hagas puede ser distinta.
0: Ya, es que eso yo creo que está ligado a que el espacio físico incluso de la pregunta donde uno va a buscar información, que en general en Google era marido de Cher, y no había mucho espacio más, y salía el nombre no sé qué, ahora es como la inteligencia artificial en general, que es... Marido de Cher y su relación para Exacto. con el gobierno de Nixon durante el año 60, después de la guerra de Vietnam. Y a partir de eso viene información más completa, en el fondo, y más específica.
1: Claro, porque finalmente tiene que ver también con el almacenamiento de tus búsquedas, de la memoria que tú tienes en tu computador, pero esto abre una sola discusión, que finalmente esto puede disminuir directamente la existencia de una referencia común de información para todos.
0: O sea, a mí me va a decir algo que a ti no te va a decir.
1: Que a mí probablemente no me lo dice.
0: Ya,
1: entonces también vamos a tener información.
0: Pero eso lo encuentro sabroso, porque en el fondo el que pregunte mejor va a tener mejor información.
1: Bueno, por eso te digo que esto, lo que quiere Google es que esto funcione mucho más como ChatGPT y que en función de los prompts que tú le pones es la información que te entrega.
0: ¿Y esto parte cuándo?
1: Esto, fechas no tengo exactamente, pero yo entiendo que ya están en el proceso de...
0: El 2074.
1: No, ya están en el proceso de instalación. Ahora, hay un tercer cambio, ¿ah? Que es que finalmente las búsquedas van a ser más largas, que es un poco lo que tú decías, y va a haber conversaciones que van a estar impulsadas por la IA. Entonces se va a generar una bidireccionalidad mayor. Y eso, fíjate tú, que a mí me parece bien relevante.
0: Tú vas a poder conversar con...
1: Claro, porque va a funcionar...
0: ¿Cómo
1: hoy día? Finalmente va a funcionar más como un asistente inteligente.
0: Ah, o sea, yo lo voy a poner... ¿Usted me podría decir, por favor, cómo se llamaba esa canción y cuántos Grammy ganó que Alejandra nos dijo hace un rato?
1: Y claro.
0: Y él me puede contestar.
1: Y te puede contestar.
0: Es más, decir, capaz no pregunte. ¿No?
1: No, pero capaz que acá después tenga a Google sentado. Por ejemplo, va a ser capaz de comprender texto, de comparar escenario, de responder.
0: ¿Está renunciando
1: con mayor
0: al aire?
1: Seguridad.
0: ¿Está renunciando al aire?
1: No, estoy diciendo que a lo mejor Google me puede reemplazar, lo que sería terrible, encuentro yo.
0: Terrible.
1: Bueno, no es solamente entonces. Lo importante de esto es que no es solamente un cambio visual. No solamente que la barra de búsqueda cambie, sino que hay una transformación del modelo que conocíamos. Sí, y hay una transformación del modelo tradicional que conocíamos de Google hacia una plataforma.
0: Que se está quedando atrás.
1: Sí, pues donde la inteligencia artificial es central en este desarrollo.
0: Es verdad. Muchas gracias, Alejandra.
1: Que tengas un buen jueves feriado.
0: No tengo feriado, pero no importa. Yo voy a trabajar, porque nosotros, los trabajadores de Chile, estamos siempre, todos los días, haya o no haya feriado, trabajando. Y yo estoy cerrando la revista, así que no tengo cómo.
1: Ah, no tenéis para dónde trabajar. Yo voy a descansar. Ya buen cierre entonces.
0: 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Ya volvemos.
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0: 6 de la tarde, 31 minutos. Estamos de vuelta en Pauta Abierta y voy a poner la antena mirando hacia el norte, hacia Valparaíso, porque nos vamos a comunicar de inmediato con el Congreso de la República allá en Valparaíso, donde a partir de ahora nos escucha el senador independiente Matías Walker. Matías, ¿cómo le va? Buenas tardes.
12: Hola Felipe, ¿cómo estás? Gusto saludarte a ti y a todos los auditores de Radio Pauta.
0: Muy bien, po. Feliz de poder conversar contigo. ¿Estás en la oficina del Congreso o estás afuera?
12: Sí, estoy en la oficina del Congreso, así que me salí un ratito ahí de la sala para poder conversar con ustedes con tranquilidad.
0: Muchísimas gracias. ¿Tu oficina específica del Congreso está personalizada? ¿Hay cuadros, hay cosas tuyas o en general van repartiéndose un poco para que la gente entienda cómo es?
12: Sí, no, es personalizada. Ya. Tengo fotos de mi perra, tengo algunos libros, algunos recuerdos.
0: Ya, o sea, además se han ido sumando cosas, me imagino, con el paso del tiempo ahí. Probablemente.
12: Por supuesto. De hecho, el CIFUP, el Sindicato de Futbolistas, me hizo un regalo muy bonito el otro día en Pirque, en el complejo de ellos, porque son la réplica de todas las copas internacionales que ha ganado el fútbol chileno. Así que la tengo ahí en mi oficina.
0: Ah, yo creí que iba a decir de todas las copas que ha habido en la historia y iba a decir no te iban a caber. Pero cuando dijiste que ha ganado el fútbol chileno, dije, ah, es un espacio más chico. No, mentira.
12: Sí, por supuesto. Si no, no iban a caber.
0: Matías, les toca a ustedes, po. Hoy acaba de pasar la Cámara la ley de reconstrucción, tal como se presumía, y más o menos claro lo que iba a pasar y lo que no. Así que en eso no hubo mucha novedad, pero se abre una ventanita de duda de lo que puede pasar en el Senado. ¿Cómo lo ves tú?
12: Sí, yo creo que en el Senado se va a aprobar el proyecto, pero espero que no se apruebe por un voto, aunque sea mi voto. Yo creo que es bueno para la estabilidad política, económica, social del país que una reforma tributaria de esta envergadura se apruebe por un margen más amplio, ojalá incluyendo, por ejemplo, el socialismo democrático. Yo creo que hay un consenso general de que hay que bajar la tasa corporativa, lo dijo incluso Mario Marcel en el gobierno anterior, se abrió a bajar la tasa un 27, un 24%, que efectivamente al ministro Alberto Arenas se le pasó la mano en la reforma tributaria del 2014, porque quedamos con un impuesto a las empresas que es mayor incluso al promedio de la OECD, de los países con los que nos gusta compararnos, y lo cierto es que hemos estado 12 años creciendo una tasa del 2%, y hay un consenso que hay que bajar la tasa de impuesto corporativo. Hay temas que discutir, el tema de las contribuciones. Yo señalé hoy día que acá debería haber un espacio para un acuerdo. Yo entiendo que adultos mayores de clase media nunca más paguen contribuciones por su vivienda. Pero cuando hay casas que tienen avalúos de 15.000 UF o más, es perfectamente posible señalar que van a seguir afecta al pago de contribuciones. Bueno, el tema del crédito tributario, por ejemplo, a la empresa me parece una buena idea porque ayuda a formalizar el empleo, pero tiene un costo tributario bastante grande.
0: Perdón, Matías, para entender bien lo de las contribuciones, tú eres parte hay mucha gente que piensa eso, que la idea es buena, pero que habría que hacer una especie de catastro y para algunos sí, para otros no.
12: Sí, yo creo que ese es el concepto. Hay que hacer una distinción. Lo dijo también Pablo Longueira, lo ha dicho Evelyn Matei, o sea, propiedades que tienen un avalúo fiscal de 15.000 UF o más, y eso significa que un avalúo comercial mayor, perfectamente pueden seguir pagando contribuciones y de esa manera no afectar el fondo común municipal, el financiamiento del per cápita de salud, los consultorios, la atención primaria, lo planteó hoy día la alcaldesa La Serena. Yo creo que ahí hay que hacer una distinción.
0: Ya, está claro la posición y la intención, digamos, de que haya ojalá la mayor, que se concuerde la mayor cantidad de gente posible en que esto avance de la manera en que se pongan de acuerdo, digamos. Pero más allá de tu intención, ¿lo ves fácilmente posible o lo ves complejo? Porque acá en el Senado ya no está la bancada del Partido de la Gente, por ejemplo, que era lo suficientemente fuerte como para ladear hacia alguno de los dos lados. Aquí me imagino que el gobierno va a tener que salir a buscar concordancia, por ejemplo, como lo decías, con el Partido Socialista y otros conglomerados que podrían ser un poco más críticos. ¿O tú tienes una visión optimista al respecto?
12: No, yo soy bien optimista. Yo creo que ministros con alto bagaje político y que han sido parlamentarios mucho tiempo como el propio superministro Claudio Alvarado, ella quedó como superministro del interior, de Segevox, quedó como a cargo de la moneda. Y el mismo José García Rominot, con quien me tocó compartir la mesa del Senado, o sea, son gente que entiende que para la estabilidad de los países es bueno tener acuerdos más amplios. Y no me cabe duda que los van a buscar. De ahí será ya resorte de cada parlamentario ver si se allana o no a un acuerdo. Yo creo que lo que tenemos que hacer los parlamentarios, más que oponernos a legislar, que es como hacer la pega, es hacer propuestas. Desde luego yo hice una, tú sabes, que es que, por ejemplo, las plataformas de apuestas en línea paguen impuestos. Hoy día las plataformas de apuestas en línea no están pagando impuestos, y no me refiero solamente a las deportivas, sino que a todos los casinos online. Hoy día cualquier persona desde su teléfono puede meterse a apostar y no hay ningún límite para menores de edad. Por eso queremos prohibir el acceso a menores de edad, queremos conocer los beneficiarios finales, quienes son los dueños de estas casas de apuestas online, igual que en la ley de sociedad anónima deportiva, en la reforma que está próxima a promulgarse, esperamos que ocurra la próxima semana. Y bueno, ahí tú podrías recaudar entre 200 y 300 millones de dólares al año y compensar, por ejemplo, la baja de recaudación que va a producir la reducción del impuesto a las empresas.
0: Ya te quiero preguntar de esos dos temas más específicamente, pero como lo tocaste, me interesa tu opinión de lo que pasó ayer con el gobierno. ¿Te sorprendió la salida de Sedini y de Steiner o no te sorprendió tanto?
12: No me sorprendió tanto, pero sí me sorprendió, Felipe, la oportunidad. No es fácil para un presidente tomar esta decisión a 70 días de iniciar un gobierno, ¿no? Sobre todo porque Trinidad Steiner había salido del Ministerio Público, tenía un muy buen desempeño como fiscal regional en Tarapacá, en Arica, enfrentando al tren de los Gallegos, al tren de Aragua, y bueno, sacar a una persona del Ministerio Público después de decirle a los 70 días que tiene que hacer un cambio de gabinete, no ha sido fácil para el propio presidente. Pero los presidentes tienen que tomar decisiones. Yo creo que le dolió mucho también lo de Mara Sadini, y bueno, yo se lo decía a un colega tuyo un día, esto igual que en el fútbol, un director técnico planifica un partido en la semana y se da cuenta a los 20 minutos que le están entrando por todos los lados, los laterales, y a los 20 minutos decide hacer un cambio, y el presidente y el director técnico tiene que decir, bueno, me equivoqué en cómo paré el equipo y tengo que hacer un cambio, ¿no?
0: De hecho, nosotros los periodistas deportivos criticamos mucho a esos técnicos que tú ves que está pasando algo en el partido y no hacen nada. Y no toma decisiones, no hace nada. ¿Este técnico qué le pasa?
12: Claro, porque ahí el director técnico puede ser orgulloso y decir, ya, pucha, yo me la juego hasta el final con el equipo y la planificación que tenía en la semana. Y los presidentes tienen que tener la suficiente ductibilidad para ver que si algo no está funcionando, poder reforzar los equipos. Se apostó por mayor tonelaje político, sobre todo por la figura de Claudio Alvarado, que además va a asumir la vocería.
0: Ahí, perdón, Matías, ahí quiero detenerme un poco. En tu experiencia, ¿hace sentido que sea justamente el que más sabe de lo que está pasando en el gobierno, o que debiera saber más, que el ministro del Interior, que a la vez sea vocero, porque va a saber, a diferencia de lo que pasaba con Mara Sedini, va a saber cuáles son las decisiones, va a saber elaborar un relato al respecto? ¿Te hace sentido que esos dos ministerios al menos se unan? ¿O es una cosa momentánea?
12: Vamos a tener un vocero probablemente más fome, más prudente, pero tiene sentido esto, porque cuando se creó el Ministerio de Seguridad y se sacó el componente de seguridad del Ministerio del Interior y de Seguridad Pública, ya solo el ministro del Interior, ya un ministerio más bien político, con el ministerio de la CGVOP, yo creo que es perfectamente posible tener un biministro de ambos ministerios, que son ministerios eminentemente políticos. Y esa es la tarea que va a asumir Claudio Alvarado. Hay un empoderamiento, un reempoderamiento de Claudio como jefe de gabinete por parte del presidente. Y bueno, lo mismo ocurre con Del Grange, que yo creo que asume como un gran ministro de infraestructura, a cargo no solamente de transporte, sino también de obras públicas. Y el caso de Rau, bueno, una persona muy de confianza del presidente, que tiene habilidades comunicacionales, capacidad de gestión, viene de regiones, conoce el mundo rural, donde la seguridad hoy día es todo un tema, particularmente por el narcotráfico. Va a tener un buen apoyo ahí, yo creo, el subsecretario Andrés Joané, que tiene un buen plan para establecer mayores incentivos para el ingreso y permanencia de carabineros, que hoy día todas partes, yo lo veo en la región de Coquimbo, la gente lo que nos pide es más carabineros. El presidente también asumió un compromiso en esa línea. Así que, bueno, me parece,
0: o sea, deduzco y colijo, como decían los profesores de castellano en el colegio, que te parece un buen movimiento, un buen enroque, una necesidad que está bien cubierta.
12: Sí, yo creo que un buen cambio y oportuno, sobre todo porque hoy día se votaba esta mega reforma en la Cámara de Diputados, que es un proyecto importante para el gobierno, que insisto, yo creo que va a tener cambio en el Senado y el gobierno va a tener que abrirse a un acuerdo mayor. Y por otro lado, Felipe, está la cuenta pública del primero de junio, entonces es importante ahí tener un presidente en su cuenta pública ya con un equipo renovado, reempoderado, y que comunicacionalmente tenga un mensaje más claro respecto a cuál es la hoja de ruta hacia adelante.
0: Metámonos entonces a los dos temas que tocaste antes, que son de alguna forma parte de tu especialidad, lo quiero llamar así, en el último tiempo al menos, que tiene que ver con lo de las casas de apuestas y que tiene que ver con la nueva ley de sociedades anónimas deportivas. Primero lo de las casas de apuestas. Da la impresión de que no debiera ser tan difícil, porque yo la sensación que tengo es que la gente de las casas de apuestas entiende que o se avanza a algo donde quizás los números pueden ser discutibles, pero que a ellos termine, digamos, con esta idea de que están completamente libres para hacer cualquier cosa y tengan que pagar impuestos, y hay una cierta sensación de que ya saben que no queda otra, o no están así.
12: No, efectivamente. Lo que pasa es que inexplicablemente, Felipe, nosotros habíamos votado este proyecto ya en general en el Senado del gobierno anterior. Se introdujeron indicaciones, pero nunca se votaron. Yo creo que ahí la ex subsecretaria de Hacienda, Heidi Werner, empujó este proyecto, pero no hubo suficiente convicción dentro del gobierno anterior de respaldarlo. Por eso es que ahora, bueno, yo
0: me... Espérate, que a veces ustedes hablan un poco en enredado. No lo empujó, porque tú dices, no, lo empujó lento.
12: Yo vi que estuvo muy sola la ex subsecretaria de Hacienda empujando este proyecto. Y a veces, si la urgencia hubiera sido mayor, esto se hubiera votado antes. Pero cuando...
0: ¿Era un tema de urgencia? Perdón, Matías, ¿era un tema de urgencia? O estamos hablando entre nosotros dos, nomás, nadie nos está escuchando. ¿O tú crees que se cruzaron lobbies, intereses?
12: No, yo creo que habían distintas discusiones, estábamos en periodo electoral, no quiero atribuir intenciones a nadie. Los propios colegas de la Comisión de Economía le pudieron haber puesto más pino el año pasado. Pero lo cierto es que ahora pedimos plazo de indicaciones, se aprobó un plazo de indicaciones hasta el 29 de mayo. Yo creo que una quimera prohibir la apuesta online, porque esto es una realidad en todo el mundo. Es como cuando mis amigos taxistas en La Serena me pedían que me opusiera a la llegada del Uber a Chile. Yo les decía, oye, pero si hoy día una realidad, tú puedes apostar en cualquier parte. Lo importante es prohibir el acceso a menores de edad, saber quiénes son los beneficiarios finales, quiénes son los dueños de estos sitios de apuestas online y que paguen impuestos. Y a propósito de lo mismo, planteamos esto en el marco de la discusión de la reforma tributaria, porque se estima que se pueden recaudar entre 200 y 300 millones de dólares. O sea, para poner un ejemplo actual, se podría financiar el proyecto Sala Cuna Universal si es que las casas de apuestas online pagaran impuestos.
0: Y la gran pelea, eso, entiendo, la gran pelea de ellos es que no sea retroactivo.
12: Ahí está. Lo que pasa es que se ha planteado la posibilidad de establecer una suerte de castigo, y que hagan un pago a valor presente, por decirlo de alguna manera, por haber estado la ilegalidad o la irregularidad. Recordemos que la Corte Suprema declaró el cierre de sitios de apuesta online, que no es fácil, entre paréntesis, me explicaba la secretaria de Telecomunicaciones, llegar y cerrar un sitio. Tú cierras una URL y abren otra, ¿no? Entonces, creo que es importante esa discusión. probablemente para el ministro de Hacienda va a ser muy atractivo que junto con establecer un impuesto anual de aquí en adelante se pongan al día estos sitios o plataformas. Lo que pasa es que eso tiene que ser lo suficientemente eficiente para efectos de que existan incentivos a la regularización. No me queda duda que los sitios de apuestas más grandes, estoy hablando de las empresas europeas, así lo van a hacer. El problema es que cualquier persona abre un sitio de apuesta online.
0: Y no tiene requerimiento, no tiene requisitos, claro.
12: Exacto. O sea, establecer incentivos para que paguen impuestos, pero al mismo tiempo ser muy duro en sancionar a los que no lo hacen, ¿no es cierto? Y que existan medidas efectivas para el cierre de esos sitios de apuesta ilegales.
0: Senador, defíname por favor cómo ha sentido la reacción una vez aprobada o avanzadísima la nueva ley de sociedad anónima. ¿Siente que algo cambió? ¿Siente que la NFP, la Federación, están queriendo, los clubes, están queriendo avanzar en eso o siente que todavía están un poquito frenados?
12: Sí, no, yo me alegro mucho porque en el verano hubo mucha polémica, carta al Mercurio, incluso una firmada por el señor Michael Clark, que reclamaba porque la ANFP iba a ser una sociedad anónima. Y bueno, lo que explicamos es que el sentido que fuera una sociedad anónima, la Liga, es que iba a quedar sujeta a la fiscalización de la Comisión de Mercados Financieros, la misma entidad
0: por eso
12: que sancionó. Claro. Por eso a mí me extrañó mucho que tantos presidentes de clubes firmaran esa carta. Yo creo que no entendieron el sentido de muchas las modificaciones que promovimos junto al ministro Jaime Pizarro, pero se terminaron entendiendo que finalmente era importante no solamente prohibir la multipropiedad, que los representantes no fueran dueños de clubes, saber quiénes son los dueños de los clubes a propósito de todo lo que ha pasado con Universidad de Chile, sino que también que la federación se aboque a lo que debería ser su misión permanente, preocuparse de las selecciones nacionales, la formación de los jóvenes. Eso no significa que la liga no va a poder tener apoyo de la federación, por ejemplo, los arbitrajes, que era una de las dudas que se habían planteado, pero todo esto va a ayudar a mayor transparencia. Estamos a punto de promulgar la ley de sociedades anónimas deportivas por parte del presidente de la República. Espero que eso ocurra la próxima semana. Ya la ministra de Deportes se ha reunido con todas las entidades, con la NFP, con el CIFUT, con la Asociación Femenina de Mujeres Futbolistas, con la ANFA, con el Círculo de Periodistas Deportivos. Muy importante, Felipe, los periodistas deportivos fueron quienes empujaron este proyecto, quienes nos ayudaron además a desmitificar, ¿no es cierto?, muchas cosas que se decían contra este proyecto, incluso mediante cartas de funcionarios de la FIFA amenazando con sanciones. Y bueno, fuimos uno a uno pudiendo retrucar cada una de esas imputaciones que se hacían contra un proyecto de ley que no era más que un intento por dilatar su entrada en vigencia.
0: Ya, o sea, debería estar la próxima semana ya con la firma de gobierno.
12: Así es. Y ahí hay un plazo, Felipe, ¿eh? Hay un plazo, yo siempre quiero recordarlo, 180 días para elaborar los nuevos reglamentos y de 18 meses para la plena implementación de la ley. O sea, para que seamos claros, no vamos a tener federación separada de la liga hasta 18 meses, porque hay muchos activos que están a nombre, por ejemplo, de la NFP, que tiene que ver con la selección chilena, que tiene que traspasarse. Querían 2 años, nosotros dijimos ya, 1 año y medio es suficiente, y así quedó establecido la ley.
0: Perfecto. Lo último, Matías, ¿estás cómodo con...? Estoy leyendo aquí abajo. Conversamos con Matías Walker, senador independiente. ¿Estás cómodo con ese rótulo? ¿Va a ser tu rótulo de aquí para adelante o estás mirando por ahí? Sí.
12: No, va a ser... Mira, yo voy a ser demócrata cristiano toda mi vida, Felipe. Y lo que pasa es que la Democracia Cristiana, yo creo que era mi partido toda la vida, el partido que fundó mi abuelo, se apartó de su misión histórica y estuvo a favor de un texto refundacional, apoyó a una candidata al Partido Comunista en las últimas elecciones. Yo no me siento cómodo con eso, es una decisión legítima de ellos. Yo voy a seguir luchando por reconquistar el espacio del centro. Yo creo que hay muchos chilenos que la mayoría quizás que se sienten que se sienten de centro, pero no han sentido una oferta política que representa el centro. Y yo voy a seguir luchando por eso desde mi rol independiente, porque mi partido, que es demócrata, se disolvió por el solo Ministerio de la Ley. No pudimos elegir el número mínimo de parlamentarios. Tenemos una gran presidenta demócrata que vale por 10, que es la Giovanna Pérez, pero lo cierto es que hoy día no somos un partido legalmente vigente. Así que el rótulo de senador independiente está muy bien colocado por parte de la producción de Pauta Abierta.
0: Gracias, Matías, por recibir nuestro llamado. Que estén muy bien.
12: Gracias, Felipe. Un abrazo, que estén bien. Chao.
0: Chao.
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0: Ya, no me quiero ir del programa de hoy sin hacer una sección que además nos pidió el jefe, que es un melómano importante. De hecho, está buena la música de Pauta. Le he escuchado a 3 personas la última semana decir, oye, está buena la música de Pauta. En fin, y tiene que ver con un tema que me pareció muy interesante en algún momento, salió hace un rato ya en los medios, y tiene que ver con esas 10 canciones que el gran Paul McCartney definió como las canciones que habían marcado su vida como joven, como niño, como músico profesional, como todo, y que lo habían hecho enamorarse de la música. Entonces vamos a revisar rápidamente algunas de ellas, porque hay varias que yo también tendría en mi lista de las 10 canciones más importantes de mi vida. La primera que dice Paul McCartney es del 56, de un cantante que se llama Jim Vincent, y es una de las canciones fundacionales del rockabilly. Paul McCartney ha contado que escuchó este tema siendo muy adolescente en Liverpool y quedó impactado por la actitud rebelde y la voz de Vincent. Mira.

La canción originalmente iba a ser el lado B de un single, pero terminó explotando en popularidad y vendiendo más de 1 millón de copias desde Liverpool a todas partes. Lanzada el 56 entonces por Jim Vincent, Bebop a Lula. Segunda canción, parecida, misma época, el 55, un poquito antes, Maybelline de Chuck Berry, una mezcla explosiva de country y rhythm and blues. ¿Se acuerda cuando vino Chuck Berry hace un tiempo a tocar al Movistar Arena? Lo subieron así como... Fue un poco triste, ¿no? Sí, me acuerdo. No sabía dónde estaba, miraba para todos lados. Está basada, inspirada más bien esta canción, en Ida Red, un viejo tema del folk, y fue el primer gran éxito de Chuck Berry y una influencia, según dice el mismo, decisiva para que McCartney y los Beatles, especialmente por su narrativa, se metieran en esto del uso de la guitarra eléctrica. Tercera canción del gran Paul McCartney, elegida como las más importantes, Buddy Holly con That'll Be The Day del 57, todo esto es de los 50, segunda mitad de los 50. El título nació porque Buddy Holly vio la frase en una película de John Wayne que se llama Centauros del Desierto en 1956 y fue verla y decir, esto tiene que transformarse en canción. Fue el primer disco en el que John Lennon y Paul McCartney tocaron juntos en vivo para ese grupo que crearon cuando eran chiquititos que se llamaba The Quarrymen. Buddy Holly con That Be The Day. La cuarta canción elegida por Paul McCartney, también del año 57, es de un tipo que se hacía llamar Elvis Presley.

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1: 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Llegó al número uno de Estados Unidos durante 8 semanas y McCartney siempre dijo que escuchar a Elvis era oír a un dios. La canción fue escrita por Otis Blackwell, que nada menos ni nada más es el compositor también de Don't Be Cruel y Return to Sender, parte de la discografía más selecta de Elvis Presley. Pero esta es la que más le gustaba de Elvis a Paul McCartney. La quinta a mí me mata, la quinta a mí me encanta. Vamos a llegar hasta las 5 hoy. Después, el viernes, vemos las otras 5. Esta es del 64, yo no había nacido todavía, pero estaba a punto de nacer. Pero la he venido escuchando los últimos 50 años de mi vida, son los Kinks. Con You Really Got Me, que tiene un inicio, mira, inolvidable. Uno de los riffs más agresivos de la historia, creado por Dave Davies, cortando el parlante de su amplificador con una hoja. Muchos consideran el sonido como el precursor, el verdadero precursor del hard rock y del punk. Además, mira cómo va subiendo. The Kinks, con sus peinados parecidos obviamente a los Beatles, a los Stones, pero con un éxito fenomenal que, según McCartney, marcó su vida como persona y como profesional de la música. Mañana vamos a revisar las otras 5. Le voy a dar un adelanto, ¿eh? Hay cosas de Kiss, hay cosas de Human League, hay cosas de Dylan. No, sí, perdóneme si esta lista no es cualquier cosa. Mañana la seguimos revisando, porque hasta aquí llega el capítulo de hoy de Pauta Abierta. Ya viene desde el jardín con Cristian Barrio.
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1: Lo esencial de toda exploración será volver al propio jardín y ver las cosas por primera vez, decía el poeta T.S. Eliot. Muy buenas tardes, queridos y queridas radiovidentes. Saludo especialmente a los radiovidentes hoy día del norte de Antofagasta. Ya van a entender por qué los saludo especialmente hoy día. Pero también a los que nos siguen en la quinta región, los radiovidentes porteños del querido Valparaíso y la querida Viña del Mar. También a los que nos escuchan y nos ven en la región metropolitana. Y un saludo, desde luego, muy cariñoso. Ahí Michucao me va a acompañar el saludo porque es pájaro sureño. A todos los radiovidentes del sur, desde Temuco, el Austral, Punta Arenas. Soy Cristian Banken, el jardinero de este pequeño jardín al fin del mundo. Voy pisando las hojas de este otoño magnífico. Y ya siento, 20 de mayo, olor a mar. No solamente olor a mar, sino que también escucho, percibo la música de lo heroico. Ahí estamos en el mar, estamos en Iquique. Estamos en ese momento axial de la historia de Chile, diría yo. Algo se juega, se jugó ese 21 de mayo de 1879. Es muy misterioso por qué a veces ciertas hazañas quedan prendidas en la historia, calan el inconsciente de un país, y por qué otras no. Chile tiene muchas batallas y muchos héroes. Pero ¿por qué Arturo Prat fue el que se queda finalmente en el inconsciente y va a ser ese mito sobre el que se va a fundar una parte importante de la identidad del país? En el año 1888, un poeta nicaragüense que se deslumbraba al llegar a la ciudad de Valparaíso, que era una megápolis al lado de la aldea donde venía él en Managua, y quien iba a ser un poeta innovador en lengua española, el que abre un camino nuevo en la poesía, en el idioma, Rubén Darío, publicaría Azul en el año 1888, escribiría el canto épico a las glorias de Chile. Y en ese canto, dice Prat, he aquí la cumbre, he aquí la sacra lumbre inmortal, la epopeya en el abismo, el valor soberano, leyenda de heroísmo sobre el hondo océano. Prat resplandece, inspira. Bellísimos versos de Rubén Darío, el nicaragüense, de homenaje.
2: Implacable, soberbio, tuvo el soplo sagrado. Implacable, soberbio, tuvo el soplo sagrado. No era el Hérculo y fuerte adalid de alta talla y músculos de acero. Antes noble garzón a quien la muerte, en medio del fragor de la batalla, convirtieron en coloso.
1: Quien termina y sigue este verso a capela es ni más ni menos que Alejandro San Francisco, historiador, ustedes lo conocen muy bien, licenciado en historia, doctor en historia de la Universidad de Oxford, académico en la Universidad de Tarapacá, director general y coautor de la historia de Chile 1960-2020. Son 9 tomos editados por la Universidad de San Sebastián. Ya, además, columnista del libro, tiene un programa, tiene podcast, tiene muchas cosas. Alejandro, muy activo en la difusión de la historia, de nuestra historia patria. Muchas gracias, Alejandro, por haber venido esta tarde aquí al jardín a conversar sobre este resplandor inspirador de este héroe patrio que es Arturo Prat.
2: Al contrario, Cristian, para mí es un verdadero gusto. Yo soy Radio Escucha, así que con el mayor gusto estoy acá contigo.
1: Radio Vidente, le digo.
2: Radio
1: yo.
2: Vidente.
1: Claro, ¿por qué le digo Radio Vidente?
2: Antes eran Radio Escucha,
1: sí,
2: efectivamente.
1: Antes eran Radio Escucha. Yo le digo
2: ahora
1: Radio
2: Vidente. Ahora somos las dos cosas.
1: Sí, porque yo digo Radio Vidente, no, yo digo Radio Vidente porque al escucharnos nos ven. O sea, cierran los ojos y se imaginan. Y nos imaginan sentaditos aquí en el jardín tomando una tacita de café debajo de estos arrayanes en este pequeño jardín sureño. Alejandro, partamos primero por la biografía de Arturo Prat. Arturo Prat, entiendo, ingresa muy niño, a la Marina. ¿Cómo es ese comienzo?
2: Tal cual. Mira, Arturo Prat murió muy joven, murió a los 31 años.
1: Muy joven murió, impresionante.
2: Sí, es realmente impresionante porque uno no se lo imagina, como a uno se lo enseñaron cuando niño, para nosotros siempre fue grande.
1: Sí, claro.
2: Murió a los 31 años e ingresó a los 10 años a la Marina.
1: 10 años, era un niño.
2: Cuando uno ve las fotos, hay imágenes, son todos niños, una generación muy dotada, la del 58, y la verdad es que estos que no se pueden decir jóvenes, eran en verdad

0: en verdad niños, toman esta decisión y se dedican una vida corta a la Marina, sirven a Chile desde la Marina y pasan a la historia desde la Marina.
1: Oye, Alejandro, tú dices deciden ellos, pero ¿pudieron decidir a los de años o fueron sus padres que decidieron por ellos de ingresarlos a la Marina?
0: Yo creo que en esto se mezclan las cosas. Hay un libro que es bien bonito, yo no me acuerdo si es de Pérez Rosales o no, en que él cuenta cuando vio llegar a los chilenos de la guerra contra la Confederación y que él era un niño. Y recuerdo que decía que le pedía a su padre, puede haber sido los recuerdos del pasado, le pedía a su padre quedarse más rato ahí. Y la pregunta, ¿por qué te quieres quedar aquí? Para escuchar de nuevo, que ya la había escuchado 30 veces, el himno de Yungay. Entonces se produce algo en los niños de esa época, que es una mezcla, evidentemente no es una decisión racional para toda la vida, pero la verdad es que la mayoría de estos niños jóvenes perseveraba. Imagínate que Pratt era abogado en ese minuto, podría haber dicho, bueno, ahora tengo mi título, ya estudié Derecho, claro, estuve en la Marina, ahora me voy al foro. No, siguió y murió.
1: De hecho, el 21 de mayo se instituyó, entiendo, como Día del Abogado, a propósito del título de Arturo Prat. Ahora, tú hablaste del himno Yungay. Muchos a lo mejor nos están escuchando y dicen, y hay muchas cosas que no se saben, Alejandro, en la historia de Chile. ¿Qué era el himno de Yungay? Cuéntanos un poquito eso.
0: El himno de Yungay es una composición que se hizo después de la guerra contra la Confederación Perú-Boliviana, porque la batalla de Yungay fue aquella donde se definió dicha guerra en presencia o con el liderazgo, ahí lo estamos escuchando, con el liderazgo de Manuel Bulnes. Cantemos la gloria del triunfo marcial que el pueblo chileno obtuvo en Yungay, lo cual es muy revelador porque implica un nacionalismo popular. No es solo que el ejército obtuvo en Yungay, que Chile obtuvo en Yungay, un tercero, que el pueblo chileno, que nosotros obtuvimos en Yungay.
1: Eso es muy significativo lo que tú estás diciendo, porque muchas veces dice este es un nacionalismo de alguna manera de una élite que impone un nacionalismo país. No, este es un nacionalismo, el nacionalismo chileno, es con raíces populares muy fuertes, muy arraigadas en el inconsciente popular chileno, digamos.
0: Tal
1: ¿no?
0: cual. Mira, hace algún tiempo me leí uno de los mejores libros que me he leído de historia, que es de Rafael Pedemonte. Se llama Los acordes de la patria. Un libro precioso que muestra cómo la música es un factor de socialización de la nación. Hay mucho. La bandera, el himno, el escudo nacional, el liceo. Hay bastante. Pero la música termina siendo también un factor de socialización, de construcción de la nación en el siglo XIX, que es un siglo donde se define este carácter, no solo chileno, lo mismo está pasando en Francia, lo mismo está pasando en Rusia, en Alemania o en Italia.
1: Pero hay que decir, imagínense usted haber nacido en un siglo en que se estaba construyendo el país, armando lo que va a ser después un país que nosotros damos por hecho, ¿no es cierto? Ya esta identidad, nuestra historia. Claro. Pero se estaba haciendo, o sea, ellos participaban de la fundación de un país de alguna manera o de la consolidación de un país. Ahora, ya, 10 años ingresa a la Marina, 1848, Arturo Prat, chiquitito, ¿no? Entiendo que entró con una beca y creo que esa beca la daba o la dio el presidente Montt.
0: Así es, estamos en el gobierno de Montt, está terminando el gobierno del presidente Manuel Montt, le llamamos decenio, pero en realidad son dos periodos de 5 años cada uno, misma fórmula que le había cabido a Joaquín Prieto y a Manuel Bulnes, y después de Montt a José Joaquín Pérez, es decir, 10 años cada uno, pero dos periodos de 5 años cada uno. Esto es muy notable y qué bueno que lo comenta, porque si tú miras, por ejemplo, quién era el brazo derecho de Montt, era Varas. Si Varas pudo estudiar y llegó donde llegó, fue por una beca que obtuvo en los
1: también
0: años 30. Varas perdió tempranamente a su padre.
1: Y tuvo una beca en el Instituto Nacional, entiendo.
0: Así es. Y así muchas otras personas. Entonces hay una preocupación del Estado, de la sociedad, de personas concretas para que gente con talento, con amor a Chile, con virtudes como la honestidad, la laboriosidad, puedan desarrollar una vida sin tener ese techo económico en un país que era extraordinariamente pobre y donde muy pocos tenían los bienes de este mundo.
1: Otro que obtuvo una beca y que llegara a ser su amigo y compañero es ni más ni menos en ese mismo tiempo Carlos Condell.
0: Así
1: otro
0: es, pues,
1: personaje que hay que relevar en estos días.
0: Figura clave también y esa es la generación de los héroes, como le llaman, entre otras cosas, porque está efectivamente Carlos Condell, que también va a ser relevante en la Guerra del Pacífico.
1: ¿Qué rescatarías tú de Condell?
0: Condell era una persona que siendo sencilla también llegó a liderar en la guerra un barco, mostró una gran inteligencia. Ahí estaba en la Rada de Iquique también, y yo creo que mostró una capacidad, un talento, una inventiva, lo que llamaríamos hoy día la picardía criolla, como un futbolista le llamó, la chispeza para enfrentar a adversarios mayores, con mejores embarcaciones, pero sin embargo fue capaz de tener un logro importante.
1: Oye, Alejandro, bueno, Prata estudió Derecho en la Universidad de Chile, es uno de los exalumnos de la Escuela de Derecho, ni más ni menos, de la Universidad de Chile.
0: Que era literalmente la universidad, él murió 10 años antes que comenzaran las clases en la Universidad Católica de Chile.
1: Ya, imagínate, era la universidad en ese momento del país. Ok, esa es la dimensión de abogado. Hablemos un poco de su pensamiento, de su visión religiosa. ¿Cómo era Arturo Prat? ¿Qué es lo que sabemos de él a esta altura?
0: Es bien curioso, porque Prat era católico, pero de repente se muestran cosas como que hacía espiritismo, tenía reuniones con un tío y que participaba en eso. Él era católico, al igual que su mujer, que Calmera Carvajal, así comenzaron a educar a los hijos. Era una persona amante de la patria, es una persona que estudiando Derecho, él investigó, trabajó sobre la ley electoral, o sea, le preocupaba la cosa pública en sentido amplio, sin meternos en detalles o en posiciones específicas que eran propias de la lucha de esos tiempos. Y es una persona que creía que a través de la Fuerza Armada y específicamente la Marina se podía servir al país.
1: Oye, y era liberal de pensamiento, entiendo.
0: Sí, en una cosa que es bien rara, porque el siglo XIX es el siglo del liberalismo. Todos son liberales de alguna manera. Los conservadores chilenos, a diferencia de los europeos, no son restauracionistas. No es que quieran restaurar una monarquía católica como ocurría.
1: O sea, son liberales en un cierto sentido.
0: Son liberales también. Lo que pasa es que son conservadores. ¿En qué son conservadores, a diferencia de los liberales? En que quieren que la Iglesia esté unida al Estado. Una de las definiciones del liberalismo es que la Iglesia debe estar separada del Estado. Esas son discusiones de lo que en Alemania se llamaba la Kulturkampf, la guerra o la lucha, la batalla cultural.
1: Eran otras batallas culturales.
0: Eran otras batallas culturales.
1: Ahora estamos en
0: otras. Así es, pues. Sí. En Chile también existió eso en estos mismos tiempos. ¿Eh? O sea, parte de las discusiones, por ejemplo, de la ley que permitía el culto privado, es de 1865, o sea, calza con la vida de Arturo Prat, y se empiezan a discutir otras en la década siguiente, en la del 70, que van a terminar legisladas en 1883 y 1884, que son el matrimonio civil, el registro civil y los cementerios. Esas eran parte de la discusión. Obviamente ahí todo el batallón conservador estaba con la Iglesia, es decir, contra la separación de la Iglesia con el Estado, porque era una posición oficial de la Iglesia en ese,
1: claro,
0: en ese tiempo.
1: Oye, Alejandro, ya, y este espiritismo, entiendo que en el siglo XIX varios hicieron espiritismo, Benjamín Vicuña Maquena, entiendo que hacía espiritismo, le leí unas cosas ahí a Manuel Vicuña, conversé con él, el historiador, hacía espiritismo también, sesiones de espiritismo, o sea, el espiritismo estaba bien arraigado en Chile, en la élite.
0: Así es. ¿Ah? Y era una cosa que se está explorando, que después funciona con otras variantes que no sé si se le puede llamar espiritismo, pero cuando uno analiza a figuras como Galtés, por ejemplo, en el siglo XX.
1: El famoso personaje Galtés, fascinante personaje.
0: El médico
1: Galtés, sí.
0: O sea, teóricamente médico, era abogado.
1: Claro, era.
0: Habría sido médico o tenía facultades médicas. Historias que yo escuché desde niño, porque Galtés trabajaba con un tío, un tío de mi madre, o sea, lo que vendría a ser un tío abuelo mío, y me contó la historia. Y yo, como no le creí la historia, se las pregunté una vez a mi abuela. Me las contó igual. Era la misma historia, efectivamente. Pero era una exploración, un deseo de comunicarse con los familiares muertos.
1: Entiendo, bueno, que uno de sus hijos falleció tempranamente, probablemente el espiritismo tiene que ver con eso, ¿no? En caso de Prat, ¿fue así o no?
0: No lo sé, podría ser, pero no lo tengo...
1: Claro que tenía un amor muy fuerte por su hijo, un amor muy fuerte por su familia, por su mujer, eso está en las cartas, etcétera, en la biografía de su vida. Y, ¿Es verdad que...? Sí, dale.
0: Y el amor a sus hijos, yo diría que es proporcional al que han tenido los herederos de Prat por él también. O sea, había figuras algunas que estuvieron en,

0: en la vida pública, Jorge Prat Echaurren,
1: famoso de la revista Estanquiero, ¿no es cierto?
0: Tal cual, y si tú lees, por ejemplo, a una persona que trabajó con él, que fue Gonzalo Vial, dice, Prat tenía dos cosas incorporadas a fuego.
1: Estamos hablando de Jorge Prat.
0: Jorge Prat Echaurren, sí. El de Estanquero, el líder nacionalista. Él tenía, por un lado, el amor a la patria, una cuestión como que se le salía por los poros, y en segundo lugar, esta deuda de herencia, de ser heredero del héroe.
1: Fuerte Arturo llevar Prat. El nombre, ¿no es cierto?
0: O sea, felizmente se llamaba Jorge, ¿no?
1: Sí,
0: Arturo.
1: Por suerte.
0: Ahora, un hijo de él se llamaba Jorge Arturo, que era el mayor, entiendo. ¿Ya? Y Paco Prat, Francisco, fue el senador también.
1: De las biografías que se han escrito de Prat, ¿cuáles son las que tú recomendarías? Hay una de Gonzalo Vial, que me acuerdo haber leído, que me pareció muy buena, no sé, tú me dirás, ¿cuáles son las biografías que tú recomendarías, las mejores biografías de Prat?
0: Yo creo que Gonzalo Vial es un gran historiador, pero dentro de eso creo que la biografía de Prat es su mejor libro.
1: ¿Es el mejor libro de Gonzalo Vial?
0: Es un excelente libro.
1: Ah, ese punto.
0: Sí, que es este que está
1: a verlo.
0: Que está acá.
1: Sí, pues yo lo leí hace mucho tiempo. Eso está en la editorial Andrés Bello.
0: En la editorial Andrés Bello.
1: Es bueno ese libro. Es
0: muy buen libro de Gonzalo Vial Correa y muy sentido. Es un libro que mezcla la investigación histórica que está con una excelente prosa, como solía hacerlo Gonzalo Vial. Y yo te diría también, si tú te vas al capítulo de la muerte de Prat o de cómo llegan las noticias los días siguientes, son muy, muy emotivos.
1: Son muy vivas, sí. Son narraciones muy vivas.
0: Tremendo.
1: A lo mejor podrías leer un fragmentito así rápido, así al azar. Estamos buscando, estamos conversando y caminando en este pequeño jardín con Alejandro San Francisco, historiador, doctor en historia de la Universidad de Oxford, académico de la Universidad de Tarapacá. Estamos a un día de celebrar el 21 de mayo y desde luego estamos conversando sobre la figura de Arturo Prat.
0: Aquí está, citando él, en los círculos sociales más altos los hombres lloraban, callados y pálidos, mujeres temblorosas sonreían entre lágrimas y se movían con ademanes viriles. Nunca he sido testigo de una conmoción igual, recordaba Ramón Subercaseaux. Finalmente, confundidas todas las clases, una sola muchedumbre se precipitó hacia la moneda. Cuando se empiezan a saber
1: la noticia,
0: el presidente, o sea, el presidente salió a un balcón del palacio y pidió tres vivas consecutivas por Prat, por Condell y por las tripulaciones que acababan de levantar hasta los cielos el brillante tricolor de la República.
1: Dime una cosa, el impacto de lo que había sucedido fue inmediato. Ahí se produjo algo muy potente, ¿no es cierto? ¿Cómo fue aquello?
0: Tal cual, fue un impacto inmediato, pero que tuvo el problema de las comunicaciones de la época.
1: No había internet, ni selfies de nada.
0: Imagínate, Cristian, los que entramos en los años 80 a la universidad, como es tu caso y el mío, contarle a la gente lo que era quedar de juntarse en el Apumanque, porque te equivocabas de puerta y cada uno se volvía a su casa, no se juntaban. Imagínate en 1879. Entonces llega la noticia y la noticia corre de boca en boca, de manera tal que alguien en Iquique manda una información.
1: El telégrafo, sí.
0: Después otro dice, no, es que el barco se fue a Antofagasta, desde Antofagasta salió la noticia, pero las noticias llegan equívocas, incompletas, no es posible obtener el registro inmediato, no se manda el periodista a cubrir la noticia en terreno. Entonces tiene esa dificultad, pero empieza a llegar la noticia y de inmediato se instala la idea que ha nacido un verdadero héroe. En otro libro, y aprovecho de linkearlo, La imagen heroica en Chile, Arturo Prat, santo secular, de William Sater. Este es un historiador norteamericano. Es un excelente libro.
1: Santo secular, el título.
0: Que estudia Prat después de Prat. Uh-huh. Es decir, Prat desde 1879 en adelante. ¿Y cómo lo va recogiendo la izquierda, la derecha, la iglesia, los marinos, el ejército y otros grupos de la sociedad? ¿Y cómo lo van recogiendo? ¿Y qué es lo que pasa inmediatamente después, dice William Sater, que empieza a haber una verdadera antroponimia pratista, o lo que él llama también la pratmanía, es decir, la cantidad de niños que nacen y les llaman Arturo, o nace una mujer y, por ejemplo, se llama Esmeralda? Yo, dicho sea de paso, no sé si lo está escuchando el programa, pero yo conocí una, ya no sé qué viene a ser hija de Jorge Arturo Prat, o sea, viene a ser como nieta, bisnieta de Arturo Prat, que se llamaba Adivina cómo.
1: Esmeralda.
0: Blanca Estela.
1: Blanca Estela.
0: Blanca Estela. Claro. Blanca por el nombre, pero por la blanca estela que dejan los barcos cuando.
1: Qué bonito, qué poético.
0: Estudiaba historia.
1: Mira, Blanca Estela estudiaba historia, sí, la carga era inmensa. Tú dijiste la izquierda, la derecha. A ver, ¿qué hubo recepción distinta en ambos sectores o hubo una unanimidad o ha habido una unidad en torno al significado de la figura de Prat?
0: Hubo recepción distinta, pero con el tiempo la izquierda valoró a Prat, reivindicó la figura de Prat, al igual que todo. Y en ese sentido comenzó a ser un santo secular o un héroe de todo Chile, más que hacer divisiones al respecto. Y si, la izquierda en esto ha tenido una evolución. Si tú te fijas, la izquierda era contraria a los militares, porque los militares defendían esa falsa idea de nación. El propio Luis Emilio Recabarren escribió, el gran líder obrero y fundador del Partido Comunista, escribió en 1910 un texto que se llamaba Rico y Pobre a través de un siglo de vida republicana, que básicamente decía: con la independencia solo ganaron los ricos, los pobres no tienen nada que celebrar. Eso cambia en el siglo XX, y si tú escuchas con atención el himno de la Unidad Popular, dice al menos dos veces una expresa referencia a los militares, recordando al soldado valiente cuyo ejemplo lo hiciera inmortal. O sea, eso no habría estado presente, por ejemplo, en un himno de izquierda de 1920 o 1925. Esa es una evolución, y no es casualidad, o al menos puede ser relevante, que el propio Salvador Allende hizo el servicio militar en un país donde la mayoría de los presidentes no ha hecho el servicio
1: interesante,
0: militar.
1: Interesante lo que tú estás señalando.
0: Esa es una evolución.
1: ¿Es cierto que Prat participó en acciones de espionaje en algún momento de su vida?
0: Bueno, él tuvo, me parece que Piero Castañeto fue el
1: Piero
0: que
1: Castañeto.
0: investigó el tema. Sí,
1: exacto, de Valparaíso.
0: Interesante el libro de él, pero que era la labor diplomática y de espionaje de Arturo Prat en Argentina durante la Guerra del Pacífico. Esto es bien interesante porque esto responde a una de las grandes preocupaciones que tienen los chilenos históricamente en términos bélicos, en términos militares, que es el triple peligro Argentina, Bolivia, Perú. Chile ha enfrentado a Bolivia y Perú juntos, guerra contra la Confederación, primero guerra del Pacífico, después, pero no ha tenido esa guerra contra tres, que sería otra cosa. Entonces, Arturo Prat estaba efectivamente en Buenos Aires, y desde ahí se reunía con gente del mundo del poder político, de la diplomacia argentina. Yo lo leí hace bastante años, pero era bien interesante y bien sabroso ver cómo frecuentaba círculos sociales de Buenos Aires para tratar de estar, por un lado, muy informado, y por otro lado, lo que hacen las personas que están en la diplomacia, de informar bien la posición de Chile respecto a lo que está ocurriendo.
1: Aquí te hace una pregunta, a ver. Creo que te lo leí en una columna, no sé, sobre Prat, tuya antigua. A ver, ¿los héroes nacen o se hacen? ¿Hay un destino? En el caso de Prat, ¿nació héroe, porque estamos jugando con las palabras, o se hizo héroe, o el azar lo hizo héroe? ¿Cómo lo ves?
0: A ti que te gustan los clásicos, en Grecia era más claro que nacían, o sea, tenían predestinado. Bueno, la tragedia griega, yo sabía, pero si iba a saber cómo terminaba la historia. Yo tengo.
1: Bueno, de hecho, Darío lo compara con un casi un héroe griego.
0: Sí, o sea, claro.
1: A ese nivel coloca a Prat, ¿no?
0: A ese nivel. Yo estoy convencido, y esto especialmente pensando en los jóvenes, que la mayor. Que nosotros recibimos algo de talento. Nos influye el medio. El medio puede ser la familia, un buen profesor y ciertamente la escuela. Pero todo el resto es mucho trabajo. Es mucho trabajo, es codo sobre la mesa. El buen deportista son horas y horas de entrenamiento. ¿Por qué te digo eso? Porque el héroe se forma en la vida. Y esta es una cuestión que es bien importante saber. Cuando uno pregunta, oye, pero ¿cuándo este héroe se hizo héroe? Bueno, este héroe comenzó a hacerse héroe, y esto lo enseñan en la escuela militar, ciertamente en la Marina y en otros lados, cuando sonaba el despertador o la diana a las 5 de la mañana y se levantaba de inmediato, cuando dejaba hecha la pieza impecable. El heroísmo se forja en los pequeños grandes detalles. Yo no puedo esperar que lleguen los marcianos para demostrar mi heroísmo. Tengo que demostrarlo en las pequeñas cosas de cada día, y eso es lo que va haciendo a la persona mejor, más cabal, más personas, más héroes.
1: Vamos a seguir conversando de Arturo Prat después de esta pausa, a ver cómo se fue haciendo héroe Arturo Prat, cómo llegó a constituirse en un mito anclado, profundamente arraigado en el inconsciente chileno, en el inconsciente popular. Vamos a ir a una pausa, recordar que nos acompaña el Grupo Educar, construyendo el futuro de la educación técnico profesional en Chile. 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Y nos vamos a ir con una música del músico David Bowie que se llama justamente Héroes. Yo seré rey y tú serás reina, aunque nada pueda alejarlos. Podemos vencerlos, aunque sea por un día. Podemos ser héroes, aunque sea por un día. Ya regresamos.

0: En un momento volvemos con más conversación en Desde el Jardín, en Radio Pauta 100.5.
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10: Seguimos caminando por el jardín, pero el mar, el Océano Pacífico, ha entrado en mi jardín. ¿Por qué? Por las emociones y sensaciones asociadas a la hazaña épica que marcó la historia de Chile y que celebramos mañana 21 de mayo. Aquí hay olor a mar y estoy caminando por este jardín, navegando, ¿no es cierto?, en las costas de Iquique con el historiador Alejandro San Francisco, académico de la Universidad de Tarapacá. La pregunta que quiero hacerte ahora, Alejandro, hemos hablado de varios elementos biográficos de la vida de Arturo Prat, su infancia, sus estudios de derecho, la relación con su familia, Te leí por ahí en un artículo que en momentos de decadencia, creo que te lo leí a ti, ¿no? La sociedad chilena recurre a Pratt. Es como que regresa a Pratt. A ver, veamos algunos ejemplos y por qué regresamos en momentos de decadencia a la figura de Arturo Pratt.
11: Mira, eso efectivamente yo lo dije, pero citando a William Sather, lo que dice Sather en su libro Arturo Pratt, Santo Secular, es que los estudios le mostraron, revisando los 21 de mayo de distintos periódicos, que en esos días difíciles, qué sé yo, en 1910 para el centenario, en torno a la crisis del 25 y en otros momentos similares, uno podía ver que la apelación a Pratt era mucho mayor que en tiempos de normalidad. Yeah. ¿Y por qué? Porque recordaban al héroe que había dado su vida por la patria, de manera tal que la patria podía seguir adelante, que la patria valía la pena, que la patria iba a superar esos momentos de dificultad y que tenía grandes ejemplos para lucir en el pasado. El mejor de todo, el mayor de todo, era precisamente Arturo Pratt. Eso es más o menos el argumento que da William Sather y es bastante convincente porque muestra documentos de época en que van repitiendo esa idea.
10: Arturo Pratt, santo secular, dice William Sather, ¿no? A ver, ¿cuáles eran las virtudes? Porque los santos tienen virtudes. ¿Cuáles eran las virtudes a las que ascribía Pratt y que de alguna manera imagino que eran virtudes que eran parte de la formación de los marinos de entonces? ¿Hay alguna reflexión sobre eso? ¿Y cuáles eran esas virtudes? Que no sé si todavía existen, a lo mejor están en decadencia hoy día, no sé. Las virtudes de la época de Pratt, sí, y de Pratt mismo.
11: Muchas de las virtudes eran propias de la Marina y hasta el día de hoy propia de otros tiempos, en el caso de Chile, y también propias de Arturo Pratt. Nombro algunas. Por ejemplo, era una persona austera y profundamente ordenada con los recursos. Claro, era un Chile más pobre.
10: Era mucho
11: pero,
10: más pobre,
11: pero si él claro. tenía 10 para gastar y gastaba 8, devolvía 2. Uh-huh. O sea, no tenía esa fórmula de ir a ganar plata al Estado, sino que
10: nada de usura ni de lucro.
11: Ni de lucro personal a propósito de una función pública. Que era bien delicado el tema porque nadie te está fiscalizando.
10: Y no había la fiscalización que hay ahora. No había Contraloría.
11: La Contraloría.
10: O sea, era algo.
11: De tiempos de Ibáñez.
10: Qué impresionante. Ese valor estaba arraigado en los chilenos.
11: Así
10: en general,
11: es.
10: En la élite chilena.
11: Y él, como marino, quería dar el ejemplo, no tener algo que esconder. Él era una persona valiente y procuraba ser justo. A él le tocó, como abogado en la Marina, tratar un caso en que aparentemente la persona que estaba sobre él era el equivocado, y él lo manifestó, lo hizo ver, en vez de quedarse callado y quedar bien con el jefe, con el superior, y eso también muestra ese talento. Era una persona ordenada, trabajadora, era buen padre de familia y buen esposo. Lo que más le dolía de estos viajes
10: era
11: separación con su mujer. Las cartas, yo creo, de Arturo Pratt son un buen medio para conocerlo también. Las de ella, de Carmela Carvajal, creo que también lo son. Pero yo te diría que la virtud por excelencia es el patriotismo, el amor a la patria, que es una virtud, ¿eh? Por si acaso, es como el amor a los padres, es una virtud que está en el orden de la caridad. Uh-huh. En el caso del amor a la patria, está expresado hasta sus últimas consecuencias. Si uno dice, por ejemplo, en términos bíblicos, no hay amor más grande que dar la vida por los amigos, bueno, no hay amor más grande que dar la vida por la patria.
10: Esa virtud parece decaída, por decirlo menos hoy día. ¿Qué piensas tú de eso?
11: Pienso dos cosas, una buena y una mala. Uh-huh. La guerra es un gran momento en que se ejercita la virtud del patriotismo y por ende estoy muy contento con que no tengamos guerra y que no se exprese de esa manera la virtud. Dicho eso, yo creo que sería bueno preguntarnos dos cosas. Una, ¿cómo podemos vivir el patriotismo hoy? ¿Y qué nos dice el ejemplo de Pratt del 21 de mayo de morir por Chile al presente? Y yo lo he reflexionado esto porque creo que es muy relevante. Y me parece que la respuesta estaría más o menos así. Lo que hoy debemos hacer no es morir por Chile. Probablemente eso le corresponda a un bombero en los incendios del sur, a un carabinero, carabinero en el cumplimiento del servicio.
10: Caramba, que han muerto carabineros sirviendo al país, ¿no?
11: A un médico en una, en una enfermedad o al personal en la pandemia. Yo creo que eso ocurre, pero es muy, muy, muy marginal. Entonces lo que nos corresponde a nosotros, si no es morir por Chile, es vivir por Chile. Esa yo creo que sería la primera.
10: Vivir por Chile.
11: Vivir por Chile. Y eso tiene que ser una postura
10: de vida.
11: De vida, de convicción. Uno podría decir, oye, pero es obvio. No, no es obvio, porque así como decíamos que Chile era muy pobre y se ha hecho rico, una de las cosas que ha hecho rico a Chile es un modelo económico que crea riqueza, pero que tiene, yo creo, dos derivadas negativas. Una es el individualismo y la otra es el materialismo. Claro. Y yo creo que esas dos están incorporadas en nuestra vida.
10: Y tal vez vivir por la patria significa, por ejemplo, no saltarse el torniquete cuando no corresponde, pagar el pasaje en el bus, porque sabes que si tú estás afectando el erario público haciendo eso, no usando licencias médicas, como lo han usado.
11: Falsa.
10: O sea, todo eso va deteriorando un país.
11: Y tener un sentido social más arraigado. Obviamente uno primero se preocupa por uno y por su familia, pero yo hace muchos años me leí un poema precioso de Blanco Belmonte, no sé si lo conoces, sí, El Sembrador.
10: Sí, muy precioso, muy lindo.
11: Cuando rezamos solo pedimos el pan nuestro, nunca al cielo pedimos pan para todos. Mm. Bueno, nosotros tenemos que pedir el pan nuestro y el pan para todos. Tenemos que hacer el mayor bien que podamos a nuestra familia, pero también a otros que lo necesitan en el país. Y en ese sentido yo creo que esta cosa es algo que tenemos que enseñar, que tenemos que vivir y tenemos que ejemplificar
10: a
11: los demás.
10: Porque podemos enseñarlo teóricamente, pero si no, las virtudes tienen que ser ejemplificadas.
11: Así,
10: ¿no
11: es cierto?
10: Para ser admiradas, de verdad, y el caso de Prat es palmario. Vamos a hablar del discurso. El discurso siempre es un discurso impresionante, tal vez uno de los más grandes discursos, tal vez el más grande discurso que tenemos en la historia de Chile. Hay varios discursos en la historia de Chile. Hizo por ahí hace tiempo una editorial, una antología de los grandes discursos que se han hecho en Chile, entre ellos obviamente que está el de Prat. Esa pieza oratoria tan articulada, con las ideas tan claras, uno dice, esto lo pensó Arturo Prat antes y ya lo tenía incorporado dentro de sí, preparándose para una situación semejante, nació de la espontaneidad o es una invención de los que estaban cerca de él. Algunos se van generando mitos, teoría, dijo. Como muchos que dicen que Jesús dijo algunas cosas, pero otras las dijeron los discípulos. A ver, ¿qué pasó? Cuéntanos cómo es tu mirada del discurso de Prat.
11: Mira, primero yo creo que hay que leerlo, ¿eh?
10: Desde luego. Claro que hay que leerlo.
11: Muchachos, pues, la contienda es desigual. Nunca nuestra bandera se ha arriado ante el enemigo. Espero, pues, que no sea esta la ocasión de hacerlo. Mientras yo esté vivo, esa bandera flameará en su lugar. Y os aseguro que si muero, mis oficiales sabrán cumplir con su deber. ¡Viva Chile! Maravilloso, maravilloso. ¿Y qué te diría yo? Una vez nosotros conversamos hace 2-3 años sobre Winston Churchill.
10: Sí, me acuerdo perfecto. Winston Churchill, poeta además.
11: Pocha. Poeta, escritor.
10: Increíble.
11: Y un orador inconmensurable.
10: Los discursos de Churchill.
11: Bueno, él decía, cuando una vez le preguntaron, oiga, pero ¿cómo hace usted sus improvisaciones cuando habla? Bueno, una buena improvisación me demoro como un mes en prepararla.
10: Está buena idea.
11: Yo encuentro que Prat es eso. O sea, Prat se preparó toda su vida para este momento.
10: Pensó que podía ocurrirle. ¿Y era probable que pudiera ocurrirle algo así?
11: O sea, si no lo pensó toda su vida, lo pensó cuando comenzó la guerra, uh-huh, sin duda alguna. O sea, uh-huh, en eso no hay... hay una claridad meridiana. O sea, una persona, uh-huh, que está en el frente de batalla, que le va a tocar eventualmente combatir, la posibilidad de morir aumenta. Es lo que pasa, por ejemplo, lo natural es que mueran los padres antes que los hijos. En la guerra eso se invierte. O sea, un padre de 50 años con un hijo de 20 tiene más posibilidad de morir el hijo que el padre. En el caso de Arturo Prat, él ciertamente pensó que podía morir, y cuando llegó la hora, obviamente tú tienes muchas alternativas. Alternativas que no son alternativas, qué sé yo, arrancarte, rendirte. Bueno, él tomó la alternativa que era la opción de vida, que era decir, vamos a cumplir el deber hasta las últimas consecuencias, y si yo falto, lo harán quienes me sucedan en la labor. A mí me parece que eso está perfectamente pensado, está perfectamente educado, educado en la Marina y hasta el día de hoy, porque cuando uno dice, oye, ¿por qué hay gente que cumple esos deberes? Bueno, porque vive para eso, vive para ese
10: cumpleaños. Oye, Alejandro, ok, y a ver, lo que muestra esto también es el valor de la palabra, la importancia de la oratoria, de la retórica, de la palabra en este siglo XIX. Esto lo hemos ido perdiendo, y de los mensajes son todos sincopados, la dificultad de expresión en las generaciones más jóvenes, pero también en los adultos, los periodistas, la incapacidad de articular una frase con sintaxis, con orden, con idea. Bueno, aquí había un siglo en que por lo menos una parte de la élite, la mayoría del país era analfabeto, tenía una valoración por la palabra bien hecha, por los discursos políticos. Uno lee los discursos escritos en las cámaras de diputados y senadores. O sea, hay algunas que son realmente textos notables, y los compara con algunas performance de hoy día en las mismas cámaras legislativas. Escucha, el abismo de la palabra a la performance. ¿Qué piensas tú de eso?
11: Primero, que es 100% verdad, la oratoria que existía en el siglo XIX, para los que nos gusta la historia, era absolutamente fascinante. Obviamente habría que cambiarle algunas cosas, era un poco más rebuscada, tenía otras cosas que uno podría criticar. La oratoria se daba en distintos mundos. Piensa tú que en la guerra hay un libro de Carmen McEvoy en que muestra la oratoria sagrada, por ejemplo, en la guerra del Pacífico.
10: Interesante.
11: Que es muy notable, que tenía toda esta idea de la presencia de Dios en la guerra. Hoy día sería más discutible, pero está presente. La oratoria civil, la oratoria de los grandes héroes parlamentarios, de qué sé yo, de Eulogio Altamirano, de José Manuel Balmaceda. Cuando uno lee Los Constituyentes de 1870, por ejemplo, eso aparece claro. Arturo Alessandri, probablemente el más grande orador que ha habido en Chile.
10: Mi chusma querida.
11: La querida chusma inconsciente.
10: La chusma inconsciente, claro. La canalla dorada.
11: Tremendo.
10: Como acuñaba estas expresiones,
11: por referencia
10: a la élite,
11: y,
10: ¿no?
11: y sintéticas, claro. Arturo Alessandri, me parece que es su incorporación a la Academia Chilena de la Lengua, habla sobre los grandes oradores y menciona a los dos, a los oradores sagrados, Ramón Ángel Jara y ciertamente los demás. Yo lo único que le agregaría a lo que tú dices, en honor a la justicia y a la verdad histórica, es que lo mismo ocurrió en el siglo XX. O sea, la gran oratoria no es exclusiva del XIX. Tú,
10: bueno, Salvador Allende era un gran orador, Eduardo Frei un gran orador, Radomiro Tomich un gran orador, etcétera.
11: Sí, yo me parece que te lo leí a ti en El Pedestal Vacío, que tú ibas a las sesiones del Congreso de repente, o no te tocó ir a las sesiones del Congreso.
10: Sí, me tocó ir.
11: ¿Y por qué iban a las sesiones del Congreso? Bueno, será por algo de interés público, pero también porque se gozaban esas
10: la
11: sesiones.
10: Palabra,
11: o sea, cuando hablaban, y yo he leído a otros que decían que Raúl Rettig era un tremendo orador en su momento.
10: Bueno, todo eso de la palabra se perdió un poco. Vivimos como la, dice George Steiner, afterword, después de la palabra casi. Venimos como en la pospalabra todavía. Ojalá que recuperemos de nuevo la palabra, el logos.
11: A mí me tocó en los años 80 conocer a oradores superiores, cuando se abrió la participación en democracia, en los años 80, 83, 85, cuando la apertura política, yo decidí ir a todos los eventos que pudiera en La Serena. Cuando digo a todos, digo a todos. O sea, fui a los de Pinochet, a los de Ricardo Lago, al MDP, vi a Jaime Guzmán. Yo te diría que los dos más notables oradores que conocí, Patricio Elwin y ciertamente Gabriel Valdés, lo escuché, pero los dos más notables eran Pablo Rodríguez Grez y Ricardo Lago.
10: Sí, claro. Pablo Rodríguez Grez es un tremendo personaje también, que hay que rescatar, que quedó la figura como
11: Falleció en diciembre
10: pasado.
11: Sí,
10: falleció. Yo lo conocí personalmente, conocerlo. ¿Sí? Claro, tenía la imagen de este hombre un poco radical en sus ideas de la época de Patria y Libertad, pero era un tipo cultísimo, lector.
11: Sí.
10: Un tipo, bueno, bien articulado, hay que decir Lago, no sé eso también.
11: ¿Y Lago, la idea del dedo de Lago?
10: Sí, está estudiado, eso lo preparó.
11: Bueno, ¿y tú sabes cuándo dice que lo ensayó?
10: Sí, pues lo ensayó.
11: En Serena.
10: Yo estaba presente.
11: Cuando
10: lo ensayó en La Serena.
11: En Serena, sí.
10: Esa fue la preparatoria de lo que iba a ser. No fue tan espontáneo, viste que las cosas no... Bueno, todo esto que estamos hablando con Alejandro San Francisco tiene que ver con este memorable discurso de Arturo Prat, que hay que leerlo, releerlo, recitarlo.
11: Y después, y termina al abordaje, muchachos.
10: Al abordaje, muchachos. Debieran todos los chilenos, todos los jóvenes de Chile, incluso los millennials, saberse de memoria este himno. Hay una pregunta que nos hacemos sobre el 21 de mayo. Fue una derrota, ¿no? Una derrota tremenda, dramática. ¿Chile celebra su derrota? Y en este caso, ¿hay algo, no puede haber algo raro decir celebramos una derrota? ¿Cómo lo ves tú eso?
11: yo creo que no se celebra la derrota, lo que se celebra es el heroísmo de Pratt. Tú en la vida hay derrotas que son victorias y hay victorias que son derrotas. El asesinato de Portales termina siendo más grande a Portales de lo que habría sido si hubiera muerto de muerte natural. A mí me parece
10: lo mismo el caso Allende, yo creo que lo catapulta como un mito,
11: vale, ¿no? Doble, y lo mismo José Manuel Balmaceda,
10: claro.
11: O sea, ciertamente valen más, es una derrota para el presente y una victoria para la historia. Y yo creo que eso está presente en Arturo Prat. Y por otro lado, cuando uno mira en la historia un poco más larga de la guerra, y no solo el 21 de mayo, el reclutamiento posterior de voluntarios que dicen, después de este gesto de heroísmo vamos a pelear por Chile, evidentemente ahí hay un cambio de matriz que yo creo que está presente. Entonces lo que se celebra es el heroísmo y las consecuencias del heroísmo. Gonzalo Vial dice una frase que es más o menos así, no me la sé de memoria, pero dice, Prat no solo murió para cumplir con su deber, sino también para que nosotros aprovecháramos de ese cumplimiento del deber, para que las generaciones posteriores siempre tuvieran presente a Prat como ejemplo de vida.
10: Estoy caminando por este jardín en el fin del mundo, ¿no es cierto? En la Finisterrae, aquí estamos, caminando en este otoño, en este mayo del año 2026. Mañana es 21 de mayo, una fecha terriblemente importante. Ojalá que los chilenos nos acordemos, estudiemos, si somos padres, contémosle la historia a nuestros hijos en la noche, la historia de Prat, qué es lo que era esa generación, leamos historia, amemos nuestra patria. Creo que es una oportunidad que tenemos y no la perdamos. Me imagino que en los colegios esto debe ser así. A ver, no sé si hay algo importante que quieras señalar, Alejandro, de la batalla misma, de lo que ocurrió ese día en Iquique, algo que te parezca, o algunas cosas que te parezcan significativas, relevantes, de señalar y analizar en el combate mismo del 21 de mayo.
11: Yo creo que hay un par de cosas que son interesantes. Primero, Chile jugaba de chico a grande. Esa era una cosa que yo encuentro que es muy, muy relevante. La Esmeralda y la Covadonga son...

0: son menos que sus adversarios, y eso estaba bastante claro y lo tenían claro todos los presentes, de manera que las posibilidades de derrota eran más altas que las de victoria, a pesar de que se logra una especie de
1: ¿Eso es
0: cierto.
1: porque la Marina de Perú estaba mejor preparada que la chilena?
0: Ciertamente.
1: Y ahora no, me imagino. Ahora.
0: Ahora, ojo que Chile está más preparado y puede seguir más preparado, pero Perú ha comprado harto en los últimos años.
1: Sí, pues eso te digo, sí, te pregunto por eso.
0: Chile tiene que estar preparado, pero en el concepto que hablábamos hace un rato, hay que prepararse para la guerra porque es necesario preservar la paz. No, no, no hay que hacer guerra, no hay que buscar la guerra, no hay que ser belicista, no hay que
1: No como
0: odiar a los
1: ese
0: países vecinos.
1: señor en Perú que anda haciendo esas declaraciones incendiarias, ¿no es
0: No
1: cierto?
0: tiene ni un sentido, porque además de partida, además de ser una locura, nosotros estamos condenados a vivir al lado de nuestros países vecinos y ellos están condenados a vivir al lado nuestro. Y eso es una oportunidad. No es una oportunidad de pelear, sino que es una oportunidad de crecer juntos. Y si a uno le preguntara, bueno, ¿qué te gustaría para los próximos años, decenios o siglos? A mí me gustaría que Perú fuera un país desarrollado, que Bolivia
1: Que
0: fuera
1: le
0: un país
1: fuera bien.
0: desarrollado, que la
1: Nos
0: gente
1: conviene que le
0: viviera
1: vaya bien. O
0: bien.
1: sea, a nosotros, a Chile, nos conviene. Porque además, cuando esos países entran en crisis económica, aparecen líderes populistas que van a usar el patriotismo o la guerra como un elemento para tapar, digamos, los problemas internos que tienen. Eso es
0: Son
1: obvio.
0: los reyes de eso y además van a culpar al país del lado de la miseria, cuando la miseria no viene de ahí, sino que
1: Exactamente,
0: viene
1: el victimismo
0: de otras
1: eterno
0: cosas.
1: que es como un mal nuestro en América Latina, lamentablemente. Estaba hablando con Carlos Granés, el ensayista colombiano que hablaba de este victimismo en América Latina que nos ha hecho tan mal. Pero volvamos a la batalla, 21 de mayo. Yo te decía, elementos relevantes de esa batalla. No sé si del punto de vista militar, tú acabas de señalar uno, que Chile estaba, digamos, estaba menos preparado o era más débil desde el punto de vista de las naves que estaban ahí.
0: Sí.
1: Ya, ese es un elemento. ¿Qué
0: Y
1: otro elemento
0: el segundo
1: señalaría?
0: es que me parece que es un combate, una batalla, o los combates, que son bisagra en la guerra. Hay momentos que son decisivos en la historia, lo que sería la batalla de Inglaterra en la Segunda Guerra Mundial, o sea, cuando uno
1: Claro.
0: dice, oye, aquí puede caer
1: Claro.
0: Inglaterra, Hitler puede estar gobernando en Blenheim Palace en unos meses más. Bueno, y eso marca una bisagra. A mí me parece
1: ¿En qué
0: que
1: sentido fue bisagra este Quique?
0: en el sentido de que, al revés de que esto terminara siendo una derrota tremenda, termina siendo la oportunidad de la victoria futura. Por eso que hablábamos
1: ¿Porque enciende la mística?
0: enciende la
1: Porque
0: mística, el reclutamiento, el patriotismo, el ejemplo, la capacidad de morir por Chile, pero en el caso de los que van a luchar después, de vivir por Chile, porque no saben si van a morir, pero están dispuestos a pelear en lo que corresponde y hasta la victoria, hasta el triunfo final. Me parece que ese segundo elemento. Y el tercero, yo creo que está determinado por la historia. O sea, lo que ocurrió después de eso y en el siglo XX, tiene mucha relevancia. No es casualidad, Cristian, que durante el siglo XX, a propósito que hablábamos del Congreso hace un momento, los mensajes presidenciales ante el Congreso Pleno se hubieran hecho los 21 de mayo, que era un día feriado por una parte y por otro lado era un día cívico en gran medida.
1: Ya.
0: Entonces los presidentes Alessandri, Ibáñez, Aguirre Cerda, Ríos, González Videla, ciertamente Ibáñez nuevamente, Allende, Frei, Alessandri, todos ellos iban el 21 de mayo ante el Congreso a
1: Ah.
0: dar su discurso. Que era el mensaje anual, era muy
1: Muy
0: importante.
1: súper importante. ¿A ti qué te parece que se haya cambiado esa fecha?
0: Tiene un sentido, pero podría haberse logrado de la otra manera. El 1 de junio tiene una raíz histórica. En el siglo XIX, los discursos presidenciales, el mensaje presidencial, eran los 1 de junio, que era el día de la apertura de las sesiones del Congreso Nacional. Después pasan a ser el 21 de mayo y con Pinochet en el 11 de septiembre, vuelven el 21 de mayo, así está en la Constitución del 80, y en 1990 don Patricio Aylwin se refiere, va al Congreso a dar su discurso. Y vuelve el 1 de junio. El argumento que se da es que no se alcanzaban a hacer las dos cosas, o sea, el homenaje a la Marina y el discurso. Acuérdate que los discursos se fueron alargando, pues.
1: Sí,
0: Entonces,
1: claro, sí.
0: pues ya está todo muy constreñido, pero podría cambiarse el horario. Siempre estuvo el deseo de mantener el horario en que había ocurrido lo hecho, pero podría haberse cambiado el discurso a lo mejor para la tarde.
1: Sí, yo creo que ahí, no sé,
0: Habían fórmulas para explorar.

0: posible.
1: Yo nunca, no sé si estoy muy convencido, pero bueno, quiero aprovechar de recomendar una novela de un escritor chileno que lo hemos tenido aquí en el jardín, el esnortino Patricio Jara, muy buen narrador, que tiene una novela magnífica sobre Prat, cortita, que se llama Prat, una tragedia, una novela. Él se mete con todos los datos históricos, rigurosos, y reconstituye ese momento. Si alguien quiere leer algo novelado o recomendárselo a su hijo, yo recomiendo el libro de Patricio Jara, Prat, una novela. En estos últimos minutos, mañana es 21 de mayo, Chile hoy, digamos, mirando el Chile en que estamos hoy, un Chile que se prepara para el siglo XXI, estamos en el siglo XXI, pero es un mundo geopolíticamente inestable, venimos de momentos inestables de nuestra propia historia, de incertidumbres, ¿no es cierto?, de que se dice que se ha perdido el espíritu de unidad nacional, en fin. ¿De qué nos sirve Prat? Suena horrible, pero ¿de qué nos sirve Prat en esta coyuntura hoy?
0: Creo que en lo que dijiste está la respuesta. Prat es un símbolo de unidad nacional. Uh-huh. Y no podemos esperar tragedias para estar unidos. Las tragedias son una guerra externa, sí, claro. Las tragedias son un terremoto, y ahí nos unimos. Chile ayuda a Chile, estamos todos juntos. Tenemos que dar guerra al analfabetismo, dar guerra a los campamentos, no a la gente que vive en campamentos, hay que sacarlo evidente. Adelante. Hay que darle guerra a la droga, que muchas veces está dañando a nuestros jóvenes, al desempleo, que impide a las personas no solo tener un ingreso para ellos y para su familia, sino que también aportar desde su vocación.
1: Y una guerra a la mala política también, diría.
0: También,
1: que la mala política puede arruinar un país, digamos. O sea, la política frívola, la política insustantiva, etc.
0: Populista,
1: ¿no? Dan una guerra ahí también.
0: Así es. Nosotros tenemos que tener adversario en política, pero no enemigo. Tenemos que tratar de insertar ideas en el debate público y no solo cuñas, frases fáciles para la galería o que tengan likes asegurados. Yo creo que Prat nos dice mucho del amor a la patria, y lo que nosotros tenemos que hacer es traducir el amor a la patria de una guerra, de una batalla específica, en el amor a la patria del día a día.
1: Así sea. Alejandro, te agradezco muchísimo esta visita aquí al jardín el día 20 de mayo. Alejandro San Francisco, doctor en historia, académico de la Universidad de Tarapacá, autor de un libro muy interesante de Historia de Chile, que tiene 9 tomos, un tremendo trabajo colosal, el editor general y coautor de ese libro. Fue un gusto haber conversado contigo este 20 de mayo.
0: Al contrario, muchas gracias a ti, Cristian.
1: Y volvamos a recordar esos versos de Rubén Darío y Prat: he aquí la cumbre, he aquí la sacra lumbre inmortal, la epopeya en el abismo, el valor soberano, leyenda de heroísmo sobre el hondo océano. Prat resplandece, inspira.
0: Implacable, soberbio, tuvo el soplo sagrado. No era el hercúleo y fuerte adalid de alta talla y músculos de acero. Antes noble garzón a quien la muerte, en medio del fragor de la batalla, convirtieron en coloso.
1: Viva Arturo Prat, viva el 21 de mayo, viva Chile. Muchas gracias, querido radiovidente. Nosotros nos volvemos a encontrar nuevamente aquí el día viernes a las 7 de la tarde, cuando vuelva a abrir la verja de madera de mi jardín. Muchas gracias por habernos acompañado.
0: Gracias.
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3: 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Trump tiene prisa, Irán no la tiene. Y hoy los conflictos no se pelean solo con bombas, sino con agua, comida y el precio de la benzina. Al cerrar el estrecho de Hormuz, por donde pasa el 20% del petróleo mundial, Irán hizo que el mundo entero empezase a pagar la cuenta de una guerra, que para Estados Unidos fue por elección, pero para los persas es existencial. Además, la confrontación en el Golfo Pérsico tiene una dimensión ecológica no menor. 100 millones de personas dependen de plantas desaladoras para tomar agua. Sin petróleo, no hay agua potable. Si esas plantas se destruyen, millones de personas tendrían que emigrar. Cerca de ahí está la central nuclear de